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7: Claro que sí, pero ¿cómo que no, chicos? A ver, viernes en Kikabeza, en su guía, la más cordobesa. 35 años conectados y hoy conectados en este tiempo que tenemos para compartir, conectados a través del 3516-885958 y conectados con el programa más fiestero que vamos a hacer en el transcurso de la semana, claramente. Viernes, muchachos, viernes, chicas, comunidad Kikabecera, acá estamos para escucharlos porque claramente los dueños y las dueñas de este programa son ustedes. Así es que al 3516-885958 eligen lo que tienen ganas de escuchar y nosotros con Jeremías Ezequiel, con Vicente Alison Giel, con Lito Quinteros en la dirección artística, con Mauricio Farías como CEO de esta empresa y con toda esta banda hermosa que compone la gran familia de Suquía, le damos curso a las canciones que ustedes desean para transformarlas en la banda original de sonido del viernes al fiestero en Kikabeza por 96.5, la más cordobés, ¿entendés? O sea, en Kikabeza. Cabeza por la más cordobesa. ¿Cómo? No entiendo porque Vicente me escribe. ¿Cómo estúpido? Escribe estúpido en la pizarrita. ¿Ves? Sos malo, ¿no? Sos malo. Bueno, empezamos proponiendo nosotros, muchachos y muchachas, en este tramo que tenemos en el programa del día de hoy. Soy Pablo Betión, me dicen la Kika, y esto es Kikabeza hasta las 10 de la noche, este tiempito, que no son dos horas, pero un tiempito que hace bien.

0: fuertes aplausos.
1: ¿Qué se hace, chicos? ¿Qué es lo que se hace, chicas, este fin de semana? Hay juntas con amigos, se juega al fútbol, se juntan a jugar al truco, van a jugar a la ruleta rusa. Bueno, qué sé yo, no sé. Si tienen que contar, este es el momento adecuado para hacerlo. Si tiene que ser algo divertido, muchísimo mejor para nosotros, muchísimo mejor para la comunidad kikabecera, porque de verdad sabemos que los viernes, acá en este programa, son fiesteros. Y es como corresponde que sea la cosa, porque ya lo hemos diseñado así. Por ejemplo, si yo les digo, che, los jueves no son más retro en Kikabeza, ¿ustedes qué hacen? Sí, ya sé, me dijeron varias veces, te prendemos fuego la radio, Pablo. Yo no lo voy a permitir. Por lo tanto, la cuestión de mover el viernes para que sea otro palo, que no sea fiestero, bueno, por lo menos hoy lo que me ocurre a mí es que no existe esa posibilidad. ¿Te das cuenta? Capaz que dentro de un tiempo sí. Pero bueno, para nosotros es fiestero. Cuenten, chicos, cuenten, chicas. 3516-885958. Además de la canción que quieran, entera, por supuesto, elegir para compartir en el día de hoy. ¿Qué van a hacer el fin de semana? Cuéntelón, chicos. Cuéntelón, chicas. ¡Beba!

0: te levante el ánimo cualquiera. La vida real también es así, siempre pum para arriba, ¿ya? La verdad es que un gusto escucharte.
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10: 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Un pasito más al fondo, por favor, que hay
11: lugar. Loco, ¿puedes poner Dance Creep? ¿Dance Creep? ¿Puedes poner? Loco, ¿puedes poner Dance Creep? Me encantaría que ponga Dance Creep. ¿Eh? ¿Puede ser? ¿Que pongamos Dance Creep? Sí, ya sé que es viejo, digamos, para algunos es viejo. Alguna otra persona que esté escuchando la radio en este momento no lo debe haber oído nunca. Dance Creep, ¿podemos poner? Campeón, Jede, ¿podemos poner Dance Creep? ¿Vicente? Vicente, ¿qué te parece si ponemos Dance Creep? A mí me encantaría que pongamos Dance Creep. Me gusta mucho Dance Creep. Sí, totalmente, pongamos Dance Creep. Dale, por favor, Dance Creep. En la calle.

Escucha, hermano, hagamos una cosa. ¿Podemos poner cuarteto? ¿Se puede poner cuarteto? Dale, pongamos cuarteto. Estamos en Suquía, papá. 96.5. Dale, pongamos cuarteto. ¿Querés que pongamos cuarteto? Dale, hagamos un compiladito de cuarteto. Pongamos algunos temas de cuarteto. Sí, modernoso, de frente mar. Cuarteto, muy bailable. Sí, viernes. Claro, fiestero, por supuesto, en Quicabeza. Hagamos, pongamos cuarteto. Sí, de una. Claro, ¿cómo no vamos a poner cuarteto? Por supuesto, pongamos cuarteto. Ey, Rey, pongamos cuarteto. Supuesto.

0: El aplauso grande para Ángela.
1: Gracias, Luna Park. Gracias. Aguante el cuarteto.
0: Gracias.
1: Aguante, qué locura. Gracias, Chino.
0: Gracias, gracias de corazón.

0: que el programa tuyo es un golazo al ángulo. Capo total, capo total. Mi saludo, Pita, y mi respeto.
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¿Cómo les va, amigos y amigas, después de todo? ¿Cómo arrancan ese viernes? Luego del fútbol, luego de la tarde con Bruno Daniel Espinosa, en esas dos horitas con el Kika, llegamos nosotros hasta la medianoche en Después de Todo, un Después de Todo, como ya escucharon, con Sebastián arrancando en un día bastante particular.

Qué linda la canción de Sebastián para esta hora de la noche. Recuerda que a través del 351-250-965 somos tu compañía hasta la medianoche, escuchando las canciones que vos querés recordar. ¿Y qué tal si recordamos las mejores canciones de Sebastián? Con esas canciones lentas, tan hermosas.

A esta hora de la noche, con un día bastante fresco en la ciudad de Córdoba, actualmente estamos sobre los 10 grados y va a empezar a bajar lo que va a ser la temperatura a lo largo de estas dos últimas horitas del día. Y a través del 351-250-965, los amigos se comunican. Hola, por favor, ¿pueden poner la canción Tras la reja del parque de Seba? Gracias, dice Luis. Obvio, Luis, acá va tu canción de Sebastián para recordarlo.

Hola, soy Yolanda. ¿Podés poner el tema de Sebastián Asifoe? ¿Cómo no, amiga? ¿Acaba tu solicitud? Tremenda canción de Sebastián.

hay tantas versiones de esta canción de Juan, de Juan Gabriel, que escucharle la voz de Sebastián, hay un no sé qué con todo eso. Y hay una versión muy especial grabada en Radio Suquía, que es esta, prácticamente es la misma, pero en un vivo de la radio.

0: Charlie, papá. Papá, ¿cómo anda Charlie?
1: ¿Todo ¿Cómo bien? Estamos?
0: Un gusto saludarte una vez más. Tenemos su llevada a tiempo, podría ser.
1: A ver.
0: Por Dios, no me lo nombre. Temazo. Te mando un abrazo enorme y fantástico como siempre. Te saludas. Marquinhos, Zorro, Charlie. Buen fin de.
1: Buen fin de para vos también, Marquinho. Acá está tu canción. Bloquecito recordando al monstruo Sebastián.

0: haces, Carlito?
1: ¿Cómo estás, Turco?
0: ¿Qué temazo? Bien. ¿Qué pasa? No soy de piedra por el monstruo. Soy de piedra por el monstruo. Lo estaba justo cogiendo la aplicación, ¿no?
1: ¿Cómo no, Turquito? ¿Cómo no vamos a poner tu canción?
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1: Cerramos con esta de Sebastián este bloquecito de comienzo del programa. Los espero a través del 351-250-965.

me gusta que a esta hora de la noche empiecen a caer cada uno a través del mensajero, como nuestro amigo Leo de la Villa, que dice: hola Charlie, ¿puede ser este tema del monstruo, Sebastián? La toqué en el hombro, soy Leo, saludos, saludo para vos también, amigo. ¿Cómo no vamos a poner tu tema en este bloquecito de entrada de recordatorio al Sebastián? Con lo mejor de sus canciones. Hasta la medianoche somos, después de todo, somos tu compañía en la más cordobesa.

Hola, buenas noches. ¿Puede ser el tema Yo te entiendo mejor del monstruo? Nos dice nuestro amigo Claudito. Como no, Claudio. Temón del monstruo. Saludos, abrazo, buen fin de. ¿Quién no ha bailado este tipo de canciones?

0: Hola Charlie, muy buenas noches. ¿Puede ser esta canción de Sebastián? ¿Cuál, amigo? ¿Cuál? Decime. A ver. Perdón, interpretado por Sebastián, gracias. Bueno, vamos con esa. Creo que es esta, a ver. Si no estoy equivocado.
1: Vamos a ver si empiezo yo, empiezan ustedes. 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
0: Creo que esta no es, este así fue, ¿eh?

0: Acá nuestro amigo Marquiño nos está ayudando con la búsqueda de la canción. Me dice, mientras pasate confesiones de un tímido amor. Fecha, ¿cómo no? A ver.
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0: Me gusta que esta hora de noche estén subido con cada canción del monstruo, ¿eh? Vamos, nos quedamos con esto.

0: Excelente programa que están haciendo.
1: Muchas gracias. Monstruo.
0: La verdad, una bendición total esos temas. Ahora,
1: sí.
0: Había un CD que grabó de Sebastián que era todos lentos.
1: Sí.
0: Y había un tema que

0: Para el amor, no sé cómo se llama, pero está muy bueno. Si me pueden ayudar, muchísimas gracias y muy lindo el programa.
1: Creo que esta canción, a ver.

creo que esta canción no era, ¿eh? Así que si alguno de los oyentes sabe cuál es la canción o el CD, me lo puede hacer saber a través de 351-2-150-965. Me ponen aquí, ¿podrías colocar el tema del monstruo entre dos amores? Soy Marcela. ¿Cómo no, Marcela, esta canción?

ponen acá, Claudio. Charlie, no puede faltar esta canción de Sebastián. Tengo mujer, temón, nos dice a través del 351-2-150-965. Con esta última, nos vamos a la pausa. Disfruten este bloquecito que llenamos de canciones con las mejores.

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0: y habíamos arrancado diferente, como bien lo dijo recién un oyente de la radio Suquía. Dice, hoy cumpliría 72 años Daniel Reina, el eterno Seba del Pueblo. Gracias por tu música, maestro. Gracias a vos, Luis, por compartir estas dos últimas horitas del día. Había que arrancar una forma diferente este viernes. Y yo de este lado dije, bueno, al ser el día que todo lo han representado desde las canciones tan movidas de Sebastián, ir por el lado de las románticas, ir por aquellas canciones no tan conocidas, pero del otro lado, a la estética de estas dos últimas horas del día, aquellas canciones que representan tanto de Sebastián, bueno, lo hemos representado tan bien para el comienzo del programa. Y ahora mismo suena Ricardo Arjona, de lado a lado, no hay trecho para esta última hora del día, ya casi faltando 7 minutos para llegar a las 11 de la noche, suena Acompáñame a Estar Solo de Ricardo Arjona.
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1: Nos estamos escuchando aquí desde Camino San Carlos.
2: Hola, Blanca. ¿Cómo estás?
1: Y queremos escuchar.
2: Sí.
1: Algo de Julio Iglesias. Caminito, si puede ser. No sé si lo tendrán.
2: Como no.
1: Pero me gustaría escucharlo. Buenas noches, hasta el lunes.
2: Hasta el lunes, Blanca, que tengas un fin de semana estupendo. Y llega Julio Iglesias con el Caminito para acompañarnos en este trayecto al último, casi faltando 3 minutitos para llegar a las 11 de la noche. Llega Julio Iglesias, el Caminito. Saludos, Blanca.
1: Saludos, Julio.

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0: Hola Charlie, papa frita, ¿qué tal te trata este viernes ya comenzando este fin de fresco, lluvioso? Ojalá ya mejore un poco el tiempo.
1: Sí, está bastante
0: para
1: fresco.
0: Para escuchar te puedo pedir
1: sí, decime.
0: Bolerito de los Pericos con Mimi Maura. Abrazo de goles, éxito, bendiciones. Excelente fin de.
1: Excelente fin de para vos también, Tincho, un abrazo. Nos quedamos con Bolero, Los Pericos, Mimi Maura, después de todo.

0: Hola Charlie, buenas noches, soy el Verdiano.
1: ¿Cómo estás?
0: Noche de viernes, noche lloviznosa.
1: Bastante.
0: Noche de trabajo para mí, muchas gracias por la compañía.
1: Sí.
0: Y te quiero pedir una canción.
1: A ver.
0: Un tanto especial, porque no es propia del programa. Pero me gustaría escucharle un reggaetón lento.
1: A ver, a ver.
0: De unos añitos ya. Wisin y Yandel, Estoy claro. Enamorado se llama la canción.
1: Sí.
0: ¿Podrá ser? Si no, si lo pudieras pasar. Buenísimo, si no pudieras pasarlo, uno de Ana Gabriel, Simplemente Amigos, puede ser, ese sí, estaría buenísimo. Bueno, muchas gracias y buen fin de semana, Charlie, muy amable, ¿eh? Lindo el programa, muy bueno, como siempre.
1: Muchas gracias, Luca, por tus palabras, espero que tu trabajo sea también leve en este viernes. Gracias por comunicarte a La Más Cordobesa, al 351-250-965, y con la canción de Wisin y Yandel. Sí, vamos a ponerla, ¿sabes? Pero no una versión, la versión original, sino una versión sinfónica, que creo que es casi la misma, pero un poco más tranquila para esta hora de la noche. Pero van esas dos canciones para vos que siempre te conectás a Después de Todo. Bueno, llega a Yandel con Estoy Enamorado, versión sinfónica para compartir hasta la medianoche. Somos Después de Todo.

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Hola Charlie, que tengas un buen fin de semana. Esta noche te voy a pedir el tema de Laura Pausini. Amores extraños, puede ser. Gracias, nos dice Estela. Gracias a vos, Estela, que tengas un buen fin de semana. Nos volveremos a encontrar el lunes. No, el lunes no, porque hay fútbol. Así que creo que ahora voy a hacer memoria, me voy a fijar en la agenda. ¿Cuándo nos volveremos a encontrar?

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Es lindo que a través del 351-250-965 van llegando los mensajitos de los amigos que se van conectando en este último rato de viernes. Así como nuestra amiga Susana de Bellavista que me pide: hola Charlie, buenas noches. ¿Me podrías pasar una canción de Sergio Denis? Gigante chiquito. Sí, como no, amiga Susana. Un clásico de Sergio Denis. En esta casi recta final, para cerrar la semana de tu mejor manera, en Después de Todo. Te espero hasta la medianoche.

Fin de semana, un abrazo grande. Nos dice nuestra amiga Nicole, prendida la radio, prendida la más cordobesa en noche de viernes, con esta canción de Sergio Denis.

0: Hola, maestro, ¿cómo está? La verdad es que la radio impresionante, muy bueno. Los temas que está pasando, impresionante. Estoy volviendo de una fiesta que tuve con los compañeros y la verdad es que muy buena la radio. Saludo para toda la gente de Barrio Bellavista.
1: Muchas gracias, Marco. Espero que tengas un buen regreso a casa. Hoy te necesito, Emanuel Wirtz. Estoy

Para casi pasar la media hora que nos queda, recta principal, casi para cerrar el viernes.

0: ser un temito de Chayanne, algo lento ahí, podría ser un Lo Dejaría Todo, Hasta De Tu Amor, algo de eso.
1: Si lo pedís vos, Marcos, acá llega Chayanne con Lo Dejaría Todo. Clásico, que después de todo.

¿Será posible que me hagas escuchar una canción de Marco Antonio Solís? Su eterno amor, ojalá que tengan un buen fin de todos tus oyentes, Charles, y vos también. Muchas gracias, José Luis. Mira tu canción, Mi eterno amor, de Marco Antonio.

0: Qué lindo las canciones que van solicitando a esta altura de la noche. Muchas gracias a Marcos, que estaba volviendo a una fiesta, me decía. Hola Charlie, buenas noches. Te deseo un feliz fin de semana, bendiciones. Te pido una canción de tu elección, tu amiga Kitty Alberdi. También nuestro amigo el Turco, que está pidiendo una canción de Palito Ortega. Ya vamos a ir con ese pedido, amigo. Hola Charlie, soy Carlos Daniel. Esta noche te pido Imaginas, de John Lennon. Cómo no, amigo. ¿Qué les parece si vamos en este último trayecto con todos estos pedidos? Mira, Marcos nos dice acá muchas gracias por todo, por la música. Y créanme que de este lado yo le he pasado bastante bien. A cuidarse del frío, a estar bien abrigado mañana y el fin de semana, a hacer un poco más el esfuerzo, porque la primavera ya está a la vuelta de la esquina. No queda prácticamente nada para llegar al mes de septiembre.
1: Toma un taxi hasta algún café.
0: Y con eso va a volver el calor, la humedad a la ciudad de Córdoba. Hay que aguantar nada más.
1: Y

nos vamos a ir directamente a la pausa con esta canción de nuestro amigo Carlos Daniel, que dice: hola Charlie, ya lo habíamos leído, dice una canción de John Lennon. Vamos con esa terrible canción, uno de los lentos de John Lennon, luego de los Beatles. Y para cerrar este después de toda esta semana que yo la he pasado bastante fabulosa, la he pasado junto a todos ustedes, recordarles que mañana hay fútbol, el lunes lo mismo, y el lunes no nos volveremos a ver, más allá que sea feriado. Vendrán los chicos de A Todo Volumen, de Sport, y luego con el partido de la noche, recién nos encontraremos de vuelta el

y se quedan con la mejor música de Radio Suquía. En un ratito viene la Fer para comenzar el sábado de la mejor forma. Nos quedamos escuchando John Lennon. Esto fue Después de Todo.

0: 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Orestes Lucero, después de todo, en Radio Suquía. 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

0: bueno la que viste y calza, acá está en la radio. Hemos llegado, señoras y señores, ¿qué tal? ¿Cómo están? Bienvenidos. Bendito sábado. Agradeciendo a Dios, como siempre, en primer lugar, por sobre todas las cosas. Ya la Fer está. ¿Cómo están ustedes? ¿Qué cuentan? ¿Qué dicen? ¿Cómo están? ¿Cómo los trata esta lluviecita? Que molesta, pero bueno, que está frío. ¿Se preparan? ¿Están preparados? ¿Están listos? Exactamente. Agradecemos a Dios, como siempre, en primer lugar, por sobre todas las cosas, de poder estar con todos ustedes. Llegó la fiesta, llegó la feliz madrugada por la más cordobesa, por la suquía. Así que bienvenidos. Con la alegría, la energía y la buena onda. Exactamente. Todos con la suquía. Le ponemos las pilas que haya que ponerle. La alegría. Bienvenidos a todos. Acá estamos firmes, como siempre, al pie del cañón. Está buenísima en la radio, Ferchu, pero si recién arrancamos, imagínate lo que va a ser dentro de un ratito. A ver cómo dice.
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0: La que viste y calza. Bueno, acá estamos, como siempre, haciéndote la mejor compañía y con mucha felicidad. Bueno, ahí tratando de ya habilitar todos los whatsapperos. Anda Marcos Lucero, veo que anda Marcos Lucero. Fer, ¿cómo estás? Puede ser Damián Córdoba el tema que se llama Antes, por favor. Bueno, ahí lo programamos entonces.
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0: ¿Cómo están ustedes? A ver qué me cuentan, qué me dicen, qué. ¿Qué están haciendo? Aparte de trabajar, obvio. Mucha gente, muchos noctámbulos, como todas las madrugadas, firmes al pie del cañón. 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Así que un TKS, un cuapé para todos los móviles que están escuchando el programa. Que no son pocos, son muchos los móviles que escuchan la radio. Así que agradecida como siempre la Ferchu. Anda Adri de Carrara de Horizonte. ¿Cómo estás, mi querida Adri? Buenas noches, Fer, espero tengan una linda madrugada, una hermosa madrugada. Bueno, pasame, si podés, un temita de Sebastián, Adri de Carrara. Bueno, como no, alguno en especial, mi querida Adri, o el que quiera. El que quieras, no sé, decime si me querés pedir uno específico. No hay ningún problema, ahí lo buscamos, obvio. Bienvenidos a todos que ya se van sumando en la más cordobesa. Mucha gente que nos escucha de Córdoba, el país y el mundo. El mundo le dice sí a la feliz madrugada, qué lindo. Anda el amigo Chichila. ¿Cómo anda Chichila? ¿Todo bien? Bueno, espero que sí. Volviendo al programa, ¿me podés pasar un temita de Vicentico y Celia Cruz? Bueno, cómo no, vamos a buscar el amigo Chichila de Residencial América. Está para el cafecito.

0: Rico, rico. Hoy sí que está para el cafecito. Rico, rico, rico, rico. Hay audios de...
1: Buenas noches, mi Córdoba
0: César, de Barrio Solar, Amboy Calamuchita.
1: Bueno, acá estoy mi presente en Feliz Madrugada.
0: Muy bien, muchas gracias.
1: A disfrutar de tu programa.
0: Sí, un claro.
1: Par de horitas. Ya después me tengo que esforzar para estar presente en el programa de Armando.
0: Ah, está bien. AM. Claro que sí.
1: Así que bueno, Ferchu querida.
0: Sí.
1: Te mando un fuerte abrazo al alma de mi corazón. A disfrutar de Feliz Madrugada, César del Barrio Solar, Amboy Calamuchita, te da el presente.
0: Muchas gracias, mi querido César, de Barrio Solar, Amboy Calamuchita, bienvenido.

0: bonita canción. A donde estés, amor, a donde estés, ahí estamos. Nosotros estamos en la más cordobesa. Veo que anda José Antonio, andan las Dulcinías. Feliz madrugada. Hola, mi querida Adri Cari. Le mandamos un gran saludo a las Dulcinías, nuestras amigas Dulcinías, que ya están en la sintonía de la feliz madrugada. La fe. Soy Miriam del Policial. Quisiera escuchar Gente Maravillosa por José Luis Perales. Bueno, lo sigo escuchando. Gracias por la compañía. Muchas bendiciones para todos. Gracias, mi querida Miriam. Buscamos el temazo ese. Me encanta el de Perales. Gente Maravillosa. A ver, ahí lo busco. Bueno, la verdad que está hermoso, qué bárbaro como está afuera. Digo, hermoso para escuchar música, ¿no? Hermosísimo para ir programando temitas. Acá está como para abrazarse.
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0: ¿cómo hacemos? 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
0: Muchísimas gracias a la gente del carro de Luisito, Luisito el Auténtico. Mucha gente ya está sumándose a la banda de la Fer. Ahí voy dando el presente. Qué temazo este.
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0: El tiempo pasa volando.

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1: Bonita canción, epa, nos hemos quedado ahí escuchándola atentamente. Bueno, bienvenidos a todos. Cari de las Dulcinías también da su presente. Hola, mi querida Cari, ¿cómo estamos? ¿Todo bien?
2: Gracias.
1: Hola, hola, hola, hola a todo el mundo. José Antonio, mi querido José Antonio, adelante, lo escucho.
3: Hola, buenas noches, mi Pecho, querida.
1: ¿Cómo le va, José Antonio?
3: Para todos, aquí estamos, cuape, cuape.
1: Cuape, cuape, gracias, José Antonio.
3: Bueno, mi querido Gaby no lo va a saludar porque ya más luego lo voy a ver. Saludos a la querida Gaby, a Tere.
1: Bueno.
3: A Ángeles, a Berito, a Joan, a vos especialmente. Bueno, mi Pecho, querida, saludos a todos. Bendecido programa y acá estamos, cuape, cuape.
1: Perfecto, bien ahí, mi querido José Antonio, muchísimas gracias, ¿sí? Un cariño enorme, como siempre presente el querido José Antonio. Ahí lo tengo al querido Pablo, andaba Pablo Lanzallama Brizuela, por ahí andaba, yo lo vi. Sí. Hermoso para escuchar buena música, ¿no? Qué temazo. Un temita más lindo que el otro. Está para ponerse cachondo. ¿Cómo hace? No, Morfino, no.
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1: Vamos preparando música para arrancar el programa de hoy, como todas las madrugadas.
4: Pero no.
1: Saludamos al querido Matute, Alto Chori, ahí en Barrio San Martín, en Centenario 564, el choripanero de los famosos. Un cariño grande, Matute, como siempre. Él nos dice, sí, sí, acá estoy, Ferchu, presente. Él, su mamá, sus hermanas, su sobrina y el maestro. Anda perdido el maestro Domingo Heredia y su hijo Marcelo Heredia. Le mandamos un gran saludo. ¿Tenés, Pablo? Pablo Lanzallama Brizuela, inigualable, sí, para bailarse todo este fin de semana. Hoy nos toca bailar, sí, hoy sábado nos toca bailar, pero más Valeria que Lynch. Este sábado en Punto Avellaneda, domingo vísperas de feriado en el ACB. En los dos bailes las chiquititas de Dios entran gratis hasta la una, sí, sí, gratis. El rey de la gaita y un fin de semana a todo ritmo. El lanza sábado en Punto Avellaneda, domingo vísperas de feriado en el ACB. Todos a bailar con el querido Pablo Lanzallama Brizuela. Perchu, saludos a todos los noctámbulos. Gracias, mi querida Adri de las Dulcinías. Yanda Matías,
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1: riquísimas las tutucas, mi querido Matías, exquisitas, quedaron para el fin de semana, más vale.
5: Hola, Perchu, buenas noches.
1: Buenas
5: acá
1: noches.
5: Estamos presentes,
1: muy bien,
5: una vez más,
1: sí,
5: para hacer feliz madrugada hasta las 6 de hoy,
1: sí, con la banda de la cierto, hasta las 6.
5: Quería pedirte un temita.
1: Sí.
5: Hay un amor en peligro de Marco Bainotti.
1: Marco Bainotti, sí. Hasta las 6, hasta las 6, hasta las 6. Claro, claro que sí, sí, sí, sí, sí. Vayan preparando el cafecito largo, largo, largo, largo. Porque la banda de la Fer se está preparando también para el karaoke. Hola, Fer, Alexis de Suárez, ¿cómo estás, Alexis? Hoy me quedo hasta más tarde para escucharte. Gracias, mi querido Alexis, bienvenido a La Feliz. Hasta las seis estamos. Vayan preparando algo rico, rico, rico, rico. Cuando un amor se va a Ferchu del Turco Julio, bueno, también lo vamos a preparar entonces.

lindo, preparando trago largo, nosotros cafecito largo, no nos queda otra. Exactamente, cafecito rico, rico, rico, rico, rico. ¿Cómo nos gusta el cafecito? A mí me encanta el cafecito. Tengo un enganchadito del Turco Julio que hace cuando un amor se va, quémame los ojos y nada más que amantes. Eso fue grabado en la sala. Sí, lo tengo, sí, está, está. Lo encontré. Suena bárbaro ese tema, me encanta. Muy, muy lindo. Bueno, ese vamos a preparar entonces. Bueno, estamos listos para arrancar el programa. Anda Marcelo. Buenas noches, podrá ser el temita. Perdón, y ¿qué dice acá? Interpretado por Sebastián, gracias. Tengo otro, pero lo voy a preparar. Vamos a ver si se puede cambiar. Voy a ponerle que a mí me gusta, que es un temazo, y después voy a pasar el suyo, mi querido Marcelo. Quédese tranquilo, ¿sí? Ahí estamos nosotros acá, las chicas de San Vicente, ¿cómo están? Vero, Joa, Ceci, Joa, Vero, Joa, Ceci, Vero, Ceci, Joa, Vero. ¿Cómo hacemos? Bueno, espero que estén ahí, me imagino que sí están, ¿no? Perfecto, bueno, al culo que sí están escuchando el programa, me parece. Bueno, le mandamos un gran saludo, como siempre, como todas las madrugadas, con una temperatura en Córdoba capital de... ¿cuántos grados a esta hora? 9 grados a esta hora, 9 grados, 93% altísima la humedad, del viento del noreste a 7 kilómetros, mínima 10, máxima 16 para hoy, para el domingo 9 y 19, para arrancar el lunes 9 y 14, bien fresquito se vino una partecita tipo invierno. Gabriel, hola, buenas noches, Ferchu, qué lindo escucharte, a ti, por tu linda compañía de todas las noches. ¿Algún temita de Ángela Leiva?

0: en Mayo Lave. Buen fin de, bueno, perfecto, muchas gracias. Señoras y señores, vamos a arrancar el programa de hoy. Estamos listos y preparados para disfrutar de la feliz madrugada.
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0: Estamos en la más cordobesa y abrimos de la mejor manera.
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1: Ahora le queremos hacer unos temas que sinceramente fueron temas de que hicieron que la música de Córdoba elevara un poquito la calidad y que muchísima gente adoptara esos temas adentro de su vida, adentro de su espíritu. Los temas comienzan de la siguiente manera.

0: Bueno, qué apertura, ¿no? Qué comienzo, por favor. Qué tremendos temas, qué programación. Hasta las 6 estamos. Y hacemos todos juntos.
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0: Perdón, ¿hasta qué hora dijiste Morfino? Hasta las 6. Hasta las 6, Fer. Vamos, María Fernanda, hasta las 6. Hasta las 6. Gabriel, ¿cómo estás, mi querido Gaby? ¿Todo bien? Pues ya vamos a preparar algo de Ángela Leiva y Maggie Olave. Buen fin de... Me dice, qué lindo escuchar esta radio, esta linda compañía de todas las madrugadas. Noche fría, ¿sí? Acá también llovizna de a rato. Especial para el cafecito toda la noche y para mate. Nosotros vamos preparando el cafecito largo, largo, largo, largo. No se olviden que estamos en Catamarca 342. Catamarca 342. Catamarca 342. Uy, se rayó el disco. Catamarca 342. Catamarca 342. ¿Qué le pasó al disco? ¿Se acuerdan dónde se rayaba el disco? Qué épocas, ¿no? Qué épocas. Bueno, señoras y señores, estamos en la más cordobesa. Queremos completar algunos mensajes y saludos. Jazmín, ¿cómo estás, mi querida Jazmín? Jazmín, hola, buenas noches. Quería mandar un saludo a mi papá, Carlos Gabriel Pimentel, que está privado de su libertad. Bueno, su hija Jazmín, sus hermanos y su señora que lo aman mucho. Perfecto. Sí, no olvidarse, mi querido José Antonio. ¿Cómo hacemos? Vayan preparándose para el karaoke también. Hoy, noche de karaoke, no se me olviden, por favor. No se me olviden. Hasta las 6 le hago compañía. Después, alcanzar la morfina. Volvemos el lunes a la noche, descansamos el domingo. Lunes, arrancamos el martes. Así que aquí estamos, firmes como siempre. Me aprovechan,

0: Vayan programando, Adri que agradece, Adri de Carrara que agradece el temazo, tremendo tema de Sebastián. Avanza, no te quedes y avanza, vamos, arriba, hay que avanzar, hay que avanzar. No nos quedemos, por favor. Tengo tiempo para un temita más de Damián que me habían pedido, ya está listo. Anda Gustavo de Tirolisa, ¿cómo le va mi querido Gustavo? Hola mi Ferchu querida, buen comienzo de programa, hermosos temas, ¿estás pasando? Bueno, yo yendo a Rosario, nuevamente un beso grande, te quiero mucho Ferchu, muchas gracias mi querido Gustavo de Tirolisa, un cariño enorme, con todas las bendiciones, ¿sí? Anda Jorge, el hincha de Instituto. Buenas noches María Fernanda, ¿es verdad que hubo un terremoto en España de 5.2? No tengo idea, ¿ahora hace un ratito? No tengo idea, la gente ya en un ratito se va a comunicar, porque la gente de Europa se comunica un poquito más tarde, hoy duerme, hoy descansa, pero averiguamos. Yo vivo acá en las noticias, no veo nada, todavía no he visto nada, pero buscamos. Yo la verdad que no tengo noticias todavía, no hay nada confirmado, averiguamos. Rosana de Barrio Parque Montecristo, hola Fercho en sintonía, la Ro de Barrio Parque Montecristo, gracias mi querida Ro, también es parte de la...
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0: Y de la banda de la Fer.

Bueno, ahí está también Córdoba. Antes, ahí el querido Gastón Garay de Jesús María me manda info. Sí, ha habido un sismo de magnitud bastante fuerte, de 5.2. Golpeó el sur de España y provocó destrozos. En Granada, estuvieron los chicos hace poquito. El grupo de la Subguía por el Mundo, hubo una juntada allí en Granada, donde vive el querido Sebastián Ordóñez. Ya vamos a averiguar, ya vamos a estar en contacto con el querido Seba, ¿sí? Ojalá esté escuchando.

0: escuchando y bueno, nos pueda informar qué ha sucedido. Ojalá que esté todo bien, mi querido Seba. Le mandamos un abrazo a toda la gente del grupo de la Suquía por el mundo. Un sismo de magnitud 5.2 golpeó el sur de España y provocó destrozos en Granada. Mirá, tremendo, terrible, terrible, terrible, terrible. A ver si tenemos algo. Mirá lo que es esto. Terrible destrozos, mirá. Bueno, eso es lo que ha sucedido hace un ratito entonces. Ya vamos a ampliar la información. Gracias, mi querido Gastoncito Garay de Jesús María, siempre con siempre usted atento, siempre el móvil desde Jesús María. Sí, eso vi, pero habrá que ver si es cierto. Sí, sí, tal cual. Acá me acaba de confirmar el querido Gastón Garay de Jesús María. Un cariño grande, mi querido Gastón.
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0: Bueno, qué linda cumbia, de qué personaje es. Grupo Anaconda, tiene espinas el Rosal en vivo. Pregunta a Gustavo Tirolese, ¿qué pasó en Jesús María? No, no pasó nada en Jesús María. Nada, está todo en orden. Bueno, sí, la verdad, ojalá que no haya habido víctimas fatales allá en Granada, ¿sí? Estamos hablando del otro lado del charco de Europa, que ha habido un sismo, sí, son varios sismos que van en todos lados. Colombia, Venezuela, Dios mío, ¿qué estará por pasar, no? Bueno, aquí estamos nosotros firmes, como siempre, agradeciendo a Dios, como yo hago al comienzo, y sabemos que Él tiene el control de todo. Así que bueno, confiemos de que sigamos adelante, que seguimos adelante viajando, no solamente por Córdoba, sino el país y el mundo. Esta nave va por todos lados, no se detiene. Anda Héctor Jiménez, el pirata.
1: Hola, Ferchu.
0: Hola, Héctor.
1: ¿Cómo anda, Fer?
0: Bien, mi querido Héctor.
1: Acá trabajando esta semana, el trabajo de la noche, así que escuchándote,
0: Fer. Ah, muy bien, muchas gracias. Bueno,
1: bien?
0: ¿Sí? Sí, gracias, mi querido Héctor, bienvenido, como siempre. Yo tengo a Pablo Lanzallama Brizuela, que me dejó un mensajito. Pablo, te escucho, a ver, Pablo, ¿estás ahí? No, Pablo estaba recién ahí. Hola, mi querido Pablo Lanzallama, que este sábado se presenta en Punta Avellaneda.
2: Para todas las noctámbulas que la están escuchando. A la Ferchu, chiquitita de Dios, te saluda el rey de la gaita.
0: Gracias, mi querido Pablo.
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0: Gracias, mi querido Pablo, están invitados todos. Sí, no se olviden, este sábado en el Punto Avellaneda, domingo, vísperas de feriado en el ACB. Y como decía el recién, en los dos bailes, las chiquititas de Dios entran gratis hasta la una. El rey de la gaita y un fin de semana a todo ritmo. El lanza sábado Punto Avellaneda, domingo, vísperas de feriado en el ACB. ¿Cómo nos hemos venido hoy? ¿Cómo estamos, no? Vamos, que nos preparamos para el karaoke. A las dos arranca el karaoke. Hermoso para escuchar música, Ferchu, la verdad que sí. 9 grados tenemos a esta hora en Córdoba capital. 96% de humedad, el viento del noreste, ¿a cuántos kilómetros? A 5 kilómetros. Anda el gran Matute, Alto Choria y en Barrio San Martín. El choripanero, lo famoso, Matute. Centenario 564. Hola, Matute.
3: Hola, Fer, feliz
0: Feliz madrugada,
3: Matute. Para toda la audiencia.
0: Muchas gracias.
3: Otro especial para usted, de su amigo, el charipanero de los famosos.
0: Claro que sí.

0: era una poco más atocionada. Siempre agradecido con la gente que se llega hasta. Bueno, estamos haciendo la limpieza.
1: Ah, muy bien.
0: Y pedí un tema para, como para mover un poquito el cuerpo con este frío.
1: ¿Qué será?
0: Sigo siendo el maestro. Puede ser, sí, mi amiga, claro. María Fernanda Morfino, de parte de Antonio Río.
1: Correcto, sí.
0: Sigo siendo el maestro.
1: Obvio.
0: Así que bueno, que tengan una semana. Bueno, yo me quedan hoy sábado, domingo y bueno, el lunes descanso, martes tengo para ver varios partidos el fin de semana.
1: Perfecto.
0: Así que creo que usted el lunes no vuelve, el lunes no tiene
1: no,
0: programa.
1: Lunes de la noche volvimos.
0: ¿No sabiste del tarita?
1: No, chau, acá estamos, ya nos preparamos. Gracias, mi querido Matute, Alto Choria y en Barrio San Martín, Centenario 564. Sigo siendo el maestro. Tremendo tema, tremenda cumbia. ¿Está lista? Dale. Tenemos tiempo, pero por supuesto, el tiempo es lo que sobra para la feliz madrugada, porque hoy estamos hasta qué hora. Hasta las 6. Hasta las 6. Prohibido olvidarse, reitero, prohibido olvidarse. Hasta las 6 estamos. En la más cordobesa, en la feliz madrugada. Por Radio Suquía, por 96.5. Feliz madrugada, Ferchu, feliz programa. Alberto de Mortero, muchas gracias, mi querido Alberto. Un cariño enorme para la gente de Mortero. Javier Castro, buenas noches, Ferchu. Acá con mi amigo Joaquín. Bueno, saludos para Joaquín. Vamos preparando música y aquí está.
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1: Y ella sí está acostumbrada a cantar cuarteto. Dicen por ahí que es la reina del cuarteto.

Bueno, y con este temazo de Quiéreme versión cuarteto, dos genias como Ángela Leiva y como la querida Mayo Lave, ya hemos cumplido primera horita, restan cinco más, ¿sí? Roberto de Mortero, ¿cómo le va, mi querido Roberto? Muy frío acá el Mortero, Ferchu. Anda el querido Turco de Coronel Olmedo. Un saludo para Gaby, un temita de cachumba, el cuaderno. Bueno, gracias, mi querido. Turquito de Coronel Olmedo. Hoy Gaby no apareció, ¿no? Está ausente sin aviso. Robo desde Buenos Aires.

0: Buenas noches, Ferchu, feliz madrugada. ¿Puede ser el temita de Sandro? Tengo en la versión de Divididos, en el tributo que le hicieron al gitano. Gracias, Fer Rodo. Bueno, lo busco entonces, lo vamos a buscar y en un ratito lo vamos a pasar. Ah, hay tributo, entonces no sabía. Bueno, perfecto, lo vamos a buscar porque lo tenía como tema, pero bueno, lo buscamos, no hay problema, mi querido Rodo. Bienvenido desde Buenos Aires a la feliz madrugada. Hemos completado ya la primera horita, no se mueva del dial, porque la segunda, sí, a las 2 de la mañana arranca el karaoke. ¿Quiénes están también? Miguelito Roja, vi que está Miguelito Roja por acá. María Fernanda, feliz madrugada, hermoso el programa. ¿Podrá ser un temita de Martín General el Tramposo? Un saludo para Fabián Moreno, Miguelito Roja, Miguel Roja. Bueno, mi querido Miguel, lo vamos a buscar. Si el tema no lo tengo, pero lo vamos a buscar.
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0: ¡Vamos, Ferchu! Hey. ¡Vamos, que hay mucho para disfrutar hasta las 6! Acá estamos en vivo. Ferchu. ¡Vamos, Ferchu! No está Tere ni Ángeles. Dijeron que iban a hacer karaoke. Bueno, se abrió el karaoke, ¿no?
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0: Por la más cordobesa, no hay otro.

0: Si quieres en el dial, sí, obvio. Vamos a disfrutar de la mejor música que tiene la feliz madrugada. Con la Ferchi voz. ¿O no, mi querido Matute? ¿Usted qué dice?
1: ¿Qué vos?
0: Dios, Matute.
1: La verdad.
0: Sí.
1: Yo le dije.
0: Sí.
1: Es la Dalila de Córdoba.
0: Dalila de Córdoba.
1: ¿Qué
0: sí,
1: vos,
0: la morfino cordobesa. Sí.
1: ¿Ha ido alguna academia usted ahí?
0: No, todavía no, Matute. Tengo que anotarme.
1: Que la ayuden con la voz, digo, porque.
0: Sí, sí, tendría que.
1: Yo lo tal le dije.
0: Sí, me ah, dijo, me dijo.
1: Tiene un estilo Dalila.
0: Bueno, gracias Matute, usted porque me quiere con todo su corazón, ¿sí? Bueno, gracias mi querido Matute. Miralo el querido, gracias Matute, un alto chori ahí en Barrio San Martín, no se me olvide, Centenario 564. Así que le mandamos un gran saludo al choripanero de los famosos, mi amigo Matute, ¿sí? A ver, está José Antonio, ¿con qué está?
2: Vaqueros de lujo llevo, Ferchu.
0: ¡Ay, qué nivel! Ahí se van a bailar el querido Gaby con la queridísima Yamila. Muy rico, Yami, te pasaste, ¿eh? El budincito de pan espectacular. Mi familia lo devoró, no quedó nada. Gracias por el budín de pan, Yami. Mis cariños y agradecimiento. Y al querido Gaby, Gabriel el panadero. Vamos, Gaby, a disfrutar la noche, ¿eh? Báilese todo con el loco Amato. Se van a Atenas, rumbo a Atenas. Disfruten, disfruten. Eso, dicen.
3: Que la loba.
0: A pasarla lindo, a pasarlo. Yo agradecida como siempre, de todo corazón. Llegó intacto, pero después no quedó ni rastro. Salió una rima, ¿viste? A ver.
2: No sé si se va a bailar todo, pero que se va a tomar hasta la llovizna que está ahora.
0: Ah, se va a tomar, es otra cosa. Es otra cosa, mariposa. Bueno, disfrute. Bien merecido lo tienen. Así que mis cariños para ellos. Con todas las bendiciones. A disfrutar. Bueno, vamos a continuar. Encontré el tema de Divididos. Tengo homenaje a Sandro, ¿sí? Tributo a Sandro, algo así, ¿no?
3: A mí me encanta.
0: Que le hicieron al gitano. Dale, Ferchu.
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Bueno, qué enganchaditos de la Euge que veo con la banda de Carlito. Esto fue grabado en La Morocha, sesión en vivo. Tremenda sesión. Uno. Estamos en la feliz madrugada, vamos a ir a la tandita. Está Tere, Tere Juan, ¿está allá con nosotros? Qué bueno, mi querida Tere, bienvenida entonces. Está Ángeles también, claro. Pasan mandando el karaoke, no se olviden, sí. Por ejemplo, el querido Miguel Rojas, que dice, hola María Fernanda, feliz madrugada, hermoso el programa, podrá ser un temita. Ah, cierto que lo tengo que buscar, el temita. Al saludo para Fabián Moreno, Miguel Rojas, ya mandó su karaoke, ya está listo el karaoke. Anda el querido Carlos Palacio, ya vamos a estar con Carlos, ya está Diego Molina al otro lado del charco. No, nos va a averiguar qué ha pasado, o mejor dicho, alguna información si tiene más completa, allá en Granada.

0: Bueno, vamos a ir a la tanda. Primero la tanda, Morfino, la tanda.
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0: Bueno, estamos en la feliz madrugada, obviamente. Hoy tenemos programa especial de karaoke a las 2 de la mañana.

media horita de algún intérprete. Vemos qué se hace, ¿sí? 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La familia Tarifa, el querido Luis Tarifa, le mandamos un abrazo con todas las bendiciones. Y a toda su familia que escuchan siempre el programa. Siempre escuchan Feliz Madrugada, más vale. 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Hola Fer, hola mi querida Ángeles, ¿cómo estás? ¿Todo bien? ¿Todo en orden? Bueno, bienvenida, bienvenida. Borrón y cuenta nueva, ahí estamos, tremendo tema este, ¿no? Qué temazo, por favor.

0: Carlos.
1: Hola, Marifer. Muy buenas noches para vos, para los oyentes. Feliz madrugada para todos. Acá haciéndoles feliz madrugada como siempre, como cada noche. Puede ser, un temita de Dale que va. Fue culpa de los dos.
0: Bueno,
1: te lo voy a agradecer.
0: Perfecto, lo buscamos. Estamos con la querida Normita Zaires de Villa Allende, que dice, feliz madrugada, Marifer. Un tema del loco, saludos, Normita, de Villa Allende. Bueno, como no, Normita, un cariño enorme a la gente de Villa Allende, a la gente de Córdoba, el país y el mundo que escucha la radio. Muchísimas gracias. Gracias por elegirnos, gracias por ser parte de la más cordobesa. ¿Con cuántos grados? 9 grados tenemos a esta hora. 96% de la humedad, del viento del noreste a 5 kilómetros, llovizna en algunos sectores. Sí, sí, al olvido, Morón, y cuenta nueva. Y sí, mi querido José Antonio. Así que está, exactamente. No apareció la querida Gaby, le mandamos un abrazo, pero no apareció. Vamos a continuar, esto debe continuar, esto sigue. Estamos en la más cordobesa, disfrutando de la...
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0: Bueno, ahí estaba el temita de Martín Graff, sí, tremendo tema, el tramposo, lo habían pedido. Bueno, tratamos de cumplir, mi querido Miguelito Roja, ¿vio? Trato de cumplir al pi de la letra con todos los pedidos, los programados, los solicitados. Acá estamos en La Más Cordobesa disfrutando de Feliz Madrugada.
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0: Marina de Salsacate, hola mi querida Marina, buenas noches, soy Marina de Salsacate. Los otros días estuve, me encontré con Julieta Miranda, así, la esposa de Marcos, así que, bueno, la encontré, y a Patricia Miranda también la encontré, y me dicen, estamos en Salsacate, Fercho, tenés que venir a visitarnos, en cualquier momento me llego a Salsacate, ¿sí? Te cuento que acá está re frío en Salsacate, Fercho, quiero mandar un saludo a mi hermano Claudito Pires, que sepa cuánto lo quiere su familia. Bueno, perfecto, mi querida Marina, está hecho el saludo, no hay ningún problema, ¿sí? Ahí estamos disfrutando del más, de La Más Cordobesa, ya la 1:25, podríamos pasar el loco Amato Los Magníficos, ese me lo sabe pedir el Fede Mortier, pero la verdad es que estaría ideal a esta hora, sí, me parece fantástico, y si lo devuelven a pedir, lo volvemos a pasar.
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0: Mientras me preparo un rico cafecito, vamos que está el cafecito. Rico, rico, rico, rico.
2: Mentiras.
0: No, que va a ser mentira.

0: Loco Amato, Los Magníficos, tremendo, tremendo enganchadito, hermoso. Bueno, Gerardo, feliz madrugada, bendecida madrugada, Ferchu, para todos. Acá dejo mi tema y saludo y bendigo a todos y cada uno de los oyentes. No quiero olvidarme de nadie. Bueno, muchas gracias. Y eso, por eso no nos nombro. Bendiciones para todos. Siempre te escucho en la Suquí, en la Guardia. Aunque no escriba, abrazos y bendiciones. Soy Gerardo, Guardia desde Alma Fuerte. Gracias, mi querido Gerardo. Dale que se viene el karaoke. Dale que se viene el karaoke en un ratito. 1:37 a.m. Ya en un ratito arranca el karaoke. ¿Cómo le va, mi querido Enrique? ¿Cómo estás, Morfino? Morfino, querida, te mando un gran abrazo. Saludos para todos. Que estés todo bien. Gracias, mi querido Enrique. Acá estamos bien, bien, bien, bien. Gracias a Dios. Estamos, que lo más importante de todo es estar.
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3: Bueno, no se olviden que se abrió el WhatsApp a partir de este momento, el 351-215-0965. No se olviden de poner la palabra mayúscula karaoke. Entonces largamos en un ratito nomás. Ahí está Dalila. A ver, como diría el querido Matute, tiene un timbre de voz parecido al tuyo, Farchu. Karaoke, ya mandó el querido Carlos Palacio. Bueno, perfecto. Anda el querido Pablo de San Lorenzo.
4: Hola, Morfino, ¿cómo anda usted?
3: Muy
4: ¿cómo
3: bien,
4: está?
3: Gracias a Dios, mi querido Pablo.
4: Bueno, Morfino, me alegro que esté muy bien.
3: Bueno, muchas gracias.
4: Bueno, ¿sabe? Le voy a pedir el temita de Carlito Roland, Mujer Infiel, ¿puede
3: mujer
4: ser?
3: Infiel, puede
4: y
3: ser.
4: Y se lo dedico a Gisela de... Gisela y Andrea de Barrio José Ignacio Díaz. Muchas gracias, Morfino.
3: Bueno, no, no dejé de agradecer. Mujer Infiel por Carlito.

Carlitos Roland, mujer infiel. Ay, Dios mío, ¿cómo hacemos? Ahí lo busqué, lo encontré. Pura dinamita, esto es pura dinamita nomás, pura dinamita. Bueno, mi querido Pablo de San Lorenzo, mis cariños como siempre para usted y toda su familia que siempre escucha la feliz madrugada. Ahí están mandando karaoke, me parece excelente. Gracias, mi querido Enrique, bienvenido al programa. Temperatura fresca en la

0: City Cordobesa, 9 grados tenemos a esta hora. Altísima la humedad, 93%. El viento del noreste a 7 kilómetros. Mínima 10, máxima 16 para este bendito sábado con lluvias. Para el domingo, 9 y 19. Arrancamos el lunes con lluvias, 9 y 14. Feliz madrugada, soy Juanpi de Adelia María. Me pasarías con el alma abierta de la fiesta. Estamos con mi señora escuchándote mientras hacemos pasteles. ¡Qué rico! Bueno, un cariño grande para la gente de Adelia María. Mucha gente del interior que escucha la radio, sí, qué lindo. Por eso decimos Córdoba, el país y el mundo. Bueno, ya lo vamos a buscar en un ratito nomás. Señoras y señores, ya la 1:42 nos preparamos para el karaoke. Ya pueden enviarlo. 351-215-0965.
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0: Qué temita, ¿no? Carlitos Rolán, pura dinamita. Qué lindo tema. Creo que está Berito, me parece. A ver, ya está. Berito, ya han cantado, chicas, para el karaoke esto.
1: ¡Hola,
0: Fer! ¡Ah, muy bien! Karaoke Virillo. ¡Oh, qué nivel! Bienvenidas, bienvenidas. Qué lindo. Bueno, muchísimas, muchísimas gracias, ¿sí? La verdad. Ahí estamos, se están preparando para el karaoke. Mucha gente linda se está preparando para el karaoke. Vamos nuevamente y saludo a las chicas.
1: ¡Hola, Fer!
0: ¡Hola, Berito! ¡Hola, Yuba! ¡Hola, Yuba! ¡Hola, Berito! Bueno, mi querido Casanteño, perfecto, perfecto. Fabián de Pilar, hola, Fer. Acá estamos ya prendida la feliz madrugada. Saludos para todos los oyentes. Bueno, muchas gracias. Viene a cantar Dalila, dejémoslo así. Diría Matute, canta parecido usted, María Fernanda, a la querida Dalila que está cantando ahora, a ver. ¿Usted le parece?

0: Bueno, ahí está Dalila cantando Dejémoslo Así. Dejémoslo Así. Gracias, Matute. Un cariño grande para el gran Matute Alto Chori ahí en Barrio San Martín, ¿sí? En Centenario 564. Me hace reír, Matute. ¿Cómo hacemos? Dale que se viene el karaoke. Yo veo que ya están mandando muchos karaoke. ¡Qué lindo! ¡Qué lindo! ¡Hola, chicas!
1: ¡Hola, Fer!
0: ¡Hola! Arriba las chicas que se están preparando para el karaoke. Ya mandaron el karaoke. ¡Perfecto! Bueno, Perchu, Perchu, amiga querida, ¿cómo andás? Acá presente en La Feliz. Bueno, el vivo de Farina presente a la banda Noctámbula. No sé si lo tengo, Diego, al videito que me mandaste. No sé si está, a ver, dame un segundito, porque... Ahí, dame un segundo, pará. No lo sé. Tendrías que mandármelo de nuevo, Diego, porque creo que no está, porque yo borro todo el celular. Hago una limpieza y... Me parece que no lo tengo, Diego. ¿Cuánto dura? ¿19 minutos? No, no, para 19 minutos no, lo cortaríamos antes, pero bueno. Si me lo pueden mandar, mejor, Diego. ¿Sí? No lo tengo. Y bueno, averiguamos lo que ha pasado allá en Granada. Un fuerte sismo en España, Granada. Ya vamos a averiguar cuando se levante el querido Diego Ordóñez. Ojalá no haya sido de gravedad. El Torito Núñez, hola Ferchu, buenas noches, acá estamos presente con mi amiga Marina Quintero. ¿Cómo le va, mi querida Marina Quinteros? Saludos a la banda. Bueno, Ivo Barrio Nuevo, Fer Cano, Néstor Contreras, Mayrita y Lupita Guadalupe. Estamos esperando el karaoke, Ferchu. Bueno, mi querido Torito Núñez, mande karaoke. Mande la palabra karaoke y manda algún temita de los suyos. Vamos que usted sabe, vamos que usted sabe. Ya mandó la querida Tigre. Está Fabián de Pilar. ¿Quién más está? A ver. ¿Este lo pasé?
2: Hola, Ferchu. Mira, Diego. No sé nada de lo de Granada. Voy a esperar un poquito más que se levante Sebastián.
0: Sí.
2: Y ya le llamaré, le preguntaré y ya te digo algo, ¿vale?

0: Vale.
1: Y si quieres pasar el karaoke, que te pase
0: de la semana
1: pasada,
0: digo,
1: de la semana pasada ahí en la casa de Seba, pásalo, pero son 19 minutos. Ya ves tú lo que haces, si lo pasas o no.
0: Por eso, pásamelo de nuevo, pero no lo pasaría 19 minutos, sino unos cuantos minutitos nomás. Porque el karaoke es cortito. Pero pasamos una parte, la parte principal. Ahí vemos cómo lo armamos, ¿sí? Pásamelo, digo, pásamelo. Cuando puedas, obviamente. Está Paola. Perchu, te mando un audio para el karaoke de mi amigo Luqui. Luqui de Mendiolaza. Bueno, ¿cómo no? Ya está listo entonces. Perfecto, Paola. Quédate tranquilo. Tranquila, perdón, Pablo, que agradece el tema. Bueno, 1:52 de la mañana. ¿Qué debemos? No sé qué debemos. A ver, dame un segundito. A la fiesta. El tema que nos habían pedido de la fiesta. Aunque recién pusimos unos enganchadazos. Tendría que ser, ¿sabes cuál? Buscame el cuaderno de Cachumba. ¿Lo tenés ahí el cuaderno? ¿Lo pidieron? Bueno, lo estoy buscando. El cuaderno, ¿vale? Estoy buscando, sí, lo estoy buscando. Cachumba, el cuaderno, Parchú. Buscalo. Acá lo encontré. Sentimiento. Está listo, podríamos ir con ese entonces. ¿Sí? Dale. Esto sigue, ¿eh?
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0: Bueno, estamos en la feliz madrugada y ahora hacemos el karaoke, señoras y señores. ¿Ya están listos? ¿Están preparados? Bueno. A ver, Chu, buenas noches. ¿Podés pasar un temita de Sebastián? Algo cruza por tu mente y ahora no. Imposible, mi querido José Díaz, porque estamos en el momento karaoke. Para después, quizás sí. Arrancamos con Sebastián. Arrancamos con No te detengas y avanza. Perfecto, muchas gracias, hola chicas, ¿cómo están?
1: Hola Fer.
0: Hola chicas, bienvenidas, bienvenidas al karaoke, bienvenidas a la feliz, ya estamos listos y preparados, arrancamos con el karaoke, ¿sí? A ver, dame un segundito que no lo encuentro al karaoke. Claro, Diego me ha mandado un videíto, dura 19 minutos. Pero vamos a ver cómo hacemos, porque vos sabés que no lo leí la máquina. Pero vamos a ver, me parece que una partecita puede que la lea. Bueno, aunque sea una estrofa, unos momentitos que estaban cantando ellos. Estamos con el karaoke, Ferchu. ¿Dónde está el karaoke? A ver, estoy buscando karaoke. A ver. Ochentosos karaoke.
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0: porque lo juro que a Dios le entrego tu vida. Saludos, Fer. Tanto tiempo, Fer.
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3: Cortito el karaoke. No, digo, no se puede ver el video. ¿Vos sabés que es imposible? Lo traté, mirá. Da vueltas y vueltas y vueltas. Debe ser que es muy pesado el archivo, me parece, ¿no? Pero qué pena, porque la verdad es que estaba muy bueno el de karaoke de los amigos de Europa, ¿sí? Diego cantaba Mauro, la producción de Andrea de Blanes, ¿cómo hacemos? Pues la verdad que me saco sombrero con todos los que cantaron. Creo que faltan más, dame un segundito, que se me hizo un lío ahora. Ahora se me hizo un lío, sí, no sé ahora por dónde llegué, por dónde vamos, por quién falta. Dame un segundito. Bueno, mi querido Pato de Guiñazú, estamos volviendo con Bruno y el Lauti de Villa Los Llanos. Saludos, Fer. Bueno, muchísimas gracias a Pato de Guiñazú, que cantó cortito también recién. Lucas Mancilla, espectacular lo tuyo, mi querido Luquitas Mancilla. Creo que hacemos un cierre. Hoy no está Fabio, ¿no? Hacemos un cierre con el querido... dame un segundito. ¿Con quién? Con Miguel Rojas. Hacemos el cierre. Había videos, no me manden, porque son muy pesados los videos y no se pueden leer. Manden WhatsApp, ¿sí? Porque la verdad, vuelvo a reiterar, el video del querido Diego está dando vuelta. O sea, lo alcancé a escuchar. Tuve la parte que decía, para la gente de Suquía por el mundo, digo, arrancan los chicos... Porque había publicidad y todo eso, me van a matar a mí con el tema de las publicidades, el tema de las bebidas, ahí me van a hacer, vení Ferchu, paga esta factura. Y ahí directamente le iba a pasar el importe al querido Mauro y al querido Diego, ¿sí? Pero no había problema por eso. Pero no lo lee, no sé, porque será muy pesado, la verdad que no tengo idea. ¿Quién faltó? A ver, dame un segundito, porque la verdad que se me hizo un lío. A ver, o se terminó lo que se daba. Sí, mira, da vuelta el del querido Diego. Qué pena que no lo podamos difundir, mi querido Diego. Bueno, yo creo que ya estamos con Miguelito Rojas. Hacemos el cierre, ¿no? Hacemos el cierre. La verdad es que se han pasado todos. Ya va a haber aplausos para todos, porque todos tienen 10. Todos, así se los digo. Un 10. Ay, Dios mío. Ahora sí, último karaoke.
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Bueno, ahí está parte de los chicos en Europa, sí, Diego Molina y el querido Mau.

0: Gracias, amigos, por una vez más estar acompañando. Como les decíamos, de nuevo saludamos a nuestros amigos, que nuestras marcas que nos favorecen, que todo esto se pueda realizar en el momento. Como les decíamos, no tomar alcohol, si toman alcohol.
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Vamos, Ferchu, vamos, gente. Hermoso, me encantó. Querían que cantara la Ferchu, lo acompaño al amigo acá, a Gerardo. Gracias, Gerardo. ¿Hacemos algún momento un dúo, te parece? Un dueto.

0: Gracias, mi querido Gerardo. La Morfino cantó esta madrugada.
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0: Qué hermoso, me encantó. Mil gracias, mi querido Gerardo. Y hay 10 para todos, señoras y señores.
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0: Aplauso, Ferchu. Aplausos, aplausos para todos. Realmente 10. Hoy me saco el sombrero, señoras y señores, por favor. ¿Vieron que dijimos ayer una hora? Yo prácticamente una hora. Prácticamente casi una hora. Un 10 para todos, dice el querido Fabián de Pilar. Cari de las Dulcineas. 10 para todos. Gracias, Cari. Qué lindo, Ferchu. No puedo bajar el audio con mi tema. Ay, bueno. Torito Núñez, ¿qué pasó? No importa, será para la próxima. Será para la próxima. 10. José Antonio.
3: Espectacular el karaoke, Ferchu. La primera voz de la banda de la Ferchu. Espectacular.
0: Espectacular, sí. 10. Per, soy Carlita de Patricio para la hora Jiménez. Ahora se abre el WhatsAppero para la hora de la Mona, ¿sí? ¿Me pasan la cita? Bueno, cómo no, cómo no. Hay muchos aplausos, muchos agradecimientos. Nadie quedó sin pasar, ¿no? Me saco el sombrero con todos, la verdad. Me he sorprendido. Tere, prepará que quiere grabar un saludito, Tere. Dame un segundo, la busco a Tere. ¿Dónde estás, mi querida Tere? Las Dulcineas, Adri. 10 para todos, Farchu. La verdad, realmente yo estoy sorprendida y agradecida a Dios porque la verdad que me encantó un karaoke diferente, con una calidad terrible. Iván de las Flores. Ah, están preparando la hora del mandamás. Denme un segundito que terminamos con el karaoke y se abre el WhatsAppero para la hora y media del mandamás. Tere, ¿dónde estás? No te encuentro. Acá la encontré. A ver, damos un saludito para una academia, ¿sí? Para los amigos de Los Tilines, la Academia Los Tilines. Arriba la gente de Los Tilines que está escuchando Radio Suquía, la más cordobesa. El hermoso saludo de parte de la querida Tere. Tere 10, tú lo tuyo. Tere 10, vamos por más, mi querida Tere. La gente, vamos a ver si le decimos que apauten acá en la Radio de la Música. Va a ir mucha gente a bailar, a aprender a bailar, ¿sí? La verdad que se pasa. La querida Tere, ¿ha visto un videito de Tere? Tere Juárez. Ahí, cariños para la Academia Los Tilines. Después pasamos para la factura, no hay problema, ¿sí, Tere? No te hagas problema, quédate tranquila. Un cariño grande para la querida Tere. Cristian de Ayacucho. Faltó la Gaby de... Sí, se durmió la Gaby, se durmió por completo. Se durmió la querida Gaby de Río Ceballos, ¿sí? Gracias, Perchú. Gracias. Bueno, cuando quieras grabamos un temita, sí, de Marcela Gander. Perfecto, Jesús Adrián Romero, para dueto. Me parece bárbaro, me encantó. Te lo paso, bendiciones para todos. Y cada uno, Gerardo, el guardia de Almafuerte. Grande la gente de los pagos del querido Juan Cruz.

0: que está mucho mejor, gracias a Dios. Le mandamos un besito a él y a toda su familia, al kiosco Las Cinco Esquinas, allá en Almafuerte. La verdad, yo me saco el sombrero, reitero, estos aplausos son para ustedes. 10. La banda de la Fer se está armando de a poquito, despacito y suavecito. Gracias, gracias por ser parte de esto que es...
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0: Se abre el guasapero para la hora y media del mandamás. 351-215-0965, ya está habilitado. Aplausos para ustedes. 10.
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0: Faltó el querido Fabio, pero bueno, hoy está ausente con aviso.
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0: Bueno, lo que estaba pensando, se abrió el guasapero para la hora y media del mandamás. Yo, ahí están preparando un montón de temitas del mandamás. Tengan paciencia, sean pacientes. Quiero saludar a todo el mundo. Y estaba pensando en esa horita y media que queda, porque resta una media horita. Hoy, ¿saben con quién lo vamos a hacer? Con el Titán González. Todos temas del Titán. ¿Qué les parece? Podríamos arrancar con los enganchaditos del Titán y después varios temas éxitos. Está genial. Me encantó la idea. Espero la comparto con ustedes. Pablo de Arguello, Pablo de IPB Arguello. Hola, siempre Pablo de IPB Arguello. La Mona, sos la razón de mi alma. El amor de mi vida, para el amor de mi vida. Mamá, bueno, perfecto. No, no sé cuál es el tema. Sí, dice la querida Tere. Me parecía que iba a decir que sí. Bueno, gracias mi querido Gerardo. Tengan paciencia. La cantidad impresionante de mensajes. Genial, Fer, dice Héctor el Pirata. Me parecía que le iba a gustar. Ale, hola Ferchu. Hola Ale y Edu desde Formentera. Le mandamos un gran saludo, excelente sábado para todos. Muchas gracias Ale Zurita y Edu Roldán. Mis cariños como siempre para ustedes. Acá estamos en la feliz madrugada. El queridísimo Jesús Almada. Tanto tiempo, Jesús.
7: Hola, Fer. Buenas noches.
0: Tanto tiempo.
7: Hola, chicos, la supe oyente. ¿Cómo están?
0: Preparándonos para la hora y media, el manda más.
7: Les mando un abrazo enorme.
0: Bueno, muchas gracias.
7: Es un gusto escucharlos.
0: Gracias, gracias.
7: Yéndome de viaje, así ¿sí? que por eso estoy ya despierto, recién me despierto, bien. Lo estoy escuchando.
0: Todas las querida,
7: te quiero mucho.
0: Gracias, mi
7: la verdad
0: querido.
7: Que es un gusto escucharte.
0: Jesús.
7: Y con mi amigo Titán González, cualquier tema vale.
0: Perfecto.
7: Un especial de mi parte para él.
0: Bueno, cómo no.
7: Te mando un abrazo enorme. Y si
0: ahí
7: lo
0: estamos.
7: Podés saludar, el Cita Córdoba. Sí.

0: ¿no? Claro.
1: Y a Marcelo Sánchez, que se van con nosotros a Santiago.
0: Qué lindo, buen viaje.
1: Escuchándote.
0: Gracias. Gracias, mi querido Jesús Almada. Se lo había extrañado porque la verdad es que estaba desaparecido. Contentísima, parece un chocha. Con los enganchaditos del Titán, la querida Cari de las Dulcineas, dice la querida Adri. Sí, me parecía. La verdad que me encantó cómo cantaron todo. El dúo de la querida Joy y la querida Vero. Un espectáculo. Cantó la querida Ángeles por primera vez. Cantó Tiri. Cantaron todos. La verdad me encantó todo. Todos los que cantaron. 10. Perchu. Saludos a Noemí Ponce, de parte mía, del querido José Antonio, que la quiero mucho. Te debe estar escuchando. Bueno, como no, entonces, para la querida Noemí Ponce, le mandamos un gran saludo. El querido Matías dice, 10, Ferchu, 10. Muy bueno el Titán, me parece excelente la idea, me encantó. Bueno, me alegro que haya gustado, qué lindo. Ferchu. El Torito Núñez, Torito Núñez, llegaste tarde para el reparto. ¿Cómo hacemos con el Torito Núñez? No tengo más tiempo ya, 2 minutos. Bueno, haríamos la excepción con el Torito Núñez porque, bueno, no le bajaba el audio para el querido karaoke. Dale, entonces, Ferchu, a ver, hacemos el
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0: Más vale que cantes bien, Torito Núñez, porque esta es una excepción que hacemos.

0: Torito Núñez, tenemos que interrumpir porque se viene la hora y media del mandamás. La próxima me lo manda más tempranito. Espectacular usted lo suyo también. 10, 10, 10, 10. Todos 10. Han cantado más que bien. Excelente, excelente, excelente, ¿sí? Bueno, se terminó lo que se daba, señoras y señores. Se terminó lo que se daba. A ver qué dice por acá. Lo grabaste. Lo corté porque tengo que ir directamente a la hora y media del manda más. Ah, lo grabó. No, cantó muy bien, muy bien. 10, 10, 10, 10. Ya están programando temas del Titán también, sí, pero se abrió el guasapero para la hora y media del mandamás. Ya está la hora y media del mandamás en puerta. Salió bien, mi querido Todito Núñez. Quédese tranquilo, tiene un 10. Un 10, felicitaciones. Dale, Perchu. Se terminó lo que se daba, se terminó el karaoke, dale.
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7: Hora y media del mandamás, con un montón de saludos, sí. Gente linda que está del otro lado escuchando la radio, el querido José Heredia. No le voy a fallar con el tema de Sebastián, prometo pasarlo en algún minutito, en algún espacio que haya, va a salir el tema de Sebastián. No me he olvidado, algo cruza por su mente, ¿sí?
8: Yo soy Archu,
7: para la hora y media del mandamás. No, ese me lo pidió ayer. Hoy me pidió, ¿cuál me pidió? Algo cruza. Ah, el mismo tema me pidió. Ah, mire usted. Se lo juro, vieja. Bueno, perfecto, ahí se lo vamos a programar. El querido Tanque, mi amigo Tanque. Hola, Tanque, ¿cómo estamos? ¿Todo bien? Mis cariños, como siempre, para usted y para toda la gente del volante.
8: Hola,
7: Fer, feliz madrugada, excelente karaoke. Y para la hora del mandamás, te quiero pedir amor de compra-venta para la Adri, tinta china, abuela. Para Cari, ramito de violeta. Fer, tenemos una nueva oyente. Mandale saludos a Mariana. Quiere escuchar 9:30. Gracias, Ferchu. Arriba el queridísimo Javier, el Javi. Gracias, Javi. Sí, te prometo pasarlo, en algún momentito vamos a pasarlo, ¿sí? ¿Audios de quién? A ver.
9: Hola, Fer, buenas noches,
7: Manolo.
9: ¿Cómo estás? Fer,
7: Manolo,
9: para la hora del manda más te voy a pedir página social.
7: Página social,
9: saludo.
7: Bueno.
9: Manolo de San Vicente.
7: Sí, Manolo, por supuesto, ahí lo vamos a programar, quédate tranquilo, Manolo, lo programamos.
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7: Buenísima la música, Ferchu.
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7: Tenemos una horita y media para compartir grandes éxitos del mandamás. A ver, hay otro.
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7: El vivo de Farina, que no cantó hoy, pero mandó saludos. Amiga, felicitaciones a los cantantes del karaoke. Saludos al alegrito, dice el querido vivo de Barrio Farina. Vamos, vivo. A ver si en algún momento cantamos, ¿sí? Mis cariños, como siempre. ¿Cómo hacemos, diría la Ferchu? ¿Cómo hacemos? También pertenece a la banda de la Fer, más Valeria que Lynch, ¿sí? Por supuesto.
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9: Buen día, Fer, buen día para todos. Bueno, acá estamos arrancando a la mañana en el taxi y volviendo al ruedo.
7: Muy bien.
9: Después de, bueno, una jornada de 3 días de descanso.
7: Ah, qué lindo.
9: Obligatorio, por supuesto.
7: Sí, está bien, está bien.
9: Y bueno, acá estamos volviendo. Así que te podría pedir lluvia del Charlie.
7: Lluvia,
9: gracias,
7: bueno.
9: Fer, Juan el Tachero.
7: Juancito el Tachero, gracias, Juancito. Otro audio de...
12: Hola, Ferchu.
7: Hola.
12: ¿Cómo está?
7: Bien,
12: muy
7: bien.
12: Muy bueno el programa, muy buenos los temas que estás pasando.
7: Bueno, muchas gracias.
12: A la hora y media del manda más, ¿me puede pasar Cárcel Un Valiente?
7: Bueno,
12: y el Cholulo.
7: Iván, hay un problema.
12: Eso, temita, Ferchu. Muchas gracias.
7: Anote, escriba.
12: Que andes bien. Buena vibra, Ferchu. Saludos.
7: Gracias, mi querido Iván. Tiene que anotar debajo del audio los temas, porque después se me pasan a mí. Le voy a ser honesta. Honesta, Ferchu. Se me pasa. Gracias, Ferchu, por todos los saludos. Dice la

0: Sí, los extraño un montón. Te extraño estar a la noche.
1: Bueno.
0: La madrugada siempre te extraño, pero bueno, el cambio de trabajo a otra historia. Te pido que lo saludes a Fito Sánchez, que cumple año y día.
1: Bueno.
0: Ya vamos a llegar su cumple.
1: Bien.
0: A su señora esposa, que le dice la nena. Y bueno, ya acabamos viajando, Marcelo Sánchez.
1: Ah, ya me dijo, Córdoba, sí, ya me dijo, buena Santiago.
0: Mónica Gutiérrez, con mi compañera, la copilota.
1: Bueno, saludos para todos,
0: la
1: entonces.
0: Los mimas, las animaciones estudian San Vicente.
1: Ah, mira vos.
0: Así que acá vamos. Gracias por tu deseo y un gusto.
1: Bueno.
0: Saludos a los chicos de la panadería y a todos.
1: Mi querido Jesús Almada.
0: Abrazo grande, gente.
1: Gracias. Un cariño grande, con todas las bendiciones. Vayan despacio, tranquilos, no se me desesperen. Estoy haciendo un popurrí mientras tanto. Esto lo hace la Fer únicamente. Tremendos temas.
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1: besos, el beso para saludar a todos los oyentes.
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1: Besos para todos.
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1: Nuestros amigos de Formentera, Ale Zurita y Edu Roldán. Excelente sábado para todos igualmente. Gracias Ale, gracias Edu.
2: Sellamos.

0: bien del policial. Aplausos para el karaoke, Fercho. Estuvo 10 días. La verdad que estuvo espectacular el karaoke, me encantó, ¿sí? Bueno, vamos a continuar porque esto sigue, esto no se detiene. Dale, Ferchu, detener la música, detener el beso, detenemos el beso y seguimos.
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0: Bueno, qué terribles temas, ¿no? Tremendos temas. Lluvia, está lloviznando en algunos sectores. Justamente hay que tener mucha precaución, hay que andar con mucho cuidado. Tengo una info de los oyentes. Ahí escuchamos, a ver.
1: Fer, con precaución. Sí. Lo mismo, Sálame de siempre.
0: No me digas.
1: Ilia y Tuzaingó.
0: Sí.
1: Mano hacia el patio Olmo. Dos han chocado, dos ahí, están en contramano, así que precaución.
0: Bueno, muchas gracias por la info, la gente que nos informa, los amigos siempre que están trabajando así como nosotros, informan al instante. Muchas gracias por la info, reitero.
2: Gracias, Ferchi.
0: Nada, mi querido Matías, la gente de Montemaíz. Hola, buen día, señorita Fer. ¿Cómo está usted? ¿Cómo están ustedes, amiga Fer? Nosotros acá todos bien, todos, yo que sepa, todos bárbaros, excelente, gracias a Dios. Tenemos que ser agradecidos. Como siempre, está la querida Andrea de Blanes, le mandamos un gran saludo a la querida Andrea. Cari, que agradece, porque Javi le dedicaba temas a todo el mundo. Sí, muy bien, Javi. Excelente lo suyo. Ya llega el 9:30, que también está programado. Quédese tranquilo, ¿sí? Para la nueva oyente que está escuchando la radio. A ver, este no sale nada, este sí sale.
3: Hola, Ferchu, querida.
0: Hola.
3: Buenas noches.
0: Buenas noches.
3: Un saludo para toda la gente de Rosedal, de parte del Negro Marco, de la Avenida.
0: Bueno, cómo no.
3: Con un temite del Manda Más.
0: Bien.
3: 2x1.
0: 2x1, bueno, lo vamos a programar entonces.
4: Hola, Ferchu, buen día.
0: Hola, Luis.
4: Buena jornada, buen sábado.
0: Igualmente.
4: Espero que estés bien vos.
0: Sí.
4: Quería que le mandes un saludito para todos los Poca Soda. Ah, para la banda de la 29 ahí.
0: Bueno, como no.
4: Nos encontramos en la cancha.
0: Bien.
4: A la Anzurra. Te quería pedir un trámite de Jiménez, Terry, si puede ser. Y bueno, vamos comenzando este fin de semana XL. También un saludito para la gente de nuestro hogar 2. Ah,
0: ¿cómo
4: para
0: no?
4: Todos los piratas.
0: Para todos los piratas.
4: Un abrazo grande, Fer.
0: Dale, cómo no.
4: Y que Dios te bendiga siempre, mamá.
0: Igualmente.
4: Buena jornada.
0: Igualmente para vos también, Luis. Sí. Hola, Ferchu. Muy buenos esos temas de la Mona Jiménez, dice Alfredo. Saludos al Bebo, porfi, Ferchu. Sí, de parte de la querida Berito. Se lo extraña al Bebo Reyes, ¿no? Se lo extraña una banda, la verdad. Hay que ser sincero, cuando se extraña, se extraña. Nosotros los extrañamos también, obvio. Quiero hacer un repaso. Alguien que no haya nombrado me pone un pulgar para arriba porque por ahí se me pasa. Que te salude, claro, como no lo voy a saludar al amigo Tanque. Gracias, Ferchu. No, nada que agradecer, nada que agradecer. Soy yo la agradecida a toda la gente que ha cantado, la verdad que la hemos pasado muy bonito. Telón para una historia del Gaby González, Ferchu, mujer y amante de la Mona. Bueno, ya salió. Las Dulcineas, como siempre, presente. Cristian de Ayacucho, para la Gaby, que se nos durmió. Bueno, Destino Cruel del Manda Más. Ay, ¿lo pasé o no lo pasé? No me acuerdo si lo pasé o no lo pasé. Me avisan ustedes si lo pasé, ¿sí? Bueno, creo que están todos nombrados. Gastón Garay de Jesús María. Cariños grandes para toda la familia hermosa que nos escucha de Córdoba, el país y el mundo. El mundo está con su Kia, la más cordobesa. Alfredo Molina también. Creo que no lo nombré. Deme un segundito que lo vi por acá. Andaba por acá, lo vi. Sí, ¿cómo que no lo voy a ver? ¿Cómo que no lo voy a ver? ¿Cómo que no lo voy a ver? ¿Cómo? Sí. Ferchu, pará. Pato de Guiñazú. Acá estamos volviendo con Bruno y el Auti de Villa Los Llanos. Saludos, Fer. Sí, cómo no. Eso fue tempranito, a las 2:30, Ferchu. Besitos para Emita y para Emilia. Emilia y Emita, qué bonitas que están las chicas. Qué grande que están. Preciosa, sí, mi querido Pato de Guiñazú. Está Betania. De Centroamérica, me parece.
5: Hola, Fer, buenas noches, ¿cómo estás?
0: Buenas noches,
5: muy buen
0: Betania.
5: Programa.
0: Bueno, muchas gracias.
5: Y bueno, te escucho como todas las noches, aunque no te mande saludo todas las noches, pero te sigo escuchando.
0: Ah, qué bien, eso está bueno. Muchas gracias, mi querida Betania, un cariño enorme, como siempre, para usted. Cristian de Ayacucho, no lo pasaste, Fer. No lo pasé. Bueno, ahí lo vamos a programar entonces, Destino Cruel. Ahí lo busco. Hola. Bueno, vamos a continuar, señoras y señores. Esto debe continuar, esto sigue, esto no se detiene. Con la hora del manda más, pero la tanda, Ferchu, la tanda.
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7: Querida.
0: Sí.
7: Mucha precaución, está muy refaladizo el asfalto. Está muy mojado.
0: Bueno.
7: A todos los que circulan con precaución, por favor. Abrazo grande, gente.
0: Gracias, mi querido Almada Jesús. 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Parchu, saludos para los recolectores de residuos y un cariño grande para todos los recolectores que siempre escuchan.
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0: para la Pané de Las Palmas, para la Escillo, para la Pupi y Alta Córdoba.
1: Bueno, para toda la gente que está escuchando la hora y media del Manda Más, no sé si ustedes se dieron cuenta, no nos identificamos, seguimos de largo. Porque esto continúa, esto no se detiene, esto es en vivo 90. Este es el tema que nos habían pedido dos en uno, ¿no? Sí. Qué rico cafecito ese, mi querido Leandro y familia de Montemaíz. Saludamos a la gente de Mortero, a nuestra amiga Paola. Mira, justo. Ya voy con Pau. Tengo audio de Pau, a ver, dame un segundito, voy con Pau.
2: Buen día, Ferchu, ¿cómo estás?
1: Acá estamos,
2: bueno,
1: Pau.
2: Acá estamos en
1: bien,
2: el
1: gracias
2: trabajo.
1: A Dios, sí.
2: Ya casi en la parte final. Un día horrible,
1: sí.
2: Mucha humedad, llovizna.
1: Frío.
2: Así que bueno, nada. Espero que tengas un fin de hermoso, un buen regreso a casa. Que Dios te cuide siempre. Y bueno, saluditos a Pablo y a Axel, como siempre.
1: Si sí, no te olvides, por favor.
2: ¿La barra puede ser? ¿La tarta?
1: Sí, sí. Sí, sí.
2: Bueno, Ferchu, besos.
1: Bueno, un cariño grande, mi querida Paola de Morteros. No se olvide de Pablo y de Axel, por favor, que después le van a reclamar el saludo, ¿sí? Gracias, Pau, me alegro que estés mejor. Un cariño grande con todas las bendiciones. Y seguramente en un ratito, porque estamos ahora en la hora y media del Manda Más. Después se viene la media horita con el Titán González. Y después de las 5 te lo paso, porque vamos a estar hasta las 6 hoy, ¿sí? Así que te vamos a hacer compañía a vos y a toda la gente hermosa de Morteros presente. Vamos, Mortero, todavía. Acá estamos en la más cordobesa. Volvelo, Ferchu. Volvelo al 2x1. Volvelo para atrás. Ahí está. Ahora sí.

0: Vamos que se termina la hora y media del Manda Más. Arrancamos a las 2. No, a las 2 el karaoke, 2:30. No, perdón, a las 3. Estoy confundida con el de la semana. De 3 a 4:30, 4:30, 5, media horita del Titán. Así que vayan preparándose para disfrutar al Titán González. Sí, qué lindo, cómo nos hemos venido. Tenemos audio. Anda el querido Lolo. Lolo, te escucho.
1: Esperemos que esté bien, Perchu.
0: Bien, gracias a Dios.
1: Recién vuelvo de viaje, por eso.
0: Ah, sí, me parecía. No hay problema, pero cantaste.
1: Vuelvo de viaje.
0: Bueno.
1: Te mando un abrazo, te hago la aguanta hasta que tú te vayas.
0: Dale, hasta las 6. Hoy nos quedamos hasta las 6 de la mañana. Está la querida Nati. Nati, te escucho, adelante.
2: Hola, Ferchu. Soy Nati de Sunchales.
0: Gente de Sunchales, Nati de Sunchales.
2: Acá. Sí. Recién arrancando mi jornada laboral hasta el mediodía.
0: Bien.
2: Horrible el día, llovizna, humedad, fresco.
0: Sí.
2: Pero bueno, a ponerle la mejor onda.
0: Claro que sí.
2: Buen fin de y saludos.
0: Bueno, estamos como acá también, acá justamente está lloviznando, está cubierto el cielo, frío, una temperatura que ya te cuento, ya les cuento a los oyentes cuánta temperatura tenemos a esta hora, 8 grados 4, 91% de humedad, el viento del este a 5 kilómetros, hoy no está para lavar ropa, nada de ropa, nada, ahí está para descansar, la Ferchu descansa, el domingo no vengo, o sea que vengo el lunes a la noche, martes arrancamos, porque el lunes feriado, así que vamos a descansar, vamos a dormir, ¡qué lindo! Y eso sí, con la bolsita de agua caliente, ¿eh? ¿Se acuerdan de una época que se usaba el ladrillo? Ya en la época de mis abuelos se usaba el ladrillo. No use ladrillo, yo me da cosa, pero... No es que yo pesado el ladrillo. En cambio, la bolsita de agua caliente sí me gusta. Sí, uso bolsita de agua caliente. Ahí estamos en vivo. ¿Cómo la están pasando? Ya tomo el presente, ¿no? Ya que se viene la hora de... No, perdón, se viene la media horita del Titán. Morfino, ¿cómo te has venido? La cita, sí, por supuesto, Carlita, ya está programado la cita. Arrancamos con ese ahora, ¿qué te parece? 4 de la mañana con 11 minutos, pasamos por el carro de Luisito, nos comemos un riquísimo choripán del auténtico Ayametros de Plaza España, Parque Sarmiento. 24 horas, ¡qué rico! Se presta la madrugada para el chori, la gaseosa, la agüita mineral. Nosotros hemos disfrutado del cafecito rico. Gracias a la gente que se acuerda de nosotros, agradecida a la Ferchu como siempre de corazón. Me comí una bolsa de tutucas. ¡Qué ricas! Ya no quedaron más tutucas, mi querido Mateo. Matías. Se fueron así. Así como vinieron, se fueron las tutucas. A la barriga de la Fer, ¿no? Excelente, Ferchu. Bueno, me alegro, ¿viste? Yo sé que estás escuchando. No, pero riquísimas, me encantaron. Muchas gracias. Dale, Morfino, dale, que esto sigue, dale.
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1: 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Así que muchísimas gracias, ¿sí? Angelazo Moreno, Angelazo, lo escucho. Está enfermito de la garganta.
2: Presente, presente, Marifer, ¿cómo estás?
1: Bien, bien, gracias a Dios.
2: Un dolor impresionante de garganta que no se me va.
1: Los cambios de tiempo son, ¿sí?
2: Pero bueno. Ya se nos está terminando la jornada.
1: Bueno,
2: y sí. Voy a programar un temita para la media hora del Titán.
1: Sí, cómo no, ¿cuál será?
2: Gracias, Angelazo.
1: Eres todo y nada para la media horita del Titán. ¿Cómo no? ¿Cómo no? Pato de Guiñazú me dice, acá estamos volviendo con Bruno y el Laute de Villa Los Llanos. Ah, dice, Fer, el domingo le festejamos a los 80 a mi suegro y él sigue usando el ladrillo para calentar la camita, ¿sí? Por supuesto, sí. Por eso yo decía, mis abuelos hacían eso. Y con mi señora tenemos las estufistas, que son Emma y Emilia. Emilia y Emita, son preciosas. Le mando un cariño enorme, enorme, enorme, enorme, ¿sí? A toda la gente hermosa que está en sintonía y disfrutando de la hora y media del Mandamás. Se lo juro.

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1: Se terminó lo que se daba, señoras y señores. Bienvenido, 10, 10, 10. Y con este goma de mascar nos despedimos y nos pasamos.

0: Gaby, Gaby, Gaby, Gaby, Gaby, Gaby, el Tachiro.
1: Marifer, Marifer, Marifer, muy, pero muy feliz madrugada. Bueno, pasaba solamente para decirte un feliz fin de semana.
0: Gracias, mi querido Gaby, igual para vos.
1: Y un buen regreso a casa.
0: Muchas gracias.
1: Aguante el Durante mi vida, aguante el Soki y lo Mario Fernández, amor.
0: Y que gane Belgrano hoy. Vamos, mi querido. Gaby, Gaby, el Tachiro. Todas las bendiciones, ¿sí?
2: Nada más.
0: Nada más, nada más. Porque tenemos que ir a la hora, la partecita final.

0: tendría.
1: Se acabó. Bueno.
0: Se acabó. Bueno. Nos hemos pasado un poquito.
1: Para la próxima, Fercho.
0: Sí, sí.
1: No me pierdo en karaoke. Te mando un beso gigante.
0: Gracias.
1: Hermoso, hermoso los temazos de mi rey.
0: Tremendo, ¿no?
1: Te mando un abrazo y nada, saludo a todos. A todos los chicos de la radio Sequía, a los coronados, a la Gravia, a todos, un fuerte abrazo y que tengan un hermoso día.
0: Gracias, Andrea de
1: Lani.
0: Chau. Hacemos la última media horita, así, a ver.
1: Perchu.
0: Ah, perdón, toqué, no sé qué toqué. Almada.
2: Un saludo muy especial para Gaby, para la Berito, que canta muy bien.
0: Bueno, como no, sí, son dados los saludos y Ibero agradece. Gaby está ausente. Hoy no, se la llevaron los extraterrestres. ¿Qué sé yo? O algo pasó con el tema de su cráneo. No, en serio, cortar cráneo. Con eso el tema del que me. ¿Vos sabés que me quedé pensando en eso?
3: Te veo en la.
0: Ay, no, por favor. Bueno,
3: Chocha,
0: no se entiende cuando hablas, no se entiende nada. Perdón, pero no lo puedo pasar al aire. Nos vamos, ¿sí? Nos vamos despidiendo. Se viene la media horita del Titán.
2: Gaby, el tachero.
0: Ah,
2: perro.
0: Pensé
2: y bueno, me voy despidiendo porque ya se corta. Estoy llegando a Totoral.
0: Bueno.
2: Chau.
0: Pensé que era Gaby de Río Ceballos. Señoras y señores.

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1: Hacemos la parte casi final, pero hay una tandita de por medio.
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3: Bueno, parte final de estas dos horitas que hemos compartido, ¿sí? A disfrutarlo.
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0: favor.
1: Pues tú querías elevar tu cuape, que tengas un bendecido y reparador fin de semana. Saludos a todos y nos escuchamos el domingo, si Dios quiere. Gracias.
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0: tal cual dice esta canción, el cariño es como una flor, hay que regarla a la flor todos los días, si no, se marchita. Bueno, señoras y señores, se terminó lo que se daba, hacemos la última horita, prometimos algo del Titán González, y la verdad que nos hemos pasado. Acá nos dice, te has pasado, Farcho. Bueno, muchas gracias, me alegro que haya gustado, sí, que lo más importante de todo. Me cuentas, Diego Molina, que está todo bien allá en Granada, en la parte donde está Sebastián Ordóñez, ¿no? Hablé con Nadira, la mujer de Sebastián. Me dijo que por donde ellos viven no se sintió nada, que está todo bien. Gracias a Dios, qué bueno, me alegro muchísimo. Bueno, se terminó Tere, contentísima, feliz, cantó también, tuvo la oportunidad de cantar. Gracias a mi querido José Antonio, a descansar se ha dicho. Cari de las Dulcinías dice, la verdad, Far, que te pasaste con el programa que hiciste hoy. Vos y todos los oyentes noctámbulos, me alegro que haya gustado, ¿sí? Gracias, Cari, gracias a toda la gente hermosa que sigue en sintonía porque hacemos la última horita. ¡Vamos, Farchu! ¿Hay humor? Sí, hay humor. ¡Vamos, Farchu!
1: ¡Vamos, Farchu!
0: Robo de Buenos Aires, Fer. ¿Tenés algún enlace del enganchadito del Titán? No. Está muy bueno, te lo paso, pero te digo...

0: escuchar. Deja de tocar las cosas, Ferchu. Saca la mano, Ferchu, por favor. Por favor. Ahora sí. Gracias. Vamos con el querido Ontiguero, ¿sí?
1: Hola.
2: ¿Estudio Espiras?
1: Sí.
2: Dígame. ¿Me?
1: Ah, sos boludo, ¿eh?
2: Soy yo, Ontiguero, el humorista.
1: Hola, pasa, Marquito. Si te estoy esperando.
3: ¿Cómo andas, Marquito? Muy bien, gracias a Dios, todo bien. Acá esperándote para la grabación.
2: Bueno, ¿ha venido toda la gente ya?
3: Sí, está todo acomodado ya.
2: ¿Ya les pagaron a los reidores todo?
3: No, todavía esa parte no está. Pero ya... Ya, hoy como arreglamos.
2: Bueno, reciben en dos, tres veces los reidores.
3: Digo, sí,
2: una
3: sí,
2: parte ahora.
3: Sí.
2: Después cuando escuchen el disco y después cuando lo vendan.
3: Y lo arreglamos con un choripán y ya está.
2: Bueno. ¿Arrancamos con la grabación?
3: Vamos todavía, Marquito. No arrugues, chinchulín, que la parrilla es grande, papá.
2: Tenés razón. Vamos. ¿Listo?
3: Vamos, chicos, que grabamos.
2: Allá vamos. A conquistar el mundo.
3: Vamos, Marco.

0: Hola, hola, hola, hola, hola, 1, 2, 3. Hola, hola, hola, 1, 2, 3.
1: Marquito, ya probamos sonido.
0: No, estoy contando los que vinieron. 1, 2, 3. Hola, hola. 1, 2. No, ha venido mucha gente. Fuerte el aplauso para todos los que han venido esta. Aplauden como si le fuera a dar de comer. Qué lindo, qué linda gente que ha venido, ¿no? A ver, me voy a sacar los anteojos. No, mejor me los dejo. Estoy contento como chino con rulo. Qué lindo de grabar este disco acompañado de un gran músico que hoy no ha podido venir.
1: ¿Cómo es eso?
0: No, sí, ya está. Viene, me acompaña. Escuchen esta, este fondo.

0: Eso, Lucas Cerviño, fuerte el aplauso.
1: Muchas gracias.
0: Bueno, qué linda gente, la verdad, gracias por venir. ¿Están con ganas de reírse?
2: Sí.
0: Bueno, el desnudo lo hago al último, ¿eh? Ay, Dios mío. ¿Se han visto de desnudo alguna vez? Pero desnudo. Uno se ha visto desnudo cuando es chico, ¿viste? Cuando es de grande hay que verse desnudo, ¿no? Mi mujer me dice el otro día, cómprame esos espejos grandes, porque quiero verme cuando me pongo un vestido, unos zapatos, el pelo, quiero verme. Y el otro día pasé yo del baño, así me vi, así como de refilón. Pues, ay, chiquito. Me decía que me había comprado esos espejos que deforman a la gente, ¿viste? ¡Oh! Dios, el otro día me levanté, me desperecé frente al espejo, parecía el monumento al dengue, loco. Dios mío, tengo menos cuerpo que un títere, loco. Oh, y eso que empecé el gimnasio.
1: Ah, sí, empecé el gimnasio.
0: Sí. ¿Se nota?
1: No se nota.
0: No. Poneme música de entrenamiento, así, a ver.
1: Ok.
0: Esa es la música que me inyecta a mí, que me pongo bien, que me pongo. Ah, oh, mira. Esta semana, ¿cuándo fue? Esta semana fui al gimnasio y al otro día me dolía todo, loco. Y eso que fui a preguntar cuánto salía la cuota, ¿no? Le digo a uno grande, mira, parecía que lo hubieran armado con piedra bola, el negro. Una cosa impresionante. Mira, tenía músculo hasta en los párpados, tenía músculo negro. ¡Ah, Dios mío! Y se miran, viste, frente al espejo, que se ponen así, viste, que se traban así. ¡Oh, Dios mío! Che, le digo, un aparato, ¿qué aparato me recomiendas? Mira, me dice, anda ese, tráeme dos cocas. Ay, Dios mío, cómo me, la verdad que me hicieron sentir mal. Bueno, así que los ayudaba a los chicos. Digo, ¿por dónde puedo empezar? Levanta eso. Me

Le digo, pero son globos. ¿Qué es? ¿Muy pesado? Me dieron una mancuerna, pasé el subsuelo, loco, cuando me dieron la mancuerna. ¡Ay, Dios mío! Hay que alzar esas cosas. Ya, la verdad que, bueno. Cuesta ponerse en estado, cuesta ponerse bien, pero no queda otra, ¿no? Hay que salir a correr, hay que salir a caminar. Está recomendado, dicen que los médicos te recomiendan para cambiar el aire, el estrés, toda la adrenalina, toda la bronca que uno tiene, hay que descargarlo físicamente. Así que bueno, estamos empezando a cuidarnos, porque ya llego a una edad, 40 años, 42 años, cumplí ese poquito, la verdad que estoy hecho un pendejo. Negro, chiquito y arrugado. Pero no, le vamos a poner alegría, la verdad ya estamos en diciembre, loco, cómo se pasó el año. Se pasa volando el año, dijo una azafata. ¿Cómo pasa rápido el tiempo, vos sabés? Vos sabés que yo digo que es culpa de los chinos. Sí. Hola, yo tengo la cantante. No, yo digo que es culpa de los chinos, loco. Pues son 1.200 millones de habitantes los chinos. 1.200 millones de habitantes. Imagínate, salen a caminar todos juntos. Eso aceleran el mundo, loco. Te hacen dar vuelta el mundo a la Tierra alrededor del Sol más rápido. En vez de 365 días, hace 200 días la Tierra. Porque esos chinos salen a caminar como ponés 5 hunters así una ruedita, más o menos. Te la hacen da vuelta, ya se da vuelta el mundo culpa de los chinos. ¿Para cómo están en todos lados? En mi barrio están los chinos también. Oh, Dios mío, andan unos chinos, se han puesto unos supermercados ahí. Oh, el otro día entré y le digo, hola, ¿tres cuartos, mes? Ay, Dios mío, no sabe lo que son esos chinos. Y dan, el otro día iba saliendo ahí del supermercado, me dice, no te des vencido, ni aún vencido. Le digo, muchas gracias por el consejo. No, le estoy hablando al yogur. No te des vencido ni aún vencido. Y puso el yogur en la góndola. Qué barro, y bueno. Pero son cosas que hay que asumir. El paso del tiempo. Me están saliendo canas donde yo pensé que no podía salir la cana. ¿No es cierto? El otro día en el Cerro de las Rosas me pareció un cano. Está saliendo cana en lugares que yo no pensé que iba a salir cana. Y la verdad que cuesta asumir eso. ¿Cómo cuesta asumir la cana? El otro día voy a la peluquería y le digo, loco, ¿qué me recomienda para las canas? Salí de noche, me dice. Claro, cuesta taparlo, loco. Oh, Dios mío. Pero bueno, lo importante es asumir el paso del tiempo, pero con alegría, con una sonrisa. Y hoy, ¿cómo la gente disimula el paso del tiempo? Bueno, debido a muchas cosas, al internet, a las cosas que pasan. Que hoy, por ejemplo, la gente grande está conectada a cosas que antes no estaba conectada. Hoy las abuelas, por ejemplo, ya no son las abuelas que eran antes. ¿Se acuerdan los jugadores de fútbol de antes? ¿Oh? De la época de Kempes, ¿viste? Unos bigotazos, ¿viste? Unos pelos en las piernas, una cara de mecánico. ¿Cuántos años tenían esos jugadores? 17. Una cara de viejo salía en la revista El Gráfico, ¿viste? Oh, hoy vos ves los tipos de, yo sé yo, 50 años, las mujeres, estas que ya están en edad de ser abuela, y vos las ves vestidas, la verdad que te da más ganas que tengan hijo que nieto, ¿no? ¿Viste? Porque están buenas las abuelas hoy, ¿viste? No son como las abuelas de antes, ¿no? Que tejían, que usaban la mañanita, la pollera larga. No, estas abuelas son modernas ahora, ¿viste? Están conectadas al Facebook, a las redes sociales. Si le van a criticar a, por ejemplo, a una amiga, si la critican a Olga, y a la primera que etiquetan es a Olga. ¿Vos podés creer? Se echen unos moscazos. Claro, son esas abuelas, ¿viste? Que se metieron en el mundo del WhatsApp. ¿Viste? Yo siempre digo que el calentamiento global es por culpa del WhatsApp. Las cosas que mandan ahí, por Dios, oh, y uno se pone tibio, ¿viste? Por Dios, yo, la verdad que no quiero saber nada con esos grupos. No, por Dios, ¿viste? ¿Y las abuelas qué hacen? Se meten en el WhatsApp y por ahí mandan la foto del negro ese. Oh, ¿a dónde lo mandan las abuelas? Al grupo de la iglesia. Y bueno, no saben cómo disimularlo, ¿viste? No, pero bueno, se confunde, todo el mundo se confunde. Y bueno, y ya las abuelas, por ejemplo, ya no juegan más al chinchón como jugaban antes. Ahora juegan al Candy Crush. Ya las abuelas no ven más utilísima esos canales para aprender a tejer, a cocinar, a bordar y salir a jugar. Ven Netflix las abuelas. Oh, se ven cada serie. Anda a dejarle un nieto.
Tenés que llamar a 2 meses antes para ver si te va a dar el lugar para dejar el nieto. No, no te dan bola. Y si lo dejas, a las media hora te están llamando. ¿Cuándo lo venía a buscar el chico este? ¡Ay, papá! Y bueno, si no, dejáselo al abuelo. Porque a esa edad, muchas están separadas. Las abuelas. Hacen su vida cada una, ¿no? Dejáselo al abuelo, que el abuelo que no existe. ¿Y cómo son los abuelos ahora? Ya no son los mismos abuelos de antes, ¿no? Hoy los abuelos tienen pantalón chupín. Es fácil ponérselo. Pero anda, sácatelo al chupín. Tenés que ser un contorsionista, loco. Seguro que te caga un golpe. ¿Viste? Encima va, lo tenés a media asta y ¡ay, ay, ay, ay, ay! No te da el tendón de Aquiles, loco. Para el peso, ¿viste? Se ponen esas camisas entalladas, ¿viste? Le sale la panza, parece un sapo para, loco, ¿viste? Usan arito los abuelos. Se compran esos zapatos puntudos, ¿viste? Para matar cucarachas en los rincones. Zapato puntudo, pantalón chupín, camisa entallada, arito, bronceado y un tatuaje que decía en uno, PAMI. Oh, le digo, te atiende bien la obra social. No, dice, son las iniciales de mi nieto, dice. Paula, Ana, Mateo y Yanina. No le quise decir que Yanina era con Y, pero bueno. No le vamos a romper la ilusión a la abuela, no. Qué lindo. Y bueno, pasa el tiempo, pero hay que respetarlo a los abuelos. Yo, gracias a Dios, tengo a mis padres, a mi madre. Y bueno, yo también me inspiro a mi padre, que ya va a estar cerca de los 70. Ya prácticamente, pero está, la verdad que regala salud. Espero que no le regale toda, pero bueno. Y viste que ya llegué a los 68, 69, 70 años y ya no habla más de corrido, loco, ¿viste? Porque, ¿cómo se llama este? Vos sabés que, ¿cómo es este? ¿Cómo se llama este? Ya no habla más de corrido, loco. Llegué a esa edad y empecé a mezclar las cosas, ¿viste? Este que canta, el de los redonditos decadentes. Este es Romeo Martín. Este mezcla las cosas, ¿viste? Este tiene, ¿cómo se llama este? El que está inflado, el negro ese grabándote inflado, dice que está inflado y canta como si lo estuvieran desinflando, ¿viste? El Romeo Santo ese, ¿viste lo que es? Encima se llama Romeo y canta como Julieta. Ay, pero bueno, mira, lo importante es llegar a seda. ¿Eh? Como decía mi abuela, mientras tengamos los huesos y punta, está todo bien. ¿Eh? La verdad que la salud para mí es muy importante. Mira, hasta para estar el pedo hay que tener salud, loco. ¿Es verdad? Sobre todo, más vale. A veces nos quejamos de que no nos alcanza esto, no nos alcanza aquello, pero valorar la salud, que es algo tan preciado, y bueno, y hay que cuidarla, hay que cuidarse, y hay que cuidar al otro también con la salud. Y bueno, y vamos a llegar a viejo. Yo siempre digo, hay que llegar a viejo con arruga de risa y no con arruga de tristeza. La vida es corta para tener cara larga. Y hay que reírse mucho porque hasta el muerto lo lloran poco, es un ratito, ¿no? ¿Viste lo que? Ya ni los velorios llevan gente, loco, ¿vieron? En cualquier momento te empiezan a velar por Facebook, suben la foto del cajón. Le ponen me gusta. Qué lindo. Y bueno, por eso hay que practicar la risa. Yo les recomiendo como humorista. Siempre digo, prefiero una sonrisa falsa que una sincera caricul. Y bueno, hay que llegar a viejo. Yo tengo unos viejos en mi barrio. ¡Ah! Esos viejos que andan, che, agachados como vacunando enanos. ¿Para dónde va, abuelo? Y el paso que voy a besarme el pirulín. Le digo, abuelo, tiene el cierre bajo, se le va a escapar el pajarito. Dice, va a volver, tengo el nido con los huevitos. Hoy perdí 1500 calorías. Oh, le digo, anda haciendo ejercicio. No, el perro me comió el sándwich. Justo iba a cruzar la calle y no vi un pozo que había. Así que le grito, abuelo, quedó con el hueco. El viejo se tapó el culo y se cayó el pozo.
Y hay viejos odios, esos viejos también, viste, amargo. ¡Ah!

Eso, viejo. ¿Cómo anda, abuelo? Chao. Oh, y Dios. Y bueno, pasa que le vamos a hacer, ¿no? ¿Qué le vamos a hacer? Hay que... A veces están mal los viejos. A veces están mal. ¿Eh? El otro día... este es un cuentito muy lindo de un viejito que iba a cobrar la jubilación. Iba a cobrar la jubilación, imagínate. La jubilación que tenía no llega ni a principio de mes. Iba entrando al banco. Sale otro que dice, abuelo, tenga cuidado con la puerta. Dice el viejito, sí, mi hijo, con la puerta. Gira todo. Salió despedido, voló como 3 cuadras el abuelo. Iba carreteando con la pera. Terminó de carretear, empezó a sacudir, tenía más tierra que la chancleta de Kung Fu, el viejo. Empezó a sacudir, se golpeaba la ropa, ¿viste? ¡Mierda! Puteaba todo. Y quedó así como perdido, así como, ¿viste? Como San Martín en la Guerra de la Galaxia, ¿viste? Y no sabía dónde estaba. Y dice, ¿dónde estaba? Y el abuelo estaba como aturdido, así como un zumbido tenía, no sabía dónde estaba. Y en vez de entrar al banco y volver donde había sido expulsado por esa puerta que gira automáticamente, se mandó para una zona roja del Humberto Primo en Córdoba y me han contado que están esas chicas barra chico esas que te declaran el amor en el acto, que te dicen te amo 500. Oh, y el viejo no veía ni una vaca en un pasillo, viejo. El viejo no veía nada, imagínate. Andaba con unos anteojos, no veía nada, viste. No veía aquí bien. Oh, esas polleras cortas que se ponen los chicos, viste. Esas mini, pero vienen con Mickey. Oh, el viejo cuando vio esas piernas que llegaban hasta el piso, mire, se puso loco. Y este que le decía, vení viejita linda que te hago tarda, vení viejita hermosa. No sabes la noche que te voy a hacer pasar, viejito. Te doy hasta que Yuya diga bien cicatricure. Y el viejito decía, no puedo, mija, no puedo. Pero vení que yo te ayudo, si no podés, viejita linda, vení que te, mira. Vení que te hago todo, si yo te ayudo, vení que... No puedo, mija, no puedo. Y como estaba perdido el viejo, no sabía por dónde pasa, volvió a pasar de vuelta. Ya se entregó al amor. El amor es la tristeza de ser uno, la alegría de ser dos y el miedo de ser tres. Y ese amor que empezó en una plaza, terminó en una de dos plazas. Y en ese lecho ella le dice a él, abuelo, pero usted es un tigre. Una fiera en la cama, un animal. Y me decía, no puedo. Le dice el viejo, no, mija, hacer el amor puedo. Lo que no puedo es pagarle, soy jubilado.

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0: Así arrancamos la última horita. Qué manera de reírnos con el querido Marco Ontivero. Realmente es un genio. Me encanta cómo cuenta los chistes. Bueno, la verdad que me encantó. Ahí está el querido Diego Molina, que se despide hasta el martes. Gracias, mi querido Dieguito Molina, un cariño grande. Se va despidiendo. Ah, estaba la urraca recién por acá. Andaba la urraca comenzando a trabajar. Ferchu, feliz madrugada, me estoy yendo a trabajar. Bueno, ahí muerto de risa con los chistes, la urraca de Córdoba. Feliz vuelta a tu domicilio, abrazo grande. Gracias, mi querido urraca. Y debo un temita que no me olvidé, lo tengo presente, a la querida Paola de Mortero. Le escucho, Pao.
1: Buen día, Ferchu, ¿cómo estás?
0: Buen día, acá estamos.
1: Bueno,
0: bien,
1: en el trabajo.
0: Sí.
1: Ya casi en la parte final. Un día horrible, mucha humedad, llovizna. Así que bueno, nada. Espero que tengas un fin de hermoso, un buen regreso a casa. Que Dios te cuide siempre. Y bueno, saluditos a Pablo y a Axel, como siempre.
0: Sí, sí.
1: Y un temita de La Barra, ¿puede ser? La carta.

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1: Vamos que nos vamos. Última partecita, los últimos 26 minutos que restan. Se llega Armando Miguel con propuestas a MNFM. Andan los coronados. ¿Gol de quién? ¿De Belgrano? ¡Ah, hola!
2: ¡Hola, Fer! ¡Chuquería del alma! Te saluda Coronados.
3: De Gloria.
1: Hola, Coronados.
2: Saludos para todos. Para Pepe Pepe, para Coco Coco, para Roberto y Paola de Morteros, para Ale y Edu de Formentera, para la Gaby de Río Ceballos, para Andrea de Blanes, para Cris, bueno, para todo el mundo.
1: Bueno, muchas gracias, Coronado. Bienvenidos a la feliz madrugada. Me despido hasta el martes, amiga. Que tengas un merecido y reparador descanso. Hermoso fin de muchas gracias. Gracias por todo. Besotes, te quiero mucho. La querida Tiri Juárez. Gracias, mi querida Tiri Juárez. Hoy se quedó hasta el final. Bien ahí, Tiri. Muchas gracias, ¿sí? Está preparando los contratos, la querida Tiri. Se vienen varios contratos, varios millones. Vamos a ganar una fortuna. Ya somos millonarias. Así que ya no hace falta el dinero. Gracias, Perchu. Hasta el martes, ídola. Gracias, mi querido Diego Molina. Leandro de Montemaíz. Leandro, lo escucho.
4: Bueno, Perchu, que Dios te bendiga. Buen regreso a casa. Muy buen fin de largo.
1: Bueno,
4: te vamos
1: muchas
4: a
1: gracias.
4: Extrañar, como siempre te digo.
1: Es un día nomás.
4: Nuestra compañía por las madrugadas.
1: Bueno, gracias. Hay que descansar
4: te
1: también.
4: Te vamos a estar esperando acá.
1: ¿Cómo no? Firme. Sí, más vale.
4: Saludito a Vero, a Coco, a Pepe, a los Coronados y Gloria, a Gaby, a todos. Dios lo bendiga.
1: Gracias.
4: Hermosa Leandro. Familia Suquía.
1: Bueno.
4: Chau.
1: Para vos, para tu esposa, para tu niño y toda la familia de Montemaíz. Los amigos de Montemaíz. La gente hermosa del interior. Qué linda que es la gente del interior. Me gusta. Porque tiene otra calidad de vida, ¿sí? Tiene otros pensamientos. No es como la gente de la ciudad. ¿Qué me mandó acá el amigo? ¿Estuvo en Atenas? A ver. Bailazo en Atenas con el loco, Farchu. Tremendo el baile, ¿eh? Escuchá. Luis, cantando Luis. Impresionante la cantidad de gente, ¿eh? Un lleno total. ¡Eso! Bueno, 3 de la mañana, perdón, 5 de la mañana con 37 minutos. ¿Qué estoy viendo yo? Hermoso el baile, ¿eh?

0: hecho un pantallazo de todo lo que sucedía ahí en Atina. Qué lindo. Me alegro que le haya pasado bomba. Esa es la felicidad, qué lindo, de los oyentes, de los amigos del volante, que siempre están, siempre están. En un ratito nos viene a buscar la gente de Rapitaxi. 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Para la gente de Casita de Pan, para Gabriel Luque, Silvia, Sofía y Tomás, ahí en Valparaíso, 3.229.630, O'Higgins, 4.494.
1: Ferchu, ¿qué pasa con la gente de la ciudad?
0: No, pero dije
1: saludos
0: yo.
1: Saludos a la Vero Vero, que es de la ciudad como nosotros.
0: Córdoba, el país y el mundo, pero escucha Coronado. No dije nada yo, todo el mundo escucha la feliz madrugada, todo el mundo, Córdoba, el país y el mundo. Perdón, no lo entendí, mi querido Coronado. Bueno, lo voy a mandar con la querida Gaby allá en Río Ceballos, a ver si después quiere volver.
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0: Temazo, por favor. La recordamos a la querida Tina Turner. De Best. Bueno, ahí, ¿qué pasó, Coronado? ¿Qué pasó?
1: Sí, Fercho, no hagamos lío porque si no vamos a terminar saliendo en Flavia Pop.
0: Ay, Dios mío, son terribles los Coronados, ¿sí? Sí, ¿por qué no? ¿Por qué no? Sería lindo, ¿no? Ahí estamos, bueno, el panadero, el jubilado, ¿qué dice acá? Tu jubilado oyente, puede ser algo de Pirucho cualquiera. Porfa, saludos, bueno, ¿se acuerda ya cuando bailaba en los Riles, en los Diablos Rojos, en el Club Racing? Ah, mira vos, había una importante bebida.

0: en esa época cubana, no sé, tantas cosas que, y sí, tantas modas, ¿no? Gastoncito Garay, ¿cómo hacemos, Gastón? Fer, chau, yo acomodando todo para entregar la guardia, bendiciones para todos y feliz regreso a sus hogares. Gracias, mi querido Gastón Garay, ¿sí? Leandro de Montemayor, muchas gracias, hacemos la última tandita y vamos que nos vamos.
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0: 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Ramón se despide.
5: Chao, María Fer, nos vemos el martes. Bueno, que descanse, un buen fin de semana.
0: Gracias, mi querido.
5: Ramón el Tachero.
0: Gracias, Ramón el Tachero, Almada.
6: Fer, querida, nos acompaña hasta el San José de la Dormida. Ah,
0: qué hermoso, bien. Tema, el Titán. Bueno, me alegro mucho. Gracias.
6: Sí, lo estamos viendo.
0: ¿Cómo no?
6: A la vuelta.
0: Muy bien.
6: Abrazo grande, gente.
0: Gracias, Jesús Almada. Traiga arroz, petunas, qué sé yo, tantas cosas lindas que hay allá en Santiago del Estero.
1: Seguimos en Tempranísimo.
0: No. Ay, se equivocaron.
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0: Esa tanda no sale entonces, ¿no? Seguimos con la Fer hasta las 6.
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7: ¡Ahí va!

0: Bueno, ahí está sonando Marcos y el querido Pirucho, ¿no? Lo recordamos, ahí está. Yo no sé qué ha pasado en vivo. Ahí andan los coronados. Vamos que nos vamos, ¿sí? Se llega Armando Miguel con propuestas a MNFM. Nos vamos a ir con unos enganchaditos del querido Damián Córdoba. A ver, coronados.
1: Jesús Almada, qué lindo escucharte, papá. Muchas bendiciones, Jesús. Y un saludo para todos los niños mañana. Un abrazo
0: sí,
1: para todos.
0: Feliz día del niño, exactamente, de la niñez.
2: Fercho, acá el productor general me indica que podríamos poner, aunque sea de cortina, el tema de Trula con la Pepa, que canten los niños.
0: Ah, para que canten los niños. Bueno, ahí lo busco, ahí lo busco. Deme un segundito.
3: Un aplauso, loco.
0: Un aplauso, sí, aplauso, chicos, aplauso.

0: Bueno, lo encontré, sí, ya lo encontré. Hermoso tema este, tanto, tanto, tanto, me encanta. Bueno, Coronados Perfectos, sería así ya casi para el cierre. Vamos que nos vamos, Matías, te escucho.
1: Bueno, Percho, nos vamos despidiendo. Mil gracias.
0: A vos,
1: gracias por
0: a ustedes,
1: hacer esta feliz madrugada tan
0: y a vosotros
1: agradable.
0: Gracias, Matías.
1: Y bueno, saludos para toda la banda tuya. Y que tengan excelente fin de semana, que descansen.
0: Vos también sos parte de la banda.
1: Gracias,
0: ¿sí? Gracias, Matías, y gracias por las tutucas, riquísimas las tutucas. Ay, Dios mío, programón, reina. Alexis, gracias, mi querido Alexis. Enrique, me voy despidiendo, amiga Morfino. Gracias por todo, buen fin de semana. Un gran abrazo, gracias, mi querido Enrique. A toda la gente hermosa. Y como dice, tanto, tanto, tanto.

0: Hermosa canción del Toro Quevedo que está sonando tanto, tanto, tanto. Dale que nos vamos. La llamamos el móvil para que nos venga a buscar acá a Catamarca 342. Hermosa la audiencia, preciosa, lo hemos pasado muy lindo, la verdad. Un temazo más lindo que el otro. Terrible, ¿eh? Coco, Coco, el panadero, Coco,
1: Fercho,
0: Coco,
1: Fercho,
0: Coco.
1: Fercho, hoy con muchísimo trabajo, me así imagino, que bueno, recién me desocupo.
0: Bueno, Coco.
1: Así que cuídate, buen regreso a casa, Fercho.
0: Gracias, Coco.
1: Lo veremos recién el lunes de la madrugada.
0: ¿Cómo no?
1: Si Dios quiere.
0: Sí.
1: Saludos para todos, a los Coronados, a Leandro, a Vero, a la Teria, todas, todos. Chau, chau, chau, chau, chau, chau, chau, chau, chau, chau, chau.
0: Tanto, tanto, tanto. Tanto, tanto, tanto. Vamos, Fercho, que nos tenemos que ir. Tengo que entregar el programa, sí. Dale, Fercho, dale, dale, dale. Cerramos carpeta. Gracias a Ali y Edu desde Formentera. Mis cariños, como siempre, a ustedes. Ali Zurita y Edu Roldán, como siempre, en la más cordobesa. A los amigos de la Suquía por el mundo. También para Jorge de Barcelona, para Adri y Pat. No, para Jorge y Patti. Para Adri y Miguel de Italia. Los amigos de Italia, tenemos grandes amigos ahí en Italia. Vamos cerrando todo, ¿sí? No más guerra, no más droga, no más muerte. Feliz Día del Niño para todos los niños. Porque todos tenemos un niño dentro del corazón, ¿sí? Que haya más amor, más unión por sobre todas las cosas. 8 grados la temperatura, nos vamos con Damián Córdoba para cerrar. 89% de humedad, del viento del este a 3 kilómetros, cerramos todas las carpetas. Ya está ya llegando Diego, ya está Diego, sí, perfecto. Tengo

0: y feliz del niño para todos, que siempre tenemos un niño adentro.
1: Es verdad, chau, Coco. Chau, Coco, gracias. Chaverito, chau, Manolo. Chau a todos de corazón, ¿sí? ¡Eso! A las dulcineas también, muchas gracias. A todos de corazón. Que tengan excelente, excelente día. Nos vamos, señoras. Si no tengo tiempo, para más nada ya. Se corta acá porque nos vamos con los enganchaditos de Damián Corvo.
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1: A ver, rápido.
3: Dedicado este hermoso mensaje para todos los niños de las zonas rurales, de la ciudad, para todos los niños del mundo. Ferchu.
1: Gracias, se me quema el pan. No, que no se te queme el pan, por favor, que no se te queme el pan.
4: Chao, Ferchu. Saludos, los coronados, a todos. Gracias.
1: Para Cris Móvil 352 de Rapitaxi, para el amigo Rocky Móvil 262, el amigo Tanque que nos acompañó, muchas gracias, Tanque. Para Juancito, para todos, muchas gracias. Que tengan excelente día, feliz día. Ya está armando para hacer propuestas a MNFM. No se muevan del dial, me voy y me despido de esta manera. Chau, chau, chau, chau, chau. No más guerras, no más drogas, no más hambre. Para Patricia Mercado de Israel, le mandamos un

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Córdoba. ¡Hola, cordobeses! ¡Hola, país! ¡Hola, mundo! Horas, un minuto de la mañana del 15 de agosto 2026. Ya estamos aquí palabreando para traerte palabras en positivo, que levanten tu ánimo, que le pongan fuerza a tu energía para que tengas un fin de especial que hoy viene con prolongación. Porque trabajamos el sábado, trabajamos el domingo, pero el lunes hacemos fiaca. ¡Vamos! Sonidos del señor Diego Daniel Montoya, quien tiene el placer de hablarte. Armando Miguel, conductor de este programa Camino a los 36 años de existencia en el aire de Córdoba, te cuenta que así nos presentamos. 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

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Vamos, la consigna es, vamos a

0: Morgan, bueno, se lleve sacado.
1: Bueno, ¿qué tal, con toda polenta, con toda energía, dándole pista a la buena onda, a la buena gente, al buen fin de semana, que es lo fundamental, ¿no es cierto? Es lo que tenemos que controlar para que funcione todo como un corazoncito marca el ritmo de cada despertar. Son ya las 6:06. Lo saludamos ahora y lo convocamos por primera vez en la mañana, porque siempre tiene buena participación, nuestro amigo Miguel Rivera, que nos va a contar qué nos espera climatológicamente hablando para este comienzo del fin de semana. Adelante, buen día.
2: Muy buenos días, Armando. Para sábado 15 de agosto, paseo meteorológico. Hoy, mayormente nublado, 5/8 de cielo cubierto, visibilidad en los 10 kilómetros, reducida por nubosidad, ahora a las 0600 horas, 7 grados centígrados de temperatura. Grandes momentos nubosos durante el día de hoy, aunque no en forma permanente. De 7 a 16 grados centígrados, la temperatura por presencia en estos dos días. Ayer y hoy de viento norte-norte, probabilidad de precipitaciones al 10%, humedad 71% en este momento, viento desde los 10 a los 14 kilómetros por hora, desde el noreste aumentando la temperatura, ráfagas en los 15 kilómetros por hora. El acontecimiento de esta semana que estamos empezando a terminar, la masa de aire polar ya pasó. Ya había ingresado a la provincia de Córdoba a comienzos de esta semana, el lunes 10 y el martes 11. El descenso marcado de temperatura y las fuertes ráfagas procedentes del sur se hicieron sentir con más fuerza desde la madrugada y tarde-noche del lunes, dejando así mínimas en la zona entre 1 grado bajo cero y 2 grados bajo cero en la zona serrana. El aire frío se consolidó entonces de forma definitiva desde el miércoles, marcas térmicas muy bajas y máximas que no superaron los 10 y 12 grados en gran parte del territorio provincial. Este fenómeno del frío en esta semana que está finalizando llegó acompañado de intensos vientos del sur. Se mantuvo con mañanas heladas, blancas y ambiente muy seco durante el resto de la semana. Para estos días se aconseja también tomar recaudos al calefaccionar. Atención, los hogares, para evitar, como todos los inviernos, accidentes por monóxido de carbono. Temperatura fresca al salir de casa. El sol saldrá a las 0755, se pondrá a las 1850, con un total de luz solar en 10 horas y 55 minutos. La luna muy nueva sale 9:29, se pone 22:08. La calidad del aire que respiramos excelente en la capital. El índice UV se mantiene en un nivel medio. Servicio para el Valle de Punilla, temperatura en grados centígrados más baja. Vientos más intensos, rotando al

0: norte-norte en 15 kilómetros por hora, Calamuchiti tras las sierras, más despejado pero desmejorando por la noche del domingo 16. Agradable tarde, agradable crepúsculo para pasear en las sierras. Agradecimiento Servicio Meteorológico Nacional, Administración Provincial de Recursos Hídricos, omisión para servicios meteorológicos, Estación Meteorológica 3437 de Mallín, Servicio de Hidrología Naval y de Hidrometeorología de la Ciudad de Córdoba. Gracias.
1: ¿Qué querés? Está picante, repintado el sábado. Bien. Hay que aprovecharlo, hay que divertirse. Pero quiero ir variando las canciones que vamos a compartir hoy, ¿eh? Porque lo bueno, mejor escucharlo más de una vez, porque sigue siendo bueno. Escuchen esta versión que Juan Gabriel le dedica a su México. ¡Viva México!

¡Ay, madrecita! ¡Qué energía! Muy bien, muy bien. ¡Qué cantante, qué cantante! Dejó marcado el sonido música de primerísima calidad. Un gran, gran, gran recuerdo de Juan Gabriel. Tantos éxitos y muestra de su amor por México. Cantó prácticamente

0: antes del mundo. Así que, bueno, aquí estamos, ¿eh? Aquí estamos acompañándote a vos que estás trabajando ya, instalado en tu oficina, a usted, señorita amiga, que está tomando un cafecito allí, preparando los primeros actitud, que es salir a la calle. Usted, señora, que se queda ahí en casa tomando el primer matecito. A todos, les saludamos desde aquí, desde la 96.5. Así que, a darle, que es mole de olla, así decían los mexicanos cuando hacían una invitación a hacer algo con alegría y sin esperar.
1: Hola, señor Armando Miguel, ¿cómo le va?
0: Buen día.
1: Armando, usted, qué gusto escucharlo. Dieguito Montoya, abrazo enorme, querido. Acá viajando hacia Santiago. Estamos por Santa Elena, no se ve nada, mucha niebla, llovizna. Así que lo seguí acompañando. Así suena la suquía.
0: Muy bien.
1: En Santa Elena, escucha.
0: Muy bueno.
2: Buen día, Armando, Dieguito, ¿cómo están? Excelente sábado para todos. Bueno, acá estamos recorriendo la calle de la ciudad, Armandito. Muy tranquilo ya a esta hora. Bueno, que tengamos un excelente sábado todos.
0: El coro de niños cantores amarillitos, queridos, amados, esperados siempre en cada despertar del sábado y del domingo. Hay otros más, pero han mandado mensajitos de texto, no me digo. Así que Alberto, le agradecemos la comunicación, también las cosas bonitas que nos dice. Qué polenta, Armando, ese cantante. Sí, es una cosa, mira, hoy, ¿sabes qué? Bueno, pero ya se está cubriendo todo lo que es nuestro WhatsAppero, así que vamos a estar compartiendo con todos este programa hasta las 9 de la mañana. Ahora, vamos a hacer un hacia atrás. Y ahora, en la mañana de Propuestas AM, es tiempo de efemérides, un repaso por las más importantes situaciones acontecidas un día como hoy, 15 de agosto, según pasan los años, anotadas en nuestro almanaque de la historia. En 1769 nacía Napoleón Bonaparte. En 1914 se abría oficialmente el Canal de Panamá al tráfico marítimo. En 1918 nacía Tránsito Cocomarola, músico y folclorista argentino. En

0: En 1921 nacía Amalia Lacroze de Fortabat, empresaria argentina. En 1932 empieza a funcionar la emisora de televisión CBS, que difunde la primera serie del mundo, Revista Mundial. En 1939 se estrenaba El Mago de Oz. En 1947 India se independiza del Reino Unido. En 1966 nacía Mariana Arias, quien fuera actriz y modelo argentina.
1: Papá murió a los 58 años, también muy joven. Yo tenía 30 cuando murió. Y además, mirá lo que pasó. Yo había decidido ser actriz, había decidido bajar la cortina y no trabajar más como modelo y ser actriz. Empecé a estudiar teatro con Julio Chávez. Al mes aparece Eliseo Subiela y me dice: tengo un protagónico para vos. Le digo: Eliseo, un protagónico. Primero, bueno, Eliseo Subiela, que en ese momento era como, estaba muy, muy protagonista del cine ahí de acá en la Argentina.
0: En 1967 moría René Magritte, pintor belga, representante del movimiento surrealista. En el año 1972 nacía Ben Affleck, actor de los Estados Unidos. En 1988 el médico argentino Julio Palmas patenta su invento, el stent. En 1990 nace Jennifer Lawrence, actriz de los Estados Unidos.

En el 2003, en Paraguay, Nicanor Duarte Frutos asume como presidente. En el 2004, en Venezuela, Hugo Chávez es reafirmado como presidente en el primer referéndum presidencial que se realiza en el mundo, con un resultado final de 58% de aprobación a su gestión. En el 2013, en los Estados Unidos, el Instituto Smithsoniano anuncia el descubrimiento del olinguito, la primera especie carnívora descubierta en el continente americano en 35 años. Hasta aquí fueron efemérides anotadas un día 15 de agosto en nuestro almanaque de la historia. Un sábado más para que lo disfrutes, para que lo contemples. A ver qué hacemos, cómo nos divertimos, qué hacemos. No nos quedemos encerrados permanentemente. Y si es estar encerrado la consigna, que salga la cosa linda, agradable, buen trato. Es lo mejor, ¿eh? Porque a la vida hay que bancarla, ¿eh? A la vida hay que bancarla. 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Vamos a ir para adelante, que te estamos bancando los trapos.

0: el próximo lunes hay novedades con el tema del feriado. Con motivo del feriado nacional, fecha en la que se conmemora el paso a la inmortalidad del general José de San Martín, la Cámara de Comercio de Córdoba, CCC, ha relevado entre sus asociados la intención de apertura para la gente. Sí. Ahora, lo que ocurre aquí es la siguiente. Los resultados indican que la amplia mayoría del sector va a optar por no trabajar ese día. Es decir, el 91% de los comercios va a permanecer cerrado durante todo el lunes. El 5% restante atenderá al público en media jornada por la mañana, mientras que el 4% abrirá en jornada completa. Desde la Cámara de Comercio de Córdoba recomiendan a los consumidores planificar sus compras con atención, anticipación y tener en cuenta una información al momento de organizar las actividades del fin de semana largo.
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1: Estamos en un nuevo fin de semana extendido, ¿no? Porque tenemos feriado el día lunes, o sea que tenemos sábado, domingo y lunes para tomarnos un verdadero lujito de la vida, que sería un día más de descanso, ¿no es cierto? De cortar la rutina. Pero, ¿sabes cuáles son los verdaderos lujos de la vida? Por ejemplo, vivir a 10 minutos del trabajo, uno. Vivir a 5 minutos del gimnasio. Tener paz en el hogar. Tomar café sin apuro.
4: Así es la vida.
1: Dormir con la conciencia tranquila. Reír con gente que te entiende. Tener vecinos tranquilos. Tener dinero a fin de mes. Oh, qué lujo ese. Viajar a nuevos lugares. Despertar sin alarma. Disfrutar una comida casera. Tener tiempo para leer un libro. Decime si no son verdaderos lujos que si te los podés dar en la vida, sos un privilegiado. Sale que sí, vale.
4: Así es la vida, de caprichosa.
1: Vamos, vamos, vamos con el capricho deportivo. El hombre del básquetbol, Luis López, lo llega con todo el informe. 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Con este informe, adelante, buen día.
5: Gracias, Armando. Muy buen sábado para todos a través de nuestro encuentro de hoy con Propuestas AM por su guía. Queremos destacar que se prepara la ventana donde volverá a jugar la selección argentina de básquet.

0: buscando su lugar para el próximo campeonato mundial de Qatar. Tendrá el rival que viene nada menos que Puerto Rico. Y Puerto Rico, como también quiere estar en el mundial que viene, va a poner a todos sus jugadores de la NBA en la preselección para jugar en Mar del Plata contra Argentina. Los boricuas anunciaron su primera convocatoria para la ventana con Argentina rumbo al mundial de Qatar. Y José Alvarado aparece a la cabeza precisamente para enfrentar a Argentina el día 27 de agosto. Por otra parte, hay que destacar que Puerto Rico también tendrá en sus filas a jugadores tan importantes como Enrique Freeman, Ethan Thompson, Alex Morales. También regresan David Reed, Jordan Howard y Tay Odiase, en tanto que jugadores tan importantes como Esquerra, Armando de Vaqueros, el equipo de Bayamón, allá precisamente en Puerto Rico, también tendrá a sus jugadores en la competencia. Argentina la tendrá duro el 27 de agosto en Mar del Plata frente a Puerto Rico por la clasificación al Mundial. Ustedes.
1: Gracias, Luis López. Pasó así por la mañana de la 96.5.

Atlético Belgrano juega de local en Córdoba contra Independiente Rivadavia a las 19 horas en el estadio Julio César Villagra por la fecha 5 del torneo clausura de la Liga Profesional. ¡Claro! 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

A ver cómo anda el guachapero, cómo anda el guachapero. Gracias para todos los que se están llegando a saludarnos. Hola César, ¿cómo le va? Hola Andrea Molina, ¿cómo le va, querida? ¿Está desayunando ya? Muy bien, muy bien. ¿Qué está tomando? ¿Qué está tomando? ¿Chocolate? Ah, muy bien, muy bien. Cada uno con su gustito, ¿eh? Cada uno con su gustito. Buen día, Armando. Feliz mañanita, bendiciones, dice Miguelito. Gracias, muy amable. Estamos acá en el 3512-150-965. Convocamos ahora a Carlito Lamona Jiménez con los Caligaris, porque es un domingo para estar todos locos, ¿eh? Todos locos. Mañana domingo y después lunes no tenemos que trabajar. ¿Qué mira vos? Un regalito extra de este agosto. Ajá. Agosto duro. Bueno, ahí lo tenés.

0: 6:41, estamos todos locos, todos locos. Pobrecito aquel loco, aquel al que le llaman loco, simplemente actúa o piensa de una forma distinta a lo que la mayoría considera correcto o esperado. Por eso le da con el mod, esto es loco, claro, porque dice, voy a caminar 100 kilómetros. Pará, loco, que estás loco, pará, que me estoy bañando 6 veces por día, estás loco, ¿qué te pasa? Bueno, son cosas, viste, el loco, estamos todos locos. Bueno, a propósito de locura, tiene que ver con el clima. ¿Cómo estás con el clima en casa? ¿Cómo estás con el clima? 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Dale, Víctor.
1: El informe del deporte motor comienza con el calendario del fin de semana. El turismo carretera, las chatas del campo, van al circuito Juan Manuel Fangio en Rosario. El rally regional va a correr en Pergamino, provincia de Buenos Aires. El turismo internacional y la clase 2 van a La Plata. El turismo carretera, el TC Mouras, en La Plata. La NASCAR en Viqué, en Estados Unidos. La IndyCar corre en Markhamen, Estados Unidos. Y la novedad de la Fórmula 1 es que Cadillac despidió a Grearmen London, 11 grandes premios y ni un solo punto logrado. Todo el informe del deporte motor aquí en Propuestas AM.
0: Gracias. Ya vuelve en muy poquito tiempo la Fórmula 1. A ver cómo le va Don Colapinto, a ver cómo le pinta.

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0: ese canto, ¿cómo anda ese canto particular? Porque una cosa es escuchar al cantante que ensaya, que practica todo el día, pero otra vez es cuando vos te escuchás una melodía y se te viene pegando en el oído y empezás a cantar la la la la la la la la la la la la la la la, voy a cantarle a la lulu para la invitarte a salir. Hay cosas que van arrancando así de intentarlo, de pensarlo, de sentirlo, de vivirlo. 6:48, esto es Propuestas AM hasta las 9:00 a.m. el sábado y el domingo de 7 a 14.
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8: Se va a poner muy lindo.
9: Se va a poner muy lindo. Porque quien no cayó con uno, cayó con el otro. ¿Hay diferencia? ¿Qué te tocó? ¿Resfrío o gripe? ¿Resfrío o gripe? Porque seguro que en casa alguien le tocó. Hay diferencia, entre el resfrío y la gripe. 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Hay diferencia entre el resfrío y gripe. Fíjate, el resfrío tiene un inicio lento, la nariz tapada o un moco transparente, estornudos y dolor suave de garganta, fiebre baja o nula. Y por otro lado, los síntomas de la gripe es que inicia de golpe. Tiene una fiebre alta, más de 38 grados. Cansancio extremo y dolor de cuerpo. Tos seca y escalofríos. Son los diferentes estados entre resfrío y gripe. En cualquiera de los dos, tenés que cuidarte, distinguir los síntomas, cuidarse en casa en forma adecuada y saber cuándo es momento de ir al médico.
7: Armando, ni resfrío ni gripe, me tocó este. Así que bueno, hoy estamos comenzando la jornada.
9: Ah, bueno,
7: después de 3 días de reposo, estamos arrancando.
9: Ah, bueno, le tocó. Bueno, le tocó la mañana de Córdoba, son 6:54. Esto es Propuestas AM. A partir de este momento, Quintín y ganas de ir acompañado al cine Rex.

van cada ganador con un acompañante. Cada ganador con un acompañante. 6:55, lo que viene ahora, ¿sabe qué? Una de las nuevas canciones. Sabroso. Soltero. ¿Te acordás qué tiempo?

0: Sabroso Soltero. 6 de la mañana con 58 minutos.
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5: Bueno, qué lindo que está el WhatsApp, Diego. Está verde, verde, verde. Y que fuera un dólar. Pero es un dólar de amistad el que tenemos acá. Porque hay mucha gente que está escuchando la radio a esta hora. Es decir, que no venimos porque sí, Diego. Algo viene por detrás nuestro, ¿no es cierto? Las ganas de ser compañía, las ganas de hacerle participar en distintos juegos, en distintos regalos, en la vida, en la radio. Por eso cumplimos con lo que es informar y musicalizar.
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2: Y ahora lo que llega son servicios especiales de El Informante para conocer las noticias más interesantes. El Gobierno Nacional y la UTN lanzaron la primera carrera de Ingeniería Nuclear de Córdoba. El Ministerio del Capital Humano, la Secretaría de Asuntos Nucleares, la CNEA y la UTN impulsan una nueva propuesta académica para ampliar la formación de profesionales especializados y acompañar el desarrollo del sector nuclear argentino. Con el pensamiento puesto en las próximas elecciones 2027, se realizó el primer encuentro entre el PRO y la Libertad Avanza rumbo a una alianza. Los referentes de ambos partidos se han reunido en Casa Rosada para sentar bases del diálogo que van a programar en reuniones cada 15 días. Tema financiamiento. Créditos en dólares. El gobierno ha habilitado préstamos para

0: todas las empresas. Los bancos podrán ampliar los préstamos en dólares a empresas no exportadoras. Atención a la movilidad de la justicia. El Tribunal Superior de Justicia y UNICEF firmaron un acuerdo para reforzar la protección de niños y adolescentes. Se busca ampliar el uso de medidas alternativas al proceso penal y fortalecer la implementación del enfoque restaurativo que promueve la reintegración social de los adolescentes. La inflación de julio fue de 2,1% y escaló al 33,8% en los últimos 12 meses. El Consejo Deliberante de Córdoba ha aprobado la ordenanza para regular ruidos molestos en nuestra Córdoba. Ha sido aprobada la modificación del Código de Tránsito y Convivencia. Se han fijado multas que incluyen también el retiro de los vehículos infractores. Transferencia. Instituto hizo oficial la transferencia de Gustavo Lódico. El acuerdo con Racing se concretó. El Gato deja Alta Córdoba después de 134 encuentros y se suma definitivamente al conjunto de Avellaneda. La operación se va a abonar en distintas etapas. Escándalo en Córdoba. Han detenido a dos policías acusados de liberar zonas para una banda de ladrones. Un periodista inglés apuntó fuertemente contra Enzo Fernández ante su posible traspaso al City. Oliver Holt, columnista del Daily Mail, cuestionó la llegada del argentino al Manchester City, advirtiendo que su fichaje representa un cambio en la identidad del club. El autor del gol de lo que fue la final del Mundial sería nuevo refuerzo del PSG por una cifra millonaria. Hablamos de Fernán Torres, que seguiría al club francés tras un acuerdo por 50 millones de euros. Impactante. Una familia de cuatro integrantes necesitó en julio 1.564.716 pesos para no ser pobre. Según el INDEC, una familia compuesta por una mujer de 35 años, su hijo de 18 y su madre de 61 años necesitó 563.663 para cubrir la canasta básica alimentaria CBA y no ser indigente. Morosidad. El gobierno se vio obligado a frenar la suspensión del beneficio de vouchers educativos. La Asociación de Institutos de Enseñanza Privada de Argentina, ALEPA, calcula que el 11% de las familias registra demoras para abonar las cuotas, frente al 7% del año pasado. Estados Unidos exige el control de Vaca Muerta y limitar la presencia de empresas chinas. El embajador Peter Lamelas ha cuestionado al gobierno de China y reclamó que el país dirigido por Donald Trump tenga mayor intervención en la base estratégica. Mientras sigue el rescate en Colombia, ya superan los 500 desaparecidos y la cifra de muertos asciende a más de 273 personas. Hay alrededor de 257 estructuras colapsadas y casi 3.500 heridos. En tanto, Cali, Pereira, Quibdó, Manizales y Armenia permanecen en alerta roja. Hasta aquí fueron Primera Hora Informativa con los servicios de El Informante para un resumen de todo lo que pasó en la semana hasta ahora.
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0: gratis reírse si no te cobramos por reír. Pero lo tenemos al chiquilín que trata de hacerte reír. 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Buen día, chiquilín. A ver qué tenés.
1: Hola. ¡Qué semanita, eh! Oh.
0: ¿Qué pasó?
1: Parece que tenía como un cubito de hielo en cada mano. Parece un cubito de hielo en cada mano. La carita pobrecita, la carita. Es lo único que no abríamos, ¿no? Y todo tiene que estar. Lo único que no abríamos es la carita. Bueno, ya estamos. Pero antes de entrar en mi material, que es alguna pequeña palita de humor, quiero recordarles que mañana domingo es el Día del Niño. Donde también son muy bien tratados las niñas, ¿eh? Después no digan que se me pasó, se me olvidó. Epa. Perdónenme. No. Mañana tienen que estar bien puestos con los niños. Un abrazote gigantesco y un regadito.
0: Ajá.
1: Cualquier cosita, ¿viste? Pero que se sienta homenajeado en su día, ¿eh? Estamos de acuerdo, ¿verdad? Ustedes me entienden, ¿verdad que me entienden? Sí, yo creo que sí.
0: A buen entendedor, pocas palabras.
1: Hace un ratito que estaba yo viendo televisión.
0: Sí.
1: Pero se veía mal. Estaba borroso.
0: Sí.
1: Saltaba de un cuadro para el otro.
0: ¿Qué pasó?
1: ¿Usted sabe qué le pasó?
0: No sé, dígame.
1: ¿Sabe qué le pasó?
0: ¿Qué?
1: Perdí el control. ¿Ustedes saben cuál canción es la que les gusta, la que más les gusta a los mudos? Sí, porque tienen una canción favorita, los mudos, ¿eh? Sí, ¿saben cuál es? La de la mudanza.
0: Todo sea por la niñez, porque estamos previo al Día del Niño, haciendo la mañana de Propuestas AM, y ahora viene el indomable. ¿Sabe quién es el indomable? Cristian Castro, usted lo conoce, ¿no? Va de amor en amor, disfruta un tiempo y después se cae ese amor, se desenamora. Por eso, el indomable lo canta él, ¿eh? Habla de él.

más que lo reconoce el muchacho, ¿eh? Tiene lo suyo también, Diego. Desde aquel azul, que fue una de las que lo metió. Un tema muy ganador. Y así el hijo de una gran cantante y de una gran actriz, Verónica. Bueno, ahí estamos, cantándole a la...

0: buena cantidad de oyentes que yo no acostumbro a ver en la mañana tan temprano, Diego, ¿eh? Y más de uno, más de... Bueno, gracias por estar ahí, ¿eh? Gracias por elegirnos, gracias por quedarse con nosotros, gracias por estar, querido Radio Escucha. Estamos regalando entradas para el Cine Rex. Usted lo habilita hoy y a partir de mañana tiene desde el domingo hasta el sábado siguiente para elegir qué película va a ver usted y un acompañante. El que nosotros nombramos lleva un acompañante, ¿de acuerdo? Sea chico, sea grande, lo que sea, ¿eh? Pero hay un montón. A ver, acá tenemos... ¿Quieren ir al cine? Francesca Solanille, Manrique Peralta, Agustín Peralta. Tengo por acá también Ricardo Reina, tiene ganas de ir al cine. Tengo a Néstor Miño, que quiere ir al cine. Tengo a Camila Galindo, que quiere ir al cine. Alejandro Díaz quiere ir al cine. Marcelo Suficiente quiere ir al cine. Bueno, son un montón, son un montón. No voy a gastar tanto tiempo en palabras porque tengo que esperar que más amigos se vayan anotando mientras vendemos.
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1: 7 de la mañana con 24 minutos del 15 de agosto 2026, Propuestas AM, modulando desde Córdoba, capital.

0: 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Adelante.
1: Buen día, Armando Miguel. Buen día, equipo y suscriyentes de Propuestas AM. Desde el Valle de Calamuchita les digo que hay un lugar en nuestro valle que parece salido de un cuento. Ese es la Cumbrecita. Enclavado en las Sierras Grandes de Córdoba, a unos 1.450 metros sobre el nivel del mar, este pintoresco pueblo, que recientemente cumplió 30 años como pueblo peatonal, invita a bajar el ritmo, respirar aire puro y disfrutar de la naturaleza en su máxima expresión. Es un pueblo donde los autos quedan afuera y los protagonistas son el silencio, los senderos y el sonido del agua corriendo entre las piedras. Durante el invierno, la Cumbrecita adquiere un encanto especial. Las mañanas frías, la posibilidad de ver las sierras cubiertas de escarcha e incluso alguna nevada convierten al paisaje en una verdadera postal alpina. Sus casas de madera, con techos inclinados a dos aguas, los bosques de pinos y las montañas hacen que por momentos uno sienta que está caminando por un pequeño pueblo europeo. Los amantes del trekking encuentran aquí un verdadero paraíso. Senderos como la Olla, la Cascada Grande, la Capilla, el Bosque de Abedules o los distintos miradores permiten descubrir arroyos cristalinos, cascadas y panorámicas inolvidables del Valle de Calamuchita. Todo acompañado por el aire puro serrano y una tranquilidad difícil de encontrar en otros destinos. Y después de una caminata, nada mejor que disfrutar de su gastronomía típica. Casas de té, chocolates artesanales, tortas centroeuropeas, strudel de manzana, fondue, goulash y cervezas artesanales forman parte de una propuesta gastronómica ideal para combatir el frío y completar una experiencia inolvidable. La Cumbrecita también es el destino perfecto para quienes buscan desconectarse. No hay bocinas, no hay tránsito. Solo calles de piedra, puentes de madera, bosques y una naturaleza que invita a caminar sin apuro, sacar fotografías y disfrutar de cada rincón. Por eso, estas vacaciones de invierno, el Valle de Calamuchita te espera con uno de sus destinos más emblemáticos. Porque si buscas paisaje de montaña, tranquilidad, buena gastronomía y el encanto de un auténtico pueblo alpino, la Cumbrecita es una visita obligada. La Cumbrecita, un rincón mágico de Córdoba, donde el invierno se vive paso a paso, entre bosques, montañas y postales que quedan para siempre en la memoria. Bueno, Armando, volvemos a Estudio de la Suquía, seguimos con Propuestas AM y enseguida seguimos desde el Valle de Calamuchita.
0: Gracias, gracias, César. 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

¿Cómo hacemos con este verde, verde, verde, verde de gente que se comunica, que tiene ganas de ir al cine? Bueno, hoy regalamos entradas para el Cine Rex. Mañana también tendremos más entradas. Los que no ganen hoy pueden prenderse mañana, ¿eh? La continuidad de la compañía de esta señal cada fin de semana con propuestas AM es para que usted gane el regalito. 7:30. ¡Qué bonito! ¡Qué bonito que es vivir! ¡Vamos!

0: Señores, eso es real. Qué bonita que es la vida. Y los amigos, atención, atención. Los amigos son como las estrellas. Los amigos son como las estrellas. No siempre las puedes ver, pero sabés que están ahí, ¿eh? Sabés que están ahí. Esos son los amigos. Los otros se disfrazan de amigos, ¿eh? Atento, a estar atenta siempre, ¿eh? Bueno, tenemos mensajitos especiales. Silvana nos habla desde España. Dice que está realmente emocionada en este día, que vive hace más de 20 años en España. Aquí en Córdoba tiene sus hermanitos. Bueno, hoy hace años, mi mamá sería el cumpleaños de ella, hoy 15, hace un año que falleció. Tengo nostalgia y escucharlos me hace estar cerquita de mi familia, ¿eh? Así pasa, ¿eh? Algunas veces la vida te lleva a otro lugar y es como que la familia se desarma, pero cuando la familia está fortificada, por más que haya kilómetros de distancia, la conexión se sigue haciendo. Así que felicitaciones para aquellos que son amantes de la familia.
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2: Hola, Armando.

0: buen día. Quiero cine, Manuel Martino 184.
1: Manuel Martín me suena un hombre que hacía música, ¿no, Diego? Manuel Martín, sí, bueno, pero hay tanta gente conocida que va pasando por acá. Gracias, Claudio Cantonati, 750, quiere cine. Magalí Manrique, quiere cine Rex, quiere... Uy, cuántas que hay. Bueno, ya vamos a ir cerrando esto. En 10 minutos más cerramos la recepción de este llamado. Ricardo Reina quiere cine Rex. Ariel Porcelli quiere cine Rex. Están todos esos mensajes, están anotados, todos están participando. Agustín Manrique 370, Camila Galindo, Alejandro Díaz 646, Marcelo Fusticiati. Bueno, hay un montón de oyentes que están por allí conectados con nosotros. Vamos a buscar a otro de nuestros corresponsales, en este caso ella, Analía Morales, que lo recomienda, ¿eh? Lo recomienda porque ella, que le gusta la buena comida, disfruta de las pastas buena, de la más tentadora. 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Adelante, Analía, buenos días.
2: Gracias, Armando. Viene de mimos la cosa esta mañana. Claro, mañana de sábado, con mucho frío, mate en la cama. No es esa clase de mimos. Numeritos de mimos se llama la obra de Guillermo Banadía, que va a estar hoy y mañana domingo a las 15 horas en la Sala Luis de Tejeda del Teatro del Libertador San Martín. A partir de los 5 años pueden ser parte de las agendas por el Día del Niño. Ahora hemos vuelto a denominarlo como Día del Niño. Pero les cuento un poquito de este espectáculo, que es para disfrutar en familia. Son 10 historias contadas a través del arte del mimo. Qué cosa maravillosa esto de ser mimo. Hoy y mañana, te decía, a las 15 horas en Avenida Vélez Arfiel, al 300 precisamente, en el Teatro del Libertador. Bueno, vamos a escuchar al mismo director y autor de la obra para que nos invite a este cuento de numeritos de mimo. Guille Banadía.
3: Hola, Radio Suquía, a toda la audiencia. Aquí Guille Banadía para invitarles este sábado 15 y domingo 16 de agosto en el Teatro Libertador San Martín. Voy a estar presentando mi espectáculo Numeritos de Mimo. Sí, Numeritos de Mimo son 10 historias contadas en clave de mimo. Es un espectáculo ATP para todo público, así que pueden acercarse al teatro. Hecha la invitación este sábado y domingo a las 15 horas en el Teatro Libertador. A ver, mimo, abrazos.
2: Muchísimas gracias, Guille, actor, también director, autor de la obra Numeritos de Mimo, que la vamos a ir a ver hoy, pero también mañana en el Día del Niño tienen la posibilidad de hacerlo. Armando, hay mucho más en propuesta.
1: Gracias, querida. 7:39, 15 de agosto. 15 de agosto. Mira, ahí estamos a la mitad del mes. Y todo por venderse, todo por producir. Luis Bustos, Marco Mañón. Uy, la cantidad de oyentes, Diego. Bien, no nos hace bien ver tanta gente. Son todos bienvenidos.
4: Oye, el equipo. Armando, quiero cine. José Oviedo, 520.
1: Bueno. Sigan anotándose por audio, por texto, lo que les quede más cómodo, ¿eh? Acá tenemos un hombre que nos da una estrella con la firmeza de dos brazos bien trabajadores, Marcelito Supiciati. Gracias, porque le gusta lo de los dibujitos, le gusta eso de los agregaditos. Nos desea feliz sábado. Es fanático de la línea Patoruzuy, Patoruzito. Mire que tiene años el hombre. Años tiene el hombre. Armando, quiero cine, soy Luis Bustos. Armando, soy Luis Muñoz. Tengo ganas de ir al cine con mi señor. Bueno. Todo. Usted sabe que gana uno y lleva un acompañante. El acompañante lo maneja usted. Tandita, ya volvemos. A ver, para. Te voy a buscar a vos primero, querido. Quiero voces de...

0: turismo, Miguel Rivera. 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
1: Protagonistas y voces del sector turístico. Por ejemplo, Gustavo Jani, referente institucional del sector privado, que ha marcado el pulso sobre la necesidad de atraer turismo de mayor calidad, diversificar mercados y aprovechar la conectividad y políticas de cielos abiertos, no solamente con las low cost. Pablo Santín, de UDGRA, la Unión de Trabajadores Hoteleros y Gastronómicos de la República Argentina, de la sección Mar del Plata, líder gremial, advirtió sobre el impacto de la caída del consumo y las reservas en los puestos de trabajo de la hotelería y la gastronomía en todo el país. Figuras como David Shea en el litoral argentino, como operadores y cámaras regionales de toda la zona del país, cuestionan las estadísticas oficiales de CAME y reclaman medidas urgentes hoy de asistencia ante la retracción del turismo interno.
0: Bueno, ¿cómo estamos, no? ¿Cómo estamos? Bueno, a ver, vamos a tener que pasar también, ¿no? Este momento que estamos viviendo con la economía, crisis salarial. ¿Sabías que 7 de cada 10 cordobeses no llegan al día 20 del mes? Un relevamiento de la Universidad Nacional de Córdoba muestra que el 70% de las personas pidió al menos un préstamo en los últimos 2 años y mayormente para comprar alimentos. Complicado, ¿no? Complicado. Otro título que tiene que ver con el mercado, el consumo. La venta de motos ha superado a la de autos por primera vez en Argentina. Discapacidad, otra noticia. Transportistas endeudados reclaman a PAMI. Los trabajadores se enteraron que hay un corte en la cadena de pagos del programa Incluir Salud. Los colegas estamos cada vez más endeudados, se lamentan.
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15: 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Belgrano juega completito, Juega hoy completito. Salieron las sanciones y Alberdi recupera su magia. Tres regresos que ilusionan al pirata. Belgrano recibe a Independiente Rivadavia con el retorno clave de Santiago Longo.
0: Adrián Sánchez y el Mudo Vázquez, buscando escalar posiciones en una zona. Ay, Dios mío, que está que arde, ¿eh? Hay que jugar, hay que jugar, hay que golear.

0: pase lo que pase.
1: Pase lo que pase, pase lo que pase. Sea bueno, sea malo, hay que saberlo bancar, ¿eh? Por eso hay que saberlo llevar. Porque lo más importante es cuidar tu presión arterial, querido. Hay que tener cuidado con eso, ¿eh? Hay que andar con cuidado. No te pongas loquito, no te pongas calentito. Porque te hace mal. ¿A ver qué le pasó a la chica?

0: 7:54. Terremoto de 7.7 sacudió a Indonesia. ¿Qué está pasando, Dios santo? Te la estoy contando. Terremoto de 7.7 sacudió a Indonesia. Se mueve la tierra. Se mueve la tierra. Cuidado, cuidado. Vamos.
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0: Un rey de la pelotita chiquita, del tenis, Federer, perdió 52 millones de dólares. ¿Escuchaste? Perdió 52 millones de dólares en un día. Un curioso motivo que hizo caer su fortuna. El ex tenista sufrió el impacto de un derrumbe bursátil y su patrimonio quedó por debajo de los 1.000 millones de dólares. Bueno, todavía no es ese problema, ¿no es cierto? Mira la platita que tiene. Pero son 52 milloncitos que se fueron de dólares, de verdes. ¿Sabes lo que sería? ¡Oh, Dios mío! ¡Mándame! La comida que haríamos, dice Diego, la comida que haría con mis amigos, con mis compañeros, si yo ganara esa plata. Bueno, en fin, atención, vamos con el sorteo de quienes se van al Cine Rex mañana domingo hasta el sábado siguiente. ¡Basta! Primer ganador es dama, es mujer, Beatriz del Carmen Páez, 446. Segundo ganador o ganadora, listo. Carolina Quinteros, 390. Tercer ganador o ganadora es este. Otra dama, Jessica del Corro. Jessica del Corro, 945. Ganador o ganadora número 4 es Isabel Amaya, 381. Isabel, sueño de mis sueños, quiere Isabel. Isabel, tenés que estar contenta, ¿eh? Mira, tiene la hermana allá en España. Participó ella y dio el nombre de la hermana y salió ganadora. Mira vos, la familia, ¿viste? Ahí tenés la familia, eso es la familia. La distancia no rompe los vínculos. Quinto ganador o ganadora, ahora. Apareció el varoncito. Marcelo Supiziati, 995. Sexto ganador o ganadora, ya. Miguel Pereira, 386. Séptimo ganador o ganadora, basta. Camila Galindo, 329. Octavo ganador o ganadora es... Francesca, o Francesca, no sé cómo le dirán acá. Francesca Solanille, 503. Repaso para que no se quede ninguno afuera. Beatriz del Carmen Páez, 446. Carolina Quinteros, 390. Jessica del Corro, 945. Isabela Maya, 381. Marcelo Supiziati, 995. Miguel Pereira, 386. Camila Galindo, 329. Y Francesca Solanille, 503. 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
3: Temporada. Las vacaciones de invierno generaron un impacto de 285 mil millones en Córdoba. Más de 750 mil turistas eligieron la provincia durante una temporada que se extendió a lo largo de todo julio por el cronograma escalonado de las vacaciones de invierno.
4: El Centro de Industriales, Panaderos y Afines de Córdoba, CIPAC, alertó sobre la pérdida de rentabilidad que pone en riesgo la continuidad de los comercios en la provincia. El precio del trigo aumentó un 300% respecto al 2023, la grasa y la margarina subieron un 700% y el gas natural tuvo un incremento del 1.700%. En el mismo periodo, el precio sugerido del pan acumuló una suba del 400%.
5: Venezuela e Israel anunciaron esta semana la reanudación de sus relaciones consulares tras 17 años de ruptura diplomática, en un nuevo acercamiento que incluye la creación de un mecanismo para facilitar la atención de sus ciudadanos. Ambos gobiernos reconocen la importancia de la relación entre el Estado de Israel y la comunidad judía residente en la República Bolivariana de Venezuela, que sirve como un importante puente de amistad histórica entre estos países. Así lo señaló un comunicado en conjunto.
3: La genética ganadera de Córdoba volvió a ocupar un lugar protagónico en los 138 Exposición Rural de Palermo, realizada entre el 16 y el 26 de julio, al alcanzar un hecho inédito. Cabañas cordobesas lograron los máximos reconocimientos en distintas razas bovinas y ovinas, consolidando a la provincia como una de los principales polos ganaderos del país.
4: Violencia de género. Condenaron a un hombre a 15 años de prisión por 19 ataques contra mujeres. Roberto Carlos Ocampo fue sentenciado por privación ilegítima de la libertad, lesiones, amenazas, rapto, abuso sexual y secuestros coactivos cometidos contra sus parejas.
6: Casabindo vive una celebración única, 30.000 turistas y el tradicional toreo de la vincha. El pueblo jujeño, ubicado a 3.400 metros de altura, recibe una multitud hoy 15 de agosto, cuando se celebra a la Virgen de la Asunción con procesión, danzas y el histórico toreo, que tendrá como escenario la histórica iglesia del pueblo, fundada en 1772. Allí se realizará una misa solemne, seguida por una procesión por las calles y la plaza de Casabindo. Allí tendrá lugar una tradición que convierte a esta localidad en un destino singular: el toreo de la vincha, una celebración considerada única en el país. Hoy vuelve a convertirse en uno de los principales puntos de encuentro de la puna jujeña, con miles de visitantes convocados por la Virgen de la Asunción y el singular toreo de la vincha.
3: La selección argentina podría disputar 3 partidos amistosos durante las próximas fechas de la FIFA, que se llevará a cabo entre el 21 de septiembre y el 6 de octubre. La Asociación de Fútbol Argentino evalúa organizar 2 compromisos en China y 1 en Buenos Aires, con el objetivo de que el plantel se reencuentre con sus hinchas tras alcanzar el subcampeonato en el Mundial 2026.
4: Los equipos cordobeses de fútbol juegan sábado 15 de agosto, 19 horas, Belgrano versus Independiente Rivadavia de Mendoza por la zona B, con arbitraje de Nazareno Araza, y el domingo 16 de agosto, 20:15 horas, Central Córdoba versus Instituto por la zona A, con arbitraje de Darío Herrera.
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1: Qué bueno que es el día del niño.
0: ¿Sí?
1: Se los dije, ¿no?
0: Sí, ¿ah? Sí, sí. ¿Ah?
1: Otra bueno, vez. Sí, una reiteración nada más para algunos que no escucharon el anterior lo estén marcando.
0: Sí, no,
1: porque mañana
0: para que no nos
1: es el día donde los niños,
0: sí.
1: Las niñas,
0: sí.
1: Todos los chiquititos,
0: sí.
1: Todos los peques,
0: sí.
1: Tienen que tener un día diferente.
0: Claro.
1: Porque así es la vida, ¿viste? Cada uno tiene un día. El día de la mamá, el día del papá, el día del abuelo y también el día del niño. Así que pásenla muy bien. Pásenla muy bien y disfruten la infancia. Disfruten la infancia. Jueguen con sus chiquitos. Jueguen con sus amiguitos. Para que todos seamos realmente felices. Conscientes de que la vida es maravillosa cuando la vivimos cargada de amor.
0: Claro.
1: Porque si nos pasamos todo el día discutiendo entre nosotros por esto, por aquello otro, ¿qué nos dirá Dios? Porque Dios nos habla al oído, pero en secreto. Nosotros recibimos el mensaje de Dios que nos enseña a ser buenas personas. Así que vamos a estar con esa intención. Bueno, pero yo perdón, estoy filosofando porque estoy leyendo un libro muy importante de autoayuda. Me va a ayudar a crecer bien preparado para salir a enfrentar la vida. Así dice el libro.
0: Está bien.
1: Bueno, quiero decirle algo. En estos días, ¿qué es lo que está pasando con la gallina, no? La gallinita, los pollos, están a la luz del día.
0: Sí.
1: ¿Cómo comemos pollito? Bueno, pero las gallinas se hacen amigas entre ellas.
0: Claro.
1: Sí. ¿Ustedes saben cómo llama una gallina? ¿Cómo llama una gallina a otra amiga?
0: No,
1: ¿No lo saben? Yo lo sé. Dicen,

cortesía. Bueno, en fin, sonreímos, sí, porque mira, ya se fueron 2:09, Diego, del programa. Parece que recién empezamos nosotros. Gracias por estar ahí. Gracias por hacer propuestas cada fin de semana con nosotros. Porque nosotros, sin ustedes, no somos nada. Con ustedes y nosotros podemos ser amigos, por lo menos. Dale.

0: tendré.
1: Qué lindo, qué lindo, qué lindo. Agradecer. Hay que animarse a agradecer las cosas buenas que te da la vida, ¿eh? No, no, ¿qué haces con eso que te estás quejando todo el día de esto, de aquello otro? No, no, para un poco. Pensá de otra manera, hacete un lavaje total de mentalidad. Decí, voy a salir a ganar, voy a salir a triunfar, voy a salir a conquistar todo. Nada de quedarte diciendo, no, ¿para qué? Si no va a pasar nada. No, no entres en esa línea porque te vas a quedar para atrás, ¿eh? Te vas a quedar para atrás.
2: Estado del tiempo.
1: A esta hora, 9 grados la temperatura. Probabilidad de precipitaciones un 10%, humedad 92%, el viento está soplando a 6 kilómetros por hora, esta hora, ahora 8:12.
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1: Bueno, sí. Es el opinator de propuestas. Siempre trae, cada fin de semana, trae una opinión sobre algún tema. Algunas veces son opiniones agradables, porque habla de cosas bonitas que pasan. Y otras veces hablan de cosas que... ¿De qué hablas hoy, querido Miguel Rivera? Te escucho.
4: Columna de opinión, Armando. La provincia de Buenos Aires, quizás la más grande en cantidad de municipios, hablo de localidades turísticas, se queda sin presencia en la FIT, la Feria Internacional de Turismo. El costo político de pasar de casi 1000 metros cuadrados al no existir. Retirada de la provincia de Buenos Aires de FIT 2026. Esto expone la brecha presupuestaria, el posicionamiento político, el enfrentamiento entre provincia y nación y la necesidad de cada uno de los municipios. La decisión de la provincia de Buenos Aires de no tener un stand en FIT 2026 implica, sí, un ahorro de 1000 millones de pesos. Se escuchó bien, 1000 millones de pesos. Pero claro, esto es lo que tiene que redundar en que lleguen turistas nacionales e internacionales a esos destinos turísticos. Pero genera un debate político y presupuestario del que hay algunas salidas hacia adelante, algunas posibilidades, y no un rotundo no que parece más político que presupuestario. Más de 40 municipios bonaerenses buscan entonces asegurar ahora su presencia en forma individual, sin el paraguas institucional de la provincia. Esto significa que no es que no esté la provincia de Buenos Aires en FIT, sino que cada uno de los municipios, o alguno de ellos, por lo menos los turísticos, van a ir por su cuenta. Algunas provincias, como Misiones, reformularon su presencia ante restricciones, demostrando que exigen, como decimos, algunas estrategias para posibilitar la presencia sin pensar en una cancelación total. La decisión, por otra parte, de la provincia de Buenos Aires de no contar con un stand en esta feria tan importante a nivel internacional no se agota solamente en los 1000 millones de pesos que el gobierno provincial de Kicillof no quiere aportar, sino que reasignará. Implica retirarse de la principal vitrina turística de la región porque no tendrá un stand de provincia. Por eso, repetimos, 40 municipios buscan a toda prisa, queda solamente mes y medio, 45 días, cómo sostener su presencia sin el paraguas que históricamente los cobijó. La presencia fue presentada bajo una lógica estrictamente presupuestaria en medio de la caída del turismo interno y con recursos acotados. La gestión de Axel Kicillof, perdón, queremos aclarar, no solamente la única, podría haber otra provincia también del NOA, le hace Cuyo, que aseveran que esos fondos se van a utilizar con mayor efectividad en promoción directa, asistencia a municipios y apoyo a prestadores. ¿Será esto así? Es una discusión atendible, pero además de partidista, incompleta. Porque la FIT no cuesta 1.000 millones de pesos. Porque participar no significa únicamente alquilar metros, colocar un mostrador, y esperar a que los visitantes aparezcan. Porque además el argumento económico existe, pero solo bajo otra definición política, que la propia conducción turística bonaerense no oculta. La decisión fue analizada por el Ministerio de Producción, Augusto Costa, y con el propio gobernador, como parte del posicionamiento del Ejecutivo Provincial frente a la Administración Nacional. Por eso, la baja de la provincia de Buenos Aires obliga a preguntarse cuánto vale una feria dentro de una estrategia promocional, cuánto debería gastar un destino para aprovecharla, y qué ocurre cuando en lugar de reformular la manera de participar, se opta por la cancelación total. La vidriera vale, pero exige acompañarla de una estrategia. Las cifras multitudinarias no justifican por sí solas un presupuesto. Un destino puede construir un stand imponente, impresionante. La verdad, Armando, es que el valor real de una feria surge cuando la concentración de profesionales se combina con una estrategia previa. ¿Qué productos potenciar? ¿A qué prestadores integrar al círculo, al circuito de oro comercial? ¿Qué agenda pautar con cada uno de los operadores? ¿Qué seguimiento se hará de cada contacto al apagar las luces del predio, de esa feria? Para destinos, para algunos destinos consolidados, bien consolidados, como Mar del Plata, como Pinamar o como Tandil, FIT refuerza la marca. Pero para un pueblo bonaerense pequeño, que está a lo mejor con la fiesta provincial de los Obuco, la ecuación es más estructural. Durante 4 días puede exhibir su propuesta frente a miles de viajeros y agentes de viajes que difícilmente habrían llegado por iniciativa propia a ese lugar, a ese momento, a ver cuál es el valor que tiene esa localidad. Por eso ese valor promocional resulta bastante más complejo de medir que el costo del metro cuadrado. De 220 millones de piso para los stands a 1.000 millones de gasto total. Buenos Aires tenía reservados 840 metros cuadrados para esta edición 2026, a un valor informado de 262.500 pesos el metro cuadrado. El piso representaba 220 millones, lo que representa aproximadamente solo el 22% del presupuesto global de 1.000 millones estimados. La diferencia, 780 millones, correspondía a todo el otro despliegue integral, punto, coma y algún signo de interrogación. Diseño, arquitectura, carpintería, pantallas, conectividad, logística, personal, acciones promocionales y quién sabe cuánto otro 8/4 más. La realidad la veremos in situ, en persona, dentro de 45 días. Muchas gracias, Armando. Seguimos, continuamos allí. Un abrazo.
1: Muchas gracias Miguel Rivera. 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
7: Calamuchita linda, Calamuchita.
8: A ver, Calamuchita, qué lindo clima que tienen por ahí. Acá tenemos 9 grados de temperatura. 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El equipo que juega de primera para tu confort te cuenta cómo va a ser la formación de los celestes hoy. Claro que sí. Vamos, atención. A las 7 de la tarde, hoy 15 de agosto, el Club Atlético Belgrano se juega con Independiente Rivadavia en el Estadio Julio César Villagra por el torneo clausura. El arquero es Thiago Cardoso. Los defensores, Leonardo Morales, Alexis Maldonado, Lisandro

0: vacaciones de invierno, que justamente esta semana sería la última de lo que sería Buenos Aires y otras provincias. Hola Cecilia, ¿cómo estás?
1: Hola, ¿cómo están? Bueno, te cuento, sí, está cerrando esta semana, estuvo un mes entero porque, bueno, estuvo diferido las vacaciones, tanto de nosotros mayormente recibimos público de todo Córdoba, pero Santa Fe y Buenos Aires es también... tuvimos... La idea fue un poco presentar el mes completo, o sea, más allá de algunas actividades que sí o sí nosotros siempre tenemos los fines de semana, siempre como el museo, en este caso, por ejemplo, nuestro museo estuvo abierto todo el mes, está abierto hasta este domingo. Normalmente abre fines de semana y feriados, y en este caso no, estuvo de corrido.
0: O sea, perdóname, si tienes vacaciones, abre todos los días.
1: Todos los días, de 10 a 18. Lo mismo ocurre en verano, o sea, siempre en temporada es todos los días abierto porque tenemos que estar disponibles para cualquier visitante, no solo los de los fines de semana, más allá de que los fines de semana es el fuerte de visita. Después estuvo también, bueno, dentro de lo que es el casco histórico, que seguro ahora cuando llegaste lo encontraste muy renovado, porque estamos, hay una intervención de la Agencia Córdoba Turismo que realizó repintado de todo lo que es fachadas dentro del casco histórico y luminarias, así que la iglesia, que es otra de las cosas que se visitan, estuvo, bueno, la iglesia también está abierta. Estuvo abierta de 10 a 18 para que cualquiera que quisiera la pudiera visitar. Eso está dentro del radio del casco, como les decía. También estuvo la opción del alero. Nosotros tenemos un alero Comechingón que tiene pinturas rupestres. Esa visita se coordina desde el museo. En este caso se ofreció para los días domingo. También tuvimos cabalgatas este verano. Implementamos esa opción de cabalgatas guiadas. Y este año estuvo en el verano, estaba acá en el casco histórico, y en las vacaciones de invierno estuvo disponible desde San José, que es un paraje que está en las afueras de Amboy. También dentro de San José tenemos la granja Malqui, que es una granja biodinámica que ofrece la visita a la granja y además tienen, bueno, productos de lácteos en general. Y ellos ofrecieron sábados y domingos actividades, una actividad más completa los sábados y una actividad más cortita los domingos, normalmente. Y por último, contarte, bueno, después el monumento a Abel Sarfield, que está siempre también disponible, bueno, eso es una plaza, está emplazado en la plaza Abel Sarfield,
0: así que es donde fue su casa,
1: donde fue su casa natal. Exacto. Y después sumamos este año, que no estaba disponible en el verano, dentro de vacaciones de invierno, estuvo la feria. Si bien tenemos feriantes que estuvieron durante la semana, el fuerte, o sea, todos los feriantes se armaron también los fines de semana.
0: Sí, para cerrar, ¿alguna dirección de Instagram, así como para que se comunique
1: sí,
0: con la comuna?
1: Sí, nosotros tenemos una página que es turismoamboy.com.ar, ahí están disponibles no solo las actividades, sino todo el listado de hospedajes y oferta gastronómica habilitada. Y también mapas como para saber llegar y mapas del valle, que está bueno eso. Y luego Turismo Amboy, nos van a encontrar con esa forma en Instagram y en Facebook.
0: Buenísimo. Bueno, Ceci, tenés un montón de trabajo, veo. Así que desde ya muchísimas gracias por recibirnos a Propuestas AM Radio Surquía Córdoba. Y bueno, nos veremos en próximas fechas, digamos, para pasear, disfrutar de este hermosísimo y bello pueblo.
1: Bueno, muchísimas gracias, los esperamos.
0: Bueno, Armando, acá ya nos despedimos. Seguimos en Propuestas AM por la Suquía y en un ratito volvemos desde el Valle de Calamuchita.
2: Se puso en onda suavidad, ¿viste? Digo, el hombre está en un lugar tranquilo y quiere no romper la claridad de estar relajado. Muy bien. Gracias, César Resnick. Ya seguimos. Ya voy a ir en un ratito, voy a ir con la turca María Gabriela Mejaudi desde su zona, Valle de Calamuchita. Voy a ir también con Analía Morales, que tiene otra invitación más para darnos. Pero ahora vamos con música, Diego. Viene la Pepa Brizuela junto con Desacado. El tiempo. El tiempo. El tiempo. Sí.

0: Eso. Buena música, buen ritmo. Desacatados y la Pepa Brizuela, El Tiempo.
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0: actualísimo.
1: Armando, precaución en la zona de la Vélez Arfield, de circunvalación hacia la Rotonda de las Flores, mano al centro, están los camiones de EPEC haciendo la poda, así que con precaución.
2: Mejor, más vale prevenir que después chocar. Muy bien, perfecto, muchas gracias querido Juancito, ¿eh? Bueno, seguimos nosotros ahora a ver quién se va a Pecos Multiparque. Tengo el pase para 4 personas, ¿eh? 4 personas, un ganador y va con 3 acompañantes, atento. Basta. Muchacha Patricia Fernández, 035, atento Patricia. A partir de mañana, duración de una semana, Patricia Fernández, 035. Y ahora tengo, ¿sabe qué tengo? Tengo. En los próximos 15 minutos, usted me tiene que decir, para ganar la posibilidad de quedarse con el bolsón de Mundo Carnes de este sábado, me tiene que decir, ¿qué es el petricor?
3: Mándame un WhatsApp.
2: Petricor. ¿Escuchaste bien? Petricor. ¿Qué es? Es algo... Es... No, no te puedo dar pista. Es algo que... ¿Qué es el petricor? ¿Qué es el petricor? Al 351-250-96.5.
3: Mándame un WhatsApp.
2: Mándame una muchacha al aire. Analía Morales, ¿con quién estás ahora, querida? Te escucho.
4: Muchísimas gracias, Armando, de Teatro Viene esta mañana, al parecer, porque ahora los vamos a invitar a una obra que pueden ver hoy en el Teatro Comedia. La Dudosa Compañía. Llegan desde Tras las Sierras Rosalía y toda la banda para alegrarnos la tarde allí en el Comedia. Hoy decía 15 de agosto, las entradas se pueden comprar en boletería y en la obra... Se llama Desencontradas, una disparatada propuesta que combina el clown, el circo, el humor también. No vamos a contar más, nos vemos hoy a las 5 de la tarde en el Comedia de la calle Rivadavia 254. Rosalía, que está en la compañía también, nos cuenta un poco de la obra.
5: Hola, un saludo muy grande a Armando y Analía, los amigos de propuestas de Radio Suquía. Bueno, mi nombre es Rosalía Jiménez, formo parte de La Dudosa Compañía y estamos invitando a toda la audiencia para que pueda asistir este sábado 15 de agosto a las 17 horas a la función que vamos a estar presentando en el Teatro Comedia. El espectáculo de La Dudosa Compañía se llama Desencontradas. Vamos a estar haciendo esta única función, viajando desde Tras la Sierra Córdoba Capital, invitando a todo el público a que venga a ver esta obra de dos payasas en busca de realizar un sueño, una obra muy disparatada que combina clown y circo para todo público, para las infancias, para las personas adultas, para pasarla bien en familia y divertirse en un espectáculo muy divertido. Volvemos a repetir, toda la información es el sábado 15 de agosto, 17 horas, en el Teatro Comedia. Las entradas cuestan 10.000 pesos y se pueden conseguir en la boletería del teatro o por Ticketek. Bueno, invitamos a todo el público que se llegue a esta función dentro del ciclo Obras Viajeras que se está presentando en el Teatro Comedia. Muchas gracias.
4: Muchísimas gracias, Rosalía. Ahí está la invitación hecha. Estas Obras Viajeras del Teatro Comedia para compartir hoy allí en la calle Rivadavia al 200, por supuesto, a partir de las 5 de la tarde a escena, chicas. Seguimos con más propuestas, Armando.
2: A escena, cuando salís en el automóvil después de una noche de juerga o salís medio dormidito, cuídate, papá, cuídate. Puedes pasar

0: Cualquier locura, ¿eh? Acaba de pasar en Buenos Aires recién. Perdió el control y chocó a 4 autos estacionados. Una locura. Autos nuevitos, ¿eh? Flamante. No sé ni que los estuvieran estrenando. Brillante. No lo pueden creer. Pero 4. 4 hechos pelotillas. Con lo que sale una reparación, ¿eh? Con lo que se demora el tema seguro para cobrarlo. Con el tiempo que te quedas sin auto. Pero se subió a la vereda, empujó un auto, empujó el otro. 4 han resultado perjudicados cuando este señor perdió el control y chocó a 4 autitos. ¡Arriba!
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0: ¿Qué es el petricor? ¿Qué es el petricor?
2: A jugar. Mándame
0: me da buena ondina, fíjate vos, Diego. Para ganarse el bolsón de Mundo Carnes, tenés que decir que es el petricor. La verdad, son más de uno los que están contestando, digo así. Me pongo contento, porque la gente, si no lo sabía, lo está averiguando, lo está buscando, lo está googleando, lo está preguntando, ¿eh? Y eso es lo lindo, crecer en conocimiento día a día. Ahora voy con ella, que está allí en el Valle de Calamuchita. No, está en el Valle de Punilla. Calamuchita está él, señor René. Ya voy a ir con la despedida de él. Ahora voy con lo tuyo, querida María Gabriela Turca Mejaudi. Adelante.
3: Buen día, Armando. Buen día a toda la audiencia. ¿Cómo va en este fin de largo? Bueno, desde acá, desde La Falda, mucha actividad, mucho turismo que está dando vuelta y además que está conociendo nuestra ciudad y todos los alrededores. Pero para invitar a nuestra audiencia a este fin de semana que se vienen muchas cositas para disfrutar, vamos a escuchar a Ana Elizondo, la secretaria de Cultura de la Municipalidad de La Falda.
4: Queremos contarles que, bueno, este fin de semana largo tenemos una gran y variada propuesta para disfrutar en nuestra ciudad. Arranco contándoles que estamos siendo sede en este momento de un evento nacional, que es de pequeños y grandes artistas, un evento que congrega a tanto jóvenes, niños, adultos y adultos mayores a una competencia de diferentes disciplinas artísticas en nuestro auditorio Carlos Gardel. Esto se extiende hasta el domingo. Después tenemos el sábado a la noche la milonga municipal. Tenemos el sábado 15 a las 10 horas de manera gratuita también en el Salón Leopoldo Marechal. Yoga abierto para todo el público. Tenemos, bueno, nuestro tradicional complejo recreativo Siete Cascadas, que además de disfrutar de un hermoso paisaje y de un espacio para poder disfrutar de tomar unos mates o comerse un asadito, tener la posibilidad también de recorrer Tierra de Dinos. Tenemos cabalgatas serranas, las cavernas del Sauce, el Hotel Edén, Vida Maná, el Museo Arqueológico Argentino Ambato. Todas actividades que invitan a recorrer la ciudad, además de todo el servicio gastronómico, que es de primerísima y que les invitamos a compartir con nosotros todas las posibilidades que la ciudad de La Falda tiene para brindarles a quienes nos acompañan. Los esperamos, celebramos mucho, tenemos, bueno, como les decía, esta nutrida agenda para este fin de semana largo. La Falda los espera siempre.
3: Gracias, Ana, por la invitación. Y bueno, ya saben, tiene mucho para hacer aquí, no solamente en La Falda, sino en cada una de las localidades de Punilla, que siempre ofrecen lo mejor para quienes nos visitan. Que tengan un hermoso sábado y un muy buen comienzo de semana largo.
0: Muchas gracias. Muy amable, mi amiga María Gabriela Mejaudi, la turca, sí, del Valle de Calamuchita, que ha recibido otro título. Muy bien. El Valle, ¿por qué le digo Calamuchita? Me sale de adentro, Dieguito, ¿viste? El que está en Calamuchita me está Armando. Pero, César, estoy hablando de la colega, que tengo que felicitarle porque ha ganado un nuevo título en su carrera. Bueno, muy bien. Así que ahora es maestra también. Tomá para vos, ¿eh? Epa. ¿Ella sabe cuál es el petricor? ¿Usted sabe, Diego, qué es el petricor? ¿Sabrá César Resnick qué es el petricor? Voy con lo tuyo, con lo último, querido César. Adelante, mientras ustedes siguen participando para ganarse el bolsón de Mundo Carne, tienen que decirme qué es el petricor.
2: A jugar a la muchita.
0: Adelante, calamuchita. Vamos, querido César.
5: Muchas gracias, Armando. Bueno, para vecinos y turistas que circulan por la ruta provincial 5, desde el pasado lunes 10 de agosto, se encuentra con restricciones al tránsito el puente ubicado sobre el vertedero del embalse Río Tercero, debido a importantes trabajos de refuerzo, reparación y rehabilitación estructural. Las tareas incluyen la colocación de refuerzos metálicos, reparación de juntas, tratamientos de fisuras y otras intervenciones destinadas a recuperar las condiciones de seguridad y servicio del puente. Hasta ayer viernes 14, la circulación fue por media calzada con paso alternado y hasta un corte total durante 30 minutos por trabajos específicos. Esto controlado por personal vial. Pero durante este fin de semana largo, desde hoy, sábado 15 al lunes 17, no se realizarán tareas para facilitar la circulación. Luego, desde el martes 18 al miércoles 19, volverá el tránsito alternado por media calzada. Y atención, el jueves 20 de agosto habrá un corte total durante 24 horas, debido a una etapa crítica de la obra. La circulación se normalizará parcialmente el viernes 21, nuevamente con media calzada. Las autoridades solicitan circular con máxima precaución, respetar las indicaciones del personal vial y prever demoras. Esta es una obra necesaria para seguir garantizando la seguridad de quienes transitan por uno de los sectores fundamentales de la Ruta Provincial 5 en el Valle de Calamuchita. Bueno, Armando, volvemos a Estudio de la Suquía, seguimos disfrutando de Propuestas AM.
0: Gracias, César. Uy, que veo cosas tan raras, tan increíbles, que están marcando un vino de 57 mil pesos. Figura en la factura de un comedor escolar. Fueron a hacer las compras, ¿viste? Compraron lenteja, compraron tomate, compraron bolsa de papa, bolsa de cebolla, bolsa de arroz. Pero entre medio de todo eso aparece la compra de un vino tinto Valderrobles, que cuesta 57 mil pesos. Hay autoridades, cuiden un poquito el billetito, cuiden. Oh, pues ya sé, usted no escucha opiniones. Bueno, no se la digo, pero piénselo. Emilia, vamos.

0: Opening Beats, la música que pasaba por la mañana de Propuestas AM 856. Bueno, petricor, ¿sabes qué es? Esa es la pregunta. ¿Tuviste tiempo para googlear? ¿Tuviste tiempo para buscar? ¿Te lo sabías? ¿En serio? ¿En serio sabía qué era? Ah, bueno, muy bien, me gusta. Instruirse es siempre un camino para el éxito, ¿eh? La instrucción es fundamental, aprender cada cosita como esta, por ejemplo. Para ganar el bolsón de Mundo Carne tenía que decirnos qué es petricor. ¿Usted sabe qué es el petricor, Diego? Está pensando. El colega ahí, el locutor, ¿sabe qué es el petricor? También se queda pensando. Es el olor de la lluvia al caer sobre la tierra seca. ¿Qué tal, ¿Qué tal? Bueno, pero mucha gente participó. Mucha gente. Queda todo verde acá. A ver a quién le toca. A ver a quién le toca el bolsón de Mundo Carne. Gracias a los que participaron, ¿eh? Mucha gente linda, mucha gente activa. Solanille, por acá. No vino.
1: Armando, yo pensé que era una casa de repuestos.
0: No. ¿Le sonó el nombre?
1: Armando, yo pensé que era una casa de repuestos.
0: Sí, ¿por qué?
1: Petricor, imagínese, quedaría muy bien.
0: Petricor, informate, mejor, arriba. Un poquito de jugueteo entre compañeros. Pero se da cuenta ahora, ¿cuántas veces te dijo, uy, qué lindo, qué olor es ese? ¿Cuántas veces le pasó? Ahora le han puesto nombre, ahora tiene nombre. Así que, bueno. A la una. A las dos. ¿Y por qué no a la 3? Ahí está. Claudio Rojas, 881. Claudio, te escucho llamando ya rápidamente. Porque tenés que venir mañana domingo, ¿eh? Tenés que venir mañana domingo aquí a los estudios de la radio. Después de las 10:30 de la mañana. Tenés que venir aquí en la radio, te damos el vale. Y pasó a retirar tu bolsón de Mundo Carne por haber dicho que petricor. Ahora le ha quedado un montón de gente que decía, mira qué lindo ese olorcito, ¿cómo se llama eso? No, bueno, vamos a jugar un poco así con estas palabras. Nos vamos, ¿eh? No se vayan, que esto tiene mucho por dar, porque...

0: Muy buenos días, exactamente 9 de la mañana, 2 minutos, comenzamos. Buenos días a toda la hermosa audiencia de Buen Día, Buena Vibra.
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0: Es un verdadero placer saludarte y acompañarte en este inicio de jornada. Sábado nublado, frío, con mucha neblina, para estar transitando con precaución.
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0: ¡Qué guapa la gente luminosa! ¡Qué guapa la gente que se prende con nosotros y nos acompaña desde el inicio de la mañana! ¿Ella está listo el café? ¿El mate? ¿El mate cocido? ¿Cuál es la infusión que te da, digamos, energía en la mañana? Para mí el mate amargo, con peperina, con menta, con cedrón, con lo que sea, pero con algún yuyito, con peperina, porque tengo una planta de peperina. Mirá, la cuido horrorosamente, mirá, horrorosamente la cuido. Le voy contando las hojas que van naciendo. Para mí mate, entonces listo, porque la música en su punto y la energía totalmente renovada. Vamos a compartir juntos estas próximas horas aquí por la 107.7 del dial FM Fonola, desde Almafuerte, Córdoba, y para todo el mundo, porque estamos a través de la web también. Para que vos nos puedas sintonizar, Hoy nos espera un programa espectacular, cargado de buena vibra, reflexiones para el alma, alguna noticia, por supuesto, la mejor compañía para que tu día sea extraordinario. Levanta los brazos, estira el cuerpo, así esa fiaca.
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0: Sonreíle a la vida, disfruta el camino. Por supuesto que sí, contanos desde dónde nos estás sintonizando y cómo arranca tu mañana, porque yo estoy aquí. Mi nombre es María Fernanda Porras, me dicen la Ferchu, y estoy aquí para hacerte compañía hasta la hora 12:30, para que te quedes con nosotros, Una mañana, como te decía, bastante gris, con mucha niebla, como para tener precaución, porque la verdad, te digo, 2-3 cuadras no se ve. Está muy espesa la niebla, 7 grados 7 décimas, la temperatura en la ciudad de Almafuerte, el cielo nubladísimo, humedad 97%, con vientos que están soplando desde el noreste a 9 kilómetros en la hora. La máxima pronosticada para hoy alrededor de los 16 grados. El cielo va a estar inestable. Puede ser alguna llovizna en el transcurso del día. Para mañana domingo elevamos un poquito. 19 grados la máxima, 9 grados la mínima. Con viento, con cielo parcialmente nublado. Mañana no se esperan lluvias aparentemente. Para el lunes sí, cielo totalmente cerrado, mucha lluvia, agüita para el, ya no es llovizna, ya es lluvia el lunes, 14 grados de máxima, 9 grados de mínima. Todo esto en el transcurso de los días. Vamos, gente linda, vamos, porque el programa que sintoniza con vos está en la 107.7 FM Fonola, Préndete con nosotros. Arrancamos la mañana con un tema que me enviaron y que dije, mira, justo estaba armando el programa y yo digo, ¿por qué no empezar con este tema musical? La verdad, porque ¿cuántas veces nos levantamos? ¿Cuántas veces nos caemos? Pero lo importante, como siempre digo yo, es levantarnos, Entonces arrancamos con este temazo de Ulises Bueno, que llega así de esta manera.

Así arrancamos la mañana de este sábado. Me levanté, dice Ulises. Bueno, qué temazo. Qué lindo y qué bueno que no nos puedan parar, ¿eh? Tengo mensajes que ya nos van llegando a través de los WhatsApperos. No los pasé, ¿verdad? No. 3571-323002. 351-2048-211, para que vos te pongas en comunicación con nosotros, ¿eh? Y me cuentes un poquito. Hola, buenos días, estoy trabajando. ¿Puede ser el tema de Sergio Dalma, Galilea? Soy Patricia. Gracias, que tengas un excelente día, me dice Pato, pero gracias a vos, corazón. Claro que sí, ¿cómo que no? Ya lo buscamos para que lo puedas disfrutar. Dice, hola, buenos días, Ferchu. Qué energía para arrancar el sábado. Me hiciste despegar. Dice, estaba acostado haciendo fiaca y me dio ganas de levantarme. Pero claro que sí, hay cosas para hacer también adentro de la casa, ¿eh? Hay cosas para hacer también adentro de la casa que podemos disfrutar también de igual manera, ¿no? O sea, nos esperan varios días grises. Y hace varios días también que venimos así que le vamos a poner lo mejor, por supuesto. Vamos con Galilea, ¿les parece? Con este tema pedido por Pato, que está laburando, y llega así, a ver.

¡Qué timazo, que estábamos escuchando! Dedicado especialmente para Patricia, que me dice, estoy trabajando y ya está sintonizando la radio. ¿Qué me dicen por acá? Dice, hola, Ferchu, buen día, buen día. Nublado, muy frío. ¡Uy, mirá el mensaje! No te lo puedo creer. No te lo puedo creer, por favor. A esta hora de la mañana es totalmente criminal, Mario y señora. Me mandan las fotos porque viste que yo siempre les digo, muéstrenme en qué están haciendo, en qué están compartiendo, cómo comenzaron la mañana. Mira, unas ollas de locro, por el amor de Dios, totalmente criminales. Criminales, por favor, mirá lo que son estas tremendas ollas, ¿viste? Aparte te digo, ya está cremosito, ya. No, por favor, dice, hola Ferchu. Mirá, dice, ¿cómo empecé este hermoso día que Dios me regaló? La verdad que, no, extraordinario. Primero, bendecido por poder estar laburando, ¿eh? Porque hoy tener laburo ya es una bendición tremenda. Así que, y me mandan las fotos de locro, por favor, están de Dios, de 10. Dice, ¿te parece si desde mi humilde corazón te obsequio una porción para que vos sortees? Pero dale, mira si te voy a decir que no. Algunas porciones me quedan disponibles, dice, por favor, comunicarse a este número 3571-359046, ¿eh? Ahí están los chicos trabajando con el locro. Vamos a regalar una porción que además tienen una promo. Comentame, Mario, si seguís con la promo de dos porciones por 16. A ver, así no meto la pata yo. A ver si te quedan así. No, increíble. O sea, increíble. Y les digo, me quiero mandar adentro de esa olla. Por favor, por favor, lo que es eso. Un crimen estar enviándome a esta hora de la mañana tremenda foto de locro, chicos. Qué lindo. Bueno, muchísimas gracias porque también se estuvo acordando de mi cumpleaños. Y bueno, me saludó para mi cumpleaños, me saludaron para mi cumpleaños a todos. Muchísimas, pero muchísimas gracias. La verdad que la pasé muy, pero muy lindo con familia, con amigos, ¿viste? Que también forman parte de esta hermosa familia que tenemos muchas veces, ¿no? Más cercanos que la propia familia. La verdad que la pasé muy, pero muy lindo. Todo el día, ¿eh? De comer cosas ricas. Una torta de River me regalaron también. Así que, no. Chocha. Muchísimas gracias, ¿eh? Por acordarse todos aquellos también que son oyentes de la radio y me mandaron los mensajitos. Y otra cosa que les tengo para... ¿Viste que me voy acordando? Pasa que, claro, tengo un año más. Ustedes comprendan que por ahí se me olvidan las cosas, ¿viste? Y las voy agendando y voy anotando. A ver si ustedes me cuentan. A ver, ¿les pasa que, por ejemplo, agarramos algo y decís, esto lo tengo que guardar bien? Y de pronto lo guardé tan bien que después no me acuerdo dónde lo guardé. Puede ser, ¿no? Nos ocurre ya a esta edad, cuando ya somos más que adultos mayores. El otro día, por ejemplo, buscaba las gafas. Estaba corrigiendo las tareas de mi nieta y le digo, espera, mi amor, que voy a buscar las gafas. Y ella me miró con carita como diciendo, abuela, ¿qué estás buscando, no? Así como de sorprendida, pero bueno, yo me fui al dormitorio, buscaba las gafas, no las encontraba. Y bueno, tengo un espejo grande en mi dormitorio. Y digo, quizás que lo dejé acá en el mueble. Cuando me miro así en el espejo, tenía puestas las gafas arriba de la cabeza. Me reí sola mirándome al espejo, ¿viste? Porque son las cosas que nos pasan cuando voy a la cocina. Le digo a mi nieta, mira, yo buscando las gafas, hija, y las tengo acá en la cabeza. Me dice, abuela, si yo te miré, pero, dice, pensé que a lo mejor necesitabas dos. O sea, está bien que la abuela, le digo, esté vieja y no vea, pero ya necesitar dos pares de gafas para ponerme y todavía no llego a tanto. Nos hemos reído, pero bueno, son cosas que suceden, ¿eh? Cuando ya somos grandes. Y ahora yo escribí
el nombre, porque me mandaron un saludo muy lindo, y digo, para que no se me pase el mensaje, porque después me queda, viste, colgadito, como el otro día que me quedó un mensaje pendiente, y no me gusta, viste, después llego a mi casa, me pongo a revisar el celular y digo, mira, qué lindo mensaje, y no lo leí. Y ahora no encuentro el papel, así que, pero yo solamente entiendo esta mesa. Yo solamente entiendo esta mesa. Así que bueno, ya lo buscamos y ya voy a estar haciendo el saludito para ustedes, ¿eh? Para la gente de Winca. Gustavo, felicitaciones por el libro. Che, qué bárbaro, qué lindo. La verdad que me llevé una sorpresa muy linda al ver la noticia ayer, porque gente de Winca que se reúnen y que hacen una peña y qué sé yo, y escribieron un... No sé si un libro, porque me dice está anillado, no está encuadernado, pero es un libro al fin, con anécdotas que ocurrieron, ¿no? En una escuela y demás, y qué lindo, me encantó la verdad, y bueno, sé que está prendido la radio, así que el saludito vaya para la gente de Winca Renanco, que también nos sigue, para Silvia de Winca también, que está prendida la radio, ella todos los sábados donde yo voy, dice, así vayas a la luna, Fer, yo te voy a seguir. Les mando un beso grande, grande, grande, grande, grande. Arranquemos la mañana, ¿sí? Arranquemos la mañana con 7 grados 7 décimas la temperatura en Almafuerte.

9 de la mañana, 25 minutos. Mensajes. Dice: hola, Fer, te estoy escuchando. Qué lindo volver a escucharte. Besos, soy Gladys. Gladys Carro Fuentes desde Huinca Renancó también, ¿eh? Esto es lo que hace la tecnología, ¿viste? Nos acerca a tanta gente querida, nos acerca a los viejos terruños también. Qué lindo, Gladys, para vos, a ver.

qué lindo, dice, gracias, Fer. Cuántos recuerdos compartidos, te quiero mucho, la verdad, Compartimos momentos, cenas, hemos compartido nuestra profesión también, porque Gladys también es peluquera, un montón, la verdad, y bueno, y traer los recuerdos y que la gente todavía, viste, pasan los años, como siempre digo yo, pasan los años, pero siempre queda, ¿no? Esa cosita tan linda. Acá encontré el mensaje que les decía recién. Silvia, yo también te aprecio un montón. Muchísimas gracias por decir, hola Fer, buen día, ¿cómo estás? Dice, un placer escucharte nuevamente. Y como vos siempre decís, siempre para arriba. Yo sé que has pasado un dificilísimo momento, pero lo importante es ponerse de pie, mi amor. Lo importante es seguir. Siempre encontramos la fuerza para levantarnos, Silvi. Así que si yo te puedo ayudar con mi granito de arena, contalo, porque ahí estamos para apoyarnos, para levantarnos, para seguir adelante. Y te digo la verdad, me siento orgullosa de que seas mi amiga y de ver la polenta que tenés para los difíciles momentos, ¿no? Y cuántas veces me levantaste a mí también y me agarraste. Nunca me voy a olvidar ese día que me levantaste la cara desde el mentón y me dijiste, para arriba, vamos, para arriba. Eso para mí fue una inyección, mirá, increíble. Así que te mando toda la fuerza del mundo, te mando un beso grande. Gracias por estar escuchándome y por estar compartiendo la mañana. ¡Qué rico! A ver, ¿qué dicen por acá? ¿Un mensaje? A ver, vamos a ir con propiedad. Sí, vamos a regalar una porción del locrazo que te digo de los chicos allí, de Mario, señora, que están elaborando. Te podés comunicar al 3571-359046. Y si llamas y me nombras, o nombras el programa, o me nombras a mí, decís, mira, estoy escuchando a la Ferchu, que está hablando de una promo. Y bueno, te podés llevar 2 porciones por $16, me dice Mario. Así que aguante River. Claro, aguante. Aguante River con todo lo que venimos pasando. Así que ya sabes, vos comunicate al 3571-359046. Porque aparte de los mensajes que entren, participan del sorteo de la porción de locro, Pero si vos nombras el programa o decís, mira, estoy escuchando a la Ferchu, y te podés llevar la promo de 2 porciones por $16,000. Imagínate. Así que todo esto tenemos en la mañana. Y todos los cumpleañeros del mes de agosto se tienen que comunicar también, porque a fin de mes regalamos una torta de cumpleaños que vamos a sortear entre todos los cumpleañeros del mes de agosto, que ya hay un montón, Hay un montón anotados. 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También le quiero mandar un saludo a Pavo, que me hizo el servicio de gomería esta mañana antes de salir. Mira, si tengo que agradecer

un montón. Hola, Fer, dice, buen día, querida. Me dice, qué lindo, te estoy escuchando por primera vez en Almoforte. Bueno, muchísimas gracias, ¿eh? Muchísimas gracias, Sofía. Bueno, Sofía, muchísimas gracias. Dice, hola, Fer, buen día. Te quiero saludar y desearle feliz cumpleaños a mi hijo que está cumpliendo años hoy. Necesito, dice, que le pases el feliz cumpleaños después de las 9:30. Y son las 9:33. Son las 9:33. O esperamos un ratito más. Esperamos un ratito más por algo. A lo mejor lo está despertando al nene. Ya vamos a pasar de nuevo el saludo. Le vamos a dedicar el feliz cumpleaños, ¿sí? Escucha. Cállate, Fernanda, cállate.

Y mira, a ver, yo digo, ¿no? Que nos pongamos las pilas y arranquemos con todo, porque bueno, está bueno, ¿no? Que está bueno que vayamos para arriba. El otro día me decían, ¿vos sabés lo que me gusta de tu programa, Ferchu? Que ponés todos los estilos musicales. Lili me decía, yo quiero escuchar un tango cerca de las 11. Y me dice, ¿puede ser factible? Pero claro que sí. Yo siempre digo, nosotros armamos un programa, armamos una grilla, pero son ustedes los que van llevando las riendas de esta carreta. Yo lo único que hago es hablar, usar el micrófono y poder plasmar todo lo que ustedes me dicen, todo lo que ustedes me cuentan. Y la verdad que es fabuloso. Y yo ayer cuando me enteré, cuando estaba leyendo el libro, la noticia del libro, porque lo he pedido prestado para poderlo leer, que escribió Gustavo ahí en Winca con respecto a anécdotas y todo lo demás, yo dije, si yo escribo un libro de las anécdotas de radio, y la verdad, no sé, mirá, la verdad, porque qué manera de tener recuerdos, anécdotas, momentos que ojalá queden siempre plasmados en el corazón de todos ustedes, los oyentes, ¿no? Y que también el otro día nos acordábamos con Lili, que fui a ver la cantidad de cosas lindas y bonitas que prepara ella en su emprendimiento, que estuvo teniendo obsequios el sábado aquí en el programa.

programa también, los momentos que vivimos en hace 26 años, ¿no? Y parece que fue ayer, 31 años tenía yo cuando comencé la radio gracias a Cachi Mosca, como siempre digo, fue mi mentor, mi maestro, mi impulsor, mi guía, un excelente locutor y mucho más, una excelente persona que tengo siempre en mi corazón, ¿no? Las festejos del Día del Niño, de pronto el Día de la Madre, Navidad y la colecta de los pan dulce, que eso era ya algo impresionante todos los años, con la colaboración de toda la gente, con la colaboración de bomberos también para llevar los pan dulce. ¿Cuántos recuerdos, no? Caídas de la moto con Huguito Pizarro, cuando hacíamos los popus desde la moto. ¿Qué sé yo? ¿Cuántas anécdotas? ¿Cuántos momentos que podríamos mencionar? Y la verdad que me vino a la memoria pensando y digo, qué lindo exponerse, ¿no? Y recordar y tener un lugar como tienen ahí los chicos, esa peña y poder recordar momentos lindos. Así que bueno, felicitaciones para ellos también. Dice, quiero que este mensaje de buenos días no quede solo en la memoria de tu teléfono, sino quiero que quede en la memoria de tus oyentes de esta emisora, ya que tú haces que el día brille, me dice Gerardo. Bueno, muchísimas gracias, Muchísimas gracias. Qué lindos mensajes que estábamos escuchando y cómo van llegando. Uy, mirá este tema que estoy escuchando acá, por favor. Todavía no estoy en ningún bloque, sin embargo, van llegando.

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1: ¡Qué lindo! Mirá, dice, estábamos hablando del libro, las anécdotas, y me dice, Fer, vos lo, me contás las anécdotas, yo te lo escribo, me dice Gustavo, va, genial, genial, muchísimas gracias, muchísimas, pero muchísimas gracias. Hoy, 15 de agosto, ya estamos en la mitad del mes 8, no sé si se dieron cuenta ustedes, en la mitad del mes 8. ¿Qué pasó un día como hoy? En esta jornada se conmemora el Día Mundial de la Relajación, mi amor. Así que bueno, relajando, porque hoy se conmemora el Día de la Relajación. Así es, hoy 15 de agosto. También un día como hoy, ¿por qué el día de...? Estoy que me llegan los mensajes y me estoy riendo. Dice, hola Fer, quiero participar por la porción de locro y no te olvides del cumpleaños. No, ya. Porque yo dije recién, ya lo pasamos. Me pidieron un saludo de cumpleaños, pero después de las 9:30. Entonces no me olvidé, ya lo pegué acá en la frente al papelito. Ya lo pasamos, vamos con las efemérides y después estamos. Es una jornada que, aunque se conoce su origen, sirve para concientizar sobre la importancia de combatir el estrés. Para ello se recomienda tomar pausas para desconectar del trabajo y otros factores que generen estrés. Por eso hoy es el Día Mundial de la Relajación, que es la disminución de la tensión de una persona para lograr un estado de tranquilidad, reposo o descanso físico o mental. La verdad que es bárbaro. Hay que tomarse. Y acá nosotros tenemos lugares preciosos, tenemos nuestro lago. Yo voy ahí, hago unas eclosiones, mirá, una relajación tremenda en nuestro lago. La Organización Mundial de la Salud indica que el estrés es un estado de preocupación o tensión mental generado por una situación difícil. Está comprobado que puede ser un detonante importante en enfermedades como la hipertensión, problemas cardíacos, obesidad y diabetes. Por ello, es crucial la necesidad de incluir en la rutina momentos de relajación para evitar daños en la salud o a largo plazo, obviamente, ¿no? Algunos consejitos, por ejemplo, seguir una rutina diaria, dormir mucho, mantenerse en contacto con los demás, llevar una dieta saludable, hacer ejercicio, también nos ayuda a relajarnos. También un día como hoy, nace el sacerdote José Ignacio Times. En 1769, nace Napoleón Bonaparte, emperador francés. También un día como hoy, pero de 1973, nace el actor argentino Juan Gil Navarro, actorazo de aquellos. También un día como hoy, pero del año 2021, a dos décadas de su derrocamiento, los talibanes reingresan en Kabul tras la derrocación del ejército afgano entrenado por Estados Unidos. También un día como hoy, pero en el año 2023, en Paraguay asume la presidencia Santiago Peña. Y como les decía, se celebra el Día Mundial de la Relajación. 9 de la mañana, 46 minutos.

Ahora sí, vamos con el saludito de feliz cumpleaños, ¿sí? Porque llega el cumpleaños, ¿sí? De parte de su mamá que le quiere mandar un saludo.

¿sabes que ya lo estamos anotando? Para que participe de la torta de los cumpleañeros del mes. Y por acá también me están pidiendo un tema del Indio Solari. Me dice, el que más te guste. Así que vamos a aprovechar

Ahí está, feliz cumpleaños, por supuesto, para Lucas, que estuvo su cumpleaños el día de ayer, dice, por la fecha de cumpleaños, porque vamos pidiendo para que anotarlos para el concurso, Así que bueno, vamos a poner un temazo. Creo que te va a gustar. Un ángel para tu soledad.

Así estábamos escuchando al Indio Solari, un ángel para tu soledad. Aquí en la mañana 9:52, 12 grados la temperatura, ascendió la temperatura, pero el cielo sigue totalmente cubierto con muchísimo, muy espeso, así que seguramente que habrá agüita.

Soy Estéreo. ¿Cuándo pasa el temblor? Exactamente 9 de la mañana, 57 minutos. Ya en un ratito estaremos con el primer bloque de la mañana. 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

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Me dicen por acá, hola Fer, buen día, ¿cómo estás? Hermoso el programa, ¿cómo lo empezaste? Puede ser, dice, historia de taxi de Ricardo Arjona. Estamos tomando mate con la vieja. A ver, quiero entender que es la madre, ¿no? O la señora que le dice vieja, porque yo le doy con la pava en la cabeza, me dicen vieja. Así llega Ricardo Arjona para ustedes.

Tengo saludos de cumpleaños. A ver, otro saludito de cumpleaños. Porque recuerden que todos los cumpleañeros del mes de agosto están participando del sorteo de una torta, ¿eh? Y además los mensajes que van a estar participando del sorteo de la porción de locro. Además, si vos decís, mirá, yo vengo a comprar la porción, vengo a, porque escuché la Fercho, porque escuché la radio, y te van a hacer la promo de dos porciones al precio de una, ¿eh? Así que no te lo pierdas. Dice por acá, hermoso el programa, con toda esa buena onda que le ponés en cada minuto, y bracitos así, ¿viste? Tipo Popeye, bracitos para arriba. Hoy está cumpliendo años el amor de mi vida, mi esposo Mario Carranza. Para él quiero dedicarle un tema del Titán González, dice, mi universo. ¡Qué lindo tema, Roxana! ¡Qué lindo tema que le estás dedicando! ¡Qué lindo tema! Ahí lo buscamos, ¿eh? Vamos a poner primero el feliz cumpleaños. Lo vamos a saludar a Mario como corresponde. Primero cumpleaños y después vamos con el tema que nos estaba pidiendo. Un temazo, ¿eh? Un temazo. Y qué lindo que es ver la gente enamorada. Así llega el feliz cumpleaños entonces, ¿eh? Para Mario.

Feliz cumpleaños, entonces, que la pases muy, pero muy lindo, y ahí están de lo creada. Así que, bueno, muchísimas felicidades, que sean inmensamente felices, chicos, la verdad. Me encanta, me encanta. Vamos con el tema que le está dedicando y a ver, después quiero ver, quiero la devolución del mensaje.

Temazo, mi universo, llegando con Titán González, exactamente a las 10 de la mañana, 11 minutos, por el saludo de cumpleaños de parte de su señora. ¡Qué lindo, qué lindo! Hola, Fer, buen día, que tengas un gran programa como todos los sábados. Te comento que vas a ser nuestra compañía de viaje hasta que termine tu programa radial, porque nos estamos yendo a pescar a Trenquelauque, a la laguna de Cuero de Zorro, donde se pescan los pejerrey más, pero te digo, impresionantes, impresionantes. Mirá qué lindo. Por favor, dedícanos un tema. Soy cordobés, de Rodrigo Bueno, para Fede, Pichi, Cara, Leo, Juanjo y Cacho. Gracias por la buena onda y las energías que le pones al programa, que es muy contagioso. Un abrazo, Cacho Guzmán, dice, los chicos que se están yendo a Cuero de Zorro a pescar. ¡Qué piola! Y aparte, mira que... qué lindo, ¿eh? Qué lindo lo que... el día que les toca para pescar. Porque, viste, no hay viento, sí está nublado y demás. O sea, creo que va a estar piola para que vayan a pescar los chicos. Por ahí a lo mejor se les cae algún pescadito, viste, a la vuelta. No sé. ¿Qué sé yo? ¿Podrá ser? Digo yo, no sé. A mí me gusta prepararlo de un montón de formas. A la parrilla. Lo puedo preparar también en

milanesa, en, ¿cómo se llama? Cuando van con harina. Se me fue el nombre ahora. Escalopes. En escalopes. Así que hay un montón de formas de preparar el pescado. Qué rico, chicos. Les mando un besito. Muchísimas gracias por estar prendidos a la radio, porque la 107.7 del día los acompaña y llega para ustedes. Soy Cor Gómez.

Tú y Cordobés, la música llegando así, ¿eh? Con L. Potro Rodrigo, ¿eh? Para los chicos que se están yendo a pescar. Hola, Fer, buen día, y me manda signos así, tal cual, ¿eh? Para que ustedes más o menos se den una idea. Signos de admiración: el mate, una media luna. Mira, creo que es un plato de tallarines. O sea, a ver, todo eso en el desayuno está bien. A mí me gusta desayunar completito, ¿viste? Con un revuelto de huevos, un jugo, unos cereales, una tostada, mermelada, en lo posible, si es casera, mejor. Que ahora tengo una mermelada de calabaza, dicho el caso. Muchísimas gracias a doña Hilda, me trajo unas calabazas y me dijo, mira, si querés hacer dulce, a vos que te gusta hacer todo. No, me mandé una mermelada, piña y corazón estaba. Así que no sé, todo eso creo que se va a comer, hasta el plato de tallarines. Me dice, muy bueno el programa, gracias. Y me manda de nuevo un montón de signos de admiración. Así que bueno, me encanta. Yo les digo, les voy pasando los mensajes a medida que me van llegando. Y la verdad que me pongo muy contenta. Le quiero mandar un saludo también a Gaby, que está en la panadería. ¿Sabés desde dónde nos está escuchando? Es hijo de nuestra tierra, es hijo de acá. Desde Ucacha, allí está, laburando en lo que a él le gusta. Así que lo felicito un montón y le deseo toda la suerte del mundo para Gaby. Entonces, desde Ucacha, que está allí en la panadería, qué lindo, ¿viste? ¿Qué es lo que yo te decía? De cómo nos va enganchando esto de la radio, cómo nos lleva, cómo nos transporta a otros lugares, nos transporta a momentos y nos permiten a nosotros, que somos los intermediarios aquí en el micrófono, plasmar todo esto tan lindo, ¿no? Porque uno, no solamente la radio tiene magia, la radio tiene eso que ¿cómo que te digo? Que te llega hasta la última fibra, porque yo, a mí me gusta leer los mensajes tal cual me los envían, con los emoticones y con todas las señas, como para que ustedes se den una idea y lo puedan tener reflejado en sus ojos, tal cual yo lo estoy leyendo. La interpretación del mensaje, ¿no? Que es tan lindo, que es poder devolver un poco todo esto que ustedes nos dan a nosotros para poder compartir esto en la radio. Dice, hola Fer, buenos días. Acá escuchando la radio y por desayunar con mi pequeño, me dice Clau, vamos arriba, está así, está gris, da ganas quedarse en la cama. Mira, tengo una idea, Claudia, sé la gran Fer. Prepárate el desayuno y llévatelo a la cama y desayuná con el gordo allí en la cama. Sí, viste, yo tuve con mis nietas un par de días y bueno, yo preparaba el desayuno y la abuela a la cama, las tres allí, no, adoraron. Te digo, me van a odiar los papis, viste, porque, claro, o sea, las mañas, viste, el desayuno en la cama, pero bueno, hoy es sábado, hoy está merecido. Hola Fer, buen día, ¿cómo estás? Te estoy escuchando, dice, qué energía, mujer, y me manda un montón de signos de admiración, pero aumentados de tamaño, así grandotes, bueno, muchísimas gracias, muchísimas gracias. ¿Qué me dicen por acá también? Hola Fer, buen día. Quiero anotarme para la porción de locro. Hoy estamos regalando una porción de locro, ¿eh? Recuerden que ya les voy pasando toda la data, te digo. Ya les voy pasando toda la data. A ver, llamar el 3571-359046, ¿eh? Porque quedan algunas porciones. Los chicos están escuchando la radio. Si vos vas y decís, mira, estoy escuchando a la Ferchu. En el programa de la radio de la FM Fonola, como vos quieras, pero me nombras en el horario y te llevas la promo de las dos porciones de locro por una, ¿eh? Increíble y ricazo. Yo estaba mirando ahí, no, es una crema ese locro, por favor. Y estamos regalando una porcioncita en un rato nada más, ¿eh? Hola Fer,

Dice, ¿dijiste el horóscopo? No, no lo dije, pero ya voy con el horóscopo también. Pero también tenemos el bloquecito que tenemos que empezar, ¿eh?

10 de la mañana, 26 minutos. Vamos con nuestros tres primeros signos del horóscopo. Así arrancamos con el bloque, porque le digo, está para erizar la piel los temas que hemos seleccionado y, por supuesto, los que van a ir sumando ustedes en el transcurso de este bloque del recuerdo que tenemos, el baúl de los recuerdos, porque mira, puse todo de mí para seleccionar los mejores vinilos, los mejores CD, los mejores cassettes, por supuesto, echar buenísima música, como siempre. Vamos con Aries. ¿Les parece, Aries? Rompa con los prejuicios que vuelven del pasado y de vuelta a la página. Momento para fortalecer su futuro, ya que vienen nuevos emprendimientos. Va bárbaro, Aries. En el amor, esta tarde postergue todos los compromisos profesionales y resérvese todo su tiempo para compartirlo junto a su alma gemela. Invítela a merendar, que tenemos lugares fantásticos. Riqueza por nada en el mundo, no deje pasar esta oportunidad.

0: Vamos con Tauro, Ferchu. ¿Qué te pasa, Ferchu? Hoy estamos locos, Si bien le cuesta abandonar sus hábitos, debería iniciar algo nuevo. Tauro, apueste por una transformación en su vida. En el amor, después de haber ahorrado por tanto tiempo, deberían visitar junto a su alma gemela una agencia de viajes. ¡Qué lindo! Yo me conformo, te digo, un fin de semana en las sierras de Córdoba, que nuestra Córdoba es tan linda. ¡No, qué lindo! Riquezas, podrá alcanzar la meta deseada en mínimo esfuerzo, ya que pondrá en práctica el desarrollo de su creatividad. Vamos con Géminis. Géminis, a ver qué nos dicen para hoy, para los de Géminis.
1: Quiero que juegue la banda.
0: ¡Qué lindo! Lucra, ahí estamos escuchando La Morocha. Vamos con Géminis. Aprenda que no siempre los obstáculos son en situaciones negativas. Procure descubrir las nuevas opciones que se esconden detrás de las dificultades. En el amor, en esta noche, su enamorado enamorada le va a proponer una salida íntima. Ojo, geminiano, que hoy hay una invitación a salir. No dude en suspender cualquier compromiso que tenía ya adquirido para... Y claro, como... No, tengo un partido de fútbol con los muchachos. Nah, te doy un palo a la cabeza. O las chicas. No, ya tengo reunión con amigas. Nah, esas salidas no se postergan, mi amor. No se postergan. Riquezas, por más que los ingresos van a tener un aumento considerable, sería óptimo que también vigile los egresos. Puede haber una salida de dinero que no tenía en cuenta. Eso es para Aries, Tauro y Géminis. En un ratito, Cáncer, Leo y Virgo.

Así estaba la morocha. Hola, Ferchu, buen día, feliz sábado. Soy Viviana. Viviana, bueno, feliz sábado para vos también. Me imagino que ya estamos allí con la máquina de coser y todo lo demás, ¿no? Así que, bueno, Vivi, muchísimas gracias. Te mando un beso gigante, gigante, gigante. Dice, sí, ya lo estamos tomando en la cama, me dice Clau. Claro, porque yo le dije, ¿cómo hacer para prepárate no el desayuno y llévatelo a la cucha, mi amor. No anotame y el pique para el locrito. Dale, Clau, ahí los estoy anotando, a ver. Para todos los que están participando y que me están enviando mensajes, están participando de la porción de locro que vamos a estar regalando en un rato nada más. Sí, Fer, yo hace rato que estoy sentada en la máquina de coser, me dice Viviana. Bueno, corazón, te mando un beso. Y ya, obviamente, yo dije que debía un tango hoy, así que después de bloque, vos me pasás el tema y yo te lo estoy haciendo escuchar. Ferchu, buen día, dice, qué energía, por favor, dice, te vi en la calle. No, me dice, te vi en la calle, no sos tan alta, no soy ni alta, no vamos a decir tan alta, no soy ni alta, 1.54 m, mi amor. No. La decepción, viste, es la Ferchu de la radio, ¿no? Una petaca de 1.54 m. Ay, corazón, gracias, Moni, por tus palabras, me encanta. Dice, anótame por el locro. Dale, dale, pásenme, por favor, en lo posible. La gente que no tengo el apellido, en los tres últimos números de documento, ¿sí? Así van todos después en el sorteador y vemos quién se lleva la porción de locro, ¿eh? No, me mató Vivi. Moni, que me dice, no sos tan alta. No, no soy ni alta, Moni, ni alta.

¿Qué pasó? Se quedó mudo. ¿Por qué? No me hagan esto, por favor. No me hagan esto.

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Ponete cómodo, ponete cómodo. ¿Ya preparaste el mate? Claro, porque vamos a estar por todos estos ritmos, ¿eh? Arranca tu viaje.

¿Quién no recuerda, no? Este primer álbum de estudio que se tituló Talío y que su icónica canción fue grabada por allá por 1989, que fue Loco Mía. El sencillo principal se publicó oficialmente el 31 de julio de 1989 y marcó el inicio del éxito comercial de la banda tras dejar de ser únicamente un grupo de animadores y diseñadores de moda de la discoteca Q en Ibiza. Las grabaciones complementarias y los sencillos marcaron el mercado internacional por allá por 1990 y 1991. Loco Mía, ¿no? Este tema que sonaba en los boliches y bueno, y todo el mundo bailaba esos ritmos, ¿no? Y los abanicos también, por supuesto. Otro de los temas que también por aquella época marcaban...

que ya comienzan. Uy, acá me mandan la foto de un desayuno. 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pescar. Me mandan un desayuno, les decía. Impresionante, cafecito con leche, Clau, las galletitas con mermelada, con quesito, allí no, qué rico, a esta hora viene bien un café, la verdad que sí, viene bien un café, ¿qué me dicen por acá? Hola, dice, ya que estás en los temas de los 70, 80, pasame el tema de los

Facundo es Puerto Madrid, no será Puerto Montt. Sí, lo buscamos ahí en el bloquecito de los románticos que erizan la piel. Lo vamos a estar escuchando, ¿sí? Váyanse preparando. ¡Wow! Dice, nos haces bailar con esa música bella. Me dice, quiero el tango de Juan D'Arienzo, la comparsita. Sí, te lo voy a poner después del bloque. Prometidísimo. Bueno, mi amor, me alegro que bailen y que vayan calentando los piecitos. Porque, ¿viste? Para estar sentada en la máquina de coser, está...

Dice por acá, hola, Ferchu, mi devolución para mi sol de todos los días, obvio, mi señora. Eres por Pelusa le quiere dedicar. Bueno, me encanta. Ay, yo viste, soy como... ¿Cómo es que le llaman a las personas que hacen formar pareja? Celestina. Una Celestina, me transformé en una Celestina.

10 de la mañana, 45. Sos una genia, me dicen por acá. Bueno, no tanto, no tanto. Pero bueno. Ahí lo, Mario, el tema va en la parte del bloque de cuarteto, ¿sí? Ya te lo ponemos allí. Prometo no olvidarme, ¿sí? Vamos dando vuelta a la página, ¿sí? Bajamos un cambio. ¿Qué les parece? Yo les dije, nuestro baúl de los recuerdos tiene un poco de todo, música, de todos los estilos que pudimos escuchar por allí, por los 70, 80, 90. La verdad, unos temas muy, pero muy lindos, la verdad, muy, pero muy lindos. Y hacemos recorrido de todo, ¿eh?

Clásicos ochentosos, ¿eh? Una hora de puro ritmo. Y estaba pedido este tema de los iracundos.

0: Los Iracundos. Emblemática canción de la agrupación uruguaya Los Iracundos, que fue grabada, ¿sabes cuándo? El 16 de agosto de 1968. O sea que mañana va a cumplir 58 años. Hermoso, hermoso tema, que estábamos.
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0: Estaba dedicado porque me habían pedido este tema musical, ¿eh?
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0: Y volvamos el tiempo atrás.

Leonardo Fabio, ¿no? Que para mí tiene un recuerdo muy, pero muy lindo, porque era uno de los intérpretes que escuchábamos en casa, me acuerdo, cuando mi papá ponía los discos de vinilo en el tocadisco, ¿no? Lo cuidaba, lo lustraba, ese tocadisco era su entretenimiento. Y los fines de semana, bueno, era las tardes de charla y música, ¿no? Y seleccionaba, y él contaba por ahí alguna historia o alguna anécdota, esos recuerdos que te quedan en el alma, ¿no? Y que bueno, me traen a mí el recuerdo a mi querido viejo, ¿no? Con este tema, esta balada que interpretada y compuesta por el artista argentino Leonardo Fabio por allá por el año 1968, cuando yo todavía no había nacido. Fíjense, no había nacido, aunque ustedes no lo crean, ¿eh? Bellísimo tema.

Otro de los temas también, ¿no? Que nos van haciendo erizar la piel y nos van trayendo recuerdos, me dice por acá. Gracias, Fer. Leo Dan, por favor. ¿Cómo te extraño, mi amor?

0: El clásico de la nueva ola, ¿eh? ¿Cómo te extraño, mi amor? Compuesto e interpretado también por el cantautor argentino Oliver Van. En 1964, o sea, mucho más allá, en el 64, este tema que se registró en Buenos Aires se incluyó como la canción principal de su segundo álbum de estudio homónimo, lanzado oficialmente el 31 de octubre de 1964. Esta producción consolidó la fama internacional del artista santiagueño en países como México y Perú. Ya lo estamos escuchando junto a Rubén Albarrán, una versión increíble.
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Hola, Ferchu, buen día. Dice que qué buenos temas, dice que pones. Estoy con mi madre, Marta, y le gustan mucho. Te manda saludos. Un beso, Marta, mi amor. Espero que estés muy bien. Y este va para vos. Corazón contento. Palito Ortega.

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1: Corazón contento, o tengo el corazón contento, por Polito Ortega, que fue grabada en el año 1968, el tema que salió a la venta ese mismo año como un sencillo bajo el sello de la discográfica RCA de Víctor, y se incluyó en su álbum de estudio El Ángel, de Polito Ortega. Debido a su enorme éxito, la canción le dio título a un álbum completo lanzado en 1969. Para revivir este ritmo contagioso y los icónicos pasos de baile que marcaron a toda una generación, ¿no? Ese pasito para un lado y para el otro, ¿no? La verdad, obvio. O sea, 1969 yo estaba naciendo, estaba saliendo de la panza de mi madre, pero bueno, uno tiene hermanos mayores también, ¿no? Y ha crecido con esta música, y ya te digo, con mi viejo, recordando todo este tipo de música.
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Así que igual estábamos escuchando y otro te digo que llega acá el final de esta parte del bloque. Otro intérprete tremendo.

José Willis, y un año más esta romántica balada que fue grabada por allá por el año 1980 por el cantautor canario José Vélez, ¿no? La canción que se registró en España y se lanzó oficialmente como parte de su exitoso álbum de estudio titulado Confidencias en 1980. Esta producción reafirmó la enorme popularidad del artista en el mercado de la música melódica, tanto en España como en diversos países hispanoamericanos. Para recordar esta emotiva interpretación, además también, ¿no?, de complicidad, del amor duradero, del paso del tiempo. La verdad que muy, pero muy buen tema. Dice, hola Fer, ya que estás con José Vélez, por favor, procuro olvidarte o cara o cruz. Cualquiera de los dos, a ver, pusimos en el mezclador, cualquiera de los dos. ¿Cuál sale? Procuro olvidarte o cara o cruz. Procuro olvidarte.

hermoso tema, ¿no? Que recuerda la juventud, los cassettes, como decíamos, ¿no? Y tan lindos recuerdos. Por favor, Ferchu, dice, quiero escuchar algo de José José, ¿puede ser? La verdad, este es uno de los mejores temas, yo creo. Quiero cambiar al otro ritmo en el bloque y no me dejan. La nave del olvido.

0: Agradecer a todos, por la cantidad de mensajes, no se dan una idea, la cantidad de mensajes referidos a este bloque, a este grupo de temas musicales que escuchamos, ¿no? Donde vamos por todos los ritmos musicales, pero específicamente este estilo de música, estos románticos que enamoraban en aquella época, y más en una mañana gris, ¿no? Es como que, bueno, me siguen pidiendo. Y no puedo estar hasta las 2:30.
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Por acá me dice Andrés me dice, no puedo creer que yo sea el único que le guste este estilo de música. No, no, no, hay mucha gente,

María Elena dice, estoy nostálgica, Ferchu, cambiemos la música, me manda, pero me piden ustedes los temas y después me dicen cambiemos, no se me bajonen, no. Esta música es para recordar con una sonrisa, para recordar de esos bellos momentos. Hermosa canción. Amor.

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1: 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Me ponen acá lo mejor, enséñame, de Emanuel. A ver, un poquito, porque si no terminamos más. Necesito salir del bloque. Vivi me dice, con esos temas nos haces bailar bien apretadito, Fer, para el frío entonces.

Enséñame, Manuel, ¿eh? Ahí estamos, cumplimos con todos, ¿eh? Cumplimos con todos, mis románticos de la mañana. ¿Vamos subiendo? ¿Qué les parece? ¿Vamos subiendo? Yo creo que sí,

1998 como el sencillo principal de su álbum Mi Vida Es Cantar. Este icónico himno de la música salsa y tropical fue compuesto por el autor argentino Víctor Daniel y cuenta con los arreglos musicales de Isidro Infante. Esta canción que deja como mensaje central, ¿no?, la activación de estar siempre reiniciándose, invitando a enfrentar las adversidades con optimismo y alegría, como decimos siempre, ¿no? Que no sea una caída, vamos, vamos, ¿sí? 11 de la mañana, 24 minutos, como si no fue la mañana y me quedaron pendientes, ¿eh? Para cumplir. Me quedó pendiente el bloque de rock, ¿eh? Tuvo que saltar porque, bueno, se me coparon, se me enamoraron. Mis queridos oyentes, 11:24, otra que llega también, que siempre recordamos, ¿no?

No me arrepiento de este amor, Gilda, compuesta por ella misma y lanzada en 1994 como parte de su disco, allá en 1994. Se convirtió en un himno de la música tropical.

Buenísimo, 11 de la mañana, 28 minutos. La temperatura en la ciudad de Almafuerte, te digo, felices porque aumenta un poquito, pero sigue nubladísimo. No sé si está lloviznando, la verdad, porque no me...

una pausita. 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Y recordá, cómo me gusta la letra de este tema, cómo me gusta.

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1: ¿Cómo me gusta este tema, no? Porque la verdad, ¿no? Son trazos y un borrón. La verdad, la vida son dos trazos y un borrón. Porque, bueno, nos suceden cosas malas, cosas buenas, pero siempre, ¿eh? Siempre, siempre salir adelante. ¡Qué hermosa foto, chicos! Acá me mandaron una foto del equipo de Chepsito. Están con el locro. Mira, genial, ¿eh? Cofia, delantal, con uniformes todos. ¡Geniales! Chicos, un beso grande. Miren lo que son esas. Ahora, yo me pregunto, ¿cómo hacen para pasar el frío? Allí es donde están preparándolo, el fogoncito. ¿Algún café mate? ¿Lleva algún aditivo el mate, el café? ¿Qué sé yo? ¿Algún coñacito, algún licor, una caña, alguito? Qué lindo, me alegro. Esas sonrisas, ¿viste? Yo me acuerdo de una persona muy, muy amada, muy querida mía, que para mí fue como mi madre, mi suegra, que me enseñó a cocinar y me enseñó un montón de secretos de lo que era una familia, el cuidado de una familia, ¿no? Ella decía que preparar la comida con una sonrisa, preparar la comida con buen ánimo, es el mejor ingrediente que le podés poner. Porque por ahí puede ser, dice, cualquier comida, el mejor plato, pero si lo estás haciendo de mala gana o con algún problema que te está sobrepasando la situación, y no va a ser lo mismo. Dice, mate con café y mucho calor y amor de familia. Es lo que yo digo, el mejor condimento que le podemos poner a la comida. Y ese locro se ve que hay amor de familia. Me alegro, chicos, los felicito un montón. Así que, bueno, yo que pensaba pasar de largo hoy el almuerzo, porque después esta noche tengo una celebración, mañana otra celebración, y digo, no puedo, no, Fernanda, no te lo permitas. Y resulta ser que, bueno, estoy enamorada de esa olla de locro, por Dios, y aparte que me encanta, me gusta mucho. Así que íbamos a estar regalando una porción de locro. Porque además le quiero mandar un beso a Juliana, porque dice mi hija, dice el mensaje así, tal cual, que tenés una porción para vos, dice, reservada, que te espera, me dice Juli. Bueno, Juli, vamos a pasar a buscar la porción de locro. Por eso decía yo, viste, estaba pensando en que bueno, hoy no iba a almorzar, viste, digo, como una fruta, como algo liviano, y no me dejan. O sea, yo quiero poner una música y un bloque y no me dejan. Quiero comer liviano y no me dejan. O sea, ustedes son los dueños de mi vida. Dice, hola, Fer. Buen día. Dice, qué hermoso bloque musical. Después el bailantero y me mandan signo de preguntas. Pero claro que sí.

36. Tenés tiempo hasta las 12, ¿eh? De todos los que fueron enviando mensaje, tienen la posibilidad de ganarse la porción de locro que regalamos hoy. Vamos con tres más del horóscopo. Y después tengo el tangazo que estaba diagramado que me habían solicitado. Sí, vamos con Cáncer. En determinadas situaciones debería criticar un poco menos y ser más comprensivo con su entorno cercano. No todos pueden manejarse con la misma rapidez mental. En el amor, frente a la discusión que tuvo con su pareja en el día de hoy, procure adoptar una actitud diplomática y logrará revertir el enojo de su alma gemela. En riquezas, dentro de ese emprendimiento laboral que se han asignado, deberá hallar la dirección correcta y oportuna para poder complementarse con sus otros compañeros. En bienestar, le sería bueno que valore más sus deseos y se lance a la aventura sin pensarlo tanto. Vamos a los leoninos. A ver qué nos deparan los astros para hoy, para Leo. Hoy tendrá la oportunidad para dar forma a esos nuevos proyectos y dejar en firme las pautas a las que tendrá que ajustar en su entorno. En el amor, momento para dejar atrás las dudas, para seguir su corazón. Intente guiarse por lo que quiere y no por lo que piensa. Deje de ser tan racional en el amor. ¿Vos sabés que una vez una persona me dijo, en el amor hay que ser irracional? ¿Vos estás de acuerdo en eso, che? ¿Es verdad? ¿Será cierto? En riquezas, administre mejor sus cuentas y así podrá comprobar si no está gastando más de lo que puede. Y en Leo eso es algo. Si se le dificulta, busque ayuda de alguien que entienda del tema. En bienestar, si tiene el día libre, evite permanecer encerrado en su hogar y aislado del mundo. Procure salir a caminar al aire libre y tomar un poco de sol. Tomar solo iba a ser difícil porque está nubladation, pero sí, hoy va a ser un día muy especial para mí. Vamos con Virgo. Siempre que intente exponer sus pensamientos internos, trate de adoptar una conducta diplomática. En el amor, si se siente triste, refújese en los brazos de su enamorado. ¡Ah, qué lindo! No se encierre en sí mismo. Intente contarle a su pareja lo que le está sucediendo hace días. En riquezas, distribuya los compromisos laborales, así podrá mejorar su rendimiento mental. En un ratito vamos con tres más del horóscopo. Pero tengo un tema pedido y no puedo dejarlo atrás porque ya lo tengo preparado. Aparte te digo, temazo de aquellos que más de uno le va a gustar. A más de uno le va a gustar que por ahí a lo mejor no sea.

gracias, dice Vivi. Me recuerda cuando bailaba tango. Bueno, allí estábamos cumpliendo, ¿no? Con Juan Darienzo y la comparsita, este tangazo que llegaba a las 11:43. Te cuento, la temperatura ha bajado. Vamos en descenso, no en ascenso. Estábamos en 12, ha descendido un grado la temperatura, 11 grados la temperatura en la ciudad de Almafuerte. Para hoy la máxima pronosticada alrededor de los 14 grados. Te decía, no sé si está lloviznando o no, porque no he salido afuera. Otro de los pendientes, que era una devolución, del tema musical de los enamorados que tengo acá, los tortolitos.

Estaba llegando Pelusa entonces, pedido 11:47, tenés 13 minutos para seguir participando por el lucro.

Como desciende la temperatura, nosotros le ponemos temperatura para elevar, ritmo para elevar la temperatura. A ver, los quiero ver bailando todos. Así como estoy yo bailando acá. Calentando mis piecitos.

¡Qué lindo! ¡Qué lindo! La verdad, ¿no? Estos bloques especiales que nos llevan a transitar viejos éxitos bailanteros. Y por supuesto, porque llegó el momento también de ponerse al tono con la música también, ¿no? ¿Recuerdan este? Esos cassettes que gastaste, los vinilos que hicieron historia y esa música que nunca pasa de moda. Este recorrido directo al corazón y de la movida tropical de los 70, 80. Aquellos viejos éxitos bailanteros, puro ritmo, pura pasión para divertirte y para hacer.

la mañana, 57 minutos, ¿eh? Momento de revelar quién va a saborear el riquísimo locrazo. Locrazo, ¿eh? Que bueno, en una de esas, qué sé yo, ¿viste? Podemos compartir, olvídate, olvídate. Yo estoy saliendo de la radio, la que no iba a almorzar, le dice, está saliendo como tiro a buscar una porción del otro. Tengo la ganadora del locro, de la porción de locro. ¡Qué rico! Claudia Cragnolini 979 es el teléfono, el documento. Claudia Cragnolini 979, ganadora de la porción de locros. Ya te paso la dirección, ¿sí? Ya tomo nota de la dirección que me acaban de pasar acá la gente de Tepsito. Si me lo pasa por escrito, le voy a agradecer, porque estoy a full. Si me pasan, Mario, la dirección por escrito, por ahí no puedo escuchar tanto los audios, ¿sí? Porque ya está listo, me dice Mario el locro, para que lo vayan a buscar. Así que, de una, ahí, apenas me pase la dirección, Claudia, te vas. Yo ya le paso los datos allí a los chicos y pasas a buscar tu locro, ¿eh? Finalizando la bailanta. Finalizando la bailanta, me piden un tema de los Palmeras. No me dijeron cuál, ¿viste? Pero bueno, a ver, ¿qué opinan ustedes? Faltando 2 minutos para la hora 12. ¿Qué opinan ustedes, eh? ¿Qué tema de los Palmeras podemos poner? ¿Puede ser que quiere la chola? ¿Sí? ¿Está bueno ese tema? Está bueno ese tema, buenísimo. La calle es Corrientes 881, Corrientes 881, donde tienen que ir a retirar la porción de locro. Y llega Los Palmeras.

estábamos escuchando a los Palmeras, ¿sí? Que quiere la chola. Me he reído porque me dice, claro, a ver, que encuentro mensajes. Si encuentro el mensaje, lo voy a leer tal cual, te digo, Yo me maté de la risa porque yo preguntaba qué tema de los Palmeras querían escuchar. Porque me pusieron de los Palmeras, no encuentro el mensaje. Por acá. Y dice, el que les guste, dice, en este caso sería, pero ¿qué quiere la Fer? Sería, me dice, y caritas de la risa. No, me encanta porque le ponen humor ustedes también, y un montón. Y me van contando cosas, o sea, momentos, situaciones. Es maravilloso, la verdad, ¿no? Porque en un momento me mandan, gracias Fer, me dice, mi hijo le gusta desayunar en cama y mamá siempre está apurada, pero hoy me dediqué el día para mí y para él. Y yo le digo, es lo mejor que podés hacer, corazón, porque los años pasan, los chicos crecen, se nos van, vuelan lejos, cada uno con su vida, y es la ley de la vida. Entonces, viste, me cuenta que el príncipe tiene 8 años y estas historias tan bonitas que uno puede escuchar, ¿no? Y que a través del micrófono uno hace ese acercamiento en todos, ¿no? En distintas situaciones, en sus laburos y en todo. Y a mí, te digo, la verdad, me encanta. El otro día me preguntaban, porque yo soy esteticista corporal también, maderoterapeuta, reikista, peluquera, o sea, todo lo que es estética, maquilladora, social y de eventos. Y me decían, de todas tus profesiones, Fer, ¿cuál es la que dirías no puedo vivir sin hacer algo de esto? Y yo, sin dudarlo, dije la radio, porque de verdad, o sea, a mí me gusta la cocina, me gusta la naturaleza, me gusta dar clases de arte, me gusta dar clases de estética, como que lo he hecho.

La radio es la radio te transporta, la radio te eleva, la radio te brinda, la radio te acompaña, y no solamente el oyente, el que está del otro lado del aparato, sino también a nosotros mismos, ¿no? Nos va enseñando a ser mejor gente, a tener un poco más de empatía, a pensar en el prójimo. Es tan lindo. Y la verdad que si yo me pongo a hablar de la radio, yo me emociono, te digo, ¿eh? Soy muy blanda en ese sentido, porque tengo muy lindos recuerdos, como les decía, a través de la radio. Vamos con tres más del horóscopo, y porque si no nos vamos a ir y van a quedar ahí al pendiente, ¿ok? ¿Sí? Estábamos con Cáncer, Leo y Virgo, vamos con Libra. Libra, ¿qué nos dice para hoy? Libra, hoy se sentirá lleno de confianza con usted mismo y podrá concretar todos los planes que tiene en mente. En el amor, en este día, la luna es un signo, lo va a dotar de encanto y magnetismo. ¡Qué bárbaro! Buenísimo. Procure aumentar la seducción y entregarse al amor sin miedos. Ay, y sí, ay, no hay que tener miedos, hay que entregarse al amor, ¿eh? Si no, miren los tortolitos. Riqueza, no haga inversiones arriesgadas que pueden dar con resultado una crisis económica. Ojo, Libra, ojo, abrir el paraguas. Modere los excesos en la comida, si no le va a repercutir en el sistema digestivo. También es otra de las precauciones que tiene que tener Libra. Vamos a Escorpio. Escorpio, intente sostener el equilibrio entre lo que desea y lo que los otros le demandan. En el amor, los enamoramientos fáciles podrían llevarlo a confundir. Hay que ver, no hay que confundir. Uno tiene que ir con pies de plomo. Trate de focalizar lo que realmente pretende su corazón. En riquezas, siendo tolerante, diplomático y muy optimista, con su entorno laboral obtendrá pronto el éxito profesional en cada uno de los objetivos. Vamos con Sagitario. Nos dice, sepa que una mirada del pasado lo va a ayudar a solucionar esos inconvenientes del presente. En el amor, deje de hacer público los problemas maritales que tienen, ya que la relación es entre usted y su pareja. Eso es lo correcto. La pareja son dos, siempre digo yo, ¿eh? Así que los problemas y las cosas buenas, todo es en pareja. Por eso se dice pareja, par. Me voy a la riqueza, aproveche ya que será una excelente jornada a nivel profesional donde va a obtener muy buenas recompensas. Si hay momentos en los que se siente triste, haga cosas que van a fortalecer su autoestima. Por ejemplo, meditar. Ya que hoy es el día también, y estar tranquilo. En un ratito finalizamos con Capricornio, Acuario y Piscis. Dice por acá, hola Ferchu, buen día, te estamos escuchando. Dice, no podíamos agarrar el celular. Ah, pero ¿por qué? ¿Por la patronal o porque tienen las manos ocupadas y están laburando? Queremos escuchar un tema de Gary antes que te vayas.

El ritmo de la cumbia también llegando en la mañana. Dice, hola Fer, dice, ¿puede ser algo de qué locura? Sí, pero claro que sí, Luis. Ahora te buscamos algo de qué locura para compartir. Sí, sí.

que ya estamos casi en el final. Tengo que terminar también con los tres últimos del horóscopo, ¿sí? Pero vamos con, ¿te parece un temazo de qué locura? Un temazo de qué locura, Espejo.

12:19 me dice Roxana, temazo, dice, pero por favor, Ferchu, segundo amor de tu vida, de la Euge Quevedo, puede ser, pero claro que sí, ¿eh? Un temazo, dice, ¿eh? Ahí lo estoy buscando, así voy cumpliendo con todo, qué lindo. Ya me comentaron de que fueron a buscar la porción de locro, Mario, Claudia, Cragnolini, 979, la ganadora de la porción de locro. Así que, bueno, ahí llega ella con este temazo. Cerquita del final, porque ya estamos también con los últimos tres del horóscopo.

Qué buena, mirá. Me cuenta por acá, dice. Fer, ya fui a retirar el locro. No. No me muero. A esta hora a mí, ¿sabes qué? Me baila el estómago de hambre. Dice, acá lo estoy picoteando hasta poner la mesa. Está muy rico. Bien cocinado, sabroso. Gracias, Mario. Dice que donó la porción para los oyentes, pero gracias, Mario. Así que, mira vos, ¿eh? Imagínate si uno se lo va a perder y no lo va a ir a buscar. ¿Eh? Una porción de locro y del Mario y de la Rosy. ¿Eh? Así que bueno, me alegro un montón que les guste y que bueno, que dice, yo lo estoy picoteando y cuando pongas la mesa ya te lo comiste todo, Clau. Ojo, ¿eh?

Vamos con los últimos tres, Ferchu. Vamos con Capricornio. A ver qué nos dicen los astros para Capricornio. Ya que se acerca el momento para que usted está dando un giro rotundo en su vida. En el amor, si ve que la relación amorosa no prospera, sepa que lo mejor será darle un corte definitivo a la relación, ¿eh? Podría sentirse triste, pero evite deprimirse. Y cuando no van las cosas, no van, ¿viste? Riqueza, esté preparado ya que su presente económico será muy óptimo siempre y cuando mantenga el equilibrio. En bienestar, durante este día, piense en soledad y delinee sus nuevas metas. Vamos con Acuario.

con Acuario durante esta jornada tendrá la posibilidad de conectarse con su entorno de un modo simple y profundo. En el amor vivirá una jornada bastante constructiva, ya que las personas que realmente lo quieren van a aconsejarlo bien. Buenísimo entonces para Acuario. Riquezas, si adopta una postura rígida, ciertas cuestiones profesionales podrán complicarse más de lo que esperaba. Vamos con el último signo, Piscis. Piscis, ¿qué nos dicen para Piscis? Comprenda que junto a sus amigos hallará la contención emocional que necesita. Si se siente con poco ánimo, organiza un encuentro con ellos para esta noche. Siempre viene bien, ¿viste? Un encuentro con amigos, una reunión y pasarla bien y charlar de distintos temas. En el amor, no juegue con fuego porque puede llegar a quemarse. Evite las aventuras. Piscis. Piscis con qué plomo, ya. Aventuras, corte con las mentiras. Porque tarde o temprano las cosas van a salir a luz, Piscis. Van a salir a la luz. Deberá imponer toda su sagacidad en el desarrollo de ese nuevo proyecto que está pensando. Tendrá todo su favor y le irá genial. Bárbara, porque Piscis aparte tiene eso, ¿no? De concretar lo que sueña y bueno, me parece maravilloso, ¿sí? Así llegamos al final de nuestros astros en esta jornada del sol.

12:27, llegamos al final de nuestra mañana, mi gente linda. Yo les agradezco enormemente, enormemente el haberme permitido entrar a sus hogares y estar haciéndoles compañía como ustedes me hacen compañía a mí. La temperatura en la ciudad, 10 grados, 10 grados la temperatura, 10% la probabilidad de precipitaciones en la ciudad, humedad del 85%, con vientos que están soplando a 13 kilómetros en la hora. La máxima pronosticada para hoy, 14, que no creo que lleguemos porque hemos ido en descenso. Muy fría la mañana, muy gris, muy cerrada para mañana domingo. Se prevé una máxima de 18 grados y una mínima de 9. Va a asomarse el astro rey, posiblemente también hoy en horas de la tarde. Para el lunes, cielo completamente cerrado, lluvias, descenso de la temperatura de nuevo. Nos tiene locos, 13 grados de máxima, 7 la mínima. Para el martes, miércoles, jueves y viernes, sol pleno, martes, miércoles, jueves y viernes. El jueves una máxima de 24 grados y una mínima de 4, pero el viernes una máxima de 14, o sea 10 grados menos. No, nos volvemos locos. Y el sábado otra vez 13 grados de máxima, 3 de mínima. No va a haber un sábado caluroso de sol que yo pueda venir silbando y no envuelta en bufanda. Ay, señor. Bueno, nos vamos. Mi nombre es María Fernanda Porras. Me dicen la Ferchu. Y llegamos al final de nuestra mañana. Como les decía antes, gracias, gracias por dejarme formar parte. Gracias por estar. Gracias por esto tan bonito, ¿no?, que nos lleva la radio a compartir. Que tengan un excelente fin de semana largo. Un día del niño, la verdad, mañana, maravilloso. Maravilloso.

Córdoba, de Argentina, del mundo, para que Dios los ilumine, los proteja y les brinde todo lo que necesitan. Por más niños felices. Chao. Hasta el próximo sábado.

0: Porque parece que vas en contra del tiempo.
1: Es un poder secreto que para mí tienen los hobbies en la persona. Te equilibra para todo lo que hagas productivo después. Te ayuda a eso.
0: Te ayuda a desconectar por ese lado. Bueno, se lo preguntamos también a Belén. Le preguntamos cuáles son los beneficios de tener un hobby. ¿En qué nos ayuda a tener un hobby?
2: Muy bien.
3: Y cuando hablamos de recuperar un hobby, no estamos hablando solamente de hacer algo lindo. Tiene beneficios muy concretos. Primero, puede ayudarnos a descansar mejor. Cuando hacemos una actividad que realmente nos desconecta de las obligaciones, le damos a la cabeza un respiro. Salimos de ese tengo que hacer esto, tengo que contestar aquello, que muchas veces nos llevamos hasta la cama. Es como bajar un cambio. Y eso para la cabeza que está todo el día a mil no es poca cosa. Segundo, está la sensación de logro. Y esto me parece fundamental. Una pantalla nos puede dar estímulos todo el tiempo, pero terminar un libro, aprender una receta, pintar algo, mejorar en un deporte o simplemente ver que después de varias semanas algo nos sale mejor genera una satisfacción diferente. Hay proceso, hay esfuerzo y hay progreso. Y eso también alimenta nuestra autoestima. Y tercero, un hobby funciona como una especie de recreo para la cabeza frente al trabajo y las obligaciones. No todo tiene que ser productivo. De hecho, necesitamos espacios donde no nos estén evaluando, donde no tengamos que rendir examen y donde podamos hacer algo simplemente porque nos gusta. Y acá les quiero dejar una pregunta a la audiencia. ¿Cuándo fue la última vez que hicieron algo solamente porque les daba placer, sin pensar si les servía para algo? Capaz la respuesta nos está mostrando que no necesitamos llenar más nuestra agenda. Capaz necesitamos recuperar un poquito de tiempo para nosotros. Y me quedo con esto. No todo lo

0: que hacemos tiene que servir para algo. A veces, que algo nos dé placer ya es suficiente.
1: Impecable.
2: Mira si no es suficiente que algo te dé placer.
1: Y aparte, repite varias veces, no siempre tiene que ser productivo.
2: Claro. No siempre tiene que ser productivo. ¿Y cuándo fue la última vez que te tomaste un tiempo para vos y decís, che, esto lo estoy disfrutando y lo hago porque sí, porque me gusta?
1: Bueno, vamos a ver.
2: Si pudiéramos recuperar, aunque sea un momento a la semana, para hacer algo que nos guste, yo creo que ya es ganancia.
1: La gran pregunta que plantea, la gran cuestión que plantea al final, nos fijémonos si tenemos algún hobby y veamos el impacto que tiene en nuestra vida, ¿no? O sea, tener un hobby no es tiempo al pedo, sino que te sirve para ser más productivo con los otros que haces.
2: Claro.
1: Porque te despeja la cabeza, equilibras.
2: Equilibra la cabeza y te da un momento de desconexión.
1: Y no tiene que tener un fin productivo. No, lo dice un montón de veces la psico-LM.
2: El fin productivo, o el, no productivo, el fin, el, yo creo que el hobby es el fin en sí mismo. Es hacer eso por hacerlo.
1: Exacto.
2: Yo quiero tejer para tejer, no para tener un pullover.
1: Una carpetita y te mesa, hacela cuando quieras.

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0: me dice una gente, ahí estabas hablando tan biónica, es lo que decía Bucay, tengamos un amante. Claro, pero lo decía en forma metafórica para hablar de una pasión, algo que nos mueva, algo que nos haga bien. Tengamos un amante, por ejemplo, yo tengo mi amante, sería mi batería en este momento. O tu aguja de crochet, o eso, o que hacemos libros. Tus libros,
1: sí, Coco. Claro.
0: ¿Ah? No necesariamente. Algo, ¿sabemos lo que quieren tener un amante? Bueno.
2: Hola, Flavio, sí. Excelente programa.
0: ¿Cómo andas, querido? Gracias.
2: Participo por los lomos, Flavio, bueno, por el asado.
0: Dale, amigo.
2: Todos los premios. Ariel Corbalán. 933.
0: Gracias, Ariel, te mando un abrazo. Flavio dice, esta noche tengo unos bailes, así que no quiero participar por el baile, pero el resto sí. Bueno, hay muchos también para participar por las tres dobles para Damián que estamos regalando en un ratito. Coco, vamos a hablar de la persona que murió ayer atropellada por el colectivo de la TAMSE, que era Salomón Weinberg. Era
1: un reconocido comunicador, sí. Locutor. Yo personalmente lo conocí, tuve la oportunidad de compartir, estudio con él, una gran persona. Lamentablemente se confirmó ayer el fallecimiento. Sí. Este hombre había sido atropellado el jueves, al pasado el mediodía, en una esquina que, por los comentarios de vecinos y de comerciantes, es una esquina peligrosa para cruzar, pese a que hay una senda peatonal delimitada para eso, que es el Boulevard Ilia.
0: Pintada en rojo con los bastones
1: con
0: blancos.
1: Con los bastones blancos.
0: Y repintada hace un tiempo.
1: Exacto, pero hay muchos colectivos que vienen de la zona de la terminal y demás que buscan doblar en Chacabuco.
0: De Ilia a Chacabuco.
1: Exacto, claro. Y ahí es cuando se complica. Lamentablemente falleció la familia, la familia quería mandar un mensaje, hablar, concientizar sobre la peligrosidad justamente de esta esquina y de que no pase como un hecho más, de que no le pase a nadie más. Y mira, lamentablemente, hoy tenemos que hablar de otro peatón que murió tras ser atropellado en otra zona de la ciudad, en Barrio San Salvador, pero que también estamos hablando de otro peatón que fallece en una avenida de Córdoba. Uh-huh. Esto ocurrió durante la madrugada en Avenida Colón al 4700, esto es en Barrio San Salvador. La policía informó que el vehículo involucrado es una Fiat Titano, que era conducida por un hombre de 30 años que chocó contra el peatón. Se investigan las causas para saber por qué, qué fue lo que pasó, si no lo vio, si iba por la esquina, si iba por mitad de cuadra y demás. El vehículo lo embistió, sufrió graves lesiones como consecuencia del impacto y quedó tendido sobre la carpeta asfáltica. Llegó el servicio de emergencia, pero ya no era nada lo que se podía hacer, lamentablemente. Exacto. Bueno, quedará a partir de ahora toda la investigación, ¿no? Cámaras de seguridad, los testimonios de la gente que estaba, al ser a la madrugada, probablemente no haya habido tanto movimiento para lograr determinar cómo ocurrió este accidente. Pero otra vez tenemos que hablar de estos accidentes feos dentro de las ciudades que terminan con víctimas fatales, gente que va caminando, que va cruzando la calle y que terminan estos accidentes con la vida de las personas, ¿no? O sea, cómo estamos manejando, cómo estamos...
0: en eso, y la cantidad de accidentes que ha habido el último tiempo. Qué irreflexivos estamos hoy. Claro. Está piola, sí. Para hablarlo, porque también el tema de cómo, quién está investigando la justicia, quién tuvo la responsabilidad con la muerte de Acer. Hay unos bastones blancos de la senda peatonal, pero están sobre una pintura roja.
1: Sí.
0: Esa pintura roja es el objetivo, me lo dice alguien especializado en tránsito. Sí. Es el objetivo, es decir, una zona delimitada y segura con prioridad al peatón absoluta y que para que se vea bien las líneas blancas del peatón.
1: Pero en una avenida de altísimo tránsito.
0: Ay, que doblan todos los colectivos. Claro. Ay, no sé qué habrá pasado.
1: Sí.
0: Lo está investigando la justicia.
1: Sí, no será motivo, ahí, ¿no? Ambos accidentes serán motivo de investigación judicial.
0: Muy bien.
1: Pero la vida no te la devuelve nadie.
0: Muy bien.
1: No. Por más que avance la investigación judicial y se determine quién tuvo la culpa y quién no. No te lo devuelve nadie.
0: Muy bien, muchas gracias, Constanza.
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0: sacate las penas de encima, dale, querido amigo. Una menos cuarto en la República Argentina. Nos quedan unos 10 minutitos de programa y los leo al 3512-150965. Qué bueno que estuvo lo de los hobbies, ¿eh? Cada vez me convenzo más que hay que tener un hobby. Mirá, yo ayer me acosté tarde, Coco, también.
1: Pero estás con pilas, se te nota como enchufado.
0: Me hizo bien tocar. Qué lindo. Flavio, los escucho siempre. Un abrazo grande, dice Clarisa de Altamira. Un beso grande.
2: Hola, chicos. Hola. Mire, yo como hobby, está bien. Trabajo mucho tiempo, estoy 9 horas dentro de una fábrica. Y no te digo todos los días, pero una vez a la semana me gusta dedicarle 2 horitas a jugar videojuegos bélicos. Me gustan mucho los juegos de guerra. También termino muy estresado, ¿eh? Porque la adrenalina cuando te metes en tu juego es mucha.
0: Claro, ahí tenés. Bueno, hay varios audios de la gente que se va comunicando a las 12:46. ¿Cocote, quedó algo en el tintero o no?
1: Sí, Flavio, vamos a hablar de los servicios. Dale. Porque estamos hablando de que va a ser feriado el lunes y demás.
0: Cuando sacamos la basura, Coco.
1: Claro, y hay gente que tiene que organizar su fin de semana y por eso te vamos a dar toda la info. Lunes 17 de agosto, feriado por el paso a la inmortalidad del general San Martín. Uh-huh. El transporte urbano va a circular con frecuencia de domingo. Uh-huh. Paciencia si tenés que ir a trabajar o si querés ir a dar un paseíto, porque el colectivo pasa con frecuencia de domingo. No habrá recolección domiciliaria de residuos. El sistema de estacionamiento medio será gratuito en los lugares permitidos siempre. Y recuerden que no hay cobro de naranjitas, cuidacoches, no existe más eso. No se paga más, si se paga, se paga con el CEN. Las plantas de inspección vehicular cerradas, por supuesto, igual que el Palacio 6 de Julio, los CPC y todas las dependencias municipales. Los que sí estarán abiertos son los cementerios de 8 a 18 horas.
0: Muy bien, muchas gracias. Soy Miriam, dice que quiero participar del asado para compartir con mis pequeñas sobrinas el domingo. Gracias, querida, un beso grande. ¿Qué dice la gente? Pli, lo escuchemos.
3: El gran tema ahí.
0: ¿Cuál es?
3: El accidente, ahí Dilia, Chacabuco. Los colectivos doblan como vienen, nunca frenan ni doblan despacio, doblan como vienen y no le dan tiempo al peatón que va cruzando distraídamente y se olviden que la prioridad es del peatón.
0: Flavio dice, van a seguir ocurriendo estos accidentes ya que en Córdoba no se respeta el peatón. Les tienen razón, no estamos hablando del caso puntual de el locutor que fue atropellado ayer en Bolívar y Licha, Cabuco.
1: En general.
0: Vos vas a Brasil, cruzás una calle, vos que te gusta Brasil, Coco.
1: Sí.
0: Vos cruzás la calle en Brasil, frenan. Y el resto no toca bocina y nadie se lo choca. Cruzan.
1: Sumado que en otros casos también, en el caso de los peatones, muchas veces al no cruzar por la hacienda peatonal, también complican la cuestión. Digo, hay de todo. No es el caso, no es ninguno de estos casos que estamos hablando hoy, ¿no?
0: Estamos generalizando. Y es más, otro de los temas, cuando un argentino va a Brasil, maneja bien. Habla respeto al peatón todavía, acá no.
1: Claro,
0: cambio, mira vos, una línea de separación de país, un país, un límite.
1: Por miedo de tener algún problema.
0: ¿Qué podemos manejar así acá?
1: Claro.
0: Muy bien, señoras, señores, escucho a la gente. A ver, ¿qué dicen en Buen Día Córdoba? Dícele.
4: Hola, Flavio.
0: Hola.
4: Coti.
0: Sí.
4: Soy taxista.
1: Sí.
4: Mira. Y antes que nada, yo creo que no somos perfectos todos. Algunos manejamos bien, otros manejamos mal, como vos quisieras. Pero cada vez que vos vas a renovar un carnet, te preguntan exactamente lo mismo. ¿Quiénes tienen prioridad en el rotondo? El que sale. La doble amarilla no es sobrepaso. Al girar, siempre, siempre tiene prioridad el peatón. Derecha, izquierda, siempre. En este caso, no quiero ser muy duro con el colectivero, pero él tiene la culpa. Él viene sentado sobre la izquierda del vehículo y gira hacia la izquierda. Lo tiene que ver, ya sea cruzando desde derecha, izquierda o izquierda a derecha.
0: Bueno, hay que ver cómo es el caso, no podemos echarle la culpa a la persona. Coincido en lo que él dice y hay una parte que él dice que me parece sustancial y que lo hemos hablado con vos, Tabernado, con especialista en tracción, gente que estudiosa del tema. Acá el carnet lo tiene cualquiera, con una pruebita que incluso hasta te ayudan en algunos casos a probar y tenés carnet en el día. Cuando hay países que tenés meses para sacar el carnet, tenés que

0: estudiar una bocha porque tiene un arma. Acá eso es así, le dan el carnet a cualquier persona. Uh-huh. En el día. Eso debería reverse, ¿no? Debería reverse.
1: Sí, pero también hay cuestiones que me parece que son de sentido común básico, tanto para el conductor como para el peatón, como para los motociclistas, para los ciclistas, y que yo creo que vivimos pensando en esa ventajita de llegar un segundo antes, de pasar primero, de cruzar primero. Y no es así. Cuando vos tenés un auto, manejás un auto, te estás poniendo y pones a otros en una situación de riesgo. Tenés que ser cuidadoso.
0: Por eso te digo que entonces para ganar, no tiene noción, segundos. No tiene una visión de que tiene un arma en sus manos.
1: Exacto.
0: La gente no sabe que en un auto chocar puedes morir. Y puedes matar a otro.
1: Puede matar, claro, no puede solo, morir no otra vos, persona.
0: Puede, ¿sí?, morir otra persona. Franco, claro. Mi equipo dice, mi hobby es pintar cosas de yeso. Se me despeja la cabeza, dice Nati, que la debo ahí como en Ghost, así pintando. Sí, te escucho.
2: Flavio, pli. Sí. Ponete algo de la Delio Valdés, así empezamos a mover un poquito más el cuerpo, a entrar en calor y a pasar un poquito este frío.
0: Señoras, señores, en un rato damos ganadores, dejamos esta canción de la Delio. Hay unos videos en YouTube.

0: Argentina. Estamos en el cierre, tengo tantos ganadores, vamos a un rato leyendo ganadores, sí, con tantos premios que tenemos en el XL. Dice algo la gente, Plipli, hay varios audios, hay mensajes, mucha gente participando del programa, muchas gracias.
1: Soy, sí, soy taxista, ahora soy colectivero y también taxista, así que tengo para decirle al taxista ese que no hay que hablar sin saber, porque no es lo mismo manejar un auto que un colectivo, tenés muchísimos puntos ciegos.
0: ¿La cual?
1: Y la gente te cruza por cualquier lado.
0: Eso también.
1: Y no solo eso, sino de que yo cuando arranqué a trabajar en el taxi, yo manejaba como correspondía, y la gente misma te va llevando a que manejes mal, porque te tocan bocina, te chocan de atrás, se bajan a pelear. Entonces, si él es taxista y sabe lo que es el manejo y está todo el día en la calle, entonces me parece que está de más ese comentario.
0: Muy bien, gracias, listo. Lo vamos a cerrar acá el tema, ¿saben por qué? Porque hubo dos muertes, hay una investigación, no es joda, y no sabemos bien quién tuvo la culpa o no tuvo la culpa. Si viene generalizarlo, estamos metiéndonos en un terreno que es medio complejo y debe ser investigado. Por ahí tuvo culpa el peatón, por ahí tuvo culpa el colectivero, por ahí fue compartido. Sí está bueno sacar la conclusión de que manejemos un poco.
2: Claro, me parece, listo, que esa tiene que ser la conclusión. Andemos vamos por la calle con más respeto por uno y por los demás.
0: No, exacto, puede ser que en Twitter haya habido un video viral de ese que terminan tirando el matafuego. ¿Viste el video ese largo,
2: no, no
0: de un
2: lo
0: minuto
2: vi
0: y medio?
2: No lo vi, no lo vi.
0: Viral en Twitter un video de una gresca, de un tipo que se baja de un auto, el humo del matafuego, le tira con un matafuego en el vidrio, el otro le tira con una mesa, y una cosa de no acabar.
2: Sí, me parece a mí tratar de manejar y de conducirse.
0: Una locura.
2: Con más cuidado, con más precaución y con respeto por la vida propia y la vida de los demás.
0: Muy bien. Bah, qué reflexivo.
2: Muy reflexivo. Me parece que ya deberíamos dar ganadores.
0: Damos ganadores, ¿no? Sí.
2: Me parece que sí.
0: Vamos a comer polenta blanca con codeína. Aquí los temas que pone Plipli en el final. Señoras, señores, vamos a dar los ganadores del XL de hoy. Atención al Cinerama, que teníamos tres entradas cuádruples, digamos, sí, para tres oyentes distintos. No, lo dije mal. Noemí Fernández, 278.
2: Bueno.
0: Ángel Lasante, 182. Y Alan Díaz, 381, se llevan las cuádruples al cine para ver cómo dijo la película esa que se estrenaba.
2: La calle Oak.
0: Que dicen que está
2: la
0: buena, ¿no?
2: Está buenísima. Y si no tenés la de Adrián Suárez, y si no tenés películas infantiles, y si no tenés la Odisea, tenés de todo en Cinerama.
0: ¿Fuiste al cine ese 4D, Coco?
2: No. Otro sábado, chaval.
0: Queda muy lejos.
2: No, pero más allá de que queda muy... No, por eso. Me parece que es como ya demasiado estímulo. Déjame quieta. Quiero ver, no necesito que me zarandes la silla. Pero esto ya es una opinión muy mía,
0: No, vos sos el especialista en cine, por eso te pregunto.
2: No soy especialista. Tengo como hobby ver cine. Me gusta. Lo disfruto.
0: Bueno, Abdonur se lleva la docena de empanadas de Abdonur. Sergio Marcelo, 354, felicitación. Ah, muy bien, felicitaciones a los chicos. El asado de Petri, en un ratito el asado. Vamos con Plan B, los lomitos de Plan B. No, a mí de menor a mayor. Plan B se lleva los lomitos dobles. Marcos, 392. Vanessa Fuentes, 041. Walter Romero, 946. Romina Díaz, 213. Y Brenda Mario, 198. Un beso grande, se llevan cada uno las cinco promos de Plan B. Las entradas al Guacho, las dobles. Federico, 019. Ezequiel Guardati, 983. Que no la guarde, que la comparte.
2: No, claro.
0: Sandra Torres, 113. Va a ver al Guacho esta noche. Florencia Pérez, 592. Y Guadalupe, 392. Los beneficiarios. Y el asadazo de Petrini, de Mercadito Petrini. ¿Sabés quién se lo lleva? Cocó, ¿sabés quién se lo lleva? Plipli, se lo lleva Estefanía Paz, 883. Felicitaciones, Estefi, que se llama como mi hermana. Y se va a llevar el asado de Petrini.
2: Le caemos a
0: Estefanía. No es mi hermana, porque está en Irlanda, ¿sabes? Mi hermana se lo de querría ganar.
2: Está
0: en Irlanda, se desespera por un asado, mi hermana, no olvides. Señoras, señores, con esta música va a poner Plipli, así nos vamos ahora.
2: Nos vamos.
0: Señoras y señores, un placer enorme haber empezado el fin de semana con vos. Nos reencontramos el martes nosotros, porque el lunes nos vamos a hacer la chupina por el feriado.
2: Me parece muy bien.
0: Un día no hace mal.
2: Un poquito más tarde.
0: Una cosa, sean felices, acuérdense que se queden con el tema de los hobbies. Tómense momentos para ustedes. Te lo decimos acá porque hemos hablado con una psicóloga y estamos muy reflexivos. Coco, buen fin de, gracias.
2: Buen fin de para todos. Disfruten los que tengan fin de semana largo y a los que les toque trabajar, bueno, disfrútenlo también.
0: Muy bien. Plipli, un abrazo, querido amigo. Gracias. Mucha suerte con el fin del fútbol. sigan todo lo que tiene que ver en materia deportiva en su día. Juega Belgrano en un rato, transmisión se viene por 96.

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1: Para todos los enamorados. Y para todos los que se han dado una cita. Por varias veces.

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tal? ¿Cómo les va? Muy buenas tardes a todos. Bienvenidos, bienvenidos, bienvenidos a esta gélida tarde de sábado para comenzar a transitar hasta las 10 de la noche. Este es por 965, por la Suquía, por la radio, por el 96.5 del dial, por la más cordobesa.

0: tarde con 11 minutos en toda la República Argentina. Señores, ¿cómo andan ustedes? ¿Todo bien? ¿Todo tranquilo? ¿Nos acompañan hasta las 10 de la noche? Hasta la hora 22, porque arrancamos ahora con Sport 965, formato de programa, en el magazine del fin de semana. Y allá por las 5 de la tarde aproximadamente, 6 de la tarde, de a poquito nos vamos a ir metiendo para lo que va a ser la gran previa del fútbol, para lo que va a acontecer en el estadio de Belgrano, en el Julio César Villagra, porque a partir de la hora 18 comenzamos definitivamente la previa de lo que va a ser Belgrano Independiente Rivadavia de Mendoza, el Pirata y la Lepra, para que lo relate por la radio Bruno Daniel Espinosa, para que lo comente Eduardo Scholles, junto a Kevin Sima, junto al señor Cristian Puyó en la técnica, todo el equipo de exteriores, para lo que va a ser a priori un gran partido. La Lepra con muchísimos cambios, Belgrano con un retoque nada más del 11 que viene de ganarle a Banfield en condición de visitante. Bueno, ese va a ser el plato fuerte de la tarde de este producto de Sport 965. Pero si nos acompañan hasta las 6 de la tarde, tenemos algo realmente muy bonito para poder compartir con ustedes.
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0: En una ciudad con muchísimo frío, ¿eh?

0: a ver cómo dice. -1 la temperatura actual en Córdoba capital, la sensación térmica de 12.8. Cielo nublado, 76% es el porcentual de la humedad, viento del 40 este a 13 kilómetros la tarde. A 13 kilómetros la hora, mejor dicho, en la tarde de este sábado. Está frío. Está frío, abríguese, empónchese, calzoncillos largos, remera térmica, campera. ¿Cómo andas, panza, querido? Gerardo Copari, una puesta al aire en consola y sonidos. ¿Todo bien, Pansi? ¡Qué grande que sos, panza, querido! ¿Hasta las 10, panza?
1: Bien.
0: O sea que nos vamos a ver la cara toda la tarde. Ya vamos a ver si tiramos algunas carnecitas a la parrilla acá en el patio de la radio. Como para poder...

para las tortas fritas a esta altura. Pese a que no llueve, está para la torta frita. ¡Qué raro! Bueno, a ver por acá mensajitos que ya van llegando de WhatsAppero a la radio. Hola, Pela. Sí, te acompañamos con Cristóbal. Aguanta Racing mañana. Y me manda una foto. ¡Qué grande, Danielito querido! Para vos y para Cristóbal, un beso grande, ¿eh? Buena tarde, buen sábado para vos y para todos. Algunos de los mensajitos que van llegando ya al WhatsAppero de la radio. Bueno, hay mucho para compartir, hay mucho para ir desglosando a lo largo de toda la tarde. En un rato, pasadas las 4 de la tarde, vamos a tener un invitado especial en este programa de Sport 965. Vamos, si Dios quiere, a charlar un rato con Alejandro Révola, el zaguero central hoy en Racing de Nueva Italia, lesionado, recuperándose de una doble lesión que lo ha postergado hasta el año próximo para poder volver a las canchas si es que él así lo desea. Pero en un rato, si Dios quiere, lógicamente. En un rato vamos a repasar posibles formaciones de Belgrano, como así también de Independiente Rivadavia de Mendoza. 9 cambios en Mete Berti para visitar a Belgrano en la jornada de hoy. Claro está,

0: estando en Fluminense el próximo día martes a las 7 de la tarde en el cotejo de vuelta de la Copa Libertadores de América, poder hacer y poder lograr un hito histórico para el fútbol mendocino, metiéndose en los cuartos de final de la Copa Libertadores de América para el equipo de Berti, Alfredo Berti, del ex volante central de Newell y de Boca Juniors, entre otros, y del ex técnico de Belgrano. Está a 90 minutos, porque vienen de empatar 0-0 en el Maracaná ante Fluminense hace un par de días nada más atrás, y todos los cañones apuntan al cotejo del próximo día martes, la vuelta en Mendoza, y lograr, como decía, un hecho histórico para el fútbol mendocino, porque nunca antes un equipo Godoy Cruz quedó eliminado, llegó hasta octavos y quedó eliminado en octavos de final, y ante un equipo de Fluminense que después del empate contra la Lepra mendocina le picaron el boleto, lo echaron, le abrieron la puerta, le dijeron váyase, tómese el palo, acá no lo queremos más, al técnico, a Luis Zubeldía, al argentino, después de 8 partidos sin ganar, le dijeron hasta acá llegaste. Y por ahora con un técnico interino, hoy va a jugar Fluminense por el torneo paulista, por el torneo de Brasil, ante Palmeiras a las 4:30 de la tarde, con un técnico interino. Por eso los 9 cambios del conjunto mendocino para enfrentar a Belgrano. Un Belgrano que... ¡Oh, qué buen tema este! Tranquilízate. Ah, estoy tranquilo, estoy sentado y tranquilo.
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teoría con el Chinito Celarrayán en el banco de suplente, con la vuelta de Sánchez en teoría. Con Pasarini como titular, por sobre Luita Fernández, algunos toques con la continuidad de González Metilli en el 11, con el Mudo Vázquez haciendo las veces de Celarrayán, que va a estar en el banco de suplentes. Ya vamos a repasar la línea defensiva, la misma, el arquero el mismo. Ya vamos a repasar una posible formación de Belgrano. Bueno, está ganando el Deportivo Morón por la primera B Nacional con gol de Iñiguez por 1-0 Almagro. El resto 0-0 para Ferro Atlanta, Agropecuario, Ciudad de Bolívar, San Miguel ante Colegiales. En el fútbol de la primera división, al cabo de los primeros 45 minutos, 0-0 para Aldo Civi con Tigre. 0-0 para San Lorenzo de Almagro, Unión de Santa Fe. Los primeros partidos de esta jornada del sábado en el capítulo 5, que ya lo vio como ganador a Banfield con gol de Machado. Le ganó por 1-0 a Racing Club en condición de visitante y lo metió en un quilombazo al conjunto de Boda, realmente muy grande, insultado Milito, los jugadores que no levantan nivel. Y bueno, Banfield con un equipo parchado, remendado, con muy poquitos refuerzos. Es más, el uruguayo Machado había sido habilitado ayer por la tarde, fue titular y terminó convirtiendo el gol de cabeza para la victoria del equipo de Pedro Troglio. No se dio el pase de Sanguinetti a Chile, por ende no se dio la ida del ruso Rodríguez a Banfield. Pudo levantar la inhibición pasadito el mediodía de ayer el conjunto de Banfield. Bueno, ese Banfield le terminó ganando a Racing Club en la jornada de anoche por 1-0. 3 de la tarde con 20 minutos. Vamos, vamos, vamos.

0: ya tengo pregunta para ustedes, ya tengo pregunta para ustedes. Refería lógicamente a Belgrano, ya en un par de minutos nada más nos metemos con la pregunta de la Casa del Lomo. Tengo regalitos para ustedes, también gracias a la tienda de Belgrano, ¿eh? Tengo acá para ustedes un busito realmente espectacular de Belgrano Celeste, que dice, buzo totalmente celeste, que dice Club Atlético Belgrano. Gracias a la tienda de Belgrano, ya lo vamos a poner en consideración también de los oyentes de Sport 965. Y tengo la pregunta de la Casa del Lomo, que ya la vamos a formular. Bueno, Independiente le picó el boleto a Gustavo Quinteros como técnico y pasadito el mediodía lo oficializó a Jackson Viera como nuevo técnico del Rojo de Avellaneda. ¿Quién es Jackson Viera? Es jugador uruguayo, eterno ayudante de campo del cacique Medina. En su primer ciclo en Talleres estuvo Viera, después ya no estuvo cuando volvió en el segundo ciclo. Y como técnico un corto recorrido en Boston River y también el Nacional, no le ha ido del todo bien. Bueno, este muchacho Viera es el nuevo técnico de Independiente. El ayudante de campo principal es Ribair Rodríguez Pérez. Sí, el negro Ribair, el volante central que logró aquel ascenso con Belgrano ante River en el Monumental. El mismo es el ayudante de campo de Viera en Independiente. Y también Independiente se ha movido en el mercado de pases y lo ha contratado al Chimi Ávila, el delantero que llega libre del fútbol español, del Betis, donde jugó muchísimos años allí. Bueno, el Chimi Ávila, el rosarino, hermano de Gastón, el volante central, el zaguero central de Rosario Central, es el nuevo delantero que ha contratado el Rojo de Avellaneda. Bueno, a ver, yo sé que ustedes saben mucho. Y esto va más orientado para los de Belgrano, pero también el ambiente del fútbol de Córdoba la tiene muy clara con respecto a esto. 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

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Pará que acá me ponen participando por las entradas. No, pero no tengo para ir al guacho.

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Y comen cuatro personas, están participando por el hamburlomo pizza con papas de la Casa del Lomo. Y están participando por una docena de empanadas también de la Casa del Lomo. Y a su vez, están participando por este hermoso y chetísimo. ¿Para qué quiero ver? El talle. Para. Bana, bana, bana, bana, bana, bana, bana, bana. XL. Acá está. XL. Están participando por este busito totalmente celeste que dice Club Atlético Belgrano. Está realmente chetazo, chetazo. Están participando en el WhatsApp de la radio en el 3512-150-965. Pero me van a responder. 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A ver, por acá, Pela dice: quiero participar por el bucho de Belgrano. Juan Pablo Gil, 990.

vamos, que hoy ganamos. Abrazo grande. ¿Gana Belgrano hoy o no? ¿Gana Belgrano o no hoy? No sé, yo pregunto, ¿gana Belgrano hoy o no? Con 9 cambios que trae el conjunto de la Lepra Mendocina, debería ganar Belgrano, calculo, supongo. ¿O no gana Belgrano hoy? No sé, pregunto. Bueno, la pregunta es, en AFA, ¿quiénes son o quién es, para ser más preciso, quién es? Yo voy a dar un par de nombres. ¿Quién es el máximo goleador de Belgrano jugando como local por torneos de AFA? ¿Quién es el máximo goleador de Belgrano jugando como local? Recuerden que es Alberdi y Kempes. Por torneos de AFA. Voy a dar un par de nombres. Abel Darío Blasón. Luis Fabián Artime. Pablo Ezequiel Vegetti. El Tano Espalina. O César el Picante Pereira. Tiré 5 nombres. 5 nombres. ¿Quién es el máximo goleador de Belgrano jugando como local? ¿Blasón, Artime, Vegetti, Espalina o el Picante Pereira? El goleador chorea. Porque del primero al segundo hay casi 30 goles de diferencia. Del primero al segundo hay casi 30 goles de diferencia. El primero tiene 63. El segundo, es más, hay 2 segundos. Hay 2 segundos. Los 2 segundos tienen 37. De 63 a 37 hay una buena diferencia. Después aparece otro con 30. Y hay nomás otro con 28. ¿Quién es el máximo goleador de Belgrano jugando como local en torneos de AFA? ¿Blasón, Artime, Vegetti, Espalina o Pereira? Bueno, la pregunta de la Casa del Lomo, claro está. Bueno, ya están participando, quiero mensajitos, los quiero escuchar. Los quiero escuchar en el WhatsApp de la radio, en el 3512-150-965.

0: a salir, abríguense, muchachos. Esta mañana me tocó llevarlo al Santi a jugar a la pelota. ¡Qué frío! ¡Ah! ¡Qué manera de estar frío, che! Le mando un beso grande a toda la gente que trabaja, que labure, que tiene un muy lindo complejo, el complejo Don Adolfo, allí atrás de la fábrica de una prestigiosa gaseosa en la ciudad de Córdoba y de Córdoba para todo el país. Bueno, le mando un beso grande, estuvimos ahí compartiendo gran parte de la mañana. O sea, había levantado un vientito más, madera, qué frío que estaba. A ver por acá, y a Sonia Sánchez, a 320, por la Casa del Lomo participando. Rubén Vivas, a 454, están participando. Vela, ¿puede ser el Toro Vegetti? No sé. Anotame por los premios, Mauri Leiva, 681, participando, Mauri, querido.
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0: A ver, participando por el buzo, gana 2 a 1, Javier Castro, 391. Me pone por acá, Luis Artime con 94, ojalá gane Pela.
1: Ya vas a verlo.
0: Bueno, pero el Luifa con 94, no son 94, son 93, es el goleador histórico de Belgrano. Yo pregunto, como local, vos acá me englobás a todo. Lo que yo te pregunto como local. Lo mismo, Javito, estás participando. Lo mismo está participando. Yo pregunto como local. A ver por acá. Me ponen 2 a 0. ¿Vegetti? No sé, yo pregunto. Miguel, 386.

Cardoso, Morales, Maldonado, Licha López y Sporle. Rigoni, Sánchez, Metilli y Velázquez. El Mudo Vázquez haciendo las veces de Serrallán. Y Lucas Pacerini es en principio el once que va a poner el ruso Ricardo Zielinski. A propósito de Pacerini, ya sé que pasó mucho tiempo, esto fue, ¿cuándo jugó? ¿El lunes jugó Belgrano? La declaración de Pacerini, qué ganas de declarar de esa manera cuando le preguntaron por el Haaland sudamericano. No entendió nada Pacerini. Guarda, es una opinión mía, nada más. Es una opinión mía, netamente mía. Pueden estar o no pueden estar de acuerdo. Pero Pacerini no entendió nada. ¿Cuánto hace que juega el fútbol Pacerini? ¿15 años? ¿10 años que está en la élite del fútbol? Pasando por Chile, pasando por el fútbol argentino. No entendió nada de cómo declaró en su momento Luis Fartime, a cómo declaró tirando un dardo venenoso Pacerini cuando le preguntaron si le había gustado, si había escuchado, qué opinión tenía de esa declaración que había hecho el Luis Fartime en su momento, del Haaland sudamericano. No entendió nada. Creo yo, no había necesidad de decir, si soy el Haaland sudamericano, tendría que ganar como el Haaland sudamericano. No es así. No es así. Yo hubiese declarado, le hubiese seguido la chicañada, la joda, la vendida de humo que hizo Artime en su momento. Y sin esa necesidad de tirar un dardito venenoso como que gana poco en Belgrano. En vez de demostrarse agradecido a todo lo que le ha dado Belgrano. A todo lo que le ha brindado Belgrano. A la compra del pase que, de una parte del porcentaje del pase que ha hecho Belgrano hace corto tiempo atrás. En haber apostado por él y en haber sacado a quien era el goleador de Belgrano como era Jara. Y en haber apostado por él y por el Ubita Fernández. Creo que no era necesario, creo yo que no era necesario. Era seguir un poco la buena onda y la vendidita de humo que metió el Luifa. Y no tirar ese dardito venenoso. Pero bueno, yo lo veo de esa manera. Yo lo veo de esa manera. No, con esto no quiero decir que todos deban compartir lo que yo diga. Bueno, 3 de la tarde con 35 minutos en toda la República Argentina, señores. Ponele un poquito.

vieron que el Cuti Romero finalmente va a ser figura en Atlético de Madrid, Cuti Romero, ¿eh? Con el sistema del de, cerrojo defensivo que tiene el Cholo Simeone, va a ser figura Cuti Romero ahí en Atlético de Madrid. Bueno, 40 millones de euros con variables incluidas, es el traspaso del Tottenham al Atlético de Madrid por el Cuti Romero. Lo que publica Marcelo Villellares, el amigo Marcelo Villellares, el especialista en derecho deportivo, a Belgrano, el traspaso del Cuti Cristian Romero, no es que a Belgrano el martes, que es el primer día hábil después del feriado, le va a ingresar ese dinero. Vaya a saber

cuándo le va a ingresar, pero en algún momento le va a ingresar a Belgrano ese dinero. 1.080.000 euros. 1.080.000 euros es lo que le va a ingresar a Belgrano por el Cuti Romero. A San Lorenzo de Barrio Las Flores, a San Lorenzo de Barrio Las Flores, le va a estar ingresando por ese pase 200.000 euros. A San Lorenzo le va a ingresar 200.000 euros. Y a Talleres, al equipo de Fassi, le va a ingresar 144.000 euros. 144.000 euros por ese pedacito de aporte que hizo Talleres con un Cuti realmente muy, muy jovencito. Pero a su vez también, a Talleres le va a entrar plata por el Rulo Romero, vendido en una cifra cercana a los 9 millones de euros. También le va a entrar plata a Talleres por la venta del Rulo Romero. Una cifra cercana a los 3.5 millones de dólares le entra a Talleres. Y a su vez, a Talleres le va a ingresar 3.5 millones de dólares también le va a ingresar plata por eso. O sea que reciben de todos lados. Recibe de todos lados. Bueno, fantástico. 3.5 millones por el Rulo Romero. Jugador que ni en cuenta lo tuvieron en Talleres. Ni en cuenta. Y ahora viene un ignoto desconocido uruguayo que viene del calcio sin mucha participación. La verdad, no entiendo más nada. La verdad, no entiendo absolutamente más nada. Bueno, le ponemos un poquito de música a la tarde, Panza, ¿te parece? 3:39 PM, después de la música. Tenemos mucho más para compartir con ustedes hasta las 6 de la tarde en esto que es Sport 965 por la Suquía.

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0: pelado. ¿Cómo andás? Te hablo Piñón, el pelado, tocayo tuyo. Acá escuchándote como todas las tardes, todos los fines de semana. Muy lindo el programa, loco. Espero que esté bien vos y tu familia. Te mando un abrazo grande de parte de Oliver, mi nieto, mi hijo Gastón y el abuelo Piñón.
1: Abrazo grande,
2: hola,
1: Piñón.
2: Hola, ¿cómo estás? Ahí te escucho hablar sobre lo de Pasarini. Y la verdad, lo de Pasarini hay que entenderlo también, porque capaz hincha de Boca o su sueño es jugar en Boca o en River, que son los equipos que se llevan todos los flashes del fútbol argentino, eso no lo vamos a negar. Y todos sabemos que a cualquier jugador de cualquier equipo que Boca o River lo llame, ni hablar su hincha, van a querer ir. Y después, bueno, obviamente los contratos son mejores, se gana mejor. Entonces, no, yo entiendo a Pasarini diciendo, si vos querés que me quede acá, ya que se pierde la plata del pase, porcentaje del pase, por lo menos acércate a lo que Boca le podría pagar, o le iba a pagar, no sé. Es lo que yo pienso. Es un...
3: Hola, buenas tardes.
1: Está bien, está Janine
3: es mi nombre, quiero participar por el buzo, por los lomos, por lo que sea. Obvio que gana Belgrano hoy. El máximo goleador es Blasón.
0: Es el hijo, Pela. Dale, participo por el busito de la B. Para hacer un regalo.
1: ¿Vos estás seguro?
4: Hola, Pela, ¿cómo estás? Espero que muy bien.
1: Loco.
4: El máximo goleador de Belgrano, de torneos de local, en torneos de AFA, es Luis Fabián, el Luis Fartímez.
5: Hola, quiero participar por todo y gana Belgrano 2-0. Mi número comento 744. Vergetti, papá.
6: ¿Quién es el máximo?
1: Bueno, pero dame los nombres, dame tu nombre, dame la terminación del DNI para poder participar.
7: Fue una pelea de un loco y un ámaro.
1: No, ¿qué pasó? No, ¿qué pasó? Bueno, no se peleen, chicos, es sábado por la tarde. No se peleen, chicos. Bueno, la pregunta de la Casa del Lomo, ¿quién es el máximo goleador de Belgrano por torneos de AFA de local? ¿Es Blasón? ¿Es Artime? ¿Es Vegetti? ¿Es el Tano Espalina? ¿Es el Picante Pereira? El dato que puedo decir es que el goleador tiene 63 goles. Sí, 63 goles, el máximo goleador de Belgrano jugando como local por torneos de AFA. Quiero participar por los premios de la Casa del Lomo y también por el busito. Lucas Pedano 974, el goleador es Vegetti. No sé, ¿estás seguro, Luquita, o no? A ver, por acá, más mensajitos que van llegando. Buenas tardes. Pasarini le faltan muchos goles y menos hablar pavada. Daniel de la Vega, 6:49, participando. Gana Belgrano 3-1. Aguante por 965. Buenas tardes. El jugador es Luis Fabián Artime, participando por la Casa del Lomo. Elvira Arce, 779. Gracias. ¿Estás segura, Elvira, que es Artime? No lo sé, yo pregunto. A ver por acá. Pela, el sábado pasado te pedí el gol histórico de Francisco González Metilli en el gol del clásico. Ya lo buscamos, loco, ya lo ponemos. A ver por acá, hola, buenas tardes. El jugador goleador de la AFA es Luis Fabián Artime, participando por el Lomo Pizza de la Casa del Lomo. Soledad Sánchez, 8.91, gracias. No es el goleador histórico en AFA. El goleador en AFA, histórico, pero jugando como local, ¿es Blasón? ¿Es Artime? ¿Es el Tano Espalina? ¿Es Vegetti? ¿Es el Picante Pereira? Los leo y los escucho en el WhatsAppero de la radio. Pela, anotame, por favor, por esos ricos premios de la Casa del Lomo. Javier Mercado, 702, participando. A ver por acá, más mensajitos. Buenas tardes, capos, futbolera. El goleador es el Luis Fartime. Aguanta Belgrano, que ganamos, participando por la Casa del Lomo. Silvia Aguirre, 963.
8: Prohibido enamorarnos, nena.
1: Bueno, está ganando San Lorenzo de Almagro, 70 minutos de partido con gol de Ausumendi. Le gana por 1-0 a Unión de Santa Fe, 0-0 en Mar del Plata para Aldo Civi Tigre. Aldo Civi de Mar del Plata lleva 20 partidos sin ganar por el torneo local. 20 partidos sin ganar por el torneo local. 11 derrotas, 9 empates. Lleva 11 sin ganar, jugando como local, con 2 empates y con 9 derrotas para el conjunto de Israel Damonte. Por la primera B Nacional, gana el Deportivo Morón 2-0 Almagro, gana Ferro 1-0 Atlanta y está ganando San Miguel 1-0 a Colegiales. Señores.

0: sangrar esta noche.
1: Mal en la cama, vale el riesgo, que es un arañazo, fue que ya está herido. Ay, ¿dónde está el peligro? 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
0: ¿A dónde está el peligro? Dice que era de esta noche un bailazo realmente estupendo, maravilloso, sensacional para meterle mucha, pero mucha joda en Atenas esta noche con el guacho, pero por supuesto, bueno.

0: lo vas a perder, pero absolutamente no, no te lo puedes perder el gran baile de esta noche. Bueno, vamos a escuchar lo más importante de la semana, resumido por los protagonistas, la semana en frases en Sport 965. Vete.
1: Importante de la semana, resumido en la palabra de los protagonistas. Arrancamos el lunes, el que termina hablando es Santiago Sosa, el volante defensor ex Racing Club de Avellaneda, que se ha sumado al fútbol brasilero. Santi, ¿cómo te sentís en este paso al Vasco da Gama?
2: Estoy muy feliz de estar en Vasco da Gama, un club muy grande acá en Brasil. La verdad que tardamos un poco, pero estoy muy contento de estar acá, estaba muy ansioso.
1: El lunes habla Rubén Pablo Mañano, el ex técnico de Atenas. Rubén, ¿cómo ves el básquetbol actual

0: en la República Argentina.
1: Yo siempre tengo esperanza con el básquet, la estructura del básquet argentino da siempre para soñar, pero hoy no me gustan muchas cosas, creo que estamos en un nivel medio.
0: El lunes por la noche termina ganando Belgrano 2-0 a Banfield en condición de visitante en el sur del conurbano bonaerense. Y el que habla es su capitán y autor de uno de los goles, Lisandro el Licha López. Lisandro, ¿le costó tanto a ustedes como al ruso poder armar el equipo de cara al compromiso que terminaron ganando de acuerdo a la cantidad de suspendidos y lesionados que tiene el plantel?
2: Sí, costó porque son, aparte de que fueron varios expulsados, son jugadores muy importantes para nosotros, pero bueno, ahí viene el trabajo de inferiores del club de Belgrano. Déjame felicitar al cuerpo técnico de la reserva, al cuerpo técnico de las inferiores, que vienen haciendo un trabajo muy bueno, porque no solo son buenos jugadores, todos los chicos que vienen subiendo con nosotros, que entrenan muchísimos chicos con nosotros, hay muchísimo potencial, sino que también ya vienen preparados, y creo que ese es un poco el trabajo de las inferiores, de preparar al jugador para que llegue a primera división. Y quizás es un poco injusto, ¿no?, que lo feliciten 2 o 3 segundos con todo el trabajo que vienen haciendo de hace meses y de hace años, pero la verdad que hay muchos chicos interesantes, entonces la verdad que nos dieron mucha ayuda y lo van a seguir haciendo porque seguramente se quede con nosotros, así que estamos muy contentos con los chicos y con el plantel.
0: Habla el Chino Celarayán y habla de su aspecto físico, que le ha costado muchísimo este arranque de campeonato, porque no está bien desde la parte física.
3: Perdí mucha masa muscular en la pretemporada. O sea,
4: sabía que está dando una cierta ventaja, digamos.
3: Y sabía que iba a costarme porque la pretemporada también la tuve que hacer diferenciada, haciéndome un montón de estudios. Y nada, por ahí también por cómo se dio los partidos, la segunda fecha que por ahí íbamos a ir alternando, tuvimos una expulsión, después la tercera faltaban algunos jugadores, en la de hoy faltaron más jugadores y bueno, lamentablemente se dio así. Yo para mis compañeros y para el cuerpo técnico siempre voy a estar de la forma que me necesiten, pero bueno, obviamente el no sentirme bien dentro de la cancha, el no sentirme y no dar lo que sé que puedo dar, por ahí me frustra un poco, pero bueno, sabía que iba a ser así, también la realidad que uno agarra ritmo jugando, entonces trato de estar y dar lo mejor para el equipo hasta donde me dé.
0: Nos metemos en el martes y llamó una conferencia de prensa el presidente de River, Stefano Di Carlo, para hablar puntualmente del mercado de pases que ha hecho River en este invierno 2026.
5: Nosotros no solo hayamos buscado jerarquía, hayamos buscado algún proyecto joven del fútbol argentino y hayamos hecho un mercado que entendemos que es muy importante y muy balanceado, sino también en un punto lo que hicimos fue 3 mercados de pases en uno. Básicamente frente a la criticidad del momento, digo, nosotros no nos podemos haber cometido errores, como todos, quien hace se equivoca y así nos pasa hace muchos años a todos los que estamos acá, pero no por eso dejamos de hacer, no por eso sobrevolamos el momento, no por eso flotamos, no por eso simplemente acompañamos con gradualidad algo que para nosotros era muy muy complejo y muy grave, y lo venimos diciendo hace mucho tiempo, que es inadmisible la cantidad de derrotas antes y ahora que fuimos concatenando en el último tiempo y las experiencias que estamos teniendo. Entonces, la verdad, a partir de eso y con mucha conciencia de eso, hicimos un mercado que fue 3 en 1, donde buscamos todo eso.
0: Habla en La Semana en Frases el último refuerzo que ha llegado a Talleres, procedente del calcio italiano, uruguayo él, Agustín Álvarez Martínez, en el aeropuerto, que fue entrevistado por Hugo García, el colega de La Voz del Interior, dejaba sus sensaciones de la reunión familiar que tuvo para poder tomar la decisión final y desembarcar en la institución de Barrio Jardín.
6: Bueno, la verdad que no está firmado el contrato todavía, esperemos que salga todo bien, pero bueno, muy contento yo y toda mi familia.
7: Bueno, viniste con toda la familia, es un cambio de vida, ¿no? Venir ahora por acá, la vuelta a Sudamérica.
6: Sí, la verdad que no fue una decisión fácil de tomar, que estuvimos varios días ahí con la familia, pero bueno, llegó un gran club, con muchas expectativas, mucha hambre, y espero que salga todo bien.
0: Ya metidos en la previa de la noche del martes

0: sobre lo que fue la derrota de Talleres a mano de Lanús, el que habla es el presidente de la institución de Barrio Jardín, Andrés Miguel Fassi. Andrés, Valentín Dávila, ¿se puede ir en este mercado?
1: Pero Dávila no sale de Talleres.
2: ¿Y Dávila puede salir, Andrés?
1: No, Dávila es un jugador que tenemos mucha confianza en él. Es un jugador que si sale solamente en venta.
2: No lo vende, no da préstamo.
1: No lo presta Talleres a Dávila, como no presta a Baroni, como no presta a Chavaza, como no presta los jugadores importantes que en su momento han estado en el primer equipo de Talleres compitiendo.
0: Nos metemos en la jornada del miércoles. El que habla es Lucas Sanseviero, el último refuerzo que ha llegado al Instituto Atlético Central Córdoba, procedente del fútbol español. Lucas, ¿cómo te recibieron tus compañeros? ¿Cómo te recibió el club en este desembarco en el fútbol argentino?
3: Bueno, la verdad que sí, con muchas ganas de jugar, con muchas ganas de empezar a tirar el barco con mis compañeros. La verdad que todos mis compañeros, el personal del club me recibió muy bien. Y bueno, la verdad que todo ha sido mucho más fácil desde que estoy acá, por la ayuda que me brindan y todo.
0: El día miércoles habla Lautaro Dybala, flamante refuerzo de Junior que se prepara para jugar el torneo regional amateur. Lautaro, ¿cómo te sentís en esta nueva etapa futbolística con la camiseta del Albo?
4: Hola gente, ¿cómo están? Soy Lautaro Dybala y hoy me sumo al poeta.
0: El día jueves, con los colegas de Futbolémico, el que tiró varias bombas es Manuel Pérez, el presidente de Racing de Nueva Italia, hablando puntualmente de el valor de la entrada, a la cual puso con un tope de 10.000 pesos. Manuel, ¿cómo es el tema de las entradas que según vos las regalás?
5: Lo que me decís está todo bien. Como yo le digo a los hinchas, hablan divino en las redes. Baja la entrada, Pérez, que vamos a llenar la cancha. Le puse la entrada de oferta. Oferta vergonzosa. Oferta vergonzosa. Y así se vio la cancha. Entonces, se acaba el verso. Cuando bajé la entrada, la vamos a llenar. No, no la bajamos la entrada. La hemos regalado. Porque cobrar 10.000 pesos, sí, tres partidos popular, es vergonzoso. Es como que nos queramos cargar nosotros mismos. Y así mismo. Por eso digo, puedo decir lo que vos quieras. Después veo lo que haces.
0: El día viernes, para cerrar ya la semana, nos metemos en River y nos metemos en Boca. En River el que termina hablando es Nicolás Otamendi, el capitán y referente de este conjunto millonario. Y una situación crítica por la cual está atravesando, porque todavía no ha ganado, ha perdido todo y no ha marcado goles el equipo del Chacho Coudet. ¿Cómo se sale, Nicolás, de esta situación en la cual está metido el millonario?
6: Sí, tanto con el Chacho, con el presidente y el equipo, creo que de esta situación salimos todos juntos. Creo que lo importante es eso, ensamblarnos entre nosotros, tratar de tener una conexión, hablar mucho, intentar salir, como te digo, de esta situación, que es una situación difícil, pero tenemos que plantar cara, tenemos que trabajar en silencio y mejorar. Somos conscientes del momento que estamos pasando, pero de la única forma que vamos a conseguir los resultados es trabajando, intentando funcionar como equipo. Esta semana, como dije, nos vino bien para conocernos todavía más y que funcione el equipo el fin de semana.
0: El viernes, y para cerrar, habla el ex técnico de Boca, Sifón, Claudio Úbeda. Claudio, ¿el mundo Boca te expone? ¿Los clubes grandes te exponen o no?
7: El mundo Boca, los equipos grandes te exponen de una manera que un día ganaste y sos el mejor del mundo y al otro día perdiste y parece que no servís para nada, pero uno tiene que tener la tranquilidad y de saber qué es lo que está haciendo, saber en el lugar que uno está ocupando, cómo lo tiene que ocupar y cómo tiene que relacionarse con todo el mundo.
0: Bien, así cerramos en Sport 965 la semana en frase.

0: vos estás.
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0: Hola, buenas tardes. Marcos Mañotti, Barrio Parque Futura, terminación 709, participo por los lomos. Buen programa, vamos a ver Belgrano hoy, hoy se gana.
1: Si se supone que ya te olvidé, que uno de nosotros ya descansa en
0: paz. ¿Y cómo dice esto? A ver.

0: grados 8, la temperatura actual en Córdoba capital, la sensación térmica de 15 grados 8, cielo nublado, 74% el porcentual de humedad, viento del cuadrante este a 9 kilómetros la hora, datos correspondientes a las 4 de la tarde en la ciudad de Córdoba. Bueno, a ver por acá, mensajitos que van llegando al WhatsAppero de la radio. Buenas, saludos, Isabel Darío. Pero mándame, a ver, mándame tu nombre, mándame la terminación del DNI. Y yo no sé si es Abel Darío. Yo no sé si es Abel Darío. Va, en realidad sí lo sé, pero bueno, es una trampita que tengo por ahí. ¿Quién es el goleador de Belgrano jugando como local en torneos de AFA? Es Blasón. Es el Picante Pereira. Es Artime. Es el Tano Espalina. Es el Toro Vegetti. No sé. Participando por el Hamburg Lomo Pizza de la Casa del Lomo. Participando por el Busito Celeste de los Piratas de Alberdi. En el WhatsAppero de la radio, en el 3512-150-965. Hola Pela, buenas tardes. Buen programa. ¿Es el Toro Vegetti, me pone? No lo sé. Anotame por los premios. Germán Vázquez, 578.
1: Hola, papá. Soy Cabrón Francisco, 343. Mi número de documento. Saludos a Zaya, al Diego, al Sergio y Blason, el goleador de Belgrano.
0: Mensajitos que van llegando. Hola, Pela. Luis Faez, Alexis Torres, 259. Quiero el lomo. Participando, Alexis, querido de mi alma.
2: Quiero llorar. ¿Cuál es? Querido, es Vegetti, Vegetti hermanito, Rubén Viva, 454, saludos.
0: Daniel, el 793, el Toro Blasón me pone por acá. No sé, che. Vegetti con 63 goles. No sé. Mira, me ponen por acá. Acá me dan goles y todos, che. Hola, Pela. Blasón 58, el Picante 54, Salina 52, Vegetti 50. Me dan nombre y goles. No sé. No es el Mauri Coccolo este. No es el Mauri Coccolo el que escribe. Aunque bien podría ser porque es anónimo. No me aporta absolutamente nada. No, tampoco es el Dani Basterra. No es el Dani Basterra. No, tampoco es Gastón Truco. No, tampoco. No sé quién es. Porque es anónimo el mensaje este. Blasón 58, Picante 54, Salina 52, Vegetti 50. Goles como local, me pone. No sé, Maverino tampoco es Maverino. Abel Darío, Blasón, Cristian Bossi, 221. No lo sé.
3: Me pregunto si ahora lo sabes, qué fue lo que te hizo alejarte. Sé muy bien lo nuestro se rompió.
0: ¿Por qué se rompió lo nuestro? ¿Por qué se rompió lo nuestro?
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0: Bueno, por Liga Cordobesa de Fútbol se está jugando un nuevo capítulo, tanto en Primera División como así también en la Primera División B. Torneo Clausura por un lado, torneo complementario por otro lado. En lo que se refiere a la Primera División, la fecha 3 por la zona A, Lazzallano Junior en la cancha de Liga Cordobesa de Fútbol, Instituto, el equipo de Hernán Martínez contra Huracán, Libertad de Camioneros, Unión San Vicente, Villa Salais, el Civi contra Argentino Peñarol. Por la zona

0: Avanzurbac, Los Andes, San Lorenzo Racing, Las Palmas Deportivo Atalaya, Universitario ante Belgrano, Interzonal, Escuela Presidente Roca ante Talleres, y el próximo día lunes, 4 de la tarde, Barrio Parque ante Bella Vista, los partidos de la fecha 3 de la Liga Cordobesa de Fútbol, torneo complementario en su máxima expresión. En lo que es el clausura fecha 4 de la Divisional B de Liga Cordobesa de Fútbol, anoche en Altagracia, excelente victoria al Deportivo Norte, que le ganó 3-1 al Deportivo San Nicolás. Partido suspendido cuando corrían ya minutos finales del encuentro. Empataban 0-0 Almirante Brown de Malagueño y el Deportivo Banfield. Y también recordar que anoche Defensores Central Córdoba, allí en Villa Esquiú, le ganó 2-0 a Calera Central. El jueves, Atlético Carlos Paz le ganó por 4-2 a Las Flores. En la jornada de hoy están jugando Independiente en Playas de Oros ante Quilmes y Avellaneda ante Juvenil de Barrio Comercial. También hoy, desde las 4 de la tarde, están jugando Defensores Juveniles en Barrio Los Bulevares ante All Boys, de excelente campaña para el Albo de Barrio Rosedal, y Medea ante la Unión de Malvinas. A 4:30, es decir que en 2 minutos comienzan a jugar el Carmen en Montecristo ante Villa Siguru, Unión Florida ante el Deportivo Alberdi.
1: Hola, pela, escucha, te voy a contar. El otro día ando con mi señor, ando por el centro, viste, y me dice, yo voy a comer lomito. Hoy le digo, voy a comprar allá lo que es el lomo. ¿Qué es el lomo? Me dicen, hay varios padres, ¿qué es la otra punta? Me dice, pero el pela dice que está bueno. Pero claro, dice lo que es el lomo, estaba sellado lo que es el lomo. Huevo y el pelo se pueden ir a la...
0: No, pero ¿para qué hora fuiste? A las 5 de la tarde fuiste. No, para un poco. Te fuiste de una punta a la otra. Bueno, volvé, te lo pido, volvé, por favor,
1: volvé. Levantame a ver si gano, no puedo comer los lomitos, boludo.
0: Volvé, por favor. Bueno, pero pasame el documento, loco, por favor, te lo pido.
2: Eso de andar en reversa, la palabra volver, la verdad.
0: Bueno, hay un gol de Tenaglia para la victoria del Deportivo Alavés, 3-0 ante el Getafe, en lo que es el inicio de la Liga Española de Fútbol. Después nos quejamos del fútbol argentino, que hay partido a toda hora. Pero hoy supuestamente arranca. ¿Por qué digo supuestamente? Porque hay 2 partidos nomás. Hoy arranca el fútbol en España. Por ende, está ganando el Deportivo Alavés 3-0. Ya ganó final. Ganó 3-0 con un gol de Tenaglia. El Deportivo Alavés al Getafe. En un ratito van a jugar Sevilla con Rayo Vallecano por la fecha 1. Pero después hay partidos. El miércoles de esta semana que vamos a arrancar. Después el miércoles 26. El jueves 27. El resto de los equipos están jugando partidos de pretemporada. Un quilombo. Así, lisa y llanamente. Después decimos que en Argentina son desorganizados. Mira lo que pasa en España también. Bueno, actualizamos el fútbol de la Primera B Nacional. 2-1 la victoria de Ferrocarril Oeste ante Atlanta. París y marcó el segundo para el conjunto verdolaga. Quintana, Alejandro Quintana, descontó para el equipo bohemio. El Deportivo Morón le gana 2-0 a Almagro. San Miguel con gol de la Tortuga Fernández le gana por 1-0 a Colegiales. Mitre, el clásico en Santiago del Estero, está empatando 1-1 ante Güemes. ¿Saben quién es el técnico de Güemes? Mario Gómez, el Curita Gómez, que no hace mucho habló aquí en Sport 965. Juan Ignacio Sánchez Sotelo marcó para el conjunto de Güemes, gol en contra en favor del equipo del Pampa Viallo. Y ya están jugando el primer tiempo en Santa Fe, Colón y Patronato, partidos de la Primera B Nacional en el nuevo capítulo, en la fecha número 25. Y son finales en el fútbol de la Primera División. Partido número 21, que no gana el Docivi de Mar del Plata. Empató 0-0 con Tigre. Tigre jugando con 10 hombres por la expulsión de Requena en el segundo tiempo. Buen empate para el equipo de Victoria, que también está pensando en el cotejo de vuelta de la competencia continental. Y al final se reencontró con la victoria San Lorenzo de Almagro con gol de Rodrigo Ausmendi. Le ganó por 1-0 a Unión de

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1: Este tema va dedicado para todos los que alguna vez sufrimos el corazón roto.

0: Ya no vuelvas con estos cracks.
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0: estás? Espero que muy bien. El máximo goleador de Belgrano, de torneos de local, en torneos de AFA, es Luis Fabián, el Luis Fartímez. Gracias, Pela.
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2: Metini, pelota al área, Pasarini, a ver casa de taco, lo tiro para Metini, ¡está! Pasarini, soberbio, brillante, jugando de nueve, tac, taco, tac, taco, premium para Metili y González Metili, para abrazarse con la historia, para ir a buscar el soberbio taco de Pasarini. Mira cómo te estaba esperando la historia, Metili, para ser capitán de este barco, para desatar esta locura, para que el Kempes mire azorado como Belgrano se abraza. Belgrano grita en el resto de Córdoba, el país y el mundo por Metili. Sí, González Metili, soy leyenda, gana Belgrano.
3: Bueno, lo pedían ahí, lo tenían un poquito, el gol de González Metili, claro que sí, el relato de Bruno Daniel Espinosa, quien va a relatar en un rato nada más, desde el gigante Galverdi, desde el Julio César Villagra, el partido que va a jugar Belgrano ante Independiente Rivadavia de Mendoza, y lógicamente que la radio va a estar en la secuencia de ese partido. El clásico platense 0-0, 15 minutos del primer tiempo entre Estudiantes y Gimnasia. Ya voy con resultados parciales del fútbol de la Primera B Nacional. Bueno, lo tengo en línea, lo puedo saludar. Se inició futbolísticamente acá en Córdoba, pero ya le voy a preguntar si pasó por la Asociación Deportiva y Cultural o por qué club allí en Colazo, pero acá en Córdoba se inició un instituto donde realizó las inferiores, donde vivió en la vieja pensión de Doña Faustina y terminó debutando con 18 años allá por el 2006 en un partido que seguramente él recuerda y mucho. Y después se tuvo que ir cuando Darío Franco le dijo que no lo iba a tener en cuenta y comenzó su periplo por varios clubes de la Argentina y también de Sudamérica, arrancando por San Martín de Tucumán, pasando por Ecuador y recientemente, más allá de que se está recuperando de una lesión, es jugador de Racing de Nueva Italia. Alejandro Daniel Révola. Ale, querido, ¿cómo andas? ¿Cómo te va? Ariel te saluda aquí en Radio Suquía. Buenas tardes.
4: Hola, Ariel. Buenas tardes. ¿Todo bien por acá? Acá estamos en Colazo.
3: ¿Está?
4: Te decía recién.
3: ¿Estás en el pueblo?
4: Así que, sí, me vine para el pueblo a pasar un rato, visitar a la familia, así que recién vuelvo a dar una vueltita por acá, lo poco que puedo caminar, pero estuve dando una vueltita, aparte tampoco es tan grande, Colazo.
3: ¿Cuánto? ¿2.000 habitantes? ¿3.000 habitantes? ¿Cuánto es?
4: 3.000 habitantes.
3: Bien, más o menos. Es como chiquito, el pueblo mío, más. Es como el pueblo mío, chiquito, bien chiquito. Que sí, en una vuelta en bicicleta lo repasas completamente el pueblo.
4: Sí, ni hablar.
3: Escúchame, Asociación Deportiva Cultural, ¿ahí te formaste o no?
4: Sí. Ahí que justo recién estuve ahí en la cancha porque hacía muchísimos años que no iba. Porque nunca coincido cuando juegan por los fines de semana y justo le digo a mis viejos y a mi señora, a mi hija, todo ahí, te le digo, vamos a un rato a la cancha que hace mucho que no voy y bueno, está un poquito cambiada desde que yo me fui, así que aproveché para ir.
3: ¿Pero cambiada para bien o para mal?
4: No, para bien.
3: Ah, bien.
4: Para bien, le han hecho unas cositas nuevas, vestuarios nuevos, la tribuna. Bueno, antes casi no se le sembraba pasto, ahora le han sembrado el pasto. La verdad es que le han dejado linda.
3: Escúchame, Ale, y ahí empezaste a tirar tus primeros pases, ahí empezaste a jugar la pelota, más allá de que en un pueblo habitualmente se jugaba en la calle, pero ahí en el club sí. Empezaste a jugar ahí en el club los primeros pasos.
4: Sí. Arranqué acá en el club, es verdad que más allá de que jugábamos todos los días en la calle, pero sí arranqué en el club y bueno, después me fui para Córdoba.
3: En la calle ponías dos buzos, dos ladrillos y ahí armabas el arco directamente, ¿es así?
4: Sí,
3: simple.
4: Sí. Mirá, recién haciendo un recorrido así por el pueblo le decía a mi mujer, mirá, acá este era el campito donde jugamos nosotros. Teníamos otro campito, te juro. Mirá, pareciera que te estoy contando la historia que ya sabes. Pero le decía recién, sí, plantábamos dos, hacíamos los arcos con los árboles, ¿viste?
3: Con los árboles, con claro.
4: Dos horquetas más o menos que tuviesen derecha y le metíamos un travesaño arriba y ahí jugábamos. Era así.
3: Habitualmente los travesaños no eran muy perfectos, tenía alguna curva que otra, los palos.
4: Sí, bueno, ¿viste? No, qué sé yo, éramos chicos por ahí. Le buscamos, no, pero el ingenio bastante bien, la verdad que se arman lindas canchitas.
3: Escúchame, ¿y cómo desembarcaste en el instituto? ¿Cómo fue eso?
4: Fuimos con mi primo, un primo que tengo acá en el pueblo, que fuimos los dos con mi viejo y mi tío. Teníamos ganas de probarlo en algún lado, nos llevaron. Y bueno, ahí quedamos los dos y nos fuimos a vivir para allá los dos solos con mi prima, que era un poquito más grande, a la casa de una tía de mi primo, que estaba sola, y después, bueno, pasamos por la pensión de la Gloria.
3: Claro, la pensión de la... Ahí ya te quedaste definitivamente en la pensión, y de ahí, bueno, ya metiste el salto a primera, de a
4: sí,
3: poco.
4: Sí, estuve en dos pensiones, estuve ahí, justo escuchaba que decían la pensión de la Fauti, que eso fue la segunda pensión, porque la primera pensión estuve ahí abajo en la tribuna en el club, donde ahora está todo muy cambiado y muy lindo. Bueno, antes era una pensión muy precaria,

0: No, al margen de que para mí era, ¿cómo es? Era una mansión, porque yo me quería quedar a jugar fútbol, entonces no veía lo malo. Pero bueno, después que cuando un poco te pones a repasar, decís, pucha, hace frío, pasa hambre, pasa de todo y por ahí no te das cuenta. Pero bueno, son cosas que te hacen más fuerte.
1: Ese vivir en la pensión te enseñó para ser en tu vida, en la parte personal, mucho más fuerte y valorar lo que lograste en base a lo que te tocó vivir en un principio.
0: Sí, yo creo que sí, yo creo que te hace madurar muchísimo antes, al margen de que yo también me fui desde chico a Córdoba. Yo creo que tenía 16 años, me parece, cuando llegué a Córdoba, sin mi familia. Por ahí te hace valorar y te hace madurar muchísimo antes, y sí, después, obviamente, con el pasar del tiempo, uno se va dando cuenta de las cosas que ha vivido, y sí, le da mucho valor a lo que consigue, ¿no? Porque es la realidad. Se pasan muchas cosas, y a veces muchas cosas solos, ¿viste? Te tenés que acomodar, y al margen de que hables con tus papás todos los días por teléfono, o el apoyo que tengas de persona, uno se la tiene que arreglar solo. Cuando sos
1: Sí, tal
0: chico y
1: cual.
0: estás solo, imagínate, yo de colazo me voy a Córdoba, no sabía ni tomar un colectivo.
1: Sí, tal
0: Era la
1: cual.
0: realidad. Y bueno, y uno se va haciendo, y sí, por eso te digo, más que te vas madurando muchísimo antes, ¿viste? Está bueno.
1: Sí, lógicamente, está bueno, está bueno. Quienes somos del interior, viste, cuando te toca, te metes a una gran urbe que, a ver, Córdoba no es Buenos Aires, tranquilamente te podés desenvolver mucho
0: No.
1: más fácil, pero...
0: Pero al lado de Colazo es Buenos Aires.
1: Claro,
0: Es
1: exactamente,
0: la
1: a eso
0: realidad.
1: iba, a
0: Al lado
1: eso
0: de los
1: iba,
0: pueblitos chicos.
1: a eso iba. Bueno, escúchame, ¿cómo estás? Recién decías lo poco que puedo caminar. ¿Cómo estás de esa lesión?
0: Bien, bien, vengo bien, gracias a Dios, vengo bastante bien, mejor de lo que esperaba. Digo, por ahí lo poco que puedo caminar, porque cuando camino mucho, por ahí se me inflama, o viste, se te empieza a poner más pastosa, digo yo, un poco la rodilla. Pero la verdad que la vengo llevando muy bien. Pensé que iba a tardar mucho más tiempo en ponerme, digamos, no sé, en hacer una vida más normal con el tema de la rodilla, ¿no? Porque después es una vida normal. Pero el tema de la rodilla pensé que me iba a costar un poco. Ay, no, la verdad que, porque fue una lesión grave, fueron dos
1: Claro.
0: operaciones, pero no, la verdad que vengo bien.
1: Fueron dos lesiones en una. Mirá la mala leche y la mala suerte. Dos
0: Sí.
1: lesiones en una.
0: Sí, la verdad que sí. La verdad que no pensé que iba a ser tan grave, y bueno, se dio así. Por suerte también me tocó un buen cirujano que me dejó tranquilo. Entonces, como que la llevé bastante bien. Desde lo psicológico también, qué sé yo, pensé que me iba a pegar, obviamente, los primeros días, viste, estaba re bajón, pero después, como bueno, son cosas que nos pueden pasar a nosotros, los atletas, los futbolistas, como me metí eso en la cabeza. También soy un agradecido que nunca tuve una lesión grave, y me tocó, bueno, el final de mi carrera, que me hubiese gustado a lo mejor terminarla distinto. No digo terminarla que no voy a jugar más, pero terminarla de otra forma, disfrutándola. Pero bueno, son cosas que nos pueden pasar, y también agradezco que nunca tuve lesión, pude disfrutar mi carrera a pleno.
1: Totalmente. ¿Tenés proyectado, Ale, una vuelta?
0: La verdad que no sé. O sea, a ver, me quiero recuperar, obviamente. Sí, me gustaría jugar al menos 6 meses más, un año más, lo que sea. Pero también va a depender mucho de lo que quiera, en este caso Racing, de lo que quieran los otros clubes. Bueno, veremos. Pero sí, obviamente me gustaría retirarme en cancha, porque creo
1: Claro.
0: que después de semejante esfuerzo que hice durante toda mi carrera, no me gustaría retirarme así. Pero bueno, también me estoy preparando para eso, lo vengo analizando y viendo. Así que veremos cómo se da, Dios dirá.
1: Escúchame, ¿y cuánto te queda todo este año de recuperación todavía?
0: Y sí, me queda hasta marzo del año que viene, más o menos.
1: La puta, che, qué lesión, más de un año te
0: Sí,
1: lleva.
0: más de un año. Y sí, porque la primera lesión, que fue el tendón rotuliano, me llevó 2 meses para, no, 3 meses para recuperarme, y después me tuve que hacer la otra, que es la del ligamento cruzado
1: El
0: anterior.
1: ligamento.
0: Entonces, como que, bueno, viste, hay que ir hilando, Y sí, una lesión.

0: l'area, la verdad que sí.
1: Más allá de lo que decías recién hace un rato del apoyo de la familia, de tus seres queridos, de tu cabeza fuerte, de tu mentalidad, de tu personalidad fuerte, ¿necesitaste por allí el apoyo de un profesional que te labure un poco, que trabaje junto con vos?
0: Sí, a ver, creo que sí, pero ahora siento como que no lo necesito. Como que, a ver, yo ahora me siento bien, ¿viste? No estoy pensando en lo negativo, sino que pienso más en lo positivo. Es como que me daría fiaca ir a un profesional a que me ayude, porque siento que tengo las cosas medianamente claras, ¿viste? Quizá más adelante, cuando se acerque el tema de
1: retiro.
0: A ver, de qué voy a hacer, que cuando falten 3 o 4 meses, que ya, bueno, che, faltan 3 meses para que pueda volver a jugar, y bueno, ahí a lo mejor ver, ¿viste? Pero bueno, ahora la verdad es que me siento muy bien, disfruto el día a día, trato de aprender otras cosas, también, a ver, soy consciente de que tengo 38 años, si bien físicamente me sentía espectacular, pero también sé que tengo 38 años, que en algún momento se termina, y que hay que empezar a hacer otras cosas. Me gustan hacer otras cosas, soy curioso, me gusta aprender. Entonces, bueno, y lo iré viendo.
1: ¿Esas otras cosas, ligado al fútbol o por afuera?
0: Si es por fuera, mejor. Si es ligado al fútbol, me considero que no me llama la... A ver, me considero que me gusta mucho la táctica, todo lo que es la parte... De técnico, pero no me gustaría ser técnico.
1: Ah, no.
0: No me gustaría seguir con la misma vida de... Es la misma vida de futbolista y, claro, y incluso peor.
1: Peor.
0: Entonces, es algo muy inestable, que no... Yo lo viví durante todo el tiempo en el fútbol. Y no me gustaría. Me gustan otras cosas. Qué sé yo, si me decís algo relacionado al fútbol, me gusta la dirección deportiva más que ser técnico.
1: Bien.
0: Que de hecho estoy haciendo un curso de dirección deportiva. Pero si no, me gusta también conocer otras cosas, ver qué se puede hacer por fuera del fútbol. Así que estamos viendo. Me junto mucho con amigos que tienen empresa, que están en la suya y que saben. Bueno, viste, uno va aprendiendo. Así que bueno, veremos qué pasa.
1: Claro, a ver, una dirección deportiva como el Loco Carranza, como Julito Charini, más o menos por ese lado.
0: Sí, lindo.
1: Claro.
0: Es lindo, la verdad que esa parte sí es linda. La parte de técnico y demás, y es la misma vida de Ecuador, mucho más inestable.
1: Sí, totalmente, es mucho más inestable, sí. Mucho más sacrificado, tenés que soportar, tenés que soportar todo.
0: No paras nunca.
1: Claro, no paras nunca.
0: Sí, tal cual. Esa parte ya la viví, porque de jugador uno también, viste, por ahí no... Es más, yo creo que de técnico es peor, porque el jugador también entrena y se va a su casa... Y descansar, dormir la siesta y quizás después te levantás y hace otra cosa si querés, y si no, que tiene la posibilidad de vivir el fútbol, pero el técnico termina el entrenamiento y ya está preparando el entrenamiento para el otro día, programando la semana, que a quién pongo, quién saco, si tengo un resultado bueno, un resultado malo, positivo, negativo, es un quilombo.
1: Y no
0: le discuto al que le guste, al que es un apasionado, me encanta, pero yo no, o sea, yo no, tengo muchos amigos técnicos que les encanta y son apasionados, y yo la verdad que los admiro, porque es la realidad.
1: Sí, vos te querés desenfocar de eso, porque si no, a ver, todo el tiempo que le sacaste como jugador a la familia, le vas a sacar más tiempo todavía.
0: Exactamente, sí, exactamente, por ahí ahora que tengo los fines de semana libre, que estoy con la lesión, por ahí me doy cuenta todo el sacrificio que hace uno, digamos que... Cómo la familia se pierde un montón de cosas los fines de semana, ¿no? Porque después todo trabajador hace el esfuerzo en la semana y vive mejor, vive peor. Con la situación que estamos pasando ahora, uno te puede decir, che, sí, bueno, pero vos haces lo que te gusta. Sí, hago lo que me gusta, pero también tengo un montón de sacrificio, ¿me entendés? Vos los fines de semana estás en tu casa y los fines de semana me lo paso encerrado en un hotel con la presión de que tengo que ganar y dale para adelante, porque si no parece que soy el peor del mundo. O sea, son un montón de cosas. Y ahora yo me estoy dando cuenta que se disfruta mucho los fines de semana. Es algo que uno te puede decir, yo daría oro por jugar los fines de semana al fútbol. Sí, vos porque no jugaste 20 años. Es lo mismo.
1: Claro, y a lo mejor el que te putea en la tribuna...

0: porque vos estás jugando mal, después en este proceso tuyo te lo cruzás en la calle, te abrazás y se ponen a hablar de otra cosa.
1: No, sí, ni hablar, eso sí, ni hablar. Eso es algo normal. Pero, viste, muchos te dicen, a mí me encantaría estar en el lugar tuyo. Sí, pero tenés que aguantarlo, ¿eh? Sí, tenés que aguantarlo, no es para cualquiera. No es para cualquiera, como en un montón de cosas, ¿no? Un montón de trabajo, no digo solamente futbolista. Es verdad que nosotros por ahí podemos vivir de lo que nos gusta, pero también es muy sacrificado. Por ahí tenés que hasta... Yo te hablo ahora estando en Córdoba, pero yo me pasé 15 años fuera de Córdoba, sin ver poder de mi viejo, a mi suegro, a mi tío, mis nenas no podían ver los abuelos porque era lejos, te la pasaba más de 500 kilómetros, entonces... Bueno, todo muy sacrificado, no solamente para los futbolistas, sino para la familia también.
0: Ni hablar cuando te fuiste a Ecuador, ni hablar de eso.
1: Sí, ni hablar.
0: Sí,
1: es terrible. Pero bueno, tiene su parte linda y su parte fea, es como todo, trabajo.
0: Es como todo laburo. Escúchame.
1: Como todo laburo.
0: ¿Con quién debutaste? ¿Con el Chulo Riboira? ¿Te hace debutar?
1: No, Tete Quirós.
0: El Tete Quirós. ¿2006?
1: Tete Quirós. 2006,
0: sí, 2006.
1: Contra Unión,
0: ahí está.
1: Sí.
0: Ahí está. ¿Has tenido técnico? Sí, sí. El TT que te hizo debutar, Riboira, Gisu, Boneto, sí, Vivas, Franco.
1: Muchísimos técnicos.
0: Pancaldo, si mal no recuerdo, en Brown de Puerto Madryn. Camoranesi en Tigre.
1: Camoranesi en Tigre, sí.
0: Mira vos.
1: Sí, tuve muchos técnicos. Estoy viejo ya, ¿no? Empecé a repasar porque me saca la chapa al toque.
0: El Pepe Romero. ¿El Pepe lo tuviste en la Lepra Mendocina?
1: Sí. Sí, lo tuve un tiempito nomás. Después se fue Pepe.
0: Sí, no le fue bien ahí.
1: No fue bien. Después se quedó Pablito de Muner, que era su primer interior. O sea, estaba como ayudante de campo. Y después se quedó él.
0: Mira vos. ¿Y lo tuviste Alfredo Berti? Háblame un poquito de Alfredo. ¿Qué clase de técnico es?
1: Un técnico, a ver, seguramente ahora está más distinto porque cuando él fue a la Lepra hacía mucho que no dirigía, pero un técnico muy enfocado en lo suyo, muy encerrado en lo suyo, en su trabajo, muy obsesivo, y la verdad que quizá no es un técnico que en su momento, digo, no, porque ahora yo lo veo independiente, juega muy bien, pero lo que voy que muy práctico. A nosotros nos resultó muy práctico, Alfredo. La verdad que tenía las cosas bien en claras él, entonces nos hacía que su idea sea clara para nosotros. Y yo creo que ahora debe ser lo mismo, ¿no? Porque vos lo ves independiente y tiene sus cosas claras. Un equipo que ataca directo, que no anda con tantas vueltas. Bueno, nosotros éramos más o menos lo mismo.
0: Eso te iba a decir.
1: Le cambió algunas cosas, ha mejorado, pero muy bien.
0: Pero porque lo tiene Independiente ahí arriba, siendo el mejor de la anual, sí, junto con Argentinos. ¿A cuánto? ¿90 minutos de meter historia con el fútbol mendocino y llevarlo a Independiente a cuarto de final de la Libertadores? Vos ves el plantel de Independiente Rivadavia y en nombres, y no tiene mucho. En equipo sí, no, pero el nombre no tiene mucho.
1: No tiene grandes nombres, tiene chicos, yo lo sigo porque bueno, tengo muchos conocidos, no tantos jugadores sino en mi club, y no tiene nombre, pero tiene muy buenos jugadores, y que yo creo que también es gran parte de Alfredo, que yo te hablo porque lo tuve, ¿no? Porque te deja las cosas bien en clara y te convence, y tiene una forma rara de ser, porque parece distante, pero a su vez es buena gente. Entonces yo creo que ya aparte lo notan los jugadores, como que tienen una química ahí con el técnico, entonces bueno, tiene la idea bastante clara.
0: Eso parece una persona distante, viste, media bohemia, media solitaria,
1: sí.
0: Pero
1: sí tiene una personalidad rara,
0: mira vos.
1: Pero bien, pero muy bien, la verdad que muy bien.
0: Escúchame, ¿y con Darío Franco algún rencor? Porque si mal no recuerdo, no, él te corta y no, te tenés que ir.
1: A Darío le pedí yo irme al instituto.
0: Ah, ¿le pediste vos? Ah, mira vos.
1: Sí, le pedí yo porque yo ya estaba, no cansado del club, sino cansado que yo necesitaba cambiar de aire, porque en el instituto nosotros siempre nos pasaba de que el club no estaba bien en ese momento económicamente, pero se iba trayendo siempre muchos refuerzos, como se utilizaba antes, ¿no? No solamente lo hacía Instituto, lo hacían todos los equipos. Pero lo que pasa es que Instituto no lograba clasificar, o llegaban, no sé, las últimas 6 fechas, 7 fechas, ¿no?

0: justificaba y quién ponía la cara después, nosotros. Nosotros, nosotros. Entonces yo me cansé de que nos putieran a nosotros, a los más chicos, los chicos del club, que no era como ahora, porque ahora cambió toda la bocha, cambió todo. Ahora, claro, ahora son más chicos, los chicos del club son más que los de refuerzo por ahí. Y nada, le dije, necesito irme porque, o sea, no tengo. Aparte yo sentí que ya no tenía más nada para darle al club. Fue en el momento que perdimos el ascenso ahí que estaba River, que hicimos un torneazo, sí, y no lo pudimos conseguir. Bueno, así que yo le pedí salir y me fui a San Martín de Tucumán.
1: Bien, sí, recuerdo ese. Me dijo que
0: sí.
1: Te dijo que sí, que no te iba a cortar la carrera.
0: No, sí, me dijo, mirá, dice, dale, yo, la idea de él era que yo siguiera, pero yo le dije que no, que necesitaba irme. Eso sí, después, a ver, a mí San Martín Tucumán me encantó, me parece un club hermoso, pasional, como lo es la mayoría de los clubes de Córdoba, todo hermoso, pero es argentino, que si mi club estaba mal económicamente, San Martín, imagínate, o sea,
1: estaban peor.
0: No cobrábamos ni... Y eso sí, para mí fue un paso, no hacia atrás por San Martín, sino por la categoría, porque me refiero, claro, a gente que está peleando el torneo con River, de ser mejor equipo de B Nacional, a irme a San Martín de Tucumán, un argentino A, me pareció un, bueno, me manejaba gente que nada que ver, pero después, a ver, San Martín, a mí me encantó. Si vos decís San Martín hubiese estado en B Nacional, pero hubiese estado así sin pagar, qué sé yo, me hubiese encantado. Solamente yo siento que di un paso para atrás porque fui argentino.
1: Nada que ver, me manejaba gente nada que ver. ¿Eran bastante tiros al aire los muchachos?
0: No eran tiros al aire, pero siento que, a ver, no era para ir a un argentino A, habiendo jugado 25 partidos Nacional B de 35, ponele.
1: Era para mantener 20, la categoría.
0: 25, era para sostener por lo menos la categoría.
1: La categoría, claro, tal cual.
0: Pero bueno, son cosas que no se entienden en el fútbol por ahí.
1: Tal cual. Escúchame, ¿y Darío Franco, otro personaje?
0: Sí, también, otro personaje. Con Darío, la verdad que nosotros, el torneo que estuvimos, que te contaba recién, yo creo que nosotros nos sentimos muy a gusto con él y él con nosotros. Era, viste, como le dicen, el loco, viste, pero la verdad que tenía reacciones de loco, pero loco lindo, después te cagaba risa, viste. Nosotros nos llevamos muy bien, así que no, yo rencor no tengo ninguno con Darío, porque no, yo es más, como te decía recién, me pedí yo irme a instituto.
1: Claro, yo pensé que te había cortado en ese momento, que te había dicho, bueno, a Rebola no lo quiero, que se vaya. Pensé que venía por ahí el tema.
0: No.
1: Escúchame, ayúdame. En Ferro, ¿lo tuviste el Tata Brown?
0: Lo tuve el Tata, sí. Sí, mira, él me llevó a Ferro.
1: Un campeón del mundo. ¿Te enseñó cosas? Sí. ¿Te enseñó cosas el Tata?
0: Más o menos. Para serte honesto, más o menos. Y el Tata era muy buena gente. Yo creo que estaba mal rodeado también en su cuerpo técnico, me parece a mí. Pero después, no, a ver, podría haber aprendido mucho más, me parece a mí, de él. Pero siento que estaba rodeado de gente que no era tan capaz en el fútbol. Estaba rodeado de amigos, yo creo, y no podía haber dejado mucho más. Campeón del mundo, se rodeó de gente muy muy buena para el fútbol, pero después en su cuerpo técnico no me parece que le faltó un poco.
1: Claro,
0: pero después muy buena gente.
1: Esa gente que de la cual se rodeó no lo potenció a él como figura.
0: Y no, como figura podría haber tenido un cuerpo técnico mucho más potente y solamente él con su figura podría haber hecho muchísimo más. Y yo siento que no fue así.
1: Totalmente. Escúchame, y el salto a Belgrano, cuando te va a buscar Belgrano, ¿la pensaste? Dijiste, hoy voy a Córdoba, pero no voy a instituto, tengo que ir a Belgrano. ¿La pensaste o no?
0: No la pensé, no.
1: ¿En ningún momento?
0: No la pensé, pero obviamente porque era Belgrano y porque nosotros teníamos una situación muy particular, que era que mi suegro venía enfermo hacía muchísimo tiempo. Prácticamente las cosas que yo te digo, de los esfuerzos que hace uno y los sacrificios que por ahí obviamente la gente no lo ve y no lo tiene por qué saber, era uno era eso, que mi suegro, nosotros apenas nos fuimos de Córdoba, él estaba enfermo de cáncer y tuvo durante los 12 años que yo estuve fuera de Córdoba con mi familia, él estuvo enfermo y no lo pudimos ver, así todo hacía el esfuerzo de ir a toda la ciudad donde estábamos, iban. Pero bueno, viste, uno tiene un familiar enfermo y lejos y cuesta.
1: Cuesta
0: y
1: mucho.
0: Y cuando me apareció lo de Belgrano, mi suegro ya estaba bastante avanzada su enfermedad y yo buscaba quedarme en Córdoba, buscaba o estar por lo menos cerca. Que de hecho me salió una posibilidad para irme a Independiente Santa Fe Colombia y dije que no, porque yo sabía que mi suegro estaba, viste, muy mal.
1: Claro.
0: Y cuando me hablan de Belgrano, ni lo ve. Sinceramente ni lo ve. Primero porque era Belgrano y primero porque estaba mi suegro también por delante, obviamente.
1: Claro, pusiste en la balanza lo familiar, que era súper importante, con el proyecto deportivo.
0: Sí, sí, sí. Sinceramente sí. Porque me parecía que no, ya estaba, mi suegro estaba mal y estando lejos nosotros era no estaba bueno, así que bueno, se dio, gracias a Dios se dio, yo creo que nos ayudó él.
1: Mira,
0: a
1: sí,
0: todo lo que nos pasó después.
1: ¿Qué balance haces de ese paso por Belgrano, más allá de todo lo que se terminó logrando?
0: Y la verdad que, ¿yo qué te puedo decir? Para mí fue lo más lindo que me pasó en mi carrera, es la realidad. Yo siempre hablaba con mi mujer de que yo no me quería retirar del fútbol sin haber salido campeón, sin haber jugado alguna copa internacional, al margen de que yo la había jugado con Moyo Runa en Ecuador, pero era como que, bueno, viste, antes encima era un solo partido, ida y vuelta, y quedamos afuera en el primer partido. Fue lo mejor que me pasó, o sea, más que nada también porque fue en Córdoba, por cómo se dio, por todo lo que se consiguió a nivel grupal y personal. Fue algo, te digo, algo soñado, porque es la realidad, un club tan lindo, tan grande, y más de que también yo soy de Córdoba, entonces como que te quedas en la memoria siempre y te cruzas siempre los hinches, te hacen saber el cariño y todo, es algo muy lindo, entonces yo creo que algo soñado.
1: Ese partido, estamos hablando con Alejandro Révola, Ale, ese partido en San Nicolás, ¿en algún momento por tu cabeza, la tuya, de tus compañeros, se les cruzó, se nos escapa, porque Brown de Drogués la hizo dificilísima?
0: Sí. No, yo te digo la verdad, no sé, yo hablo personalmente, porque en el medio del partido, viste, por ahí no tenés conversaciones con los compañeros, pero yo te hablo, yo te juro que yo, el otro día yo hablaba con un hincha de Belgrano, que somos amigos, y yo le decía, por momentos yo miraba la tribuna y yo decía, no puede ser que esta gente se haya venido hasta San Nicolás, mira la cantidad de gente que hay, la gente que va afuera, porque nos dieron un estadio medio chico, viste, que no sé si eran 25 mil personas,
1: sí,
0: no sé. Y digo, no puede ser que esta gente se haya venido hasta acá y nosotros vamos a perder. O sea, no vamos a salir campeones, no puede ser. Yo creo que Dios nos fue guiando para que se diera todo como se dio, porque no puede ser que esa gente, nosotros íbamos llegando al estadio y era celeste, era un mundo, una marea celeste por todos lados. Digo, no puede ser que nosotros no salgamos campeones. Y bueno, después se dio todo lo que se dio, que fue extraordinario, ¿no?
1: Extraordinario, lógicamente. Se terminó, a ver, se redondeó esa tarde, tardecita, tarde-noche, allí en
0: sí, sí.
1: De manera fantástica.
0: Ahí era de local.
1: Era de local,
0: realidad,
1: sí.
0: Pero
1: se había armado todo para ese partido puntual.
0: Claro, pero se había armado todo para ese día, y iba a decir, bueno, fueron todos para allá y nos perdemos, y como que voy a decir, la puta
1: madre. Sí.
0: Pero bueno, nosotros ese año, como un tío, fue algo muy lindo, porque nosotros desde el principio nosotros sabíamos que íbamos a, no sé si sabíamos que íbamos a ascender, pero que íbamos a estar muy cerquita de pelear el ascenso. Y bueno, después obviamente fueron pasando la fecha y vos te vas dando cuenta que el grupo se consolidó mucho mucho mejor de lo que estaba al principio, porque al principio te vas conociendo y demás. La verdad que fue un año muy lindo y la verdad, fue de película, aparte, soñado, porque como se dio, salía a la cancha y sentía que había ganado el partido, ¿entendés? Era ganador en todos lados.
1: Mira vos, te lo hacía sentir la gente eso, que eras ganador en todos
0: sí,
1: lados.
0: La gente, la gente, la camiseta, el escudo, vos ya salías de local.

0: Vos imaginate, o sea, era de película, pero posta. De local era como que no sé, la gente no estaba viendo la B Nacional, era como que vivía un torneo aparte, era como, vos ya llegaba al estadio y ya te sentías ganador. Te juro, era así.
1: Mira
0: La
1: vos.
0: gente te lo hacía saber muchísimo,
1: Y lo
0: te
1: mismo.
0: empujaba, aparte de una, había una muy buena comunión entre la gente, la dirigencia, los jugadores, era todo muy, estábamos todos muy unidos, fue muy lindo.
1: Y más también con un cuerpo técnico novato, porque Farré hacía sus primeros palotes como técnico también.
0: Sí, Guille también, es verdad, pero a su vez tenía un sentido de pertenencia muy grande para con Belgrano, por eso te digo, era como que era una comunión muy, muy fuerte la que había, ¿viste? Porque los chicos que se habían quedado en Belgrano, al margen de que nosotros los que llegamos, también como que, ¿viste? Apenas llegamos, era como que te hicieron saber que estaba en Belgrano, ¿viste? Que tenía que pelear sí o sí por ascender y los que llegamos también teníamos ese hambre de conseguirlo. Ah, fue muy lindo, la verdad, muy, muy lindo.
1: Mira vos, ¿cuánto de carrera llevas? ¿Más de 15 años? ¿2006? Ahora sí,
0: Y
1: totalmente.
0: ahora en septiembre cumplo 20
1: 20
0: años.
1: años, ahí está, 20 años, claro, en
0: Y
1: septiembre,
0: sí.
1: 20 años. ¿Estás conforme con todo lo que hiciste a lo largo de tu carrera?
0: Sí, yo creo que sí. A ver, obviamente me hubiese gustado hacer más, y sí, pero podría haber hecho menos. Entonces, el camino que cada uno va haciendo, yo no me reprocho nada. Después, como te digo, como te decía recién, por ahí yo creo que no era para ir a San Martín de Tucumán, pero no por San Martín, sino por la categoría. Creo que podría haber avanzado un poco más, pero eso no, nunca se sabe. Entonces, el camino que uno va recorriendo. Es lo que es y listo, no lo puede, además ahora ya no se puede cambiar aparte, pero estoy conforme con lo que hice porque yo siempre me brindé al máximo para estar lo más arriba posible. Después, obviamente, me hubiese encantado jugar en Europa, sí, me hubiese encantado jugar más años en primera, sí, pero no se dio así, se dio y quizás si se hubiese dado de otra forma, no hubiese vivido, hubiese jugado más en primera, pero no hubiese vivido lo que viví con Belgrano, que te digo que para mí, para mis hijas, para mi mujer fue algo muy lindo también, en nuestra ciudad, bueno, son cosas que se van dando.
1: O sea
0: Pero
1: que
0: reprocharme no me reprocho
1: no
0: nada.
1: te reprochas nada. O sea que tu paso por Belgrano, yo lo tomo, no sé si vos lo tomás así, fue un salto de calidad para vos.
0: Sí, claramente. Claramente porque era algo que yo venía buscando. Al margen de que no era primera división, pero era como estar en primera, pero. Obviamente, ¿no? Era como estar en primera
1: Sí.
0: en un equipo Nacional B, nada más que estar jugando Nacional B, porque de verano siempre es de primera, es la realidad. Es como cuando descienden un equipo grande, estás en primera, ¿no? Te das cuenta al toque cuando voy a ese club que no pertenece a esa categoría. Y para mí fue un salto de calidad porque es algo que yo venía buscando, yo venía siempre remando olas, jugando todos los partidos en B Nacional y no se me daba, fue en primera, no se me daba, no se me daba, y bueno, se me dio de llegar a verano y conseguí lo que conseguimos. Encima después al otro año ingresamos Copa Sudamericana, clasificamos primero Copa Sudamericana, nada, o sea, por eso tío, fue algo muy lindo.
1: Todo redondito. Escúchame, ¿te fuiste como te querías ir de Belgrano o no?
0: La verdad que yo no me quería ir, era, es la realidad.
1: Bien.
0: Me sorprendió un poco la decisión que tomó bueno, en este caso la dirigencia, porque no había técnico todavía, porque después llegó el ruso, se va Juan Cruz y a nosotros nos dicen que no nos van a tener en cuenta. A mí me sorprendió muchísimo porque yo venía siendo uno de los capitanes, venía jugando. No me hubiese gustado lo mejor. Si me iba, me hubiese gustado despedirme de la gente, por todo el cariño que me dieron y por todo lo que viví. Me hubiese gustado en un último partido despedirme, listo. Y es como que quedó medio ahí, viste, te fuiste y no sé, son medio descartables. Pero yo siempre digo, viste, a ver, no. Siento que no, los que conseguimos algo en el club, no somos como, bueno, a mí me pasó en otros clubes, yo no renové en Ferro, bueno, le agarré, me fui, agarré el bolso y me fui a mi casa. Y está perfecto, yo pienso que en verano, por todo lo que vivimos y todo, merecíamos

0: Bien. Por eso te digo, ¿no? Esas cosas no me gustan, pero tampoco soy nadie, ni somos nadie, por ahí hablamos con un par, no somos nadie para cambiarla, son como la, es la política del club y está bien, y así todo, me encanta Belgrano, me encanta ir a la cancha, voy, no me importa, es más, no juego ningún dirigente, nada, yo voy por entrada que me dan amigos, es más, por ahí la pago la entrada y chao, se terminó. Pero pienso que no es así.
1: No, sí, como no.
0: Yo no lo digo por mí, ¿no? Lo digo por algunos jugadores que hemos quedado en la historia del club, ¿eh? O sea, es así. No me gusta decirlo porque si no suena como arrogante, pero hay jugadores y jugadores. Es así.
1: Sí, tal cual. Yo recuerdo puntualmente cuando vivía Salvador Mastrosimón en un momento, tampoco estaba en la puerta de la cancha del instituto y no lo dejaban pasar. Y era Salvador Mastrosimón.
0: A mí me parece una falta de respeto, tío.
1: Sí, pero bueno escúchame, Ale, decías hace un rato que te gustaría vincularte con algunas otras cosas. Yo recuerdo que en un momento fuiste un incipiente peluquero junto con el Javi Correa para con Dybala, López Macri, con Burcio. ¿No potenciaste ese rubro?
0: No, eso era cuando volvíamos. Cuando volvíamos en el club y... No, ya estamos lejos. Eso es más, ahora viste que ahora los pibitos también, que suben por ahí los pelan. No, digo, yo me alejé de eso, no pelo a nadie. Al contrario, le digo, vengan acá, que viste que ahora hay que cuidar a los chicos, porque si... Antes nosotros nos subían y te pelaban, te cagaban a palo en el buen sentido, ¿no? Sí. Ahora no, ahora tenés que mimar, porque si no... Yo me río igual. Gracias a Dios me llevo bien con todos los pibitos que suben y todo eso, pero bueno, no, me alejé de eso.
1: Te alejaste. Bueno, no te quiero robar más tiempo. De Racing, ¿cómo me explicás vos viéndolo de afuera la situación de Racing? Inestabilidad deportiva, en esto que gana, pierde, empata, el cambio de técnico de acá, de allá. ¿Cómo lo ves de afuera, siendo parte de este plantel, más allá de que está en un proceso recuperatorio?
0: Y la verdad que, a ver, la B Nacional es complicada, ¿viste? Nosotros tenemos un plantel de buenos jugadores, pero bueno, ¿viste? Por ahí se complican los partidos, se hacen muy peleados, por ahí cuando de afuera uno ve por ahí el detalle, dentro de cancha por ahí va a decir, che, qué bien que jugamos hoy, y bueno, de afuera se ve, ¿viste? Que se hacen peleados, pero bueno, qué sé yo, nosotros... Estamos preparados para pelear hasta el final, porque todos los días hablo con los chicos que tenemos que tratar de meternos a intros primero 8 para también para un mejor futuro, porque viste que cada uno busca su futuro, busca estar mejor. Pero bueno, o sea, es un torneo difícil, viste, es un torneo difícil, cualquiera le gana a cualquiera. A nosotros de visitantes se nos está haciendo muy cuesta arriba, y eso que nosotros lo hablamos entre nosotros, pero bueno, son momentos que pasan todos los equipos. A ver, nos gustaría estar mejor, sí, pero bueno, estamos ahí y hay que remar para tratar de llegar al final del torneo con la mejor expectativa posible.
1: Totalmente. Bueno, le mando un abrazo grande de Javi de Portugal. Bueno, un poco lo que vos contaste del tema de tu salida de Belgrano, Javi, te mando un abrazo grande allí en Portugal. Y también se me escapó, creo que Horacio de Oslo, Noruega, que está escuchando también la nota, así que le mando un abrazo grande.
0: Qué bueno, nos escuchan de todos lados.
1: De todos lados, exactamente. Escúchame, Ale, no hace mucho tiempo atrás, hará 15, 20 días, un mes atrás, Pablito Echavarría dijo que habló con Marcio Gómez para ceder la capitanía porque lo había desgastado ser el capitán del equipo. ¿Te desgasta psicológicamente ser el capitán de un equipo?
0: Bueno, eso, a ver, va muy personal, cómo se lo tome cada uno, ¿no? Yo lo hablé con Pablo, también siento que él está en la etapa final de su carrera y yo le dije que si él lo sentía así, me parecía bien que la dejara la capitanía porque tiene que empezar a disfrutar de sus últimos años, será este, será uno más, pero tiene, o dos más, lo que sea, pero tiene que disfrutar del fútbol, ya tuvo bastantes años para hacerse drama o por distintos motivos, pero sí, hay clubes que desgastan un poco más, un poco menos, hay clubes que están un poco más acomodados que otros, donde tenés que hablar un poco más con

0: con los dirigentes, en otro club no tenés que hablar tanto, sea todo medio mecánico, medio automático. Pero sí desgasta ser capitán, porque tenés que dejar conforme a tus compañeros, tenés que estar en los detalles, tenés que, bueno, pero depende mucho del club en el que esté y de la personalidad que cada uno tenga. Pero bueno, al margen de la personalidad también, uno cuando es capitán es como que se pone en el rol de capitán y quieren que todo esté bien, que tus compañeros estén bien, que los dirigentes estén bien, que, bueno, pasa mucho por la comunicación también que vos tenés, claro, con los dirigentes, con tus compañeros, bueno. Sí, es un estrés. Que por ahí sí tengan ganas de tirar la cinta a la mía.
1: Sí, totalmente. Pablo lo habló con vos, lo charlaron, lo hablaron ese tema.
0: Sí, con Pablo hablamos muchísimo, somos muy amigos. Hablamos, bueno, obviamente todos los días en entrenamiento y por ahí a mí no me toca jugar ahora, pero nos intercambiamos muchas ideas, tenemos más o menos la misma forma, así que, más o menos pensamos lo mismo. Así que bueno, es una decisión de él, a mí me parece acertada, me parece que tiene que disfrutar. Y encima le viene bien porque está haciendo goles, así que espectacular.
1: Está rompiendo toda. Escúchame, y días pasados Manuel Pérez dice que le está debiendo sueldos. ¿Cómo viene con ese tema? ¿Lo vienen manejando? Una situación económica difícil a nivel país prácticamente, donde muchos clubes están atravesando este problema también.
0: Sí, pero bueno, eso pregúntaselo a él mejor.
1: Bien, no, está bien, no hay ningún tipo de problema. Ale, querido, a seguir caminando. Ahí en Losadas, ahí recorriendo. ¿Muchos amigos ahí en el pueblo?
0: Sí, tengo muchos amigos. Bueno, muchos han ido a Córdoba, pero sí, acá conocemos todo el mundo. ¿Viste cómo es los pueblitos chiquitos? Sí. También me decía que son pueblitos chiquitos. Conocemos todo el mundo y sí, tenemos muchos amigos acá.
1: En los pueblos chicos ese, no preguntes por el apellido, decís del pelado, del gordo, del flaco, sí. de Pepe, y ahí
0: el sobrenombre, acá por el sobrenombre.
1: Te ubican, ves esa casita amarilla, bueno, la que está al lado, ves la casita rosa, sí. La que está al lado, es así. Ale, querido.
0: Así es.
1: Te mando un abrazo grande y gracias por estos minutos. Abrazo grande.
0: Bueno,
1: todo el éxito
0: un
1: del
0: abrazo
1: mundo.
0: Grande. Que
1: y a seguir con esta recuperación. Chau.
0: Gracias.
1: Alejandro Révola, hablando en Sport 965, en la previa de Belgrano.
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5 de la tarde con 55 minutos en toda la República Argentina, transitando los últimos 5. Y ya nos vamos para Alberdi. Ya nos vamos para Alberdi. Para que lo relate Bruno Daniel Espinosa. Para que lo comente Eduardo Scholles. Con Kevin Sima. Para Belgrano, Independiente Rivadavia. Escucha esto, escucha.

0: Franco Pino, 583 participando, me dice Ariel Darío Blasón. A ver, por acá. Luján 096, hoy ganamos 2-0. De Barrio Providencia. A ver, por acá me ponen Vegetti. Anotame Pela para la Casa del Lomo. Marta Arce 779. Están todos participando, chicos. Están todos participando. Absolutamente todos. Lucas Ocampo de Alberdi 049. Bueno, el máximo. Voy a develar la pregunta. El máximo goleador de Belgrano en torneos de AFA, jugando como local en Alberdi o en el Kempes, de manera indistinta, claro está. El máximo goleador, muchos le han pegado, otros le han errado, y lo voy a dar en este orden. 63 goles para el presidente Luis Fabián Artime. Con 37 goles de local, aparece un histórico y otro más reciente. 37 goles para Abel Darío Blasón y 37 goles para Pablo Ezequiel Vegetti. Con 30 goles de local en AFA, César El Picante Pereira. Puesto 5, con 28 goles, aparece el Tano Juan Spalina. Luis Fartime es el máximo goleador como local de Belgrano en torneos de AFA. Bueno, antes de irnos ya para Alberdi, ganadores. El buzo, si quieren, puede venir hasta las 10 de la noche hoy, porque vamos a estar hasta las 10 de la noche hoy sábado, Catamarca 342. De lo contrario, mañana domingo en horario de programa. Un poco más, porque va a jugar a la hora 20:15 Instituto. Mañana domingo por la tarde, Catamarca 342. O lo hacen hoy hasta la hora 22, o lo hacen mañana por la tarde desde la hora 14 en adelante. Para retirar el buzo de Belgrano, que realmente está fantástico, estupendo, maravilloso. Totalmente celeste. A ver qué dice acá en las letras. Club Atlético Belgrano, letras negras. Realmente está fantástico. Está muy bonito el buzo, si no me lo llevo yo. No creo que me entre. Bueno, el buzo para Javier Mercado, 702. Javier Mercado, 702. Javi, querido de mi alma, te espero por la radio para que vengas a buscar tu buzo. 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Ari, antes de la transmisión, algo de Chévere. Abrazo grande, Luis. ¡Ah, oh, Chévere, qué lindo con el giro, giro! No, pero eso lo identifica Talleres, el giro, giro. Eso lo identifica Talleres. Acá estamos haciendo la previa de Belgrano. Bueno, abrazo grande, Luisito, sabés lo que te quiero. Te mando un abrazo grandote, Luisito, querido de mi alma. Saludos para vos y para toda la familia. Bueno, está ganando el Clásico de La Plata. Lo gana Estudiantes, ya jugando el segundo tiempo. Eros Mancuso marcó para el conjunto de Estudiantes de La Plata.
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0: Ahí está.

0: pone acá Luisito, dice, gran nota con el Rebo, las felicitaciones. Hoy toca el Verde, con la Marce y con la Zoe. ¡Ah! ¡Sácala del ángulo! ¿La Marce fue a la cancha? ¡Qué grande! ¡Abrazo grande, Luisito, para vos, para la Marce y para la Zoe!
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0: Ahí está, Luis, ahí está.

está un poquito de chévere, che, un poquito de chévere. Bueno, decía que está ganando entonces Estudiantes de La Plata por 1-0. Le gana el clásico a Gimnasia. Dos expulsados en el Gimnasia, Steinbach y Conti. En el conjunto del Pata Pereira, ya ganó San Lorenzo, ya empató Aldo Civi. Aldo Civi lleva 21 partidos sin poder ganar en la general. Por la primera B nacional, ganó el puntero Ferro, 3-1 Atlanta. Ganó el Deportivo Morón, 2-0 Almagro. Ganó Agropecuario en Carlos Casares, con gol de Blando. Por 1-0 Ciudad de Bolívar. San Miguel se reencontró con la victoria. Le ganó 2-0 Colegiales y empataron 1-1 el clásico de Santiago del Estero. Entre Mitre y Güemes, ya jugando el segundo tiempo, goles de Toledo, Lago y Muñoz. Colón en Santa Fe, el conjunto de Iván Delfino le gana por 1-0 Patronato.

0: Bueno, me pone el colega y amigo Darío Ferlauto. Final, me dice Pela, final. Ganó Universitario 2-0 Belgrano en la Liga Cordobesa de Fútbol. Dos goles de Kevin Martínez, uno de penal. Bueno, 18-3 minutos en toda la República Argentina. ¿Panza, están listos?
1: Yo sé
0: que están en Alberdi para relatar. ¡Qué grande! Bruno, Daniel, Espinosa, Brunito, querido de mi alma, buenas tardes.
2: Soy la de mi corazón, qué bien que estabas entonando, Pela. No te detengas, no te detenga el profe Chonde con los ojos abiertos como el 2 de oro escuchándote entonar, ¿eh?
0: Qué
2: espectacular.
0: Grande.
2: ¿Qué haces, Pelita? ¿Cómo estás, hermano?
0: Todo bien, todo tranquilo, gracias a Dios, todo realmente muy bien, esperando por el partido que van a jugar en un rato.
2: Bueno, acá estamos al aguardo de lo mismo, en una jornada nublada en Córdoba. Mucha nube en esta parte de la ciudad a esta hora. El clima.

0: ahí, húmedo, húmedo, por eso me parece que no se nota tanto el frío. 13 grados a esta hora en Alberdi, la humedad elevada. Yo no sé si esas nubes, espero que no, bueno, mejor no digo nada, ¿no? Que dejen jugar el partido tranquilo. En este momento se abre la lona de la publicidad en el centro del campo. Están prendidos el sistema de riego para aspersores. Los pibes de Belgrano de las inferiores que van a hacer de alcanzapelotas, aunque ya no son alcanzapelotas, son acomodadores de pelota. Porque bueno, los jugadores vienen y la buscan el costadito. Se está armando todo lo que tiene que ver con la parafernalia previa de cada partido del fútbol argentino, con la gente de Belgrano llegando de manera paciente al estadio a una hora del inicio del juego. Todavía se le ven los huesos a las tribunas, que estarán repletas sin ninguna duda cuando la pelota ruede a la hora 19. Así que aquí, probando la puesta en escena con el gran Cristian Plipli Puyó, que ha venido esquivando cortes en la Chacabuco. Había un corte que no dejaba pasar los gorditos desgraciados, así que lo desviaron. Y tuvo que ir por otra calle. Un corte que lo retuvo un buen rato, él tratando de explicar que no era un gordito desgraciado, mientras le metía una mano en la bolsa de criollos que tenía el inspector al costado para frenarlo. Así que bueno, finalmente ha llegado. Le mando un gran abrazo, fiel oyente de la radio, entre tanta gente que nos ha saludado llegando, nos distinguen con eso. El amigo de, bueno, primero los chicos de Utedi, que el negro es testigo, nos saludaron todos cuando venimos, nos levantaron la mano todos los chicos, lo escuchamos, algo para decir de lo que pasa en la semana, siempre algo para contar de la radio. Y nuestro amigo es el oficial de la policía, che, que nos ha dejado estacionar en un lugar de privilegio, al lado del auto Luis estacionó el gordo. Así que imagínate, un lujo, nos han recibido con esa deferencia que nos reciben cada vez que venimos por Alberdi. Así que aquí estamos muy contentos, Pelita, el que ya tiene los auriculares puestos es el profesor Eduardo Choses, por si querés saludarlo.
1: Pero cómo no lo voy a saludar al profe querido de mi alma, Eduardo, ¿cómo andás? Buenas tardes.
2: Hola muchachos, Ariel, y para todo el equipo, el placer de estar acá. No hay un lugar más lindo que una cancha de fútbol. En esta previa que empieza a mostrar gente elongando la garganta afuera, mucho movimiento afuera como es habitual, y me acordaba cuando llegaba Ariel, qué linda época aquella en la que había preliminar, ¿no? ¿Se acuerdan?
1: Che.
2: Que la gente venía al tranquito y se animaba a meterse en el túnel del tiempo para ver si el que jugaba de tres en la reserva podía jugar en primera en algún momento y qué tal era ese gringo que jugaba arriba. Por eso, lamentablemente cambió. Se cuida el campo de juego y el espectáculo se circunscribe al calentamiento previo, que es algo bastante apático para los hinchas, no genera mucha atracción. De todas formas, estamos con el radar abierto, atentos, para ver lo que será, seguramente, porque así lo queremos, un lindo partido de fútbol.
1: Ojalá que así lo sea, un lindo partido de fútbol. No sé si tienen confirmaciones ustedes o un bosquejo, pero el rival pensando en la Copa y con muchos cambios.
0: Así parece que va a ser, Pelita, estamos esperando la confirmación, pero bueno, lo adelantamos vos un poco ayer en el programa. Hacer en el grupo, no en el programa, contando lo que iba a poner hoy Independiente Rivadavia, y parece que va por ese lado, Pela, con una formación alternativa. Hasta el arquero cambiaría hoy, Berti, veremos, porque claro, ¿cuándo juega Independiente Rivadavia nuevo? ¿El martes?
1: El martes a las 7 de la tarde.
0: Claro, tremenda cita histórica, Edu, y ya consiguiendo el resultado que consiguió en Brasil.
2: El 0-0 con Fluminense.
0: Claro. Yo pienso, si estuviese un equipo nuestro en esa situación, me parece que pasaría algo parecido, chicos, ¿no?
1: Totalmente. Cuando es no más, tenés... haciendo y teniendo la gran posibilidad Independiente para el fútbol mendocino de hacer algo histórico, meter al fútbol mendocino en cuartos de final de la Copa Libertadores. Godoy Cruz llegó hasta octavo y ahí terminó su periplo. Está a 90 minutos la lepra.
2: Sobre todo porque no se trata de planteles, sobre todo en cantidad, que puedan bancarse una doble o hasta una triple competencia, porque también Independiente está involucrado en la Copa Argentina y tiene que empezar a elegir. Atentos que a Belgrano el año que viene le puede pasar lo mismo, ¿no?
0: Claro.
2: Por eso, claro. Aquello de concentrar los esfuerzos económicos para enero, febrero, en la pausa en la que hay movimiento de jugadores, para que Belgrano no tenga que renunciar a la competencia local. Hemos tenido muchos ejemplos, ¿no? De equipos de los más populares del país, no, los demás, que tienen la necesidad de elegir y eligen la copa, descuidan la competencia local y después les cuesta horrores remar para recuperar el terreno perdido.
0: Bueno, veremos aquí, Peladito, con qué nos encontramos cuando anuncien los equipos. Belgrano también, lo decía el Edu, y un poco pasa porque la semana juega con Racing, un partido eliminatorio. Por supuesto, no tiene la trascendencia del partido de Independiente Rivadavia, pero en el mundo Belgrano, el partido del miércoles tiene una trascendencia muy importante. De hecho, Pelita, uno de los contrapuntos que yo tenía en la semana

0: con Dani Barceló ahí en la Red Córdoba, que tenía que ver con esto, de poner todo o no. Yo elegía un poco más cuidadoso. En realidad los chicos me decían Gonca, Pela, más que cuidadoso en la semana. Yo quería guardar alguno de los más viejitos, ¿viste? Yo los más 30, digo, alguno lo cuidaría. Bueno, me pelearon. Y además cuando lo sometimos a votación del público, Edu, Pela, perdí 9-1. Pusimos al aire a la gente. Y la gente me decía, hay que poner todo, que cuidar, hay que poner todo, que juegue lo que está mejor. Uno solo, como yo, dijo, no, yo guardaría algunos. Bueno, veremos. La última info del Dani, lo siento Daniel porque es nuestro periodista de Belgrano, ¿no? Especializado. Decía que el que podía llegar a descansar era el Chino.
1: Sí.
0: Para que juegue González Metilli. Veremos qué pasa en el terreno de juego. Yo insisto, Pelita, yo le hubiese dado descanso un par más. Entiendo que hay lugares, como por ejemplo en la defensa, donde Belgrano está muy justo, no tiene para cambiar ahí. Entonces si vos le querés dar descanso a Jacare y a Licha, no tenés casi que a quién poner. Y ustedes saben, y no es con ánimo de crítica, es una realidad, que el Ruso a los chicos mucho no los pone. Y el otro día cuando tuvo tanto pibe en el banco, fíjate que entraron recién sobre el final del partido y le quedaron cambios por hacer. Entonces, bueno, me parece que ahí en esa mixtura, en el fondo a Belgrano le falta un poco de material porque está lesionado el pibe Falcón, que terminó siendo... Ese chico, ya nos olvidamos, porque pasa todo tan rápido en el fútbol argentino, Edu, Pela, fue el titular del Belgrano campeón. Terminó jugando los partidos más importantes.
1: Por sobre Morales y por sobre Benítez.
0: Claro. Porque vamos con esta, chico, de que a mí me dicen, que yo lo pregunto a cada rato, y a mí me dicen, el Ruso a Benítez, de lateral derecho, no le gusta. Más allá que los dirigentes, volvemos a esto de los refuerzos de los técnicos y los refuerzos de los dirigentes. A Benítez lo trajeron los dirigentes de Paraguay. No es el jugador que quería el Ruso en ese sector del campo. Y me parece que quedó claro, Pela, Edu, por lo poco que lo ha usado. Y cuando lo ha usado de cuatro... Fue apenas llegó para probarlo y el Ruso les dijo, che, este chico no es cuatro. Este chico puede jugar, al menos en la consideración del Ruso, ¿no? Porque el Edu, que tiene clarito el fútbol paraguayo, él ha jugado, me dice, mucho de lateral derecho en su equipo. Pero acá Edu, al Ruso ahí está claro que no le gusta.
2: No, de lateral derecho clásico no.
0: Claro.
2: Tiene más un perfil técnico de lateral volante cuando el equipo juega con cinco atrás.
0: Por ahí va.
2: Que tiene más libertades para ir y menos urgencias para volver.
0: Claro.
2: Es muchacho que tiene mucha velocidad. Uh-huh. Que se va adaptando a la función de ataque a medida que cruza la mitad de la cancha. Pero si Aliski lo quiere para que juegue de cuatro clásico, Morales o el chico Falcón se amoldan de una mejor manera. Incluso en la final con River y en la previa, que también jugaba con cinco atrás Belgrano, jugaba Falcón y Morales jugaba para adentro.
0: Claro, claro. Bueno, lo dicho, no lo he usado mucho por puntualizar en uno de los jugadores, ¿no? Bueno, la vuelta de Sánchez, Pelita, importantísimo para Belgrano. Jugador que se ha transformado en fundamental para este equipo. Clave, uno de los mejores cinco del fútbol argentino. Eso es lo que es y lo que ha ganado Sánchez en cancha. Bueno, veremos, estamos a acuerdo de confirmar, pero por ahí va la cosa. Belgrano juega miércoles o jueves con Racing.
1: Va a estar jugando el próximo día miércoles a las 7:15 de la tarde en San Luis.
0: Bueno, ¿cuánto te da eso, Edu? Mañana tenés que recuperar y casi que te dejo una sola práctica entre medio.
2: La recuperación se hace con actividad también.
0: Uh-huh, también.
2: Con elongación, con ejercicios recreativos, con baños de inmersión. No tenés mucho margen, ¿no? Porque a San Luis encima tenés que ir en bondi.
0: Tenés que ir en bondi.
2: O sea, son 4 o 5 horas de viaje.
0: Y pensando en Independiente, que juega el martes, o en Mendoza, o sea, es un día menos. ¿Saben que siempre me acuerdo de una declaración de Guido Herrera? Que hablaba de él, pero creo que hablaba de muchos colegas. Cuando a Talleres se le amontonaban los partidos, ¿se acuerdan, chicos?
1: Sí.
0: Y Guido dijo, nosotros, hablaba por el grupo, ¿no? No estamos tan cansados el día posterior al partido como si dos días después. O sea, Guido decía, si jugamos el domingo, el lunes estamos bien. El martes empiezan a venir los achaques, los problemas, algún dolor más. Y a mí me llamó la atención... bueno, explicado por un jugador profesional, evidentemente debe ser así, Eduardo.
2: Es así. Por eso es tan importante la pretemporada cuando un equipo tiene una agenda apretada como la que tiene Belgrano ahora, o el equipo mendocino. La base, el ahorro, el plazo fijo de energías del comienzo de temporada es lo que le permite una recuperación mejor y una respuesta mejor. Después se dan las circunstancias de los partidos y que vos puedas alternar y recurrir a jugadores de reemplazo. Pero en la agenda de Belgrano no le sobra mucho en el plantel, hablando de los jugadores en los que confía el entrenador. Y de acá al miércoles es poquito tiempo de recuperación. Por eso, va a llegar Belgrano y va a llegar justo, sin que caigamos, lo habrán escuchado mil veces ustedes, la comparación, en Europa juegan cada 3 días.
0: Sí,
2: pero juegan a 20 kilómetros.
0: Sí.
2: No es, o si tuvieras el epicentro en Buenos Aires.

0: Y claro, jugar contra. Y están ahí a dos cuadras, tres cuadras para acá, no es lo mismo.
1: Sí, sí, gran realidad, gran verdad. Peladito, te dejamos cerrar tranquilo.
2: Dale.
1: Aquí, permiso. ¡Compren lona, Cardoso! Se me metió también casi en el cuerpo. Porque vi que iba Cardoso para el lado del arco. Viste que es un pedido que hace el Dami, que se ha encadenado acá a la sede, que era un par de días. Y bueno, ahí lo vi entrar a Cardoso.
2: Pero otro no está tan alejado,
1: temas. No, otro de los temas. ¿Sabes cómo me agarré en el programa el otro día? Peló con Marcelo, no tuvieron que separar, No, bueno, en fin, sí, yo no entiendo, pero es un tema para hablarlo largo y tendido. No entiendo cómo todavía Belgrano no compró ese arquero. Pero bueno, viste que después te dicen que lo estaban mirando Rodrigo Rey. Después de lo que pasó con Lozada el otro día en el Kempes, alguien me dijo entre semana, Lozada quiere volver para jugar a Libertadores. Viste, pela todas estas cuestiones que empiezan en el run-run.
2: Pero mira, te llevo la vereda del frente. Se te fue Guido Herrera en Talleres. Lo trajeron a Unzain, Mister Rebotero. ¿Sabes lo que cuesta encontrar un arquero gana partidos? Y Belgrano lo tiene.
1: Sí, tal cual. Sumado a que, no por Unzain. Yo creo que el arquero que viniera a Talleres a reemplazar a Guido iba a tener que hacer ese proceso, ¿viste? Cuando tenés que reemplazar un ídolo, muy ídolo.
2: Sí.
1: Muy difícil. 10 años he ido en el arco de Talleres, chicos, con alguna pequeña interrupción entre medio. Pero bueno, un tema lindo para abrirlo y debatirlo largo y tan. Che, yo estoy espiando una compu que está acá al lado mío. ¿Estudiante le está haciendo tres a Gimnasia en el clásico?
2: Sí, le está haciendo precio. Está jugando con dos hombres menos Gimnasia, el Mancuso, Palacio y tío Tobio Burgo marcaron para Estudiantes.
1: Claro, que la puta madre, pero siempre lo mismo, pelado, pero siempre ya. Sopa.
2: Juegan Estudiantes Gimnasia, ¿quién gana? Estudiantes.
1: Que no jueguen más, pues yo pienso la gente de Gimnasia. No, pues se le rajaron a dos a Gimnasia, para colmo.
2: Sí.
1: Estoy viendo acá.
2: Steinbach y Contín.
1: En fin, a Conti, al flaco Conti.
2: Al flaco Conti, Conti, exactamente, al flaco Conti.
1: El que era de Colón. Bueno, en fin, es un clásico que donde lo único clásico que gana Estudiante, ¿no?
2: Te manda un saludo el negro Wally, Brunito, querido.
1: Ah, Walter Hugo, gran hincha de Belgrano. ¿Anda laburando Walter Hugo? ¿Dónde anda?
2: Sí, señor, con la radio pegadita, dice.
1: Walter Hugo tiene una planta de mandarina en la casa pelado.
2: No te la puedo creer.
1: Las mandarinas de Walter
2: Hugo. ¿Con semilla o sin semilla?
1: Con semillita, rica, dulce, más dulce que Independiente Rivadavia, se lo mandaría en el... Anda, dulce, Independiente Rivadavia.
2: Qué rico.
1: Perdón, perdón, te pido disculpas, pelado.
2: ¿Qué pasó?
1: Te pido disculpas, Eduardo, y le pido disculpas sobre todo a la gente. Me está tocando el técnico de la transmisión, me toca el hombro, como quien toca a alguien en el súper que está parado al frente de la góndola.
3: ¿Los dejo solos?
1: No hace falta, no.
3: ¿Interrumpo algo?
1: No estaría mal tampoco, está lindo el gordito, pero... ¿Qué pasa, gordito? El pelado va a decir algo, gordo.
2: A ver.
1: Se prepara para decir esto.
2: A ver.
4: Rica la mermelada.
1: ¿Rica?
4: La mermelada.
1: Ah, el negro Wally llevó la mermelada. ¿Y dónde está la mermelada que llevó Wally?
4: Guardada en mi casa.
2: Ya no sé si queda.
3: Era historia.
1: Qué desgracia. Eso también es un clásico como Estudiante ganándole a Gimnasia. Nos durmió la mermelada el Gordi en una maniobra distractiva. ¿Vos sabés que Mandrake? ¿Te acordás que el mago? Medio noventoso lo mío, ¿no? Ochentoso. ¿Te acordás el mago Mandrake? Pero
2: sí,
1: fue muy atrás.
2: No, sí, me acuerdo.
1: Sí. El mago Mandrake, que en algún apuro el tío Lito le decía mandago el Macre. El mago Mandrake, viste que te hacía un movimiento distractivo, ¡pum! Te desaparecían las cosas.
2: Desaparecía todo.
1: Sí. El Gordi hizo pim pum, nota mala mermelada. ¿Era de mandarina?
4: No, de zapallo.
1: ¿De qué? Arrimate al micrófono.
4: Zapallo.
1: No me digas así, no me faltes el respeto. Ah, la mermelada era de zapallo. ¿Rica?
4: Ricas.
1: ¿Con qué marida viene una mermelada de zapallo? ¿Una mantequita? ¿Qué? ¿Una tostada?
4: Una tostada, de tal.
2: Qué persona.
1: Walter Hugo, la mermelada tuya, dice el Gordi, que está muy buena. ¿Qué pasa, Gordi, que la gente explota en aplausos?
3: Va el Ubita entre los titulares.
1: Apa. Bueno.
3: Pero va para Serena y Damián de este lado.
1: A ver, che. No, me va a poner los dos, no.
3: Están los dos,
1: Llega a salir con dos nuevos rusos, me desmayo acá.
3: Se van a calentar todos juntos y 30 segundos antes los va a separar.
1: Sí, vos sabés que sí.
3: Sí, porque están todos juntos.
1: Ah, no, están todos juntos.
3: Están todos.
1: Me ilusionaste por un momento. Me asusté también porque yo soy medio gonca, entonces no me gusta tan ofensivo tampoco. Señores, al guardo del partido, aquí Belgrano, aquí Independiente Rivadavia. Mirá lo que es negro. Vos tenías una campera más o menos. Mirá que esa campera blanca que tiene acá Independiente Rivadavia.
3: Sí.
1: Vos tenías una campera parecida, por ejemplo, cuando iban con Huracán de la France.
3: Sí.
1: Iban a jugar a la cancha de las flores, ponele, ¿no?
3: Sí.
1: Vos te ibas más o menos vestido así, todo con la misma campera, con esa pulcritud.
3: Sí.
1: ¿Ah?
3: Uno de jeans, todo el buzo del hermano.
1: Remera y boca.
3: Los botines prestados.

0: siempre llega uno con la remera de Boca, pelado, ¿viste? Siempre.
1: Tal cual.
0: En todas las excursiones hay uno con la remera de Boca.
2: Tal la cual. La novia de Aquel apareció con la camiseta.
0: Chicos, yo no les puedo explicar lo que es la campera que tiene Independiente. Esa paría al boliche, negro. Mirá lo que es la campera que tiene Independiente Rivadavia. Qué belleza la ropa de fútbol, ¿no?
2: Tiene la misma marca que viste a Newell's.
0: Qué linda pilcha, loco. Qué linda pilcha.
2: Se animaron a salir de esa rueda en la que giran pocas marcas y agarraron ese contrato, sobre todo porque está en la Copa Libertadores Independiente. Viste que hay algunas marcas alternativas que tratan de ganarse un lugar fuera de las marcas grandes. Hay, cada club tiene su propio arreglo, dinero, ropa, acuerdos comerciales de sociedad. Bueno, Independiente agarró esta pincha y está muy lindo.
0: Bueno, vamos a dejarlo que cierre el pelo porque me está llamando Kevin desde afuera, con la agenda. Así que, pelita, cerramos vos y largamos.
1: La última, me dice el negro Wally. No era de mandarinas, ni la saboreó la mermelada.
0: No,
1: dice.
0: No, después dijo de zapallo.
2: Yo creo que la masticó sin sacarla del frasco, mirá.
1: Ya volvemos, cierre y volvemos. Señores, ponemos punto final, nos quedamos definitivamente desde la cancha de Belgrano para lo que va a ser Belgrano Independiente Rivadavia de Mendoza.

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2: Hola Córdoba de la Nueva Andalucía, hola toda la provincia, hola al país, hola al mundo, donde haya un hincha de Belgrano, donde haya un hincha del fútbol nuestro. Aquí estamos, en el momento y en el lugar en el que queríamos estar. Otra vez el templo de Alberdi le abre sus puertas a Belgrano, otra vez el Pirata juega ante su público, en una tarde de nubes, en una tarde gris, en una tarde de esas en las que ella te dice, ¿y si te quedás a ver la serie? Y vos le decís, no me tentés, ¿eh? Pero juega Belgrano, no puedo, me voy a la cancha, porque aquí está otra vez el Pirata en el terreno de juego, luego de la gran coronación y de lo que ha sido un primer semestre histórico de cara a un partido muy importante como el del próximo miércoles de Copa Argentina, y entre medio, este partido ante Independiente Rivadavia, un equipo que anda con la atención puesta en otro lado, y no está mal que así sea, un equipo que tiene que jugar el partido más importante de su historia el próximo martes, cuando reciba Fluminense, allí en Mendoza, y para ese encuentro es que el técnico ha guardado la enorme mayoría de los titulares, esos titulares que lo han llevado a Independiente a estar donde está, siendo uno de los mejores equipos del país, claro, con algunas cuestiones entre medio fundamentales, como por ejemplo, y sin ir más lejos, la partida de Villa, su gran carta, su as de espadas en el primer semestre de este año, y en realidad, echando la mirada para atrás, de un par de temporadas a esta parte, donde Independiente ha hecho las cosas realmente muy bien. Ha sumado Maxi Salas, y es un equipo que se ha potenciado y que también irá por su ilusión, pero allá Independiente Rivadavia, con su hermoso presente, a quien este relator del interior festeja, y estaremos haciendo fuerza el martes, para que le vaya muy bien contra el Flu. Será una cuestión de Independiente y de esto de que a veces hacemos los del interior embanderarnos, ¿no? En esto que parece ser aquella antigua lucha de unitarios contra federales que por momento parece no terminar nunca más. Vengamos a esta parte de Córdoba, vengamos a Alberdi, tan linda, tan hermosa, con los brazos abiertos, con las enormes multitudes que caminan serpenteando como hormigas, llegando a este estadio, Colonia Arturo Orgaz, el punto neurálgico, y luego las callecitas que juntan a las bandas que se van arrimando para ver a Belgrano. Otra vez con la sensación hermosa del deber cumplido, pero claro, con la expectativa de volver a ser, porque el desafío enorme es volver a ser, repetir y por qué no ilusionarse. Un equipo que había arrancado todavía con las mieles del éxito, pero que claro, en el último partido aceleró un poquito y más de un hincha infló el pecho en la semana y dijo, volvió el campeón, acá está Belgrano. Señores, de cara a otro partido del fútbol argentino, donde Independiente Rivadavia pondrá los no habituales titulares, pero ¿en serio usted cree en este fútbol bendito nuestro que habrá algún partido fácil? Seguramente no lo será, pero Belgrano otra vez con su gente intentará llevar adelante la bandera de Córdoba, la bandera del campeón. Aquí está Belgrano, como reza aquella bandera, por la camiseta por el club, por los colores y claro, por la Copa, porque la Copa, el campeonato y la gloria, sí, aunque la gloria sea otro equipo que queremos mucho, la gloria en este momento es de Belgrano. Señores, bienvenidos, aquí estamos a la Casa del Campeón, bienvenidos al Estadio de Belgrano, aquí está el Pirata, apoyado en la Copa, como le gusta decir a mi amigo el negro Daniel, bienvenidos, un gusto recibirlos y un enorme placer tener a mi lado. Qué lujo, realmente qué lujo tener a semejante comentarista en la radio. Y cuando digo semejante comentarista, no hablo de su tamaño, aunque podría serlo, sino que hablo de el profesional y el humano, que es Eduardo Echoldes. Profe querido, mirá cómo te recibe Alberdi, profe. Qué lindo venir a este estadio, ¿cómo estás?
3: Hola muchachos, qué placer, qué honor, qué emoción ser parte de esta propuesta del fútbol y con una cortina musical acorde. Estamos muy contentos.
2: Escucha. Cambiaron la bocha, ¿eh? Yo tenía otra música recién de fondo, ¿no?
3: Y bueno, ahora pusieron música.
2: Qué gordito obsecuente ese que está ahí en Catamarca. ¿Quién es que está en Catamarca? ¿Quién es que está en la calle Catamarca? ¿Eh? Qué gordito obsecuente ese, ¿eh?
3: Thunderbird, ACDC.
2: Ahí va.
3: ¿Qué tenés?
2: Ahí va.
3: Para escucharlo en vivo.
2: Ahí va. Ahí va. Y
3: con la emoción que te propone, empiezas a saltar cuando escuchas eso,
2: así,
3: ¿no?
2: Que gordito le gusta, sí, eso, sí. También, a comer le gusta. Toca la batería en el aire.
3: Pasa que usted... lo rodean feo, pobre, y a veces se entrega.
2: Vos sabés que Copari tocando la batería en el aire es muy parecido a un personaje de la tele, Pancurulo, que era un baterista.
3: Qué nombre feo.
2: Que hacía...
3: ritmo feo.
2: Era el profesor Punk.
3: Lo hacía... es fácil para insultar ese.
2: Siempre le decían, Pancurulo, métete la batería en el placar. Ahí va.
3: Eso. Hay mucho metal acá, te digo, ¿eh? En el fútbol hay mucho metal, ¿eh?
2: Sí,
3: siempre,
2: señor.
3: Se ve alguna banderita alegórica. No vamos a renegar de la cultura del cuarteto, que es sana, que es divertida, que es familiar. Pero hay mucho metal, hay mucho rock duro. Y a mí me pone contento cuando veo a alguien que gusta de esa.

0: música també.
1: Molt bé, molt bé. 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
0: L'època en la que Brian Johnson todavía podia cantar. Vamos, gracias, Pancho. Acá están calentando los titulares, ¿viste?
1: ¿Acá ya nos separaron?
0: Sí, ahí te podés asomar alguno.
1: A ver, mira, ya te espío, pará. Sánchez, Maldonado. ¿Olave juega? Está para jugar, ¿eh?
0: Olave está entero.
1: Está para jugar, ¿eh? Juan Carlos.
0: La presencia de ese flaco.
1: Me preocupa un poco que no tiene remangón Lomba, viste que él siempre se remanga.
0: ¿Y qué hace fresco?
1: No tiene remangón.
0: ¿Sabes cómo le decían a Olave en el barrio?
1: No.
0: Baño rico.
1: ¿Por?
0: Pura canilla.
1: No tiene remangón los pantalones hoy, ¿eh?
0: No, no, no.
1: Bueno, está Rigoni, luego el Balita. Déjame ver quién más está. Está Sporle.
0: Está Pacerini.
1: Está Pacerini, está el Mudo. Está el Yacaré.
0: López.
1: Metili. Listo. Está, lo tengo. El que tengo, no juega el chino. Juega Metili por el chino. ¿Te gusta? Es el que tengo.
0: Vamos a ver cómo se acomoda.
1: Bueno. El medio,
0: ¿no? Cuando lo confirme Kevin por las dudas, pero cómo se acomoda el medio con ese listado de nombre que acaba de nombrar Runito.
1: Bueno, ahí está. Esos son los 11. Los tenemos acá cerquita, Edu.
0: Sí.
1: Bueno. Veremos. ¿Quién me falta, che? ¿Me falta uno? ¿O qué día ahí?
0: No, está Maldonado también.
1: Maldonado.
0: Sporle.
1: Sporle, Sánchez.
0: Rigoni.
1: Rigoni.
0: Velázquez.
1: Ah, Velázquez, me faltaba, Velázquez.
0: ¿Y qué tiene la pelota acá, mira?
1: Ah, Velázquez, me faltaba, ahí está. Ahora tengo los 11. Me faltaba Velázquez. Entonces va a ser Rigoni de un lado, Velázquez del otro y en el tándem Sánchez con el Mudo.
0: Vamos a ver cómo se acomoda.
1: O Metili, ¿puede ser Metili y el Mudo suelto?
0: No lo veo a ninguno de los dos, ni a Metili ni al Mudo jugando atrás de Pacerini.
1: Ok.
0: Son jugadores diferentes, son funciones diferentes. Sánchez ha jugado muy bien. Muy bien, en gran medida por la presencia del Mudo Vázquez. Y Vázquez ha jugado muy bien, en gran medida por la presencia de Sánchez. Esa pequeña sociedad, un concepto que usaba el flaco Menotti hace 50 años, se da y potencia a algunos jugadores por la complementación. González Metini ha rendido de una manera jugando por adentro y otra por afuera. Hay que ver a dónde lo acomoda hoy, para que pueda ofrecer lo que le conocemos, el esfuerzo, la presencia, lo que corre.
1: Bueno, veremos dónde se va acomodando. Sí, hablando de viendo cómo se va acomodando, ¿dónde andará Kevin Sima con esta tardecita gris, con tanto piberío? ¿Cómo lo abrazaba la gente o Plipli cuando llegamos al barrio? Yo no sé si le querían cobrar algo. Plipli, Plipli, se lo ve, está famoso el gordo, ¿viste? ¿Viste que está famoso? ¿No te da menos bola vos?
0: No,
1: a mí por ahí no me contesta los mensajes.
0: A mí tampoco.
1: Está medio famosito.
0: Yo lo entiendo. Es un tipo famoso. La gente lo sigue a él.
1: Sí.
0: Nosotros vamos cuatro de copa.
1: Plipli, Plipli. Pelo, vos podés creer, Plipli, Plipli.
0: La chica le dice, vení a hacerme la conexión en casa.
1: Vení a armarme el equipo en casa.
0: Y la Gaby allá le hace así con la patita, así, tac, tac, tac, tac. Cuando venga lo va a boxear.
1: Dice mi gordo, nunca he dormido tanto en el sillón como lo que va de este año. En algún lugar. ¿Dónde andará Kevin Sima, Pela? Tengo miedo de abrir el micrófono.
2: Vaya a saber.
1: Ay, ay, ay. Vos sabés que bajamos pelita por Rioja y Muñiz.
2: Sí.
1: Y hay una banda, hay una zona neurálgica de Alberdi. Ahí hay zona de parrilla, parece que es un María, Pela, la cantidad de parrilla que hay en el a la vera, digamos.
2: Qué ricura.
1: De la no, mal, mal, mal. Y, decirle Kevin Sima que venga. No sé si habrá ido. Yo le di las directivas, digo, te llaman, ahí los pibes te esperan. ¿Querés que nos asomemos a dónde
2: dale,
1: anda?
2: Dale, a ver dónde anda ese muchacho.
1: Señores, el micrófono itinerante del niño Kevin Sima Whitey se suma a la previa de Belgrano Independiente. ¡Qué lujo tener a Mr. Facto! ¡Cabito! Farmeando aura en Alberdi. ¡Hola, Cabo!
3: ¿Cómo te va, Bruno, Edu, equipo, audiencia? El placer de saludarlos. Buenas tardes para todos. Aquí estamos en los alrededores del Julio César Villagra, el gigante de Alberdi. Como escucharán de fondo, el parlante con la mona, como siempre. Bueno, acá se respeta, se respetan las cábalas, se respetan las tradiciones, se respetan las costumbres con los hinchas que van llegando tempranito, muchos tempranito, hidratándose. Veo gente preparando jarras. Maestro, ¿cómo estamos? Estamos en vivo para la radio. ¿Tu nombre?
4: Tato.
3: Tato, ¿de qué parte del sistema solar venís a ver a Belgrano?
4: Barrio Alto Verde.
3: Bien. ¿Sensaciones de venir a ver al campeón?
4: El único campeón de la ciudad. Ganamos hoy, metemos los 3 puntos, nos prendemos de nuevo y guarda, ¿eh?
3: ¿Sabes qué te quiero preguntar? Digo, por esta mística de venir tempranito, le cuento a Bruno que está en cabina, estamos en Rioja y Muñiz, acá con mucha gente que se va llegando, no puede

0: que eso significa. Bueno, felicitaciones, disfrutar esta previa. Vale,
1: gracias a vos.
0: Gracias, gracias, hermano. Los hinchas, la buena onda con el Fernando Vladis. Maestro, ¿cómo estás? Estamos en vivo para la radio. ¿Tu nombre?
2: ¿Qué tal? Claudio.
0: Claudio, ¿estás tomando sí. un Fernandito Vladis?
2: Sí, Fernando, venimos de Jesús María, así que estamos haciendo la previa acá, bien. Como siempre.
0: ¿Y siempre acá en esta esquina?
2: Sí, acá siempre en esta esquina. Acá.
0: En esta esquina y acá sí, compartiendo sí, el vasito con el Fernet. Sí. Veo gente que toma una birrita, sí, pero todos tranquilos, disfrutando.
2: Todo tranquilo, sí. Esperando el partido nomás. Pero...
0: ¿Cuánto cambió tu vida desde aquella final ante River, o sigue igual?
2: Sí, es otra cosa ya, o sea, ya he tenido una estrella, algo que anhelado por todo. En general, o sea, contento. Esto no tiene precio, o sea, una...
0: Algo que soñaste, imagino, toda la vida, ¿no? Sí, digo, sí. Encima de la forma en que sea.
2: Yo soy socio del año 93, así que lo he seguido a todos lados, Buenos Aires.
0: Y habrás vivido momentos, ¿no?
2: Sí, ¿sabes? Llorado, de alegría, contento. Y igual, bueno, al fin se dio.
0: ¿Quién te hizo de Belgrano?
2: Y mira, me hice como solo, chico del barrio, digo, o sea, allá en Jesús María, nadie, o sea, allá había un club que se llama Taller, y yo, bueno, me gustó Belgrano, y bueno.
0: Siempre, ¿y con quién venís siempre a la cancha?
2: Arranqué viniendo solo el año 93, yo era soltero. Vine solo, después, bueno, nacieron mis hijos, los traje mis hijos, cuando hacía poquito, tenía un año, vine a la cancha por primera vez. Y bueno, ahora vivo con mi sobrino. Y mi hijo ya está en Alemania, es el que me acompaña siempre. Y bueno, desde acá le mandamos siempre lo mejor para él, ¿viste? Y siempre los amigos de ahí a ellos.
0: Sí, señor, un saludito que llega a Alemania. Maestro, ¿tu nombre?
3: Mateo.
0: Mateo, ¿cómo estamos para el partido de hoy?
3: Y estamos tranquilos hoy.
0: Contarle a Bruno que está en cabina, ¿qué significa estar en esta esquina? Digo, mucha gente viene tempranito, empieza a disfrutarlo desde estos momentos el partido, ¿no?
3: Sí, siempre lo pasamos bien en esta esquina. Tomando algo, tranqui ahí.
0: No puede faltar la carne, no puede faltar un buen trago.
3: Sí, no puede faltar eso, nunca.
0: Y no puede faltar la mona también que se escucha de fondo. Maestro, ¿tu nombre?
4: Nacho.
0: Nachito, no puede faltar la mona acá, ¿no?
4: No.
0: La mona.
3: Es la primera vez que veo un partido oficial.
0: ¿Primera vez que venís?
3: Sí, a la cancha, un partido oficial de la liga, sí, es la primera vez. He ido Sudamericana, el Kempe y nada, banderazos acá, pero es la primera vez que veo un partido oficial.
0: Mira vos qué curioso, ¿sabes? O sea, Copa Internacional, estuviste en Sudamericana, no te tocó estar en el torneo de primera división, te toca hoy. Bueno, ¿qué sentís de estar hoy?
3: Emocionado, es lindo, muchas emociones juntas, que la primera vez venía a la cancha, he venido con mi viejo, pero él me hizo hincha de Belgrano y se lo debo todo a él. Y nada, muy, muy emocionado, contento, feliz de poder vivir un partido de primera, ¿no?
0: ¿Tu viejo te heredó esta linda pasión?
3: Sí, eso, así mismo. Él me heredó y bueno, era mi abuelo, teníamos taller. Así que bueno, hoy en día no lo tengo, pero se lo dedico a él, esto, de venir acá, porque son todas emociones muy juntas, muy lindas.
0: Claro, muchas emociones juntas. Bueno, hermano, a disfrutar esto.
3: Sí, obvio.
0: Gracias.
3: Como siempre.
0: Gracias, chicos. Gracias por la buena onda, Bruno, equipo. La buena onda de los hinchas, algunos se emocionan, obviamente, mirá como el caso de Nacho en este caso, que bueno, por primera vez le toca venir a un torneo de primera a ver a su equipo, estuvo en banderazo, estuvo en Sudamericana, le toca y se emociona porque se acuerda por supuesto de toda su familia, de tantos momentos vividos. Bueno, aquí estamos, Brunito, nos vamos a quedar un rato más en los alrededores, con el micrófono de su guía cerquita del hincha, antes del ingreso al estadio, muchachos.
5: Siendo que visiva. Qué casualidad que cayó el Rioja Muñiz, el pibe, ¿eh?
6: No me di cuenta si estaba masticando o no.
5: El chabón cayó en Rioja Muñiz. Qué lugar en el mundo. Señores, se va Independiente Rivadavia rumbo al vestuario. Ahí está metiéndose en el vestuario Villalba. Se va metiendo en el vestuario el chino Atencio. Se mete Ríos. Va con una pilcha. Che, quedé enamorado de la pilcha Independiente de negro, ¿eh? ¡Qué ropa hermosa! Que han presentado Independiente, me parezco a Benito Fernández, ¿no? Viéndola. Tampoco me mires así, boludo. Me siento, ¿cómo se llama? Pelado Horacio Cavac, la jaula de la moda.
0: ¡Ah, pero, qué lindo! Pero...
7: ¿Mientras no sea ante Garmaz?
5: ¡Ante Garmaz, el croata!
7: ¡Claro!
5: ¡Sí! ¿Te acuerdas? Era hinche Boca ante Garmaz.
7: Por supuesto.
6: ¡Sí! ¡Atale! No. En algún momento intentó que los jugadores de Boca en esa época, en los 80.
5: Guarda con lo que vas a decir, Eduardo.
6: No, que se empilcharon en el juego. Que salieran del buzo y lo veía en el avión a los jugadores de Boca de OJ, de Musculo, ante Garmaz, hacía chilenita.
5: Señores, se metió Independiente Rivadavia. Estaba el grano a punto de meterse en el vestuario. El lujazo de.

0: Tener a Ariel Sarboraria.
1: Ese pelado es crack, ¿eh? Ese pelado es crack.
2: El mejor.
1: Nosotros no arrancamos, ¿eh?
2: El mejor en esa función en Córdoba.
1: Por escándalo. Mira, Dios cómo compensa. Porque él era muy malo como arquero. Pero mira qué bueno que es como informativista. ¿Viste que Dios compensa?
2: Acá las ataja todas.
0: Como en San Marcos, pero al revés. Arielito Sarboraria, o también recordado en los bares de San Marcos como Mía. ¡Gol! ¡Hola, Pelita! ¡Bienvenido!
3: Escúchame, che pelado, las que van afuera, dejar a que se vayan afuera. Claro, yo las agarraba y las metía adentro, por las dudas.
0: De las ganas de atajar.
3: ¡Claro!
0: Sí.
3: ¡Mía! Y la buscaba adentro.
2: Esa humorada pertenece a parte del... De los mitos y las leyendas que se construyen en el fútbol, pero fue un diálogo, voy a perdonar los nombres, un entrenador muy arrobalero, con un lenguaje muy básico, que dirigió en Instituto, en Racing y en Belgrano, mucho trabajo en las inferiores de Belgrano.
0: Lo tengo.
2: A un arquero que jugó en Instituto y en Belgrano, después de un partido en el que ese equipo había perdido, en Mendoza, en el vestuario le dijo, hey... Lo nombró, la que van adentro no la meta, la que van afuera no la meta y adentro.
0: Eso pasó posta, ¿eh?
2: Sí, sí, sí.
0: Se va Belgrano al vestuario y sale la cancha el crack del pe, la pelita, el lujo de tenerte, amigo.
3: 13 grados, llovronito, la temperatura actual en Córdoba capital, cielo totalmente nublado, sensación térmica de 12.8, 78% es el porcentual de la humedad, viento al cuadrante este a 9 kilómetros la hora. Son finales en este fútbol de la primera división, capítulo 5 a primera hora. Aldo Civi empató en el José María Minella 0-0 con Tigre. San Lorenzo de Almagro se reencontró con la victoria. Le ganó por 1-0 a Unión. Gol de Rodrigo Auzmendi. Y en La Plata, y no podía ser de otra manera, Estudiantes goleó 4-0 a Gimnasia en el Clásico. Mancuso, Palacio, Tobio Burgo y Castro marcaron para el conjunto de Cacique Medina. A las 7 de la tarde, dos partidos. Belgrano Independiente Rivadavia, misma hora para Newell Deportivo Riestra, 21-15, Platense Boca. Por la primera B Nacional ganó Ferro 3-1 a Atlanta, ganó Morón 2-0 a Almagro, ganó Agropecuario por 1-0 a Ciudad de Bolívar, ganó San Miguel 2-0 a Colegiales, el 1-1 el Clásico de Santiago, Mitre Güemes, Colón, el equipo de Delfino, le ganó 3-0 a Patronato y con un gol de Martín Pino, Godoy Cruz en 37 del primer tiempo, le gana por 1-0 al Deportivo Maipú.
0: Sí. Señores, Arielito Sarboraria engalanándonos. Ya llegan las formaciones, un toque más con Kevin, uno más con Kevin ahí afuera y lo dejo que se venga para dentro del estadio, porque hay que confirmar equipos, pero primero lo quiero seguir escuchando a Cabito entre las multitudes que llegan. Alberto y Cabo, de nuevo al aire, te escucho.
4: Gracias, Brunito. Seguimos cerquita de los hinchas, bueno, aquí en los alrededores del estadio Julio César Villagra. Maestro, ¿qué están preparando acá? Veo una botella cortada. ¿Qué están preparando?
5: Gin tonic.
4: Bien.
5: Con limón, ¿no?
4: Con limoncito.
5: Más, pega más, porque si no, la naranja es muy suavecita.
4: Escucha, hermano, ¿de qué parte del planeta venís a ver a Belgrano?
5: San Roque.
4: De San Roque. Y estás moviendo con un palito.
5: Corto del árbol.
4: Con un palito cortado del árbol, estás moviendo. Le contamos a Bruno que está en cabina.
5: De arriba hacia abajo para no romper la burbuja.
4: Claro. Bien, ¿cómo es la técnica?
5: De abajo hacia arriba para no romper la burbuja.
4: Bien, y con un palito del árbol, es fundamental.
5: Fundamental, es lo que se encontró en el momento.
4: Bien. ¿Tu nombre?
6: Brian.
4: ¿Cómo estamos por hoy?
6: Estamos 2-0. Hoy día ganamos 2-0.
4: ¿Llega a mirar el partido con esto de cepita?
6: No, sí, estamos tranqui ahora. Hasta ahora estamos.
4: Sí,
6: estamos tranqui. Pero con mucho sed todavía.
4: Bien, permiso. ¿Cómo es?
6: Es que vine, es
4: oyente de la mañana y de la tarde.
6: Pablo, ya, tenero Bruno. El chino de Alberti, metalero.
4: El chino de Alberti, ¿vos has escuchado Colorado?
6: No, nunca, jamás. El 3-3, nunca.
4: ¿Nunca se carta?
6: Nunca el 3-3.
4: Escucha, ¿cómo viviste el campeonato? El campeonato de Belgrano, te quiero preguntar puntualmente. ¿Qué te acuerdas de ese día?
6: Me acuerdo muy poco, lo único que me acuerdo es que me han echado, que todavía no tengo retorno, desde el 24 de mayo, estamos en agosto, y Pablo Echarri, un poro.
4: Ahí está la roja, ¿eh?
6: Está rojo vivo.
4: Escucha, ¿cómo fue eso que te echaron de tu casa, hermano?
6: Mira,
4: ¿te fuiste muy temprano, llegaste muy tarde, o las dos cosas?
6: Me vienen a buscar los vagos a la 1 de la tarde, porque partió a las 3.
4: Claro.
6: Y en las 8 de la mañana me van a buscar.
4: 8 de la mañana te buscan de ese domingo.
6: Me dice, bro, ¿dónde vas a estar temprano? ¿Dónde estás temprano? En la cancha, tengo que buscar el lugar, mentira, era para cada vez. Así que, ahí con quién salió el vago, en la ayuna, tomando caña de ahí. Che, mamadazo, saltando, bailando, gritando.
4: A las 10 de la mañana con la caña de ahí.
6: Caña de ahí, chupada, se sienta frío, ¿viste? Así que, bueno, ni vivir para...

0: partido y me dijo que me dediqué a puchero de puto de River. Ya me he puesto para adelante, me puchero de River, cuando terminó el partido me vine acá al Verde. Yo sin saber que allí la gente estaba amontonada allí en el Parque Olmo, me vine acá al Verde. También había gente, hasta la última botella, era un mar de botellas, Rioja y Orga, era un mar de botellas, ahí estaba saltando el vago.
1: ¿Y qué año está tu casa, hermano? Más o menos, ¿qué te acuerdas?
0: Más o menos, ponele que había sido 7 de la mañana, me fui a 2000 Santari.
2: Sí, sí.
1: ¿Cómo fue eso? ¿Cómo fue eso?
0: Me fui a 2000 Santari, entro, tengo la llave del principal, entro el patio.
2: El patio.
0: El Santari, mira, nena.
2: Sí,
0: porque estaba cerrado la puerta principal.
1: El saltarín,
0: cama elástica. Ahí está, ahí. Un friazón donde dice, yo chupado, ahí va, tirita, va. Se levantó de boca a las 11 de la mañana. ¿Qué pasó?
1: ¿Qué te dijo?
0: No quiero que te vean los chicos así. ¿Dónde el palo?
2: No.
0: Me fui a un kiosco, me atornillé en un kiosco y me quedé. Hasta la noche.
1: Tampoco le pediste mucho, te digo. Andate y te fuiste, ¿no?
0: Y ya, hasta ahora no tengo retorno.
1: Hay que tener fe, hermano.
0: Encima de hinche verano ella.
1: Hoy volví a intentarlo.
0: Hinche verano ella.
1: Hoy volví a intentarlo.
0: Volver a intentar. Decime de uno que le metió un beso en el medio de la boca, ven que lo veas.
2: Bueno,
3: no, somos infieles,
0: Era amigo mío,
3: pero
0: no sabe nada de él.
1: Bueno,
0: ¿dónde
1: estamos? Gracias, chicos. Éxito. Éxito. Bueno, tremenda historia, Brunito. Tremenda historia, lo echaron de su casa.
3: Pero ¿por qué dormía la carne
1: la roja? Ahí habría que hablar con el comité a ver si levantan la sanción. Pero bueno, los hinchas de Belgrano, por supuesto, en un gran número, con historias únicas, inolvidables, todavía están los resabios de esa consagración histórica, inolvidable, en el Kempes Santa River, muchachos.
3: ¡Kevin Laburazo! Que me superan, hecho de qué querés que te diga, bueno, está bien, volvemos, ¿eh? ¿Por qué se me dormía en la cama elástica en el patio?
4: Es por la reacción.
3: Hay cosas que me dejan sin palabras, amigo. Bueno,
4: ¿vos conocés el síndrome de la bruja con la J?
3: Ah, sí.
4: Cuando lo encara, en la cama elástica tenés más reacción.
3: Claro, exacto. Es más fácil evadir
4: eso.
3: Sí, ahora te llegas a pasar de largo.
4: Bueno, caes ahí.
3: Señores. Despliega una gran bandera Belgrano lejos, el más popular, va armando la coreografía Belgrano campeón, rezan los trapos aquí al frente, la voz del estadio hace su laburo, yo doy la vuelta por la tandita de amigos comerciantes y a la vuelta Kevin Sima le cuenta quiénes son los titulares.
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8: Señores, nos pegamos a Cabito porque se van a venir los equipos. Cabo querido de mi corazón, ya acomodado en el terreno de juego. Tenés los 11 de Belgrano a mano.
9: Sí, señor. Thiago Cardoso, 25 en el arco. 14, Leo Morales, 2, Alexis Maldonado, 17, Licha López, 3, Adrián Esporle, mitad de la cancha, 21, Adrián Sánchez, 11, Francisco González Metilli, 24, Emiliano Rigoni, 20, Franco Vázquez, 53, Juan Martín Velázquez y con la 9, Lucas Pacerini, la formación confirmada del Club Atlético Belgrano, Bruno.
8: Señores, en la voz de Cabito, los que ha elegido el técnico Verde en Independiente Rivadavia.
9: 21, Emanuel Gómez Riga, 28, Alex Vigo, 40, Iván Villalba, 13, Alejo Sela, 27, Diego Crego, mitad de la cancha, 32, Kevin Vázquez, 5, Tomás Botari, 25, José Florentine, en ofensiva, 11, Gonzalo Ríos, 19, Rodrigo Atencio y con la 45, Luciano Sábato, la formación de la lepra.
8: El chino en el banco, Cabito, entonces.
9: Sí, señor, Lucas Elarrayán, el 10 de Belgrano, arranca el partido en el banco.
8: ¿Cómo anduvo la previa, amigo? ¿Cómo estaba la caripela y que durmió en la cama elástica?
9: No, bien, no sé si llega al final del partido en condiciones de recordar lo que suceda en breve, pero lo está gozando como pocos, lo está disfrutando como pocos.
8: Abrazo al vándalo antes llamado Kevin Britos con su nuevo look de niño oficinista.
9: Sí, lo crucé. Igual no se le va la cara de maldito, ¿no? Tenga el look que tenga, no se le va la cara de maldito, por no decir otro término.
8: Con amigo mío, la carita de Don Julia, ¿no?
9: ¡École! Por ahí va la cosa.
8: ¿Qué pasa? Que está el Luis Fata ahí esperando a los suyos, el presidente Cabito.
9: Exactamente, a punto de salir el equipo arbitral también listo. Nazareno Araza a la cabeza. Bueno, es inminente la salida de los protagonistas a la cancha, Bruno.
8: Arielito Sarboraria, a esta hora, otra vez le ganó Estudiantes a Gimnasia, Pela.
10: Sí, señores, al final le ganó por 4-0 a Gimnasia en el clásico. Mancuso, Palacio, Tobio Burgo y Castro marcaron por el conjunto Pincharrata. Expulsado Steinbach y Conti en el conjunto del Pata Pereira.
8: Espiado por ahí, Pelita, que le ha ganado un solo clásico de los últimos 29.
10: Sí, señor, un solo clásico de los últimos 29 y la última vez que le hizo 4 más goles, hay que remontarse al 2006, en aquel 7-0.
8: ¡Qué bárbaro! ¿Eh? ¡Se van a venir, Cabito!
9: En este momento los equipos de la cancha.
8: ¡Señor!

0: jugadores del fútbol miran para el Verdi. ¡Buah! ¡Estos guasos tan locos! ¡Belgrano! ¡Banderas! ¡Telones! ¡Amores! ¡Pasiones! ¡Aquí está el campeón! ¡Asoma la bandera con el Cuti Romero! ¡Otro enfermo belgranizado! ¡Aquí está la B! ¡Y este ritual que inevitablemente te sacude el alma! ¡Porque pase lo que pase y vengas como vengas! ¡Meterse al Verdi, a esta simbiosis, a esta locura, a este rito! ¡Belgrano en al Verdi, el barrio de las luchas populares! ¡El barrio que tanto lo merecía! Ahora sí, tiene a un campeón. Por si no se enteraron, salió Belgrano, Choye.
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es ese editorial, ese voto de confianza, esa prueba de amor indeleble, eterna, inevitable, de los que vinieron y de los que están, de los que siguen el partido a través de la radio, convencidos, enamorados de esta foto de Belgrano que nos pone como el equipo campeón del fútbol argentino. Mira cómo los niños no fue el gusto.

0: porque está cumpliendo 100 partidos con la camiseta del Pirata. La pantalla gigante dice Emiliano Rigoni, 100 partidos al no Belgrano.
1: Señores, el merecido.
2: Anima a decir que Belgrano no se juega nada hoy o en este campeonato o en esta parte del campeonato, porque ya ganó el campeonato pasado, ya sabe que juega la copa, no tiene problemas con el descenso. Sí, claro, venga, se juega el honor, se juega la fiesta, se juega el humor de todos estos tipos que lo bancan y que apuestan a que la cuota que sea capaz de generar Belgrano le dé motivos para la sonrisa que no se va a pagar hasta el otro fin de semana.
1: El aplauso para el Guana Rigoni, hasta de sus propios compañeros, Cabrito, que lo aplaudieron normalita, ¿eh?
0: Exactamente, lo aplauden sus compañeros también. Bueno, sorteo de capitanes por el lado de la visita, Iván Villalba, el 40. Por el lado del equipo campeón del fútbol argentino, el capitán hoy es el 17, el Licha López.
1: Ah, claro, claro, no está el Chino en el terreno de juego. Mirá vos, que el capitán va a ser el Licha en el partido de hoy. Señores, se van acomodando. Yo sé que sí, pero me encanta preguntarle. ¿Está listo, comentarista?
2: Siempre.
1: Cabito, ahí abajo, ¿cómo estamos? ¿Estamos listos, amigo?
0: Estamos listos.
1: Peladito, ¿cómo estamos? En los estudios de Catamarca, ¿todo listo?
3: Neta, no más.
1: Para que le pregunte al Gordi que se paró la mermelada. Gordito, ¿todo listo?
4: Sí, dale, no.
1: Señores, si estamos todos listos, entonces presentamos en la fiesta del fútbol de Piratas y Leprosos, capítulo 1.
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1: Aquí les narro un maradoniano devoto del Turco 9, con el lujo de tenerlo en el comentario Eduardo Chávez, con Kevin Sima en los aportes, con el flipi en la técnica del estadio, con el gran Gerardo Acopario, su estudio de casa de Catamarca 342, con Arielito Sarbonaria. Ya se juega y la primer pelota va al fondo, la va a tomar Independiente Rivadavia en la salida, va sacando a Villalba, Villalba tira la pelota larga, más atrás del medio, a campo de Belgrano, cerrará Licha López, el hoy capitán. Qué linda le queda la cinta, Lisandro tira y va a dársela al arquero Cardoso, obligado con el pie, primer pelota del partido, la saca Thiago, la pelota viene hacia el medio, buscaba Metilli, deja la pelota corta y la va recuperando Independiente, la tiene Ríos, gira, se va apoyando en Crego, trepa a la cancha Crego, frena, busca quien darle, lo encontró Ríos, corre habilitado en la última línea, viene Río, frena, dejó un hombre en el camino, tiene hueco y espacio, saca centro, peligroso, quedó en el área, la buscaba Sábato, la sacaron con lo justo, y la pelota viene quedando otra vez, para que la tenga Independiente arriba, Dami, que llegó rápido al área de Belgrano Negro.
2: Metió presión, maneja bien la pelota, y el que tiene la pelota decide.
1: Florentín juega la pelota cortita, que viene hacia el medio para el Chino, Atencio, Cazor, recuperó bien Belgrano, que viene quedando al Mudo, sale de uno, sale de dos, que bien que le hizo el Mudo, y la tiró para Juan Martín, se viene con la pelota, de este lado Velázquez, y va trepando la cancha, rebotó, es para Belgrano, no, para el otro lado, le pegó a Velázquez, parecía prometedor la contra, no pudo poner segunda y tercera Velázquez.
2: Que levanta la vista Velázquez, lo busca a Pacerini, y Pacerini le dice, frená, frená que no llego. En esa pausa, en esa duda, perdí.
1: ¿Te acomodaste, Cabito? ¿Encontraste un lugarcito en Alberdi?
0: Sí, señor, es impresionante la cantidad de gente que hay.
1: ¿No estarás en la falda de los Elote, no?
0: No, por ahora no.
1: Bueno, correcto.
0: Ahí anda mi loco.
1: No se habrá dormido el oso con este recibimiento, ¿no?
0: No. Todavía no.
1: Si se durmió con este recibimiento, puede dormirse en cualquier lado, ¿eh? El chabón lo llevamos a Vietnam y se dormía, ¿eh? No tiene drama. Salida de Belgrano en el fondo. ¿Tuviste con Cepillo? Te quería dar un abrazo, Cepillo, me dijo.
0: Sí, nos fundimos en un abrazo con el Cepi, ¿eh?
1: Está el Nico escuchando a la fábrica, me cuenta Marianita. Abrazo, Nico, abrazo, Marianita. Están escuchando como siempre la radio, ¿eh? Abrazo al Nico, al Negrito David, la de Gracia con Patas, ubicado en una de las tribunas de Alberdi.
0: Claudito también, de Villa Ábalos, tu infartado favorito.
1: Nuestro infartado favorito, Claudito.
0: Exacto.
1: Que se cuide el loco ese, ¿eh? Salida en la última línea. Y ahora tenemos al nuevo loco, el loco Camelástica. Los tenemos todos, Cabito.
0: Sí, qué tipazo, ¿eh?
1: Licha López.
0: Aura.
1: ¿Cómo le queda la cinta al Licha, Cabo? ¿Cómo le queda la cinta?
0: No, ese sí que es Aura, ¿no?
1: Aura más mil. pelota para Sporle para ganar, ¿eh? Casi mete una patada Sporle, lo van arriando el costo, pumba, pone Sporle, sácate, la pelota va al costado y al lateral, saque de manos de Nenepra.
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1: Empieza a anotar el profe. ¿Qué anota, profe?
2: ¿Cómo están parados los equipos? En Belgrano, el rasgo distintivo es el Mudo jugando cerca de Sánchez, González Metini entre el Mudo y Paserini.
1: Cambian el frente para que venga trepando de aquel lado Crego, y va a pasar a campo enemigo, se metió en campo de Belgrano, viene Crego, de nueve va Sábato, más atrás cortito, viene viniendo la Florentín, también Vázquez, cambia en el frente y en la última línea arranca Villalba, se viene con la pelota del 40, abre la cancha para Alex Vigo, mira dónde anda Alex Vigo, Guará con la pelota, Vigo, juega hacia Vigo, sigue siendo de Talleres, Pelata, préstamo acá.
4: Un pequeño rescindió contrato.
1: ¿Ah?
4: De Talleres.
1: ¿Por qué? Salida, el largo balonazo, viene campo enemigo, arriba gana Sporle, con el cuerpo la deja correr, la va a tener que rebolear ahora, no, juega cortito para Velázquez, la tiene Juan Martín, tira la pelota atrás, rebota ahora, y va al costado y al lateral, saque de manos de Belgrano en la calle del 3.
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1: Ok, gracias profe, muy amable. Hemos acomodado un poco las piezas.
2: Sí.
1: No estaba muy clara la información que mandó la prensa de Independiente Rivadavia.
2: No, una vergüenza. Una vergüenza. Te ponen los jugadores. La gente no tiene por qué saber ni le importa. Pero necesitamos el nombre del jugador, el número, y te mandan un diseño con el jugador tapando el número. Y muchas veces no responde a la ubicación, a veces le erran con los nombres. Bueno, es parte de este juego estúpido de creer que eso influye para que un equipo pueda ganar.
1: Sí, se calentó el profe, Cabito, ¿eh? Temprano hoy, ¿eh? Se nos calentó rápido.
6: Sí,
1: pelota en la última
6: muy
1: línea.
6: Temprano.
1: Grego, offside, tiro libre de Belgrano. En la calle de Juan. Che, acá sigue entrando gente, ¿o me parece a mí, Cabo?
0: No, le parece bien, relator, sigue ingresando público. No sé dónde se van a ir ubicando, pero están encontrando lugares de poquito.
2: Al frente,
1: sí.
2: En la tribuna de la Cuellar,
1: sí.
2: Que hay apenitas en los costados lugares, ¿ves?
1: Claro.
2: Porque la gente se mete al medio y ocupa los pasillos.
1: Claro.
2: Arriba eso. También, mira lo que está arriba.
1: No, arriba es impresionante. Mira la Cuellar alta, Cabito. Uy, la perdió Nicha.

0: desconfiar, ¿eh?
1: No.
0: Cuando sos chiquito te dicen, no te pares, hasta que el árbitro no la cobra. Pasa que en la veteranía, el zaguero central de Belgrano le tira la presión a Laza, cóbramela, no, no se la cobro.
1: Panza, Zapán, Pancita, llámalo como quieras, pero vendelo, gordito, vendelo.
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1: Gran eslalo de Jacaré, corner, corner, una buena trepada de Jacaré Morales en la calle del 8, Edu.
0: Tiene espacios porque en el laberinto que plantea Independiente Rivadavia en el medio, lo tiene Ríos, que tiene una tendencia más de jugar hacia adentro, no siente la función defensiva. Tendrá la posibilidad Belgrano de atacar por ahí.
1: Corner, Cabo.
3: Primero del partido es para Belgrano, le va a pegar Rigoni.
1: Le va a pegar el balita, con zurda. Lo va a cerrar el bala en el área licha. ¿Dónde anda Maldonado? Ahí lo vi. El trencito de la alegría. Buscará de arriba, ven, jugada preparada, la tiraron por lo bajo. Se la devolvieron, como en centro. Bala, centro, diestro, bueno. La sacaron de cabeza, quedó el rebote. Y no te gusta para patear, Velázquez. Velázquez se enganchó para muda. Se acomoda, juega la pelota atrás. Le queda Adrián Sánchez, juega el señor 5. Pelota para el bala, el bala que puede patear con cualquiera de las dos. Se acomodó de zurdo. Y si te gusta el arco, tira el bala, la pinchó. Pelota que viene para Pacerini, la sacan de cabeza. Y el rebote le va a quedar al mudo. La tiene Franco Vázquez, centro del mudo, que habla con la zurda, busca Mertini. La sacaron. Ojo la vuelta, ojo la vuelta. Se viene Independiente queriendo armar la contra con Atencio. No salió rápido Independiente. Se pudo reordenar Belgrano. Igual la sigue trayendo Atencio. Demasiado traslada. Y juega la pelota para Ríos. Ríos miró el área, buscando el centro. Centro que viene, va habilitado Florentín. ¡Uy! ¡Uy, qué solo que iba Florentín! Me parece que lo hizo solo. Y el que le tiró el pase, negro, no lo vio más nadie.
0: Mira cómo aplaude Alfredo Berti, el entrenador. La hizo muy bien. Desprende un hombre de la mitad de la cancha. Lento. Para reorganizarse Belgrano, que tenía superioridad numérica, defendían 5 y atacaban 2. Y terminó encontrando una calle solito. Fue la pelota que no llegó a la cabeza adecuada, porque si no era gol del equipo Mendoza.
1: Salida de Belgrano, aproximó, peligro Independiente, 0-0-7.
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1: Presionaba Mendini, por poco roba. Viene quedando la pelota larga contra el área de Belgrano. Maldonado, se la alcanza bien con la cabeza. Cardoso, que me decís en 8, profe.
0: Que le cuesta encontrar su lugar a González Mendini, lo que charlábamos en la previa. No siente esa función. Está atrás de Pacerini, adelante del mudo, pero tiene una velocidad y una capacidad para ubicarse que es generalmente lejos de donde pasa la pelota.
1: Rigoni viene con la pelota bien servido por el mudo, juega la pelota para Jacaruma, el centro saca, centro de Jacaré, segundo palo va Velázquez, cabezazo, la sacaron, quedó suelto el balón, llegó en el área Mendini de atrás, centro de Mendini, cabezazo, afuera, afuera de Pacerini, llegó Mendini de atrás, no lo esperaba nadie, tiró el centro y Pacerini logró foquearla, pero desviado, negro.
0: Tiene estas cosas el partido. Pacerini tenía tres tipos atrás, pero la corpulencia, la presencia del 9 de Belgrano le permite ganar el espacio y meter un cabezazo incómodo que se fue cerca del palo. Bien Metilli, se desprende de la zona tan congestionada y por velocidad terminó anticipando para meter ese centro que pudo cerrar.
1: 9 de la primera parte, sin goles en Alberdi.
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1: Salida de Belgrano en la última línea. ¿Hay algo más jugándose a esta hora, Pelita, en el fútbol de primera?
4: Sí, señor, 8 minutos del primer tiempo en el Coloso. Marcelo Bielsa empatan 0-0 Newell's Deportivo Riestra.
1: Che, Racing, que es próximo rival de Belgrano en Copa Argentina, tiene un lío bárbaro, Pelita, ¿no?
4: Un lío terrible, lleva 4 sin ganar, con 3 derrotas, 1 empate. Viene de perder con Banfield anoche.
1: Ojo, salió mal Maldonado, no se la dio bien a Sánchez. Y la pelota viene en el medio para Vázquez, el Vázquez de eso, Sama Kevin. Sale con una buena gambeta como el Kevin nuestro, pero al revés. Y juega la pelota abierta para que venga encarando, creo, irá a la última línea. Ríos, Ríos amagó, ganó la cuerda, Ríos, qué peligro, se metió en el área, diga, y se fue larga. Y luego se dejó caer ante la marca de Jacaré Morales, que con oficio le ganó. Pero ojo que en ese mano a mano, la ventaja de velocidad es para Ríos, Edu.
0: Alguna vez lo hemos señalado, Belgrano tiene una zona problema. A espaldas de Ríos.

0: espalda de Velázquez, los que deben complementarse con los marcadores de punta para ir y también para volver. Le ganan rápido y fácil la espalda a los dos hombres de Vega.
1: Sale con la pelota Lisandro López, juega dicha pelota para Pasarini, no pudo llamarla, corre Velázquez, lo mismo, gana en el fondo Villalba, Grandote, juega la pelota cortita, la saca Vigo, lo cagó un pelotazo un compañero, se vino al lateral, lateral de quién, de Independiente. No vio bien el árbitro esta, le pegó a Sportler. Me parece a mí de acá que le pegó a Sportler. Lateral, saque de mano, 10 casi 11 del primer tiempo, 0-0.
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1: Gana Licha López. Primeros conceptos del ruso Cialinski, ahí cerquita del banco está Kevin Sima, cabo.
3: Las primeras indicaciones del ruso fueron para Sportler, que lo tiene cerquita por el lado de Berti. Las primeras indicaciones fueron a Vigo.
1: Aplauden al mudo que la pisó y la hizo rebotar. El mudo que habla con la zurda. Lateral, saque de manos. 11 se cumplen del primer tiempo. Belgrano, Independiente de Rivadavia, empatan sin goles en Alberdi, en la casa del campeón. Mañana, en un ratito, te cuenta el pelo, un arropo a la fiesta del fútbol. Función doble. Y cerramos el lunes con la T en el feriado de la República Argentina. Saldrá en el fondo Thiago Cardoso. Juega Cardoso, pelota abierta para el hincha. La tiene López, la regaló. La jugó rápido y mal. Se le regaló el chino. Atención, juega de primera. Viene buscando bien. En la recuperación, Sánchez estuvo atento porque era peligrosa, negro.
0: Le salió mal, es la segunda vez que pierde la pelota Belgrano, saliendo por el lado de López. Habrá que trabajar mejor la decisión, porque si te equivocas y le das la pelota al rival.
1: Rigoni Sánchez se la había entregado con mucha calidad. Y otra vez la pelota para el señor 5. Juega la pelota abierta para Lisandro López. La tiene Licha, el capitán de Belgrano. Juega la pelota abierta para Juan Martín Velázquez. La tiene Velázquez, sale hacia el medio. Pisa y vuelve a dársela a Licha. Arranca en el medio con Adrián Sánchez. La tiene el exjugador de Atlético de Tucumán. En 12 negro del partido.
0: Se tira para atrás Independiente Rivadavia y hace la primera parte del trabajo, que es cerrar los espacios y expone a que Belgrano genere la diferencia y pierda la pelota.
1: Muy bien, salió Rigoni pie a pie. Lo aplaudieron al bala, la pelota volvió a Licha, metido en campo un amigo López, la filtra, pegó al borde del área para Metilli, controló, le quedó Pasarini, Pasarini para Metilli, se metió, le quedó para Muda, Metilli no tiene hueco, lo van arriando, quiere ganar, corre, pelota al fondo, se le vino fuera él, le quedó, va a patear y no se animó, lo terminaron cubriendo bien en 12 minutos del primer tiempo y empatando 0-0 en Alberdi.
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1: Salida de arco de Gómez Riga. ¿Quién es Pelita? Emanuel Gómez Riga. ¿Lo tenés a mano?
3: Es un producto de inferiores de Vélez Sarsfield. Emanuel con 2M, Gómez Riga. Y viene de su paso por Alvarado de Mar del Plata en lo que es el torneo federal.
0: Qué salto, ¿no?
1: Sí. Tal cual. Lleno de Mar del Plata que se estaban peleando por las dimensiones de la cancha. ¿Vieron eso?
3: De ridículo.
1: Al Dosimi la chingaba y Alvarado la agrandaba. Al Minela. ¿Y quién va a ganar de los dos? Pregunta. No, ninguno. Pelota que viene recuperando el mudo, que habla con la zurda. Sale Vázquez, juega la pelota cortita y viene tocando para Sportler. Sportler sale hacia adelante, lo camisetearon, igual se quedó con el balón y toca para el mudo. Franco cambia para Rigoni, va dividida la pelota, gana creo, y la pelota viene quedándole en el medio a Florentín. Florentín juega la pelota cortita y otra vez para él.
0: En esa línea de pase que necesita Franco Vázquez, no está el chino, y González Metini no es el chino, no tiene por qué serlo tampoco.
1: Florentín es uno de los jugadores de aquel lío de Vélez, ¿no?
3: Claro, tal cual, junto con Cufré, Osorio y Sosa.
1: Sí, salida de Florentín justamente. Juega la pelota cortita al medio, Montari. Montari para Florentín, no pudo, lo va a recuperar Rigoni. Y a ver qué hace Belgrano con esta contra. Pelota para Metilli, corre Metilli, va Pancho, le ganan. Ganó Metilli de guapo, se lo llevó Metilli. En cara Metilli, soy leyenda. Metilli con la pelota, juega la pelota hacia atrás. El balón cortito para Jacaré. Jacaré hizo rebotar lateral de Belgrano. A no patur un sub, venía de atrás, lo hizo rápido Jacaré, mal, ¿qué pasó? ¿Qué le pasó al árbitro?
0: No sacó en la zona que corresponde. Se pudo perder el saque, ¿verdad?
1: Sí. Sacó un par de metros más adelante. Sí. Según Arasa. 14, casi 15 del primer tiempo. ¿Qué me querés decir, Edu?
0: Que trata Belgrano de encontrar esa línea de pase adelante de Sánchez y del Mudo. Y por ahora no lo encuentra ni a Metini, ni a Rigoni, ni a Velázquez, ni mucho menos a Pasarini.
1: Licha cambia el frente para atacar a Morales. Morales le deja cortita para que toque Sánchez. El señor 5 toca para que le tenga Jacaré. Y este para Maldonado. La tiene Maldonado. Juega la pelota cortita para que le tenga Lisandro, capitán. Se viene con la pelota en Licha. Juega el capitán de Belgrano. Pelota para el Mudo. Que habla con la zurda. La tiene Franco. Franco va lateralizando para Sportler. Sportler controló como yo.

0: recuperando otra vez Independiente. Se vino afuera, se vino afuera. No, está viva, está viva. Ahora sí. Para que no queden dudas, se vino con pelota y todo Asensio.
1: Sabe que cuando le pasan la pelota en corre, el pobre está mal perfilado. O sea, recibe y el rebote siempre es a favor del que defiende, no la cuida cuando la recibe.
0: Velázquez la gana, va a pelear Pasarini. Lo chocó Pasarini y la pelota queda suelta y le viene quedando el Mudo. La tiene Franco Vázquez, se encara por el costado izquierdo, va al fondo el Mudo, lo marca, entraba, va al lateral. Lateral pegó en Vázquez, dice el árbitro. Saque de manos de Independiente Rivadavia en la calle del 4.
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0: Lateral, saque de manos, gana Lisandro López, bien de guapo, le queda Velázquez, juega hacia adelante Juan Martín y le pelota suelta para que venga Metilli, Metilli, ay, la buena para Rigoni, le volvió a quedar a Metilli, dásela, le quedó a Rigoni, se te animás, bala, se te animás, bala, bala, enganchó, Rigoni le pegó, lo trabaron, le quedó el rebote a Jacaré, la tiene Morales, se arrima Belgrano por derecha, otra vez para Rigoni, Rigoni la suelta para el Mudo vino largo, le va a pegar, le pegó.
1: Que hay tipo que a todo problema le encuentran la solución. El Mudo es esto. Qué calidad que tiene ese muchacho. Donde no había espacio se los encuentra. Donde no había receptor, él lo fabrica. Recibió la pelota, pudo sacarse el compromiso de encima y devolvérsela a Morales. Metió un sablazo tremendo que se fue cerca del ángulo. Primer aplauso fuerte de la gente para un hombre de verdad.
0: Parecía que se clavaba, Cabito,
3: Sí señor, daba esa sensación. Segunda llegada de Belgrano, la anterior fue el cabezazo de Pasarini.
0: Vendelo gordito, 0-0.
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0: Trego presionaba en la última línea, termina resolviendo Belgrano y jugarán el balón en la salida. Es muy fuerte, uy, qué fuerte se la dieron al arquero. Le tiene que sacar Carlos Urbel, le tiró esa pelota para atrás. Maldonado fue, pero Maldonado partió al arco. Me vuelvo loco, partió al arco, Maldonado, una cosa de loco.
1: Terrible, lo apretaron y terminó metiéndolo en un problema. Mira, mira,
0: uy, la tiró al córner. La tiró al córner, pobre Maldonado. Primero casi se hace un gol en contra. Y ahora fue Sánchez, Cabito, el que la tiró al córner.
3: Sí, exactamente.
0: Qué insólita secuencia, ¿no?
1: Tenés que sacarte el Barcelona de Guardiola de la cabeza. Y si no tenés jugadores, reventada. ¿Qué quieren hacer ahí?
0: La quiso cambiar tres dedos Sánchez, la tiró al córner. Córner, centro, diestro, segundo palo, arriba, cabezazo, saca Licha. Queda el rebote frontal, le pegó Florentín. La sacan en el fondo y el balón arriba. Resuelve de cabeza Vigo, la tira al área, será de Cardoso. Cardoso dice, pará, usted es el mío, boludo. Casi le hace un golazo Maldonado. Diga que Cardoso, que no es su principal virtud jugar con los pies, resolvió bien, Edu.
1: Sí, no es ningún negado, la resolvió, tiene manejo de los dos perfiles. Igual la pelota le rebotó 3 metros, 4 metros, no pudo ser en segunda instancia el problema. Necesita acomodarse en la cancha Belgrano porque no está haciendo un buen partido.
0: ¿Vos qué hacías, Eduardo, si te la tiraban para atrás así cuando ibas al arco?
1: Festejaba el gol.
0: ¿Iba y lo abrazaba a los otros?
1: Un arquero que me brindaba por el espectáculo.
0: Es más, miraba la tribuna y decía, mío, mío. Pelota en el medio, Caño se comió Rigoni, pero la va a recuperar Sánchez. Sánchez para Pasarini, Pasarini para Leyenda. La tapó Metilli, otra vez para Pasarini, la vuelven a filtrar. Ya se va Metilli, la sacan. Y la pelota viene quedando suelta. Juegan el balón dividido para el chino. Atencio, Licha López, con una calidad. Salió León, ¡oh! Tiene una bicicleta para Lisandro. ¿Para qué le pegas a Licha? Ley de ventaja, la tiene Sánchez, la quiere Lisandro López. Falta contra Metilli. La gente lo va a aplaudir a Licha. Salió como Paolo Maldini, Eduardo.
1: Viste los muchachos que inspiran, ¿no? Cuando hay pocos que piden la pelota o los que la piden no tienen la suficiente lucidez, aparece Lisandro López haciendo esto como media punta por la izquierda, se atreve, levanta a la gente y tiene Belgrano la chance de meter una pelota en los pies de Rigoni, buscando seguramente la cabeza de Pasarini.
0: Tiro libre, Cabito, se levantó la gente para aplaudirlo al capitán Licha, ¿eh?
3: Sí, señor, se rompe las manos la gente para aplaudirlo al capitán de Belgrano.
0: Tiro libre de Belgrano, 20 minutos le va a dar Rigoni, meterá de zurda el bala que cumple 100 partidos, centro de bala, la pelota al punto penal, la sacaron, quedó el segundo palo.

0: el mudo, la va a dejar ir al córner, córner, tiro de esquina de Belgrano, Cabo.
1: Tercero del partido, es el segundo para Belgrano, lo va a hacer efectivo otra vez Emiliano Rigoni.
2: Mira cómo se posiciona Independiente, no retrocede con todos los hombres, las referencias que conocemos, Pacerini, Lisandro López, tal vez el mudo, puede ser una pelota de rebote, atento para Vázquez, para Velázquez.
0: Villalba lo tiene abrazado a Licha mientras tanto, ¿eh? Arma el trencito, Belgrano y Baraza, ahí Baraza a decirle todo lo que ya saben.
2: Ah, no, no se puede agarrar en el área.
0: No, no se puede.
2: ¿Y qué? ¿Es penal o qué?
0: Y, no, siempre fue en ataque.
2: Poncho.
0: ¿Qué? Corner. Licha me gusta, para festejar con la cinta. Y en el centro me sacaré, primer palo. La sacaron que ahora el área para Lisandro. Le robaron y ojo la contra. Uy, viene entrada Independiente, vuelve entrada de Belgrano, mano a mano. Vamos a mano, a quedarse plantadito. No va a esperar Sport, le pelota al costado. Va el chino Atencio controlando. Viene con la pelota Atencio, retrocede Maldonado, no pudo, desesperado el Licha. Dejaron el número en el camino, ataque Independiente. Pelota al borde del área, la filtró para Crego. Volvió Maldonado y se la alcanzó al arquero con la cabeza.
2: Esta la hizo bien. En el desorden del retroceso de Belgrano pareció que el ataque de Independiente era más prometedor. Retrocede rápido Belgrano, se organiza y neutraliza. Cuando ataca Belgrano es uno, tiene una determinación, aunque no encuentre línea de pase, y le cuesta el retroceso porque en general lo hace de manera desordenada.
0: Lateral de Belgrano, 0-0, Gordi.
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0: Pasarini la pisó contra tres, la terminó robando. Tenía que hacerlo jugado Ibrahimovic. Pasarini ahí estaba rodeado de
2: agua. Sí, pero la hace bien Pasarini. Pasarini te invita a que se la des, la aguanta, pero tenés que ir a tomar la descarga. No lo dejen solo con tres tipos a cococho.
0: ¿Cómo la llevas, Cabito, en 22?
1: Muy bien, vos sabés que estoy en contacto con colegas de Uruguay que me dicen que Thiago Cardozo está siendo seguido muy de cerca por su selección y cuenta con grandes chances de ser convocado en eliminatorias.
0: Bueno, mira vos, después de lo que fue la novela de Muslera, ¿no? En el Mundial. Pelota, ¿quién es el otro arquero? El chino Roget, ¿no? De Uruguay.
4: Sí, claro.
0: Bueno.
4: Recordemos que está Forlán ahora, sí, como técnico.
0: Maldonado, la van rebotando, bien, se la va a llevar, soy leyenda, González Bettini, abre la pelota para Rigoni, viene el bala, centro de Rastrón, rebotó, córner lateral, saque de manos de Belgrano, ha ido preferentemente por derecha Belgrano.
2: Sí, y no han terminado las pelotas en el centro que pide, que necesita Pacerini, las lucha, las pelea, las exige Pacerini, pero la pelota no llega.
0: Lateral, altura del área chica de Independiente Rivadavia, centro con las manos, el córner moderno, arriba el arquero, no se complicó, le metió un puñete y la pelota le viene quedando Adrián Sánchez, juega el señor 5, pelota para Jacaré, salió jugando la Paturuzú de nuevo, mete la pelota, buena Jacaré, termina ganando Botari y tira la pelota por el costado, pone con todo Pasarini, lo aplaude la gente, que pelota, robó el 9 y otra vez se la dan, la aguanta el tanque, tira Pasarini, bueno, se cayó, le robaron, gana Maldonado, bien Maldonado. Los choca todos Pasarini, ¿eh?
2: No, hace un partido inteligente, un partido que tácticamente necesita Belgrano para resistir ahí, pero no tiene socios.
0: Pelota del mudo que habla con la zurda, juega para Juan Martín Velázquez. Pelota abierta para el capitán Licha, la tiene Lisandro, frena, buscando a quien darle, jugará hacia atrás y arranca de nuevo Belgrano.
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0: Rigoni desborda, gana, tira centro, primer palo. Lo cerraron con lo justo a Pasarini. Rivolea Independiente, quiere meter la contra. Un buen desborde de Rigoni, no se va a conectar Pasarini.
2: Porque el centro fue bajo y Pasarini te la pelea arriba. Sirve como alternativa. Debió ir Pasarini adelante y le cuesta. Está esperando la pelota en el segundo palo y de aire.
0: 25 minutos y allá abajo, Cabito, ¿qué dice el ruso?
1: Por ahora pocas indicaciones. Al que más le habla es a Sportler porque lo tiene cerquita y recién le dio indicaciones a Velázquez.
0: ¿Dónde está Juan Carlos? ¿Dónde está Juan Carlos?
1: 2 metros más atrás del ruso, también muy atento siguiendo el partido.
2: Un detalle, usted que hablaba de ropa, ¿no?
0: Sí.
2: ¿Vio cómo está vestido el ruso, eh?
0: ¿Cómo?
2: Vestido con ropa de la U.
0: Sí.
2: Dejó los mocasines negros y el pantaloncito de vestir.
0: Sí, tenés razón.
2: Hoy está con buzo y con campeón.
0: Sí, señor. Muy bien, tenés razón. Y un amigo nuestro, Cabito, dice, y apoyado en la copa, dice un amigo nuestro.
1: Sí, es cierto.
0: Salida de Belgrano, juega Juan Martín Velázquez. Le queda capitán Licha. La tiene Licha, cambia para Betín y la bajó con el pecho. Saca en el fondo, Cela. Y la pelota.
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2: Recién te decía que no es necesario que González Metini juegue de chino se la darán porque es un jugador diferente. El sacrificio, el patrullaje de Francisco no tiene equivalencia con lo que le aporta el chino. Futbolísticamente, la arquitectura del juego de Zelarayán es lo que está exigiendo el equipo en este momento.
0: Salida del arquero Gómez Riga, tira el balón más alto del medio, arriba, dividido. Hay un hombre independiente, pide faul, no le dan. Será lateral de Belgrano, saque de manos de Belgrano. Arrancó anoche la fecha peladito con una, lo contaba recién, dura derrota de Racing en Avellaneda.
1: Sí, señor, con gol de Alexander Machado, el uruguayo Banfield le ganó de visitante por 1-0 al Racing Club.
0: Pasó con Aldo Civi, que achicó la cancha para el partido con Tigre, Pela.
1: Y es lo mismo, porque lleva 21 partidos sin ganar, empató 0-0 con Tigre.
0: Sé que Aldo Civi el único que lo goleó fue River, ¿no?
1: Sí, tal cual.
0: Lateral, saque de manos, que corresponde. Che, la semana es como vienen cargadas, Pela, de fútbol, con la Copa Libertadores, la Sudamericana, Copa Argentina y de todo la semana que viene, ¿eh?
1: Totalmente, hay absolutamente de todo.
0: Y Boquita, Pela.
1: Boquita juega en un rato, 21-15, visitante en Vicente López de Platense.
0: Y después hay que ir a la Recoleta, decir que él queda cerca de Recoleta, está cerca de la Boca.
1: Sí, ahí totalmente, nomás. Ahí nomás.
0: El coqueto barrio de la Recoleta, centro zurdo, arriba, la bajaron en el área, no pudo el chino Atencio, la vuelve a ganar de atrás Alex Vigo, tira la pelota Vigo, la va a buscar al fondo, gana Vigo, se quiere meter contra la última línea, quiere ganar córner, rebote va al lateral, saque de manos, y corresponde Independiente Rivadavia, altura del área chica de Belgrano, 27 a todo esto, 0-0 lateral, ¿lo meterán al área o no? ¿La van a jugar cortito o no? El córner moderno al área Vigo, centro con las manos, primer palo, gana Licha, y la pelota viene quedando suelta, la iban ganando para que la reviente Velázquez, tira la pelota hacia adelante, Pasarini aguanta todo, Gabriel Canizo, el tanque va para Metini, soy leyenda, ya viene con la pelota Metini, frena, le queda un poquito atrás, quiso tirar un caño, la perdió, la recupera Independiente, pero bien, robó el mudo, y esta me gusta, la trae el mudo, abre pelota para Juan Martín, va a Pasarini de 9, va a Pasarini de nuevo, un buen centro, va a Pasarini de 9, arriba, la bajó de cabeza, quedó en el área, va buscando Pasarini, se quedó reclamando faul Independiente, Rivadavia pedía empujones, ¿eh?
2: Empujón del 9, empujón de Pasarini, pero por izquierda encontró ahora la profundidad que vos marcabas que tenía del otro lado.
0: Salida de Belgrano, se rearma en el partido, 0-0, 28.
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0: Maldonado con el balón, parado en el centro del terreno de juego. Juega para Sánchez. Sánchez tira la pelota cortita para el mudo. El mudo jugará para que le tenga Sánchez. Sánchez de nuevo para Maldonado. Maldonado para el arquero y mañana Pelita. Y mañana, ¿dónde armamos la fiesta del fútbol?
1: En primer término, 5 de la tarde por la Primera B Nacional. En Nueva Italia, Racing San Martín de San Juan. En capítulo continuado, lo que vaya a acontecer en Santiago del Estero 2015. La visita de Instituto Central Córdoba.
0: Comanda el equipo del profe, ¿no? Comanda el equipo del profe Flores.
1: Totalmente. 3 de 3.
0: Falta que arranque Milagrito John todavía, que está como que en la radio en AM. Estamos todos en FM y él está en AM, pelado. Pero bueno, ya va a arrancar Minegro. Pelota por el costado, viene buscándola. De este lado Vázquez. Vázquez juega la pelota hacia atrás para que la saque Villalba. Villalba tira el pelotazo largo. Ojo que va habilitado. Uy. Iba habilitado, era delay de bandera, pero no llegó Sábato de casualidad, ¿eh?
2: No levantó la bandera en línea.
0: ¿Valía entonces?
2: No sé si la iba a levantar después, pero hará Salumiro.
0: ¡Ay! ¡La perdió Maldonado! ¡Lo corre Sábato! ¡La sacó justo! ¡Ay! ¡Lo planchó! ¡Lo planchó Sábato! ¡Qué fiero que se tarde! ¡Ojo ahí, eh! ¡Uy, uy, uy, uy! ¡Ojo ahí, eh! ¡Ojo ahí! Vos sabés, no digo que haya ido con mala intención, pero yo no sé si no le dejó la plancha, Cabito, ¿eh?
1: Me dio esa sensación, ¿eh? Amonestado el 45, Sábato. Bueno, el primero del partido.
0: Que no se apure en reanudar Belgrano. Yo no sé dónde fue la pata de Sábado.
2: Va con mucha fuerza y le barre el tobillo. No hay mala intención. Simplemente no te frenas. A esa velocidad no te frenas.
0: Che, volvió a perder Maldonado una pelota medio inseguro, ¿no?
2: Porque no tiene línea de pase para adelante. No hay esa conexión que en otro momento le dio a Belgrano la chance de defenderse con la pelota.
0: Ponete al día, gordito, 0-0.
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0: Osela juega la pelota abierta para Alex Vigo. La tiene Vigo, juega hacia adelante para el chino Atencio y este para Vigo. Vigo la tiró para el medio. Como dicen los manuales, que no hay que hacerles.

0: Solari, tira la pelota hacia atrás, revienta, mirando Cela, y el balón viene quedándole del otro lado para que venga Ríos, va pasando Crego, ahora la tiene Ríos, juega la pelota cortita y otra vez vuelve a tener la Independiente, balón en el medio, la van abriendo para que trepe Vigo, se viene Alex, miró el área, saca a centro, centro de Vigo, la pelota viene rebotando y le vuelve a quedar a Belgrano, traba el mudo, gana el mudo, le queda a Metilli y este juega para Rigoni, la tiene el Bala, a quien le celebraron los 100 partidos en primera, empieza de nuevo Belgrano.
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0: Pasó con Sánchez, no me asustes, Cabito. ¿Qué pasó con Sánchez? ¿Está bien?
2: Bueno, sí, se recupera el 21. Bueno. Me llega un mensajito de Willy Magia que dice, volviendo de Río Cuarto, de un show, escuchándolos.
0: Crack, Willy. Abrazo. Buena ruta, Willy, querido. Gracias por estar prendido detrás, mi. Nos podría separar un farnel, Willy, ahora, Cabito, acá no.
2: Qué planazo.
0: Qué planazo. La tiene Metilli, soy leyenda. Le pegó, desviado. Rebotó y de córner, no le dan, no le creen. Arco, salida desde el fondo de Independiente Rivadavia. ¿Qué me decís, Edu, en 31?
3: Y por momentos parece que Belgrano descifra ese laberinto de la mitad de la cancha en la que Independiente posicionalmente manda, pero cuando tiene la pelota Belgrano se le achican los espacios y le cuesta. Ahí cayó un hombre de Belgrano.
0: Bueno, ¿quién es Yacaré? Está en tierra.
2: ¿Me parece? Sí, Yacaré Morales. Ay. En el piso. Están listos los médicos de Belgrano para ingresar. Lo hacen en este momento. El Juanca se acerca a hablar con el ruso.
0: Bueno, ¿quién está en el banco? ¿Está Falcón ya en el banco de Belgrano o no?
2: Está Falcón, sí,
0: okay.
2: Señor.
0: Ok. ¿No había jugado Pelita todavía Falcón en el campeonato, no?
4: No, señor, no jugó todavía.
3: También está Benítez.
0: Sí, pero no lo va a poner, olvídate. No lo va a poner. De cuatro no lo va a usar. Es un poco lo que hablábamos en la previa. Uno detenido, lo van a atender a Yacaré, que parece por los movimientos acá abajo.
2: No va más.
0: Parece que no va más, ¿eh?
2: No va más porque el cuarto árbitro prepara el cartel LED. Está listo el 45 Agustín Falcón para ingresar en Belgrano.
0: El miércoles hay que jugar con Racing un partido eliminatorio, ¿no es cierto, Cabito?
2: Exactamente, por Copa Argentina, octavos de final, 19-15, ante Racing de Avellaneda en el Estadio La Pedrera de Villa Mercedes. Bueno, de refilón, el Pirata también piensa en ese partido.
0: Hubo un conductor en la semana que estuvo medio intenso con que había que cuidar a algunos jugadores, ¿no?
2: Sí, es cierto.
0: Bueno, uno menos para el miércoles. Ay, cambio, lo presentamos.
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2: Afuera el 14 en Belgrano, lesionado Leo Morales. Adentro el 45, Agustín Falcón. El primer cambio del partido es en Belgrano.
3: Viste que no hubo ni tratamiento, ni magia, ni agua bendita, ¿eh? O sea, un tema muscular tan determinante como para que el cuerpo médico de Belgrano ni trabajara sobre la lesión.
0: ¡Cerralo, gordito!
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0: Pelita, no sé si tuviste en el monitor lo que pasó con Yacaré. Parece ser muscular, ¿no?
4: Es muscular, sí, es muscular.
0: Bueno, 33. Viste, peló que me dijeron gonca, ¿no? Yo quería guardar alguno. Salida que corresponde a Independiente. Villalba se la dan al arquero. Que juegue de la vida del Casla, pelado que jugó hoy de local con Unión.
5: Y cortó una racha de dos derrotas consecutivas con gol de Rodrigo Auzmendi. San Lorenzo le gana Unión por 1-0.
0: Sobre la hora se lo ganó Estudiantes a Gimnasia en La Plata, pelado.
5: Sí, le hizo 4. Castro, Tobio Burgos, Mancuso y Thiago Palacio para el 4-0 en el clásico de Estudiante ante Gimnasia.
0: Pelota para Pasarini, la quiere aguantar Pasarini, la deja cortita, la va recuperando Belgrano en el medio, le queda el mudo que habla con la zurda, juega para Licha y viene Capitán Licha, se mete en campo un amigo en cara Capitán Licha, juega la pelota abierta para Sporle, la tiene Sporle, a ver qué hace Juan Martín Velázquez, en cara hacia el medio el pibe, la hace rebotar lateral de Belgrano, saque de manos de la B, a todo esto 35 minutos, partido que se ha ido quedando sin chance contra los arcos, Eduardo.
3: Se le ha cerrado el ataque a Belgrano, no logra ganar el fondo para buscar el centro a Pasarini. Y a Independiente no se lo ve con mucha expectativa de inquietar a Carlos
0: Maldonado. ¿Cómo debe estar Raimundi, Cabito, que volvió a ganar Caperucita?
2: Estaba pensando eso, ¿cómo debe estar?
0: No para de ganar Caperucita, Cabito.
2: Hace varios años ya, ¿no?
0: Pelota arriba, la peinaron.

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1: Pelota de Independiente, bien físicamente Maldonado. Pelota que va atrás, ojo, le comieron la espalda a Maldonado. La bajaron de cabeza, de frente, tiene el gol Independiente. ¡Sábado! En el nombre del Padre, del Hijo y del Espíritu Santo. ¡Amemos, Papa! ¡Un milagro del Papa Francisco! ¡Un milagro de Mamandura! Le erró al arco Sábado solo. Eduardo, solo.
2: Jugada limpita, ¿eh? Pelota larga, a espalda de Maldonado. Perdió con Florentín. Sin ángulo el paraguayo. Busca al compañero que llega de frente. Casi un penal en movimiento. Le pegó de cachetada. Todos, incluyéndolo a Cardoso, vieron la pelota cómo se fue. A una mano de pintura clarísima. La más clara del partido fue para el equipo Mendoza.
1: Algunos cerraron los ojos, Cabito,
3: Sí, es cierto. Bueno, se calentó el ruso. Aprovechó nuevamente a dar las indicaciones a Sporle.
1: Rengo Maldonado. ¿Le dolió la patada o está con algún...? Porque justo lo preguntan de la jugada, ¿no? Que le meten a atrás, a espaldas. No sé si quedó dolorido de la patada o... Porque el mate inseguro con el partido, ¿no? Él está incómodo, sí, me parece.
2: Sí, hay una dificultad en la tenencia de la pelota. La pierde muy rápido Belgrano y tienen mucho laburo los defensores.
1: Pelota espaldas de Licha, ojo, Sábado habilitado, no la controló. Offside, tiro libre, salida de Belgrano. Todo esto, 37 de la primera, sin goles.
4: Luciano el Rifle Sábado, 18 años, producto canterano de Independiente Rivadavia. El año pasado en reserva marcó 12 goles en 16 partidos.
1: Mira vos, el pibe jugando de titular. Pelota que viene contra el área para Pasarín, le aguantó el tanque, giró Pasarín, le aguantó el tanque, le robaron a medias, la sigue teniendo Pasarín y aguanta todo de espalda, le deja para el mudo, la tiene Franco Vázquez, en cara, busca el hueco, lo agarraron, foul. Che, árbitro, si quiere, usted tranquilamente, podría amonestarlo a Florentín.
2: ¿Por qué lo dice?
1: Lo camiseteó Eduardo cuando el mudo se le iba y lo dejaba en el camino.
2: ¿Y eso no se puede?
1: No se puede, está penado por el reglamento.
2: ¿Según qué reglamento?
1: Al reglamento de la International Board. ¿No es el mismo que acá?
2: No sé, porque acá en inglés creo que no habla.
1: Ah, no, dice Arasa, no leí el de acá, voy a leer el de allá. Tiro libre.
2: Es Arasa.
1: ¿Sarasa?
2: La pidió
1: el Bala, ¿eh? No me diga. Che, viste que cumple 100 partidos el Bala.
2: Sí.
1: No, mira que la va a poner de ahí, Eduardo.
2: Ángulo casi de frente, ¿no? 30 metros. 20 y pico de metros. Pone cuatro hombres en la barrera, el arquero de Independiente. Está para pegarle el arco.
1: Eligió patear, con la derecha. El Bala, no me diga que la vas a poner, Bala, en el festejo de los 100 partidos, me vuelvo loco. Se viene abajo Alberdi, el Bala le pegó la barrera. Le pegó a la barrera, la pelota va al lateral. Saque de manos, el cuadro era hermoso, Juan. Después la ejecución no lo fue.
2: No, saltaron los hombres de Independiente Rivadavia. Nunca debemos perder de vista, en algún momento simplemente una curiosidad, pero en general la virtud, el mérito de tener un tipo como Rioni que maneja los dos perfiles casi de la misma manera.
1: La verdad, ¿no? Aguanta la pelota en el costado derecho, metir y la deja, centro de primera, de Falcón, la quiere pasar, y qué bien que la limpió, Sporle, no veía que vas a patear, Sporle magó, mirá la jugada que hizo Sporle, es Orín, tira para Juan Martín Velázquez, centro al área, la sacaron, le quedó a Rigoni, no la pudo controlar, y la sacan larga, le queda Falcón, vuelve a jugar el pibe, no había jugado Cabito todavía Falcón este campeonato.
3: Exactamente, vuelve a jugar el lateral derecho.
1: Sale, ¿de dónde es Falcón, chicos? ¿Alguno tiene el dato?
3: Carlos Paz.
1: ¿De dónde? Carlos Paz, muy amable. Anda muy bien el Atlético Carlos Paz, pelita en la B, está puntero.
4: La B de la manera Liga. Perfecto.
1: ¿Sí?
4: Y con, sí. Y con el arquero Axel Belgrano.
1: ¡Ah!
2: Germán Montoya.
1: ¿Está Montoya en el arco de Atlético Carlos Paz?
4: Sí, señor.
1: Muy bien.
2: Acá está más en rodillera que en guante.
1: ¡Oh! Está bravo, Eduardo, para tirarse ahí, Hoy me mostró unas canchas, luego dice, mira qué lindo que quedó esta cancha, me dice. Pelota que viene, hoy el mudo, hoy la quiso el mudo, Naco, por detrás de las piernas. La pelota que viene quedando Adrián Sánchez. Qué calidad,
2: Qué placer que verlo el mudo.
1: La pisa de vuelta, el mudito le esconde. El mudo cabra con la zurda, frena, dice, vengo a jugar conmigo. Tira la pelota para Adrián Sánchez. La tiene el señor 5. Pisa la pelota buscando a quien darle. Y otra vez al mudo. La vuelve a tomar el mudo. Tac de primera. Y juega la pelota para Licha, el capitán Licha. Juega la pelota para Juan Martín Velázquez. Mira Velázquez, tira la pelota larga. Y va para Sporle. A ver qué hace con este Sporle. Frenó. Encara Sporle. Va con el espíritu de Solín en el cuerpo. ¿Qué hago con esto? Se lo llevó Velázquez. Velázquez tira, centro, rebotó. Corner. Corner. Le había quedado entre las patas de Sporle, Cabito. No sabés por dónde salir.
3: Se le trabó el joystick justo, pero bueno, es córner para Belgrano, cuarto del partido, tercero para el Pirata y va Emiliano.
2: Viste que en la falta de respuestas en otros aspectos de

centro.

0: Sereni tiene que ponerle la pelota de acuerdo a su perfil, a su talla, a sus movimientos. Porque la puede aguantar de espaldas al área, usa el pecho al servicio del equipo esperando que alguien lo acompañe. Pero si vos le pones la pelota a favor del salto y del 1.90 m, que es incontrolable, Pacerini hace esto. Había amagado hace un rato largo con aquel cabezazo que se fue cerquita del palo y esta vez no lo podés controlar a Pacerini. Cuando Belgrano logra sintonizar la frecuencia en la asistencia de un 9 como Pacerini, pasan estas cosas. La primera que tiene de frente al arco para elegir, cabeció todo, todo, cabeza, humanidad del rival, y metió la pelota contra el palo derecho para que el estadio se pusiera de pie y empezara, me animo a pensar, Lunito, el 9 a pagar esa deuda interna que la gente necesita que el 9 pague.
1: Segundo gol que marca en el campeonato en 5 partidos jugados, 10 puntos para Belgrano en el torneo.
2: Cabito, un delirio, ¿dónde fuiste a parar en el grito de gol, Cabo? ¿Estás bien, Cabo?
3: Sí,
2: ¿estás
3: vivo? Casi me cambian de barrio, pero valió la pena, claramente saltó todo el banco, el ruso festejo mesurado como siempre.
2: ¡Cabo, Cabito! Che, qué cabezazo que metió el tanque, Cabo, mamita.
3: Tremendo, Pacerini está más contento que jubilado con dentadura nueva.
0: Metió feo la pata Pacerini ahí.
2: Ahí le metió, llegó tarde.
0: No tarde, como un mes tarde.
2: Llegó un poco tarde. Hay que rememorar, Cabito, él llegó más tarde que...
3: el hijo de Cormillot.
2: Tremendo TBT. Pelota que viene quedando para que la tenga Belgrano en el fondo, gana Alberti 1-0.
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2: Tiempo cumplido en el primer tiempo. Edu con Belgrano ganando.
0: Se complicó recién en la salida. No había tenido sofocones en general. Partido controlado por Belgrano, pero le había costado establecer la diferencia para arriba, para reclamar en algún momento. Che, Belgrano merece.
2: Pelota de Independiente, pone trabo. Uy, dejó la vida Sánchez. Se va a venir abajo Alberdi, Se va a venir abajo Alberdi. Esto para el hincha de Belgrano es como que le des miel. Trabó con todo Sánchez abajo el señor 5. Un chico. Parece formado en Belgrano, Sánchez con el ADN de este equipo.
0: Nació acá, te vas. El tipo nació acá.
2: Qué bárbaro. Qué bárbaro. Mala entrega, la pelota la va rechazando en el fondo. Ahora Osela

0: dividido, la tira para arriba el chino Atencio, le va a quedar al pibe Falcón, se termina, terminó el primer tiempo. Aplausos en la casa del campeón, gana Belgrano, decreto del intendente del gol, Belgrano y un marotazo hermoso de Lucas Pacerini, gana 1-0 la B, se amuchan, se juntan para irse a descansar. Edu, un pequeño adelanto del comentario que se nos viene.
1: Lo abre Pacerini, lo abre Belgrano sobre el final, abrochando el primer intento que se concreta de juego asociado. Le había costado mucho Belgrano, tuvo la pelota, tuvo la iniciativa, pero no había generado casi situaciones de gol.
0: Javito, con el equipo yéndose al vestuario y entre aplausos, cierro tu micrófono, me voy al entretiempo, ¿qué me decís?
2: Bueno, para pasar en limpio, tres situaciones de gol tuvo Belgrano, una Pacerini, la primera, luego el remate de Franco Vázquez y la tercera situación de gol la convierte justamente Lucas el 9 por el lado de la visita. Una sola chance, la clarísima de Sábato, hablando del delantero de la Lepra, es el único amonestado que tiene el partido. Y en córner 3-1 arriba Belgrano. Por ahora los números que deja esta primera etapa.
0: Cierro tu micrófono, Cabito. Vela, querido, cierro el tuyo. Me voy al entretiempo, ¿qué me decís?
3: Bueno, viéndolo por la televisión, me gustaría ver una cámara detrás del arco que no la he visto yo. Me parece que es más en contra de Botani que de Pacerini. Pero bueno, quiero verlo bien.
0: Mirá vos, ¿vos sabés qué? ¿Por qué Vela puede ser? Digamos, porque no salió a gritarlo al gol Pacerini. No,
3: llamó sí, tal cual.
0: Pero viste que ha vivido una semana tan particular Pacerini, sobre todo después de lo que declaró, viste que no casó muy bien, que dijo lo de Haaland, y quedó clavadito, ¿no?, en el gol, no salió a gritarlo, pero bueno, puede ser que a lo mejor se haya desviado.
4: Se lo tendremos que dar Pacerini, ¿no? Hablemos con Arasa.
1: Ya veremos
0: sí.
1: Si fue o no. El grito también puede tener que ver con la sensación de alivio, ¿no? De sacarse la bufa de encima.
0: También.
1: Aguantaremos a ver de quién fue.
0: Señores, entre tiempo, ya vuelvo, lo comenta Eduardo. Aquí gana Belgrano 1-0. Elijo creer que fue de Lucas. Belgrano le gana Independiente. Capítulo del entretiempo en la fiesta del fútbol.
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6: Bueno, muchas gracias. Cuando parecía que nos encaminábamos hacia un empate en blanco, que no había ofrecido demasiadas jugadas frente a los arcos, apareció Belgrano con un córner, ganó arriba Pacerini. No sabemos si fue Pacerini o fue en contra de algún defensor independiente, creemos que fue del 9 de Belgrano. Y la historia se encaminó para el 1-0 parcial para el equipo cordobés. Tal vez muchos pensábamos que iba a ser más simple el desafío de Belgrano, porque enfrentaba a un Independiente Rivadavia remendado, que ha guardado sus efectivos más importantes para la Copa Libertadores, tiene que jugar en la semana contra Fluminense de Brasil, y ha presentado en Alberdi muchos muchachos que no son habitualmente titulares, pero créanme que en la cancha Independiente dio una buena impresión, al menos en una idea clara que fue neutralizar a Belgrano, forzarlo al error, cerrarle espacios y ver de qué manera lo podía comprometer en el aspecto defensivo. En ese último aspecto, salvo una llegada muy clara, que el centrodelantero Sábato tiró afuera, el resto fue las intenciones del equipo cordobés, la máquina de impedir que por momento fue Independiente Rivadavia, sin marcas estrictas, simplemente retrocediendo y achicando espacios. Y la historia que imaginábamos iba a ser más simple, más llana, para que Belgrano pudiera hacer diferencia, nos presentó algunos desafíos que no estaban en el menú inicial, en el orden del día. ¿Qué le pasó a Belgrano? En primer lugar, no ha tenido el juego, la tenencia de pelota, la circulación, la elaboración, que en otros momentos le permitió defenderse en el control de la pelota. Y esto significa tener la pelota lejos del arquero, forzar al rival, exigirlo, moverlo, abrir la cancha, para darle descanso a los que defienden. No pasó eso. La perdió rápido Belgrano, forzó algunos movimientos en la mitad de la cancha, no encontró lucidez ni espacios para poder manejar la pelota delante de Sánchez y del Mudo Vázquez, y rápidamente la pelota volvió para darle mucho laburo a los de atrás. Creo que lo tuvieron más entre Maldonado y López que el resto de los hombres, hasta que aparecía cada tanto el Mudo Vázquez, definitivamente el hombre diferente, que se complementa, que se potencia con la presencia de Sánchez, se retroalimentan. El muy buen nivel de Sánchez hoy también y el buen nivel del Mudo hoy también tiene que ver uno con el otro. Y se apagó Belgrano ahí. No fue bueno el trabajo de los mediapuntas externos, les costó ser profundos, y cuando llegaron, sobre todo Rigoni, no encontró la manera de traducir su velocidad y la profundidad en un pase, en una diagonal o en un centro que le diera a Belgrano la evolución en la tenencia de la pelota. Situación parecida del otro lado.

0: bueno, donde Velázquez corrió, se mostró por momentos acompañado por Sporle sobre la banda izquierda, pero esa presencia de los dos no fue traducida en un pase, una diagonal, un centro, un remate. Fue presencia territorial. Cuando Pacerini la pedía, la pelota no le llegaba. Lo dijimos varias veces, ¿eh? Y va de nuevo. González Metiri no tiene por qué ser el chino Celarayán porque son jugadores diferentes. González Metiri le aporta sacrificio, corre, puede dar un buen pase. No es un jugador negado con la pelota, ni mucho menos. Es más, tiene un perfil más constructivo que de defensa, pero le costó muchísimo encontrar el eje del juego para hacer la continuidad de lo que generaban Sánchez y Vázquez y de alguna manera conectar a Pacerini. El 9 terminó jugando el partido que más le gusta, de espaldas, forcejeando, luchando y asistiendo a quien llegara. Y ahí se terminó la historia de Belgrano. No llegó nadie, o casi nadie, o llegó poco, algún hombre para acompañar al 9. Sin ser determinante la presencia de González Metili, en algún momento ganó por un costado, metió algún centro, pero no influyó en el desarrollo del juego como sí lo hicieron Sánchez y Vázquez, cada uno con sus herramientas. La asignatura pendiente también estuvo por afuera, como lo señalamos, porque ni Rigoni ni Velázquez pudieron hacer diferencia, no fueron desahogo para los hombres que defendían, no fueron importantes en elaboración, ni tampoco aparecieron con alguna herramienta diferente que sorprendiera al fondo de Independiente para darle algún matiz al ataque que no fuera el bombazo para que la aguante el 9. Seguramente va a echar mano el ruso Zielinski, porque lo veíamos, interpretábamos en los gestos que no estaba conforme con el funcionamiento del equipo, que necesita tener mejor la pelota para exponer menos a los que defienden. En otro partido le salió mejor, con más naturalidad. Hoy fue sacrificio, sudor y por momento lágrimas, hasta que apareció Pacerini de poco y la historia encontró calma, alivio, porque gana Belgrano 1-0.
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3: Al cabo de los primeros 45 minutos en el Julio César Villagra, está ganando Belgrano por 1-0 Independiente Rivadavia, con gol totalmente limpito de Lucas Pacerini, marcando su segundo gol en lo que va del campeonato. Ya te va a relatar la segunda parte, los segundos 45, Bruno Daniel Espinosa por la Suquía. También en Rosario, final de los primeros 45 minutos, empatan 0-0 Newell y el Deportivo Riestra. A primera hora empataron 0-0 Aldo Civi Tigre. San Lorenzo, con gol de Ausmendi, le ganó por 1-0 Unión de Santa Fe. Y el Clásico de La Plata, que fue para el local Estudiantes, le ganó 4-0 a Gimnasia.
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14: Señores, mira Araza hacia la cabina, me pregunta, ¿están listos? Estamos listos, Araza. Cuando quiera, presentamos el capítulo final de Belgrano 1, Independiente Rivadavia 0.
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14: Bueno, crack Araza.
0: Hicieron seño, Araza. Sí. Aguanta que está la tele.
14: Ah, ah. Yo pensé que nos estaba esperando nosotros, ¿eh?
0: Mientras tanto van casi 17 minutos de
14: tiempo. ¿Ah, sí? Gabito, vamos a ver el banco Independiente de cara al segundo tiempo.
15: Exactamente, a la cancha Chicho. Estefano Moreira con la 34. Afuera el 5, Tomás Botari. Bueno, primera variante en la lepra. Por el lado de Belgrano, los mismos 11 que terminaron la primera etapa. Recordemos, salió Leo Morales lesionado en su lugar, ingresó Falcón.
14: ¡El bala! Ese golazo, 2 a 6.
0: Un tal Marco Van Basten decía, ¿sabe quién hace esos goles? Los que patean al arco. Y como no saben si Rigoni es zurdo, es derecho o las dos cosas, la pelota le quedó lejos del arco, se acomodó, no pidió permiso, le puso tiza a la zurda y la clavó arriba en el ángulo, se tiró todo lo largo que era el arquero de Independiente Rivadavia y diseñó un gol inolvidable, como dice el relator. Gana Belgrano 2 a 0 con un golazo de Emiliano Rigoni.
3: Primer gol que marca en el torneo, 12 goles en 100 partidos con la camiseta de Belgrano.
14: No, no, no, no, Cabito. No, te pibe, está loco, Cabo, ¿eh?
15: Una locura y te pido disculpas públicamente, Bruno. No, bajé la mirada, mirá la planilla. No. Este tipo la clava al ángulo.
14: No, pero este está loco, no te puede dejar ni mirar la planilla en paz. Es un loquito, hermano, diría un amigo nuestro, ¿eh?
15: ¡Qué locura!
14: ¿Cómo va a ser ese gol? Rigoni la acomodó en un ángulo. Pelita iba un minuto, no había llegado todavía el minuto. No lo mover, ¿eh? Me parece que iban segundos.
3: 10 segundos. Dice el

0: reloj de la tele, salvo que lo hayan puesto tarde.
1: Ataca Belgrano, Pasarini va por más, Pasarini le pegó a los guantes del arquero. 10 segundos. ¡Qué bárbaro! ¡Qué bárbaro! El gol que sacude el estadio. Ahora, Edu, también como te cambia el panorama para el segundo tiempo, ¿eh?
2: Totalmente, porque el 1-0 todavía tenía el equipo mendocino a tiro. No era una diferencia que tranquilizara a Belgrano en función de la calidad de lo que había mostrado en la primera parte. Y ahora, con este 2-0, con ese gol además, es un mazazo tremendo. Deberá mostrar Belgrano la evolución para hacerse cargo de un partido que se le presenta con todo el viento a favor.
1: Gana Belgrano 2-0. Cabito, ¿me crees que agarró el gol la gente volviendo a las tribunas, eh? A mucha sí. Gente en las cantinas, en los baños.
3: Sin duda, mucha gente le pasó eso, se estaba acomodando nuevamente en sus respectivos lugares. Y a los segundos Rigoni sorprendió con esa bomba tremenda. 4 situaciones de gol Belgrano, bueno, marcó 2 goles.
1: Tremendo, gana Belgrano 2-0 en el partido. El van a Rigoni, que le dieron la plaqueta de los 100 goles y sacudió el arco. Y ahora viene Independiente queriendo reaccionar. Linda bocha del chino, atención, cortada. Cardoso, lindo gesto técnico del chino Atencio, estuvo atento el arquero Cardoso, Edu.
2: Le da seguridad a Belgrano esta versión de Cardoso, no comete errores, es prolijo, necesita Belgrano un arquero que te dé el respaldo desde atrás.
1: La tiene el arquero Cardoso, y Pelita, con este 2-0, ¿cómo se acomoda Belgrano en la tabla?
0: Y se acomoda con 10 puntos en la tabla de ubicaciones de su zona, el conjunto de Belgrano solo por detrás, ¿de quién? De Argentino, que suma 12.
1: ¡Qué bárbaro! Pelota al medio, ojo Sánchez, ojo, le gritó la tribuna, la aguantó Sánchez, la pisó, salió con la de Seisei Ococha, salió con la de Seisei Ococha, Adrián Sánchez. ¡Qué bien que salió! ¡Qué elegante!
2: Ah, ¡qué pedazo de jugador! ¡Qué medio campo tiene Belgrano con el Budo y Sánchez!
1: La tiró Licha, pelota la última línea, va Sporle, vaya Sporle, vaya, vaya con la fe de Sorín, vaya, bien. Rebotó el Sporle.
2: ¿Le puedo hacer una pregunta, relator?
4: La que quiera.
2: ¿Por qué no se patea al arco de media distancia en Argentina con ese globo con el que se juega? Dígame usted, ¿por qué no le pegan al arco los tipos?
1: Es una buena pregunta, se patea poco, ¿no? Ahora, el balita buscó el arco y la clavó en el ángulo, Eduardo. ¡Qué gol hizo! ¡Qué gol hizo! Salida de Independiente, Rivadavia. Che, Cabito, el 5 de Belgrano, hay que blindarlo, padre. Hay que jugar a Libertadores con este 5.
3: ¡Qué jugador, eh!
1: ¡Qué 5! ¡El señor 5, Cabito!
3: Sin dudas, está en un nivel altísimo.
1: Pelota que viene quedando en la salida de Independiente Rivadavia, que quiere asumir el mazazo que le... Ahí va Sánchez, pierde luego de ganar y la pelota le queda al arquero, lo va a correr Pasarini. No quiere lío, Gómez Riga, la revolea, la pelota le hace cosquillas a la luna de Alberto y escondida detrás de las nubes. Gana Belgrano 2-0, arranca de vuelta Sporle.
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1: 6 minutos, Edu.
2: Algo le dice el entrenador, el señor Russo, a González Mentili. Está haciendo una indicación que salga de la congestión porque no la recibe ahí. No participa el 11.
1: Salida larga de Cardoso para el bala, Rigoni le ganan arriba de cabeza. Quedará el balón dividido, viene buscando a Falcón, gana Sánchez. Y la pelota le queda de nuevo en el medio a Florentín. Toca para Chicho Moreira, que viene buscando hacia adelante la pelota. Traban, ganan, pone luego desde el piso, la perdió. La termina recuperando Independiente de nuevo. Y la tiene en el costado izquierdo. Cae un hombre Independiente, pide foul, no le dan, la sacan. Cuando intentaba Crego, lateral, saque de manos. Corresponde a la Nepra Mendocina, gana Belgrano 2-0. Sí, si usted se fue un ratito en el entretiempo, un golazo del bala Rigoni a los 10 segundos. Tiro libre de Independiente ahora que caerá en el área, Edu.
2: Va con todo, hasta Pasarini defiende. Imaginamos una pelota de aire, van todos los grandotes de Independiente a defender Belgrano de pelota.
1: Tiro libre de Independiente, Rivadavia, que vendrá contra el área de Belgrano, cómoda para darle. El 19 que es el chino Atencio de zurda. La meterá en el área, va a buscar Osela, también está Villalba, que es gigante. Atentos, en el segundo palo, Sábato. Va a venir el centro zurdo de chino Atencio. La orden del árbitro le enroscó Atencio. Va largo, le erró al área Atencio. La pelota en el segundo palo, la corre Moreira. Llega Chicho, la gana, se la lleva, se la vino afuera. Buena marca de Sporle. La que fiero pateó Atencio, impropio de él,
2: Le pidieron pasada y lo tiró podrido.
1: Está pasada por demás, digamos. Muy pasada. Lateral. Saque de manos, 8 minutos. Que es de la vida de Newell que juega esta hora, Pelita.
0: Empatándose.

0: 0-0 su compromiso ante el Deportivo Riestra, ya jugando el segundo tiempo.
1: Salida de Independiente Rivadavia, ganó Belgrano 2-0 en Alberdi.
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3: ¿Puede ser una consulta, redactor?
1: La que quiera.
3: Acá están los suplentes de Independiente Rivadavia.
1: Sí.
3: Es muy fácil saber cuál es el paraguayo Arce. Muy fácil.
1: Claro.
3: Sí. Porque el único que está abrigado. ¿Eh? Tiene pantalón largo. Es el único. Tiene frío, pobre.
1: Está helado acá el loco. Claro, está cagando de frío. La pelota viene arriba por el aire. La van devolviendo de taco, la gana. Sánchez, sale Sánchez, ojo. Le entregamos al medio mal, gana Licha. Sale Capitán Licha y arranca con Sporle. Se viene por el costado izquierdo Adrián Sporle. Frena el ex hombre de Independiente con el espíritu de Solín en el cuerpo. La va a tirar hacia atrás Sporle. Y va a tocar de vuelta para vuelta. Tampoco me mire así, no dije. Va saliendo en el fondo Belgrano. Capaz que me entusiasme un poco. Pelota que viene para Maldonado. Sale Maldonado con el balón, la tira larga a dividir. Arriba irá Pasariño a chocar como toda la noche. Ganan de cabeza. Arriba Chicho. Moreira, el verde le va a quedar, ahora suelta a Florentín, viene trepando la cancha, es el 32 Vázquez, abre la cancha Vázquez, viene a la última línea atacando Independiente, viene el centro arriba, la sacaron cuando buscaba por el área el jugador Florentín, y le va a quedar de nuevo Moreira, se rearma Independiente, gana Belgrano 2-0.
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1: Tiran la pelota al área, baje, la bajaron de frente, Sábato al medio, le salió el tiro al arquero. Al medio le salió el tiro a Sábato, se le entregó en los guantes al arquero, Edu.
3: Ha caído de nuevo Belgrano, en el mismo pozo de la primera mitad. Olvídate del resultado, olvídate del 2-0, que habla de un margen para poder trabajar el partido desde otro lugar. No maneja la pelota, no la tiene, la pierde rápido y se le viene el equipo Mendoza.
1: Ataque Independiente Rivadavia, pelota en el medio, la van jugando ahora abierta para que venga Ríos. Ríos sale de la marca de uno y de dos. Juega Ríos, la pelota cortita, tac, se la devolvió rápido Vázquez. El Vázquez de eso para Ríos, Ríos pasa rápido como es, cambia el frente y va trepando de aquel lado Vigo que la quiere. Ataca por el costado derecho Independiente, va a venir el centro al área, centro que viene arriba enroscado, saca el pibe Falcón. No pudo el mudo Vázquez y la vuelve a recuperar Moreira. Toca Chicho, la pelota para Crego, Crego para Moreira. La tiene Chicho en el sombrero de Instituto. Juega el balón cortito y la va a recibir Vázquez. Juana Vázquez cambiando el frente para Alex Vigo. Va larga, la va a matar Vigo, sí. La mató bien Vigo. Propone pie a pie. Va a jugar la pelota cortita al medio para el chino Atencio. La tiene Atencio. Buscando el área, pisa Atencio. Se pone pie a pie, juega hacia adelante. Se la rebotaron bien. Le queda Atencio, borde de área. Busca el hueco, le pegó. Bien Sánchez. Bien Sánchez. Y la contra le queda Mendini. Va contra dos, contra tres. Falta de Moreira. Tiro libre. Le mostró la pelota y cuando Moreira la fue a buscar no estaba más. Lo bajaron a Mendini, Edu.
3: Primera pelota que toca Metini, le da oxígeno a Belgrano con la falta, la hizo bien el 11, la aguantó, no la perdió, no la rifó, tampoco tenía quien tocar. Le está costando Belgrano armar ese tercer pase que le dará entidad a su juego.
1: 11 minutos del segundo tiempo, gana Belgrano 2-0.
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1: Sale el mudo pie a pie, juega para Pasarini, el tanque abrió para el bar, la tiene Rigoni, hizo un golazo, juega la pelota en profundidad para Pasarini, va el tanque, la juega para el camino, se fue al fondo el tanque, centro de primera, no lo fue a buscar el mudito, se le tiró bien al primer palo.
3: No le tuvo fe el mudo, ¿no? Termina ganando Pasarini desbordando a su velocidad y no encontró quien recogiera la pelota sobre el arco de Independiente.
1: Y ahora viene Independiente justamente atacando por el costado derecho con el chino Atencio, más movedizo. Juega la pelota abierta para Alex Vigo, la pisó Vigo, salió hacia adelante, dejó un hombre en el camino, Vigo, le robaron luego. Adivine quién. Y es Adrián Sánchez, el señor 5 comentarista.
3: ¿Cuántos Sánchez hay en la cancha?
1: Uno solo creo, ¿eh?
3: ¿Y está en todos lados?
1: Sí, es impresionante.
3: ¿Qué jugador tiene
1: Belgrano? Está en todos lados, ¿qué 5 tiene Belgrano? Salida de Thiago Cardoso, 2 en el segundo tiempo.
0: Los 10 segundos de Rigoni superó los segundos de el señor Pablo Vegetti. 15 segundos marcándole a Barraca Central en la primera B Nacional 2019. Ganó Belgrano 3-2.
1: Mirá vos, 10 segundos, pelita, dice el reloj cuando patea Rigoni.
0: 10 segundos.
1: ¡Qué bárbaro! ¡Qué bárbaro! Y pavada de gol, Arielito, ¿no?
0: Golazón.
1: Mamita querida, qué golazo que hizo el bala Rigoni. 10 segundos, el barrito tardó en patear al arco.
3: Cuando en el primer tiempo Franco Vázquez metió aquel sablazo que se fue cerquita del ángulo, me rodeó aquella idea, ¿no? ¿Por qué no se le pega de media distancia? Decir que Rigoni.

0: no importó nada, desprejuiciado, una hermosa cara dura y la clavó en el ángulo.
1: ¿Les sale fácil, chicos? A todos les pregunto. ¿Les sale fácil otro jugador del fútbol argentino que use los dos pies de esa manera?
0: No, ninguno.
1: ¿Como Rigoni?
0: Ambidiestro así, de dieta. Rigoni elige con qué pierna patear el córner.
1: Claro, a ese nivel pregunto.
0: No. No, te puedo nombrar un montón de tipos que la manejan bien.
1: Sí.
0: Pero no en el nivel de Rigoni. No.
1: Corner, tiro de esquina. De Independiente, Cabito.
2: Sí, señor, quinto del partido, segundo para la Lepra.
1: Ríos va a buscar el área, va a preparar los titulares Verdi, para venir en cualquier momento. Centro, enroscado, se quedó el arquero, segundo palo, muy largo, muy largo, muy largo, muy largo, muy largo, muy largo. Van a venir cambios masivos en Independiente. Bueno, va a poner los dos nueve, ¿no? Los dos que tienen el banco, me parece. Verdi va a poner los dos nueve que tienen el banco.
2: Sí, señor. Arce, ¿sí? Y Salas.
1: Los presentamos.
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2: Bueno, tres cambios, tres variantes, tres modificaciones en el equipo visitante. Se viene el 8, Lionel Buca. Se viene el 17, Maxi Salas. Y se viene el 9, Alex Arce, a la cancha. Va a salir el 32, Kevin Vázquez. Va a salir el 25, José Florentín. Y va a salir el 11, Gonzalo Ríos. Los cambios en Independiente Rivadavia de Mendoza.
1: Serrano Gordito.
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1: Bueno, falta, tiro libre, dura infracción contra Pacerini, que ha quedado en tierra, muy dolorido, muy sentido por una tarjeta. Ha quedado en tierra el hombre de Belgrano cuando se acomodaban en la cancha. Bueno, a la cancha busca un volante y a la cancha los dos tanques que tienen el banco, Eduardo.
0: Sí, sobre todo Arce, el paraguayo. Cuidado que es un tipo de mucha categoría este.
1: Sí.
0: Este le tiras un colchón y le boca.
1: Sí.
0: Y Sala, quien viene de un paso en falso en River, seguramente sediento de instalarse otra vez en el mapa.
1: Está en tierra Pasarini. ¿Qué tiene en el banco el ruso? Cabito, más allá del pibe Falcón que entró en el primer tiempo.
2: Vicentini, Rica, Grigol, Benítez, Longo, Hernández, Celarrayán, Gonzalo, Celarrayán, Lucas, Tulián, el Picuí Gutiérrez y el Ubita Fernández.
1: Tiro libre de Belgrano que vendrá contra el área.
0: No vi para quién fue la amarilla.
1: Sí, son la montonera.
2: Villalba.
1: Ah, Villalba, gracias.
0: Okay, gracias.
1: Gracias, Pelita, menos mal que pagamos el cable, Pela. Tiro libre de Belgrano. Vendrá contra el área, arriba, va a buscar la Vega, 2-0. Le va a pegar el bala a Rigoni. Busca de arriba Belgrano, va Maldonado, va el Mudo Vázquez, va Spurle, enroscará el centro del bala, que hizo un gol épico. Pelota en el segundo palo, arriba el bajo Licha, está el tercero, afuera, afuera, la sacaron para afuera, la sacaron para afuera. Yo no la toqué, dice Spurle, jura que él no la tocó.
0: Sí.
1: Dieron lateral para Independiente, qué bien la había bajado Licha.
0: Bueno, se la trabajaron bien, se fueron con los grandotes para adelante, López en el segundo palo. Ahora, cobra por aproximación la raza, ¿no?
1: Sí.
0: Se empiezan a mirar con el línea, el que agarra la pelota saca.
1: Sí, casi como en el campito. Pelota arriba, la gana Maldonado, la baja al medio, le queda Mudo, cabra con la zurda, la tira, baja, la tiró para adelante, le ganan. Le va a pelear luego y termina ganando Villalba. Él fue en definitiva el amonestado. La pelota viene quedando en la salida de Independiente por el costado derecho, intenta el chino Atencio. Salió de dos, no se le vino afuera, no dice en línea. La saca Spurle y la pelota viene arriba para que corra. Va a salir y va contra el Mudo, corre el tanque, le ganó Villalba. Le ganó Villalba, qué noche le ha dado Pacerini a Villalba, lo chocó toda la noche.
0: Sí, un partido necesario para Pacerini. Lo reinventa, le da confianza. Ha sido poco incluido en la jugada, le ha llegado poco la pelota, pero es un tipo con una presencia innegable.
1: Sí, ¿qué hacemos con el primer gol, Pelita? Que estaban debatiendo ahí en
2: Pacerini.
1: El grupo. ¿Lo tocó Pacerini?
2: Sí, señor.
1: Listo, listo. Elijo creer. Pelota para Pacerini, la van sacando de cabeza y el balón dividido. La va buscando en el medio Metilli, no pudo Metilli. Le termina ganando Busca. Tira Lionel Busca, el recién ingresado, tira la pelota atrás, se apoya y arranca de nuevo Independiente. Gana Belgrano 2-0.
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1: Che, bueno, Atencio, me gusta el 19.

0: pide la pelota, tiene además un zurdo tirado sobre la derecha, siempre el perfil es a contramano de los tipos que defienden.
1: Pelota para Alex Arce, la pelea en la última línea, la venía ganando Vigo, sacó el centro, pero ¡uy! Se había ido menos mal. Se había ido menos mal en un lío, ¿eh? Llegaba Maldonado a cerrar, se había ido la pelota, pero primera interrupción en el partido, intervención, perdón, en el partido de Alex Arce, y generó el hueco para que pasara Vigo, negro.
0: También la primera vez que Alex Vigo ganara al fondo como un extremo y con esfuerzo, se quedó reclamando Vigo que la pelota no había salido, ¿no?
1: Sí.
0: Le mete la pelota envenenada hacia adentro y la presencia de Arce te causa problemas.
1: 19 minutos del segundo tiempo. Che, Pelita, este chico Atencio es el mismo que la rompió en Central Córdoba de Santiago del Este, ¿no es otro?
2: Es el mismo que se formó en Independiente y viene, pasó por Central Córdoba y también jugó en Sport Recife de Brasil.
1: Es bueno, Pelita, ¿eh?
2: Es bueno, es interesante.
1: Guavien Atencio. ¿No te gusta el cabito Atencio? Lo traemos si te gusta, ¿eh?
3: Che, es bueno, ¿eh?
1: Lo traemos, ¿eh? ¿Lo compráis? Pelota que viene en el medio. Ahí lo mando a Flipple que le diga a Luis, ¿cabito querés?
3: Dale.
1: Pelota.
3: No, porque que se limpie la mermelada.
1: Cada vez que entra al palco aprovecha para manotear la picada. Ya le han dado la canasta. El mudo gana. Se la queda Vázquez. El mudo. ¡Ay! Ah. ¿Se mancó o lo pisaron?
0: No, no, lo trabaron con todo.
1: ¡Epa! ¡Epa! Maxi Salas, que recién entra al partido, se lo llevó puesto a Arasa. Pero le pegó un empujón con el pecho.
0: Y porque reclaman que el hombre de Belgrano no sale metido. Le cobra él la falta. O sea, lo pisotean en el cruce. Francisco da tres pasos y se para y el árbitro ahí anula la ley de ventaja y cobra la falta.
1: Bueno, se levanta rengueando el Mudo Vázquez. Le dolió en serio, ¿eh? Le dolió en serio. Se
0: el
1: levanta.
0: Mudo. Sí, metido,
1: el mudo, la rengueada en la zurda. Tiro libre de Belgrano. Metido en campo enemigo. 20 minutos del segundo tiempo, Belgrano gana el partido 2-0 en Alberdi. Tiro libre de Licha, cortito, la tiene Metilli. En cara, Metilli le va a rebotar. Se la quiso dar de taco, Velázquez la perdió. Y por eso la tiene Independiente, que quiere enarbolarla contra Alex Arce. Metido un metro en campo de Belgrano, viene el Mudo. Foul de Arce, viene el Mudo. Viene el Mudo, lo aplaude la gente. Al límite físico, Franco Vázquez. Jugando un buen partido, Eduardo.
0: Siempre, a su ritmo. Parece lento, pero es el más rápido de todo y le da con este tipo de jugadas el descanso, el oxígeno que los que defienden necesitan.
1: No le gustó nada, Russo, la patada que le dio el Mudo, cabito, mira cómo rezonga. No,
3: para nada.
1: Ataca Belgrano, pelota contra el área, le queda Pasarini borde de área, busca el hueco Pasarini, no lo pudo filtrar, le queda el tanque contra tres, aguantó, bien. Sánchez limpia para Sporle, juega la pelota para Juan Martín Velázquez, la tiene Velázquez, propone bien pie, contra Vigo, frena, lo trae al medio, sigue Velázquez, le queda para Muda, no se anima y vuelve a ir para zurda, la perdió, la terminó recuperando Independiente, le queda Arce, sale Arce con la pelota, lo comisetearon, foul de Sporle, tiro libre de Independiente, Rivadavia 21.
2: El paraguayo Alex Arce es el goleador del fútbol argentino, en lo que va al 2026 ha marcado 14 goles.
0: Un tipo de área, ¿eh? Un gran definidor, sobre todo de juego de aire.
1: Offside, no, habilitado, qué peligro, creo, se va al área, centro atrás, no llegó nadie. Offside, era Salas, Maxi Salas, el que llegaba al fondo y tiraba el centro en línea con el famoso delay de bandera. Tardó en levantar. Bueno, tiene que ser fina, muy fina para que los líneas no levanten, porque si es claro el offside, si en esta jugada va el 9 y te choca el arquero, se golpean los dos.
0: Innecesario. Incluso se puede generar que Belgrano recupere la pelota y quiere salir y te frena porque
1: claro, no. Tiene que ser muy claro el offside, o muy fino en todo caso para que el árbitro dé delay de bandera. El arquero la tiene, Pasarini cagó. Está golpeado o fundido Pasarini.
0: En ese orden.
1: Sí. Sale con la pelota Botari. Botari dice, vengan a jugar. Mira Botari a quien darle. Avanza con la pelota Botari, la trae en su zurda. Sigue con la pelota Botari, la rebotó. La pelota vino para... Mirá cómo rezonga Maxi Salas. Se la dio a Crego, que no la pudo resolver. Lateral, prepara otro cambio Independiente, lo presentamos.
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3: Bueno, sale 45 Luciano Sábato. Adentro con la 14 Luciano Gómez, uno de los que seguramente sea titular en Independiente Rivadavia por Copa Libertadores.
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1: Los camis enviaron a Metini cuando se iban y en consecuencia, Cabito.
3: Ha manejado el 27, Grego, ya tiene 4 con tarjeta, la lepra.
1: Tiro libre de Belgrano, lo va a dar Rigoni. Señoras, señores, damas, caballeros, niños y niñas, con ustedes, el minuto 68. Gana Belgrano 2-0, y va Sporre, sigue Sporre con el espíritu de salir en el cuerpo, lo vuelvo loco. La terminó como Sporre, había hecho una jugada bárbara, negro.
0: La terminó incómodo, improvisando. Cuidado que retrocede mal Belgrano y libera a Sporre de aquel lado, nadie lo cubre y ahora Independiente tiene mucho más presencia, más cuerpo en el ataque. Recién habían quedado mano a mano Arce y Maxi Salas contra dos que defienden.
1: La gente canta en las tribunas Belgrano y el minuto 68 gana 2-0 y el Independiente le perdonó para Botari, lo sobra en el área, cae en el segundo palo, corre Botari, evita el lateral, bien Rigoni, le roba y la va a sacar Falcón, ojo, se la regaló Botari, sacó centro Botari, primer palo, Cardoso, se quedó con la pelota el arquero de Belgrano.
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1: Che, Pasarini va a tener que dormir en una tina con hielo, ¿eh?
0: Sí, mira, ahora sí.
1: Lo rabó Cela. Se levanta para salir. Cabito, te llega a chocar Cela, así a vos, amigo.
3: Carpeta médica de un año mínimo.
1: Te tenemos que llamar en un balde, amigo, te llega a chocar así, ¿eh?
3: Más o menos.
0: Está demorando. Si elige el cambio, sabrá él quién y por quién. Pero yo te pinto el diagnóstico. No tiene la pelota, Belgrano la pierde rápido y este Independiente tiene mucho mejor combustible que el otro, ¿eh?
1: Moreira juega la pelota a la última línea, arranca de vuelta a la lepra, gana Belgrano 2-0.
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1: Juan Martín Velázquez juega la pelota cortita para Sánchez, pisa Sánchez, juega para Velázquez, la tiene Velázquez en la salida por izquierdo, juega para Sporle, la tiene Sporle, tira para Metili, Metili en primera pasarela y vaya tanque, uy, desparramó uno, lo enterró a Moreira. Moreira le quiso poner el cuerpo, lo enterró Pasarini. Vengan en dos meses que termina Moreira. ¡Qué barro!
0: Le dio la patente, ¿no?
1: Lo pasó por arriba. Arce, hablando de tanques, juega la pelota cortita para que la tenga de este lado Salas. Juega Salas, la pelota en medio para el chino Atencio. Atencio la deja cortita, viene buscando un vuelta Independiente, intenta Gómez, que ha ingresado al partido. Frena Gómez y va encarando con el balón, la pide Vigo, lo juega en el medio para el chino Atencio, que viene quedando de frente al área, la tira adentro para Salas, rechaza Belgrano, la tiene Independiente.
0: No la tiene Belgrano, la pierde rápido y se le viene la lepra.
1: Centro al área, arriba va Arce, la bajó de cabeza, qué peligro. Saca Sánchez, se la tira a Pasarini, no está para el hubo un rato, la perdió Pasarini. Balón dividido, viene quedándole atención, no, la tiene Salas, Maxi Salas con el balón, rebotó, le quedó al mudo, la tiene Vázquez, sale Vázquez con la pelota, juega, hay algunos jugadores de Belgrano, me parece que el límite físico, ¿eh?
0: Pero porque está mal parado, corren mucho, no tienen la pelota. Mira,
1: Pasarini aguantando la pelota.
0: La gente aplaude las faltas. Es evidente que Belgrano necesita un recambio. Por eso digo, con el respeto que me merece el ruso, se está demorando en solucionar la falta de juego. Pierde muy rápido la pelota Belgrano.
1: 27 a todo esto del segundo tiempo con Belgrano ganando el partido.
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1: No podía meter y le ganaron, luego se comió un loco. Y la pelota viene quedando en la salida Stefano Moreira. Cambia el frente Moreira para que la tenga Alex Vigo. Viene pidiendo la cerquita Gómez. También la quiere Leonel Busca. La pelota, sin embargo, va a la última línea. Y arranca de vuelta en Chicho. La tiene Moreira, el ex jugador de la Gloria. Juega la pelota cortito, la Gloria, que estará mañana en la radio. Pelita, última hora.
2: Sí, señor, a la hora 20:15 va a estar jugando Instituto en condición de visitante ante Central Córdoba de Santiago del Estero. Hay gol de Newell's, Olvay de Rosario. En el Coloso, Marcelo Bielsa, Facundo Gutsch, Newell de

0: gana el Deportivo Riestra por 1-0.
1: Y el lunes, Arielito, ¿dónde armamos la fiesta del fútbol?
0: El lunes en condición de visitante el Mendoza, porque Talleres va a enfrentar a Gimnasia de Mendoza, 21-30.
1: Qué partido importante para San Paolo y los zurdos, Pela, ¿eh?
0: Muy importante.
1: Salida que corresponde a Independiente Rivadavia, que el martes juega con el Flu que lo fue en la semana. A Subeldía, ¿no?
0: A Subeldía, tras 8 partidos sin ganar, lo echó. Hoy jugó por el torneo brasilero, le ganó 3-2 a Palmeiras.
1: Viene con la pelota Gómez, Gómez sale con el balón tirando centro al borde del área. Lionel Buca la quiere en cara el área, Buca se la llevó, Buca, menos mal que se la chocó Buca, se terminó perdiendo en el fondo 29 y en 29 minutos. Con el partido 2-0 para Belgrano, Eduardo Chómez dice por la subida.
2: Que gana Belgrano más cómodo en el resultado que en la cancha, que no ha logrado consolidar en el juego un funcionamiento que le dé tranquilidad. Pierde la pelota muy rápido, no logra el tercer pase. Hay algunos hombres que están en el límite de sus posibilidades físicas. De hecho, lo estoy viendo a Sánchez, que está haciendo señas pidiendo un cambio.
1: Ojo, sacó mal el arquero, la vuelta Maldonado, Maldonado se tiró al piso, cerró justo. La pelota era para Salas, la sacó mal Belgrano luego. Y la vuelve a tener Independiente, no le dura la pelota a Belgrano en este tramo, comentarista.
2: Pero además esperar que le hagan un gol, se elige.
1: Viene con la pelota Independiente, ataca por el costado derecho, la tiene Vigo. Vino el área, Vigo sacó centro, va Arce. Segundo palo, va Buca, qué peligro le quedó Maxi Salas. La tiene Salas, saca centro, Salas para Arce. Segundo palo, la bajaron de cabeza, la quiere Arce, la bajó Buca, fuera, fuera, fuera. Afuera, fuera, fuera, fuera, fuera. Afuera, fuera, fuera, la tiró Buca por arriba, Edu.
2: Independiente busca, presiona, obliga a Belgrano a retroceder, lo hace como puede. Y empieza el partido a simpatizarle más al equipo mendocino. No tiene la pelota Belgrano. Le cuesta el desahogo hacia adelante cuando la recupera lo de fondo y rápidamente la recupera el equipo Mendoza.
1: Che, Cabito, y Longo para dar una mano ahí al medio, más acá.
3: Me parece que se viene justamente Santiago, se saca la pechera. Bueno, veremos si es el único cambio o si mete más.
1: El tema es que cayó Sánchez, como decía el Edu, ¿no? Yo te estaba por decir Longo para dar una mano a Sánchez, Cabo, pero cayó Sánchez ahí.
3: Sí, me parece que no va más justamente Adrián.
1: Bueno. Bueno, Sánchez, Rengo, me parece que va a ser por él el cambio. Fíjate la convención que hago acá, Rigoni con Pacerini, el ruso y Juanca.
3: Exacto. Ahora el ruso habla con Longo. Bueno, se va a venir el cambio en Belgrano. Por ahora es el único que se prepara para ingresar en el CAB. Bajan los aplausos de Alberdi para el 21.
1: Se va el señor 5, ovacionado por Alberdi. Presentame el cambio, Gordi.
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3: Bueno, sale el 21 Adrián Sánchez, ingresa el 5 Santiago Longo. Dicen que ingresó antes de lo debido, por eso vuelve una amarilla. Está también listo para ingresar Bruno el 8 Hernández en el campo.
1: ¿Qué pasó? ¿Lo molestó a Longo?
2: Y no lo dejó entrar, ¿eh? Está jugando con 10 Belgrano.
1: Ah, qué picardía, ¿eh? Lo molestó a Longo, Cabo, ¿no?
3: Sí, sí, exactamente.
1: Bueno, busca, tira la pelota, va offside, árbitro, va offside, sale, línea. Levante de una vez, amigo. Levante de una vez. Va a hacer golpear a un jugador, es claro, el offside, levante de una vez. Cambio en Belgrano. ¿Quién llamó también a Ramiro?
3: Claro, exactamente, el 8 Hernández, listo, bueno, para ingresar, veremos quién sale.
1: Tiro libre de Belgrano, ahora sí va a hacer los cambios el árbitro, ahora sí lo presentamos, Gordi.
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1: Bueno, no, de hecho no, todavía no lo deja el árbitro, sigue jugando con 10, Belgrano, qué insólita situación, ¿eh? Ahora, ¿por qué fue? ¿Porque demoró en salir Sánchez o porque entró antes Longo?
2: Porque se ingresa el hombre de Belgrano sin la autorización del árbitro.
1: Bueno, ahora sí. Deje hacer los cambios, Arasa. Por favor, le pido, cambios en Belgrano. Se vendrán ahora, la calentura que tiene Juan Carlos, Cabito.
2: Se remangan los locos.
1: Ahora sí, lo presentamos, dale.
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3: Sale el 21 Adrián Sánchez y el 24 Emiliano.

0: entrenamiento de Belgrano, saca un hombre cansado como Rigoni, saca un hombre con algún toque físico como Sánchez, juega Ramiro Hernández sobre la derecha, no siente esa función, es un armador.
1: Pelota larga, espaldas de Velázquez, que está casi de lateral izquierdo, ojo, la mataron, lo van a encarar, no, centro de arrastró para atrás, Licha.
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1: Pelota viene quedando para que la tenga, no me pise, panza, viene con la pelota encarando el Mudo, ¡ole! Y encara el Mudo, ¡ole! ¡Qué linda pelota que metió para Bettini, a ver qué hace! Bettini, soy leyenda, encara pie a pie, Bettini, soy leyenda, centro de Bettini, quedó corto, el intentó la
0: Y dicen que está viejo el Mudo, che. Qué maravilla. Juntó tres tipos, le metió un caño uno. Escucha. Qué maravilla. Y es tan fácil jugar el fútbol para estos tipos.
1: El Mudo que habla con la zurda. Qué bárbaro, Qué jugada. Qué jugada. Emociona, Franco. Pasarini hecho costo. ¿Para que pasaría anda sin freno, Cabito?
3: Sí, es un peligro.
0: No tiene freno nunca, ¿viste? Es un bondi lleno. Le pegó un culazo, lo tiró. 3 metros.
1: Lateral. Saque de manos. Salas viene con la pelota en cara. Upa. El bracito de Salas. Guarda al límite, Salas. Salas al límite siempre. Pelota en Salas. Amonestó a Salas, sí, ¿no?
3: Sí. Exactamente.
1: Pelota que viene cortita al medio, viene trepando a la cancha, Villalba, a ver cabo con esto. Villalba abre la cancha y viene Vigo, encarará con la pelota por el costado, viene el centro de Gómez. Pelota en el segundo palo, arriba va Buca, la bajó Buca, quedó en el área, le quedó a Salas, Salas se acomodó. Salas le pegó, desviado y no llegó Arce a chaparla de milagro.
0: Yo le decía, relator, haciendo seña, como Mudo nuevo, tiene dos tipos, Falcón. Porque Ramiro Hernández no va a retroceder, no es su función natural. Entonces le gana la espalda, le suelta el lateral, Salas se tira por afuera, llega Buca que mide como 4 metros y empieza a tener Belgrano problemas serios por este lado.
1: 36 minutos del segundo tiempo, gana Belgrano 2-0.
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1: Belgrano en el costado izquierdo, ataca, intenta y mira hacia adelante, va ganando la posición y es buena, y ataca Belgrano con Velázquez, verá que irá al fondo, con el balón al medio, rebotó y la pelota viene quedando a Longo, juega abriendo la cancha y viene trepándola Hernández con la bola, encara Hernández buscando el área, juega la pelota cortita, la gente ruge en las tribunas, dale Belgrano, canta el público, Belgrano viene toqueteando, Hernández, tac de primera, la jugó corta, Metini lateral, saque de manos a Belgrano. ¡Escucha al Berni! Las tribunas hablando en la casa del campeón. Falcón amagó, sacar a centro, no, jugó cortito, rebotó. La intentona de Hernández le quedó a Juan Martín, ¿verdad? Que la pinchó. Llega Metili para el gol, al medio, Pasarini, gol. Pasarini, gol. ¡Pegó en el palo! La pelota atrás, el remate de Longo, rebotó en un muñeco que se cruzó, no te puedo creer. Y ojo la contra Independiente, Licha, se desordenó el partido. El palo le dejó el gol a Pasarini.
0: Cuando ataca Belgrano lo hace con mucha gente y genera este desequilibrio, pero en este desorden Belgrano plantea una paridad que no necesita. Porque ¿cuántos tenían el ataque? 8. Y le metió una aceleración Independiente que le mete un muñeco mal.
1: Jugada, Cabito, la que dio en el palo, increíble de Pasarini.
3: Jugadón de Belgrano realmente, en un nivel alto, acompañado de su gente cantando el himno del equipo campeón, ¿verdad?
1: Totalmente, amigo. Tiro libre de los malos, 38 minutos, buscaron de arriba Independiente, Rivadavia, vendrá el centro zurdo, enroscado, picó en el punto, pero el uno que la saque, desactiven la bomba, la sacó Pasarini, y la van a volver a meter, se defiende Belgrano, no tuvo Pasarini, le pegó al palo, había levantado una jugada bárbara, Belgrano por derecha, Edu.
0: Ganó en profundidad y estuvo muy a nada, porque la pelota lo supera el arquero, Mancita. Fue contra el palo cuando pudo ser igual tranquilamente.
1: Hernández ganaba contra el chino Atencio. Queda la pelota para que la toque. Largo pase de Atencio. No la fue a buscar Sana. Escucha al Berni. Y escucha al Berni.

0: González, Bettini saca el arquero, la pelota en la última línea, gana Belgrano 2-0.
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0: Salida de Independiente, quedan 5, Eduardito.
2: No logra Independiente trasladar al área la tenencia de la pelota que desde hace rato le favorece. Belgrano está como agazapado, ¿no? Midiendo el momento de poder llegar, aunque no tiene velocidad, no tiene explosión. Ni en Metini, ni en Paserini, ni en el Mudo. Apuesta Belgrano a un juego más horizontal. A ver si la pide
0: la Pasarini con lo que le queda de alma, con lo que le queda de alma, Pasarini que ha jugado un partido de entrega total.
2: Siempre está fundido. Belgrano tiene a Metini elongado acá, que está calambrado. Pasarini camina a la cancha, el Mudo está al límite. Y le quedan cambios por hacer.
0: Le quedan un par de cambios todavía, claro. Salida, dos cambios le quedan, sí. Pelota de Independiente, juegan para Chicho Moreira, la tiene Stefano. Guara Moreira, la pelota cortita para Osela. Osela con el balón en la última línea, la pica. Y la pelota quedará del otro lado para que venga trayendo a Vigo. La quiere Gómez, abierto por el costado derecho, centro de primera para el borde del área, no podía buscar. Corta Ramiro Hernández, quiere meterla contra Pasarini. La tiene Pasarini, se la lleva al costado del tanque, la tiró para que vaya Hernández. Larga, corre Hernández, llega Crego, arranca de vuelta con su arquero.
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0: Ruge Belgrano en las tribunas. 41 minutos del segundo tiempo. Belgrano gana su partido 2-0. Y se prende en la tabla. Y se acomoda también en la general. El campeón ahí va. Independiente Rivadavia viene a vender cara a la derrota. Gana Belgrano por 2. La salida. 0 de Independiente Rivadavia. El miércoles, ¿a qué hora pelita con Racing por Copa Argentina?
3: Va a estar jugando a las 7 y cuarto de la tarde.
0: Pelota de Longo, pone Longo, gana, se la queda Longo, y la pelota viene para que la tire de primera capitán Licha, la tira larga, muy larga, corre Velázquez de optimista, no llegará ni en moto, arranca de vuelta Independiente Rivadavia.
2: No tiene desahogo ofensivo Belgrano, no tiene contragolpe, no tiene hombres de recorrido largo, trata de resistir, marcando, corriendo, cerrando espacio de manera heroica, pero le rebota la pelota.
0: Salida que va a corresponder. Che, pregunto, Cabo, ¿no? Los suplentes de Belgrano se sentaron. ¿No le, sí, contó el turno a Longo de cambio el árbitro y lo ha dejado sin posibilidad de más cambios? Pienso,
4: lo terminan haciendo al mismo tiempo, ¿no?
0: Sí, pero
2: si lo cuenta como ventana.
0: Claro, si lo cuenta como ventana, la primera entrada del Longo que el árbitro interrumpe cuando amonesta, ¿no la habrá contado como ventana?
3: El aporte que hace Damián, según la televisión y de acuerdo al cuerpo arbitral, Belgrano agotó los cambios.
0: Claro, claro. Longo, patea. Longo no se animó. Le quedó Sporle. Abrió la pelota por el costado izquierdo, mete el centro de Velázquez, se muere Pasarini, se la sacaron del buche. Venía con el tenedor y el cuchillo en la mano, Edu.
2: Como se renavía el 9, ¿no? Llega Belgrano después de un rato largo sobre el área del equipo mendocino. Hace larguísima la pausa. Mirá, nadie quiere patear el córner.
0: Corner de Belgrano. Claro. Sí, diga.
4: Sexto del partido, cuarto tiro de esquina para Belgrano, muchachos.
0: ¿Sabes que el árbitro en la acción en la que Longo entra y él lo amonesta, le cuenta una ventana?
2: Le cuenta la ventana. Entonces tienen las tres, la de Falcón primero,
0: claro.
2: La de Longo y la de Ramiro.
0: Corner, centro enroscado, primer paro, la sacaron. La gente se hace un festín en las tribunas. La va peleando de aquel lado Maxi Salas. Gana Salas, tira la pelota por un lado, la busca por el otro. La aguanta el ex hombre de River y de Racing. Sale jugando Bruno al medio, se la regaló Longo. La tiene Longo, juega la pelota cortita. Caía de aquel lado Velázquez, se levanta, sale contra dos, trababa Ramiro Hernández. Le terminan ganando y el balón queda en la contra de Buca. La tiene Leonel Buca, encara Buca, qué bien que pasó pie a pie. Encara Buca, peligrosísimo, va Arce al área. Pelota para el 9, larga, corre para tratar de marcarlo Maldonado. Ahora sigue tomando Arce y encara por el costado derecho como si por un 7. La tiene Arce, como marcando Maldonado. Lo marca de cerca, la tiene Arce, que entró bien Buca, ¿no, negro?
2: Entró bien, media punta, piernas largas, buen cambio de velocidad.

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1: Pelota que gana Independiente Rivadavia, la pelota quedará en el medio, la viene tomando el Chino Atencio, juega la pelota para que trepe la cancha desde el fondo Vigo, Vigo abre la cancha para Gómez, Gómez saca centro, Vigo con arriba los tanques de Independiente, pelota para Buca, Buca la bajó, juega bien y es grandote Buca para colmo, ¿no?
2: Maneja bien la pelota, sí, muy inteligente.
1: Sí, y es grandote, alto, pelota al costado y al lateral.
2: Los grandotes altos somos así.
1: Por lo general no, por eso me sorprende. Cuando uno dice, bueno, ¿dónde tiran afuera? Pelota que viene quedando en el medio para el ataque Independiente. Y va intentando con lo que le queda de aire el equipo de Mendoza. Guardan el balón cortito, va a patear el arco. Villalba no me digas, no, amagó. Uy, que solo está Vigo. Vigo se metió en el área, Vigo le pegó. ¡Heroico Licha! ¡Heroico Licha! ¡Capitán Licha la sacó! Vigo tenía tiempo y espacio, Edu.
2: Metía un tiro rasante, el famoso buscapié. Cualquiera que la tocaba la metía, salvo que fuera Licha que lo cortó el córner.
1: Córner, tiro de esquina, se levantaron el cartelito, Cabo, todavía no.
3: Todavía no.
1: Córner, 45 cumplido, viene el centro, roscado arriba, Pacerini. Y la contra del Mudo, con lo que le queda de nace, con lo que le sobra de talento. Foul, árbitro, lo tenía colgado. Araza lo tenía colgado.
2: Qué papelón, fabrica la falta.
1: Pero
2: el Mudo espera que le cometan la falta. Se le cuelga el hombre de Independiente Rivadavia. Falta evidente, menos para nada.
1: Se levanta la gente. ¿Cuánto dieron, Cabito?
3: 4 minutos más.
1: Roba Longo, tira, le queda a él. Peleaba el tractorcito, sale Longo. Vamos a ver, Longo. Sale con la pelota el tractor. Juega el balón cortito y encara por el costado izquierdo. El Mudo la pisa. ¡Gol! ¡No! El Mudo tiene un caño. ¡Porno! ¡Hizo el Mudo prohibido para ver un
2: rato
1: para Hernández! ¡Mati Hernández! ¡Me vuelvo loco Hernández! ¡Le pego la tira!
2: ¡Escucha!
1: ¡No! ¡No! ¿Qué hace el Mudo? ¡No! ¿Qué hace el Mudo? ¡Volvió loca la gente! ¡El Mudo es el responsable de esto! ¡Tiene que brincar ese tipo!
2: Se pusieron de pie todos. Cuando un normalito la agarra y la revolea, el Mudo la pisa y mete un caño terrible.
1: ¿Cómo va a tirar ese caño? ¡Cabito! ¡Tiene que brincar el Mudo, eh!
3: Qué locura lo del Mudo, ¿eh? Hace cosas increíbles, es Willy Magia, ¿eh?
1: El Mudo cabra con la zurda, es Willy Magia. En cara, Hernández, va para adelante, Velázquez para el Mudo, se tropezó. No da más.
2: Está muerto.
1: No da más. Se tropezó para demostrar que es humano, Cabito.
3: Sí, señor, exactamente.
1: A veces se equivoca para demostrar que es humano. Pelota en el medio, Salas, viene con el balón, Salas abre para Leonel, Buca, miró el área, Buca, centro, rebotó, el Ramiro Hernández corre para evitar el córner y lo evitó.
2: Sí, señor.
1: Saca la gente.
2: Dale.
1: Escucha a la gente.
2: Pues saque.
1: Laterales. Dio córner.
2: No, córner.
1: No, era lateral.
2: Lateral con el pie, dice Araza.
1: No, pero...
2: se entiende nada.
1: Era lateral, Araza. Córner de Independiente. Córner busca de arriba la lepra. Viene el centro, enroscado, cabezazo. Fuera, Moreira. Afuera el Chicho Moreira. No tuve miedo yo. La pelota se fue pegada al palo. Edu va a ganar Belgrano.
2: Resiste con lo que tiene Belgrano, empujado por su gente. Después de aquella maravilla del Mudo, la gente se puso en pie y entendió. Vamos, muchachos, falta poquito, dale.
1: 4, dio el árbitro, se jugaron 2, Cabito, se va a venir la fiesta en Alberdi, Cabo.
3: Sí, señor, y la gente gritando, ole, ole, Mudo, Mudo, ovacionando al 20 del CAB.
1: Salida que corresponde a Cardoso, vamos vos, en casa, en el auto, en el laburo. Vos que querías estar en Alberdi, no pudiste, aquí estás con nosotros. Te trajimos con la radio, pone Pasarini, siguió de largo, va a chocar traba, Bettini, lateral de Belgrano. Y Alberdi se le viene encima al equipo campeón, Edu.
2: Por el esfuerzo, por la garra, por el corazón, a falta de fútbol, Belgrano ha tenido esto. Lo que le ha permitido resistir en los momentos más difíciles y encuentra oxígeno, aire, cuando no queda nada.
1: Lateral de Falcón, lateral de Belgrano, dice hacia adelante. La termina trabando el Mudito con lo que le queda al Mudo. Lo único que le falta es tirarse al piso al Mudo. La pelota viene quedando suelta. Brava, Ramiro Hernández la rechaza en el fondo. Y Belgrano la vuelve a tomar. Juega la pelota hacia Moreira, la tiene Moreira, se termina el partido. La tiene Moreira, va a ganar Belgrano en Alberdi. Y ahí viene el campeón, La tiene Independiente ahora, solo de este lado Salas. Que no lo vean, la pelota del otro lado para Vigo. La jugó dividida Licha, capitán Licha, y ahí viene el campeón, La pelota para Licha, y ahí viene el campeón, encara Licha, y ahí viene el campeón.

0: escóndeme, Tilly. En vez de pedirse, se esconde.
1: Lichi dice, si le hace el mudo, ese fácil. Pelota que viene quedando para Villalba. Villalba juega atrás. Se viene Independiente, Rivadavia. Se termina. Va a ganar el campeón.
0: La última.
1: Va a ganar el campeón. La va a meter el área Independiente. Va a ganar el campeón. Terminado Araza. Va a ganar el campeón. Se viene Independiente. La pelota viene en el centro zurdo. Arriba va Cardoso con una mano. Cardoso con una mano. Y ahí viene el campeón. La jugó mal Longo. Dividida. Quedó el remate frontal. Cardoso. Cardoso. Cardoso. Se va a terminar. Va a ganar Belgrano. Ahí viene el campeón. Ahí viene el campeón. Ahí viene el campeón. Cuenta Araza, que le encanta ser protagonista. Saca Cardoso. Se termina. Va a ganar Belgrano. Balón arriba por el aire. Va al lateral. Ahí viene el campeón. Ahí viene el campeón. Ahí viene el campeón.

0: y siempre Belgrano. Ganó el Berriedo 2-0.
1: El del alivio, el de la tranquilidad, el grito que se despierta sobre el final con este himno. Escúchalo. Y te alienta hasta el final. No le ha sobrado mucho en el juego. Por momentos fue superado por Independiente Rivadavia. Pero a veces sirve ganar de esta manera. Para resetearse, para enchufarse para lo que viene. Cuando pudo jugar lo hizo, sobre todo por el Mudo Vázquez. Y con dos goles tremendos, encara, corrige, encamina una victoria que se va a festejar un rato largo.
0: ¡Ganó Belgrano! ¡Lo tributa la gente! ¡Que grita, que canta! Y ahí metido en esta locura, Kevin Sima Guaini. Micrófono abierto, Cabito, en el triunfo de Belgrano.
2: Sí, señor. Bueno, qué triunfo, ¿no?
3: Sí, un verdadero, una hermosa noche. Para nosotros, los viejos hinche Belgrano, esto es una alegría que, bueno, no se nos da siempre. Ahora, menos mal que ya siendo campeones, las cosas han cambiado. Han cambiado de adentro y de afuera. Porque de adentro el equipo funciona mejor, los cambios son buenos, los pibes que están apareciendo son fuertes promesas. Y de afuera, ¿sabes qué? Gracias a Dios, se ve que los árbitros, mientras a Belgrano no lo bombeen los árbitros, Belgrano funciona bien. Ese es un cambio de afuera. Un abrazo enorme a la gente de Radio Surquía, a Echoye, que los conozco de cuando jugaba en Huracán. Yo, viejo administrativo de la Liga Cordobesa de Fútbol.
2: No me diga.
3: Sí. Y ahora hace 12 años que me jubilé de la Liga y acá con mi nieto. Los dos nos hemos asociado y venimos a ver los veranos de volver.
2: Otro día vamos a hablar de Echoye, que era flojo arquero, ¿no?
3: Muy admirable y muy buen periodista. Un abrazo a todos ahí, a Radio Zucchi, que siempre los escucho.
2: Muchas gracias. ¿Qué te pareció? ¿Cómo lo viviste?
4: La verdad que fue un partidazo de todo el equipo, la verdad que... Rigoni hoy se lució con el bombazo ese que metió afuera del área.
2: Más 1000 de aura, ¿no?
4: Más 1000 de aura.

0: excelente, increíble, un genio. Y la verdad que Beira no está funcionando. Veo un equipo con buena gente, un buen plantel. Y bueno, nada, hay que seguir partido por partido y bueno, vamos a ver.
1: Muchas gracias. ¿Quién más te gustó hoy, aparte de Rioni?
0: Y me gustó el Licha. El Licha con su salida de abajo, me encantó el Licha, la verdad.
2: Indudable el mudo
0: es otra cosa.
1: Aparte, ¿no? Tremendo. Bueno, permiso, quiero, muchas gracias, chicos, sí.
0: Le quiero mandar un saludo a mi mamá, que siempre escucha de su guía y es una genia.
1: Grande, un saludo para la mami. ¿Qué te pareció? ¿Cómo lo viviste?
3: De 10.
1: ¿Al City, Alberdi?
3: No, sí.
1: Firme.
3: Impecable, Verón. Impecable como siempre.
1: ¿No te ven las manos de aplaudirlo, Franco Vázquez?
3: No, sí, el mudo es otra cosa. Viene de otro planeta.
1: Tremendo, ¿no?
3: Sí.
1: ¿Quién más te gustó hoy? ¿Quién destacás?
3: Metili jugó muy bien también. Lo dio todo.
1: Sí, señor. Permiso. Maestro, yo destaco a Pacerini. ¿A quién destacas vos?
4: A todo el club. El cuadro completo juega bien. Todas las líneas para mí. Últimamente estaban cansados todos, pero todos los jugadores han jugado bien.
1: ¿Es uno de los mejores Belgrano que ha visto en lo que va de su vida? Digo, este plantel competitivo que coronó un torneo y ahora sigue compitiendo.
4: Sí, para mí sí, porque hace mucho que no estamos viviendo. El año pasado, creo que a esta época, estábamos sufriendo mucho y hoy hemos dado 180 grados. Hemos cambiado totalmente. Creo que han traído unos buenos refuerzos. Y esto es lo que se estaba buscando toda la gente de los celestes.
1: Muchísimas gracias. Maestro, ¿cómo lo vio usted?
5: ¿Qué tal? Mira, Belgrano viene hace rato jugando bien. Cambió el chip y después de cuando entraron en la parte de los playoffs, Belgrano fue distinto y lo ha mantenido y mejorado a la actualidad. Hay muchos jugadores de que han entendido el mensaje, entran muy motivados. Realmente se ve la actitud de muchos de ellos. Y bueno, ahora era difícil para el ruso hacer los cambios, pero me hubiera gustado Lubito un rato también, hacía falta también. Pero estaba muy bien el equipo.
1: Muchísimas gracias y a disfrutar de esta jornada.
5: Estamos felices. Te digo, yo soy del Pirata del 68 y el mejor Belgrano fue el del 71. Heredia Coji Quiroga, la delantera.
1: Este lo pone en el top, ahí cerquita.
5: Ahí estamos con esto. Mejor juego también este.
1: Tremendo, ¿no?
5: Sí, tremendo juego.
1: Muchísimas gracias.
5: No, por nada.
1: Los hinchas, Bruno, Edu, equipo que
6: hermoso,
1: están acá.
6: Hermoso.
1: ¿Qué te pareció?
7: Bien, Belgrano, bien. Más que todo el segundo tiempo. El primer tiempo como que nos faltó ese cambio de ritmo. Y el segundo tiempo el equipo, con el gol, obvio. Ahí nada más de arranque del segundo tiempo, como que le dio confianza y todos metían, todos jugaban muy bien. La verdad que mejor no podía llegar para el miércoles.
1: No bajan la intensidad después de haber salido campeón, ¿no? Me parece que eso es también súper valorable.
7: Es importantísimo eso, como te digo, la cabeza, la confianza, y creo que eso le da todo al equipo. Todos los jugadores, mira, fíjate lo que ha levantado Pacerini, Metili, muchos jugadores, Rigoni, que viste que medio resistido por la gente, ha levantado muchísimo, entonces quiere decir que el equipo llega muy bien. Está muy bien de la cabeza.
1: Muchas gracias, ¿ahora se celebra?
7: Sí.
1: ¿Se sale de jirafa o no?
7: Se sale de jirafa y mañana con Ulises festejamos el triunfo de Verón.
1: Jugador, bueno, a disfrutar entonces el finde.
7: Dale, gracias.
1: Los hinchas, Brunito, la buena onda, por supuesto, después de semejante triunfo. Bueno, el equipo no afloja, sigue compitiendo, más allá de los grandes logros, de las grandes conquistas, este equipo sigue compitiendo.
8: Tremendo, Cabo, laburazo, te libero para ir a zona de vestuarios, allá donde va a vivir el partido. Qué lujazo, Cabo, verlo en cancha al Mudo Vázquez, ¿no? Qué lujazo, qué privilegio verlo a Franco Vázquez en nuestras canchas. Es más, da claro, por supuesto, el hincha de Belgrano lo disfruta el triple, pero ver estos tipos que juegan a la pelota, y sobre todo vos que sos un pendejito, que lo viste al Mudo de muy niño, disfrutarlo ahora en el final de su carrera en esta plenitud, Cabo. Yo creo que la gente está en esa, ¿no? Disfrutándolo a Franco.
1: Sí, impresionante. No, lo de Franco es tremendo. Yo estaba acá cerquita de la gente en pupitres y viste cuando te mirás con el de lado como diciendo, ¿esto es real? O sea, ¿qué acaba de hacer el Mudo? Bueno, hoy otro partido en el cual desplegó toda su magia, ¿no? Toda su aura, como dicen los pibes ahora. Bueno, Franco Vázquez sin duda, top 3 más aplaudidos. Voy a bajar un par de escalones acá. ¿Quién te gustó hoy aparte de Franco Vázquez?
9: Mucho Sánchez, Licha. Sale con claridad.
1: Mucho sacrificio, ¿no? De los jugadores, más allá digo de la calidad.
9: Sí. Y tan se nota el estado físico y bueno, que se ha cuidado para el miércoles, en parte.
1: Maestro, describímelo.